0: de las acciones de las autoridades federales y estatales, en Tabasco han sido detenidas más de 6.500 personas.
1: Ayotzinapa toca la puerta del máximo tribunal de justicia. Padres y madres de los 43 normalistas desaparecidos llegaron a la Suprema Corte de Justicia de la Nación, piden la revisión de los expedientes relacionados con el caso. La presidenta Sheinbaum adelantó que el próximo lunes presentará un informe sobre las nuevas líneas de investigación.
2: Va a ser el lunes, lo va a dar el subsecretario de Derechos Humanos, Arturo Medina, y el fiscal especial para el caso Ayotzinapa. Lo van a dar conjuntamente el lunes.
1: Juchitán sin alcalde. El gobernador de Oaxaca, Salomón Jara, pedirá al Congreso local la desaparición de poderes en el municipio. Esto tras la detención del presidente municipal, Miguel Sánchez Altamirano, el Ketu, acusado de extorsión y delitos contra la seguridad del Estado.
3: Y con ello, dar paso, conforme lo establece la ley, el nombramiento de un encargado de la administración municipal, Poder Ejecutivo Estatal.
1: Y hablando de Oaxaca, elementos federales y estatales tomaron la comisaría de seguridad pública de Juchitán, desarmaron a la corporación y tomaron el control del centro de comando. Polo acecha a Baja California Sur. El huracán recuperó la categoría 5 y mantiene trayectoria hacia la península. El ejército activó el plan DN-3E y desplegó 1.200 soldados. Caen 8 en Mazatlán. Fuerzas federales detuvieron a criminales relacionados con las facciones de los Mayos y los Chapitos. Entre los detenidos está Eric Samuel Barraza Sánchez, el fantasma. Decomiso en Sinaloa. La Fiscalía General de la República aseguró más de 49 toneladas y más de 45 mil litros de precursores de drogas sintéticas. Esto en una bodega de Culiacán. Ernesto Rufo cambia el penal por su casa. Un juez federal modificó la medida cautelar contra el exgobernador de Baja California. Continuará su proceso en prisión preventiva domiciliaria. México con más actividad económica. El INEGI reportó que en julio el indicador global de la actividad económica creció 0.8% a tasa mensual y 3.3% a tasa anual. Las actividades terciarias aumentaron 1.2%, las secundarias 0.5%. La fecha es hoy y no como decía el chat de las tías. El secretario de Relaciones Exteriores de México, el canciller Roberto Velasco, desde el pleno de la Asamblea General de la ONU, como siempre estuvo programado, envió un mensaje al mundo.
4: Por eso mi país viene a compartir la experiencia de una nación que decidió demostrar en los hechos que se puede mejorar la calidad de vida de la gente ampliando sus derechos y su capacidad para ejercerlo.
1: Rafa Márquez debuta con el Tri. El ex capitán de la selección mexicana dirigirá el sábado su primer partido como técnico del equipo. México enfrentará a Colombia en Baltimore. Nos vamos a una pausa, no se vaya. Más adelante, todo lo que está mencionando Roberto Velasco, secretario de Relaciones Exteriores de México, ante la Asamblea General de la ONU. Le adelanto que el desarrollo económico y la atracción de la inversión son ejes fundamentales de su mensaje. Volvemos.
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6: Anoche se puso en marcha la semana 3 de la temporada regular en la NFL y con actuaciones brillantes de Bijan Robinson por tierra y Drake London por aire, los Falcons derrotaron contundentemente 35-14 a los Packers. Para Atlantes es una victoria fundamental, con lo que evitan arrancar la temporada con 3 derrotas al hilo, mientras que para Green Bay es una derrota que confirma que sin Micah Parsons y Josh Jacobs, este equipo difícilmente aspira a algo importante en la Conferencia Nacional. Soy José Pablo Coello y como siempre, te doy las gracias.
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10: 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Soy Alberto Lascano, escucha.
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6: Son las 6 de la tarde con 8 minutos. Gracias por continuar con nosotros aquí en Fórmula Noticias. Fuerzas federales y estatales tomaron el control de la Comisaría de Seguridad Pública de Juchitán de Zaragoza, en el estado de Oaxaca. Esto que hace que desarma a la policía municipal e interviene en el centro de control C2. Esto se da después de la detención, se le informé puntualmente, de Miguel Ángel Sánchez, de Miguel Sánchez Altamirano, del Queto, el alcalde de Juchitán, acusado, entre otros delitos, de extorsión. Y bueno, se mantiene el despliegue de seguridad estatal y el gobernador del estado, el gobernador Salomón Jara, informó que va a anunciar de manera formal al Congreso del Estado la desaparición del Ayuntamiento de Juchitán. Yo agradezco mucho que nos acompañe el secretario de Gobierno del estado de Oaxaca, José de Jesús Romero López, aquí esta tarde. ¿Cómo estás, secretario? Muchas gracias por tomarnos la comunicación.
7: No, muy bien, muchas gracias a usted por poderme dirigir a todo su auditorio.
6: Importante el operativo que se llevó a cabo a través de la coordinación de fuerzas estatales allá en tu estado, en el estado de Oaxaca, secretario, con elementos federales para la detención de este sujeto, del Ketu, de Miguel Sánchez Altamirano, del alcalde de Juchitán. Entonces, ya fuerzas federales y estatales tomaron el control de la Comisaría de Seguridad Pública del estado. Pues ahí está, ¿no? Había algunos elementos que estarían involucrados en actividades ilícitas.
7: Sí, sin ninguna duda es un gran golpe, un mensaje contundente en contra de la impunidad, un mensaje que marca un nuevo comienzo en Juchitán, para dejar muy en claro que nadie que detente el poder político, quien ejerza un cargo que le fue conferido por el pueblo, puede usar este mismo cargo para lastimar o agraviar a la comunidad. Las fuerzas federales y estatales mantuvieron una coordinación permanente todo este último año y particularmente en los últimos 4 meses con detenciones de alto impacto, más de 280 detenciones, don Juan, que se realizaron y que fueron pues de verdad hitos muy importantes, porque se decomisaron armas, más de 170 armas, drogas, se detuvo a personas involucradas en sicariato, en tráfico de drogas, cobro de piso, extorsión. Y bueno, lo último, la reciente detención del expresidente municipal, Miguel Sánchez Altamirano, y ahora la llegada de las fuerzas federales y estatales al cuartel de la Policía Municipal para requerir el armamento, ponerlo a disposición de la Fiscalía para investigar si tuvieron algún uso para la comisión de delitos, y el control de la seguridad a partir de hoy a través directamente del mando estatal.
6: Ahí está, secretario de Gobierno de Oaxaca. Esto que mencionas, bueno, sugieren ser pruebas de complicidad de entrada, inclusive hasta de omisión generalizada, que involucran a funcionarios del municipio de Juchitán. ¿Existen pruebas también de complicidad o de omisión que involucren al resto de regidores y síndicos y que justifiquen la disolución total del órgano de gobierno? ¿O qué otros elementos cuentan ustedes para hacer esta solicitud al Congreso Estatal?
7: Los elementos iniciales son la detención del presidente municipal constitucional y la sistemática ausencia y omisión de la autoridad municipal, del cabildo, de los integrantes del cuerpo colegiado del cabildo y de sus directores para atender la problemática de seguridad del municipio. Prácticamente la seguridad pública en Juchitán fue sustituida el último año por los cuerpos estatales y federales. Por lo cual, con esta detención y la sumatoria de estas omisiones, es que se presentó esta mañana al Congreso la solicitud de desaparición del ayuntamiento y la destitución de todo el cabildo.
6: ¿Qué plazos legales estima el gobierno, el Estado, el Poder Ejecutivo allá en Oaxaca para que el Congreso del Estado analice, dictamine y vote esta solicitud y se resuelva, por supuesto?
7: La ley prevé que cuando son temas de urgente y obvia resolución, el Congreso puede convocar de manera inmediata, sobre todo cuando está en riesgo el interés público, una comunidad, un municipio o el propio territorio estatal. Y este tema cumple con varios de esos preceptos legales. Por tal manera, le informo, don Juan, que esta noche, prácticamente en unos minutos más, sesionará el Congreso del Estado con un único punto del orden del día que tiene que ver con el análisis de la solicitud que presenté esta mañana por indicaciones del gobernador ante el Congreso del Estado, y con ello el Congreso determinará si es procedente o no esta solicitud formal.
6: Y si considera el Congreso que es procedente, tengo entendido, corrígeme, secretario de Gobierno, que en caso de aprobarse la desaparición, será el gobernador quien nombrará un encargado de la administración municipal allá en Juchitán. De ser así, ¿qué criterios pues tendrán que contenerse para elegir este perfil y que se garantice, sí, la neutralidad, pero sobre todo los conflictos con las organizaciones políticas locales de este lugar, y se garantice la seguridad y la no impunidad?
7: El inicial, el primero, es gozar de buena imagen pública, de respeto dentro de la comunidad y de un análisis minucioso que vamos a solicitarle a los órganos de inteligencia del país, al Centro Nacional de Inteligencia, a la Secretaría de Seguridad Pública que dirige su titular Omar García Harfuch, a la Defensa, a la Marina. Tiene que estar a prueba de todo la designación que genere el gobernador, y con ello elegir a alguien que, precisamente como usted bien señala, articule todas las necesidades del pueblo juchiteco, esta exigencia de seguridad, de justicia, que dialogue con los sectores de Juchitán, que son muy dinámicos, son movimientos sociales históricos que van a requerir de una interlocución muy eficiente y canalizar sus demandas y exigencias de manera adecuada.
6: Y nosotros pendientes de eso, secretario de Gobierno de Oaxaca. Mientras esto sucede, ¿quién asume el control de las cuentas bancarias del municipio de Juchitán y, muy importante, de la dispersión de los recursos, entre ello la nómina de los trabajadores del ayuntamiento? Esto mientras se resuelve toda la situación legal.
7: Tomamos las previsiones necesarias y solicitamos a la Secretaría de Finanzas del Gobierno del Estado el congelamiento a través de las instituciones bancarias de las cuentas para evitar cualquier dispensión, cualquier manejo inadecuado. Se reactivarán una vez en nombre el nuevo comisionado, su tesorero, su secretario municipal, y con ello pues dar continuidad a las necesidades de operación del municipio de Juchitán de Zaragoza.
6: Poco después de que se dio a conocer lo que informó el gobernador de Oaxaca, el gobernador Jara, sobre esta solicitud al Congreso del Estado para la disolución del Ayuntamiento de Juchitán, renunció el director general del Instituto Estatal de Educación Pública de tu estado, de Oaxaca, Emilio Montero. Él fue alcalde de Juchitán y me parece que el sujeto detenido es su suplente. ¿Qué relación hay en esta renuncia con lo que sucede en el municipio de Juchitán, secretario? ¿La existe?
7: Sin ninguna duda tiene un impacto esta detención, pues es su antecesor y su sucesor uno del otro. Y en ese marco, al pertenecer al mismo grupo político, al proyecto político que ellos representan en Juchitán, lo más saludable, lo que se ha considerado desde el Poder Ejecutivo, es este proceso de renuncia que ya generó el exdirector del IEPO, que ya es oficial, que ya es público, y que ayuda a pues encontrar en las vías necesarias para él, para el propio ex servidor público y para el gobierno del estado, clarificar la situación y su permanencia pues dentro de este marco del conflicto que vive Juchitán.
6: ¿Está bajo investigación Emilio Montero, el ex director del Instituto Estatal de Educación Pública de Oaxaca?
7: Don Juan, desconozco si forma parte de una carpeta o no de investigación. Corresponderá a la Fiscalía del Estado, a los organismos de seguridad determinarlo. Pero como ha dicho el gobernador, el ingeniero Salomón Jara Cruz, en Oaxaca nadie es intocable, todos y todas aquellas que requieran ser presentadas ante la autoridad o se requiera que el gobierno del estado apuntale investigaciones, estamos en plena disposición, estamos abiertos, caiga quien caiga.
6: Caiga quien caiga, secretario de Gobierno de Oaxaca, ¿se tiene conocimiento sobre algún porcentaje de la policía municipal allá en Juchitán que pudiese estar coludido con el grupo criminal de los Cromos, al que pertenece el alcalde detenido, que además es un brazo del cártel Jalisco Nueva Generación?
7: Tan solo el 37% no cuenta con el certificado y la clave única policial en el ayuntamiento de Juchitán. Esto no es indicador de que puedan o no tener un vínculo, pero sí determina que no han sido evaluados en el control de confianza, por lo cual pueden ser susceptibles de alguna pues vinculación o relación, puesto que no se cuentan con los controles necesarios en su integración como elementos de seguridad pública municipal.
6: Yo te agradezco mucho, secretario de Gobierno de Oaxaca, José Jesús Romero López, que nos hayas tomado la comunicación y la información que nos das a conocer. Y si me lo permite, seguimos pendientes y en comunicación, secretario.
7: Estoy siempre a sus órdenes y de su auditorio, don Juan. Buenas noches.
6: Así es, muchas gracias, secretario de Gobierno de Oaxaca. Bueno, pues ahí lo tiene usted. Sí tiene que ver la renuncia de quien fuera director del Instituto Estatal de Educación Pública de Oaxaca, Emilio Montero, con la detención del alcalde de Juchitán, que es su suplente. Vamos a estar pendientes de más información que dé la fiscalía, la autoridad, para ver si se le está investigando, si hay una carpeta de investigación en su contra. Vamos rápidamente con otro tema. Hoy en la tarde se dio a conocer que el exgobernador de Baja California, acusado por delito de huachicol, dejará el penal del altiplano para continuar su proceso en prisión domiciliaria. Juan Antonio Jiménez, el reporte. Voy contigo, compañero.
8: Gracias, Juan. El juez federal Mario Elizondo determinó modificar la medida cautelar al exgobernador de Baja California, Ernesto Rufo Appel, a la prisión preventiva domiciliaria, con lo que en las próximas horas abandonará el penal de máxima seguridad de Almoloya. En una audiencia que duró menos de 2 horas y media, la defensa del acusado presentó pruebas suficientes para demostrar que su representado tiene afectaciones de salud, como son altos triglicéridos, hipertensión, hipertrofia prostática, y no puede moverse debido a una operación en la cadera. Vamos a escuchar al término de la diligencia lo que dijo el abogado del exgobernador, Arturo Germán. Adelante con el audio.
9: La ley establece ciertos requisitos y lo que planteamos fue, primero, la edad, que es de 74 años, y que en su oportunidad, cuando fue la audiencia inicial, la juez consideró que por la pura edad no era suficiente para que pudiera tener una prisión domiciliaria. ¿Qué aportamos ahora? Aportamos dictámenes médicos, dictámenes forenses en medicina. Damos testimoniales, entrevistas de sus familiares, de sus vecinos.
8: Y bueno, pues de esta manera Ernesto Rufo abandonará la prisión en un plazo de 48 horas. Esto es en la tarde del domingo o bien en la mañana del lunes.
6: Gracias, Juan Antonio. Volvemos.
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21: Segundo piso de la transformación. La presidenta Claudia Sheinbaum destacó que México ha destacado por posicionarse como un polo de producción de electrónicos, lo cual propicia el incremento de las exportaciones e impulsa la integración económica en la región, pero con respeto a la autodeterminación.
22: Vamos avanzando. México ha exportado todavía más a Estados Unidos.
0: ya no es tanto en automóviles, sino principalmente en electrónicos. México se está convirtiendo en un polo de producción de electrónicos. Algunos de los elementos son importados, pero aquí se pone valor agregado y se exporta a los Estados Unidos. Esto ha hecho que exportemos más. Claro que nos interesa la integración económica, pero siempre con soberanía.
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6: Son las 6 de la tarde con 23 minutos. Muchas gracias por continuar con nosotros aquí en Fórmula Noticias. Será cuestión de que hace unos 15 minutos que el secretario de Relaciones Exteriores de México, Roberto Velasco, el canciller Velasco, pronunció en el pleno de la Asamblea General de la ONU su discurso. Fíjese usted que destacó que entre 2018 y 2024 más de 13 millones de personas salieron de la pobreza extrema. Señaló que en el año 2025 México registró el nivel más bajo de pobreza rural. Vamos a escuchar parte de lo que dijo.
23: Entre 2018 y 2024, más de 13 millones de personas salieron de la pobreza en México, la reducción más importante de la historia de nuestro país.
6: Habló también el secretario de Relaciones Exteriores en la ONU sobre la estrategia en materia de seguridad del gobierno de la presidenta Claudia Sheinbaum. Combina la atención a las causas de la delincuencia con la política de cero impunidad.
23: En tan solo 22 meses, a julio de 2026, los homicidios dolosos se han reducido alrededor del 51%. Es el resultado de una estrategia nacional de seguridad que se fortalece mediante la cooperación internacional.
6: También el secretario de Relaciones Exteriores aseguró que la estrategia de seguridad de nuestro país se basa en el respeto a la soberanía, a la responsabilidad compartida, a la confianza mutua, a la coordinación, sí, sin subordinación, en un claro mensaje a los trabajos que se hacen de materia de seguridad en la relación bilateral con los Estados Unidos.
23: Este hito no se alcanzó con la lógica de la guerra, ni renunciando a los derechos humanos, ni haciendo de la fuerza la única respuesta. México combina educación y empleo.
6: Esta parte del mensaje que acaba de dar hace unos minutos en la Asamblea General de la ONU, nuestro secretario de Relaciones Exteriores, hoy, como siempre estuvo programado, no el lunes, en un foro de la comunidad de la diversidad sexual. No, ese fue un evento paralelo, también bajo el marco de la Asamblea General de la ONU, pero no, de ninguna manera, su posicionamiento en el pleno. Parte de lo que usted acaba de escuchar es del día de hoy. Y bueno, pues es el debut de nuestro secretario de Relaciones Exteriores en la Asamblea General de la ONU, una declaración de continuidad estratégica, dio también de madurez política para el gobierno de la presidenta Sheinbaum, y esto en un entorno internacional marcado por la polarización, por los vientos electorales de los Estados Unidos ya en unos meses, y bueno, la delegación mexicana opta por una postura de alta escuela diplomática, antepone el multilateralismo institucional a las provocaciones de coyuntura derivadas pues del bullying de Donald Trump. Felipe López Veneroni, analista político, profesor investigador de la Facultad de Ciencias Políticas y Sociales de la UNAM. Gracias por acompañarnos, como siempre. Felipe, ¿cómo estás?
24: Hola, ¿qué tal? Muy buenas tardes, saludos a todos. Y pues aquí efectivamente una participación destacada del canciller mexicano, del secretario de Relaciones Exteriores, porque creo que hizo hincapié y en una cosa que vale la pena rescatar. La diplomacia mexicana ha sido tradicionalmente respetada y reconocida a lo largo del tiempo. Recordarás que México fue el único país que protestó contra la anexión de Austria allá en 1933-34 ante la Sociedad de las Naciones. Fue un país que ha promovido el desarme nuclear. Es un país que ha promovido el diálogo, el reconocimiento, el respeto a los derechos humanos, pese a todos los problemas internos que tenemos, y creo que esta participación del canciller fue destacada, basada en dos ejes: lo que se ha hecho para combatir la inseguridad y, por otro lado, lo que se ha logrado con las políticas públicas, sobre todo en cuanto a combatir la pobreza, y hacer este hincapié en que no se tiene por qué ceder un ápice de soberanía para trabajar en conjunto con otros países para resolver problemas comunes.
6: Felipe López Veneroni, bueno, articuló con precisión, me parece, los ejes rectores de la administración de la presidenta Claudia Sheinbaum, tres pilares fundamentales que definen el rumbo del país de cara a la comunidad internacional. De acuerdo a los apuntes que aquí tengo, no sé tú qué opines, soberanía sin aislamiento, que me parece fundamental señalarlo así, cooperación sin subordinación, pragmatismo económico y la participación de México en asuntos de derecho internacional también fundamental, ¿no?
24: Creo que es correcto, es una muy buena división tripartita. Este eje en el que ha insistido tanto la presidenta Sheinbaum y que ahora hizo eco el canciller es fundamental en el sentido de no ceder soberanía. La soberanía, como señalas y como se señaló en la participación del canciller, no implica aislamiento, no implica cortarse del mundo, al contrario. Se participa en el mundo, pero primero con respeto, es la famosa doctrina que viene de hecho desde Venustiano Carranza, pero que la hace suya luego la conocida doctrina Estrada, de respetar también la no intervención en los asuntos de otros países. Para eso está precisamente el Foro de Naciones Unidas. Si hay algo que destacar, si hay algo que cuestionar, se puede llevar ahí sin esta intervención en los otros países. Creo que también la idea esta de mantener vigente el reconocimiento de los problemas internacionales, pero desde la perspectiva de este pragmatismo tanto político como económico, es muy importante y vale la pena subrayarla.
6: Sin duda alguna. A ver, Felipe López Veneroni, se está hablando de lo que no se dijo y la importancia en que no se haya dicho. Me explico. El secretario de Relaciones Exteriores eligió un tono y es el de la diplomacia técnica, como tú mencionas, en lugar de una confrontación directa ante amagos que sí existen y que son externos y que vienen pues directamente de Donald Trump. ¿Qué tipo de mensaje se le está enviando al tablero internacional por parte del gobierno de México y del canciller Velasco? Pues a todo el mundo, te digo, al tablero internacional con este tipo de discursos, una estrategia semiótica ahí en la ONU del canciller.
24: Sí, es desde luego una estrategia que marca un grado de madurez, un grado de inteligencia política que es importante mantener ante la comunidad internacional. Creo que el mensaje que se envía es, aunque nos estén presionando, aunque un presidente que está en apuros, como lo es Donald Trump, que ahora va a enfrentar en prácticamente un mes las intermedias de su país y que está realmente muy abajo en las preferencias electorales, en la aprobación, etcétera, México va a seguir con esta línea de mantener el reconocimiento, el derecho, la no intervención, no vamos a subir el tono, no hay por qué confrontar en los mismos términos a un bravucón que nos está, no solo a México, sino a varios países. La cosa fue que ya creo que nadie en la Asamblea General de las Naciones Unidas se traga la píldora de Trump más que Netanyahu.
6: Felipe López Veneroni, a ver, ¿cómo ves el relevo generacional en materia de política exterior de nuestro país? Porque, bueno, hemos tenido a lo largo de muchísimos años una diplomacia impecable en México, un servicio exterior de una enorme credibilidad, validez y prestigio. El canciller es muy joven. ¿Está logrando el servicio exterior mexicano renovar sus cuadros y con ello la proyección internacional que nos caracteriza? Después de algunos, porque sí los hubo, tropiezos en distintos sexenios, ¿no? Yo recuerdo en el de Fox que hubo varios, pero no es el único. Me parece que a partir de ahí, yo diría que en casi todos.
24: Es muy interesante esa observación, porque efectivamente mucha gente había criticado a México en el sentido de esta doctrina de no intervenir en los asuntos internos de otro país como una forma de no, yo me lavo las manos allá que se entiendan ellos. Y esto fue particularmente cierto cuando me parece que Jorge G. Castañeda decía que México no podía seguir apoyando a Cuba. y fue el famoso también, el famoso episodio con Fox, de comes y te vas, etcétera. Creo que sí se está logrando rehabilitar, a partir de una nueva generación, rehabilitar este discurso diplomático que, repito, no es tanto yo me corto de la realidad, sino hay otros mecanismos más allá de la intervención, de la injerencia, del cuestionamiento y la crítica, digamos, acusativa, para tratar de resolver problemas que se están dando en otros países y en el nuestro propio. Porque habrá que reconocer que efectivamente México tiene muchos problemas todavía de seguridad, de inequidad, etcétera. Y la idea de una comunidad internacional es que nos ayudemos mutuamente. Sí. Pero esta ayuda presupone respeto, presupone un trato de, digamos, sobriedad, presupone prudencia. Y creo que Roberto Velasco lo está generando. Y es muy interesante el contraste con Héctor Vasconcelos, que es un, digamos, ahora sí, el hijo de José Vasconcelos, un viejo lobo de mar que conoce muy bien Naciones Unidas, que conoce muy bien el ámbito internacional, y están logrando entre los dos sí dar una nueva forma a esa vieja diplomacia mexicana que es tan respetada.
6: Oye, Felipe, finalmente tenemos un minutito antes del corte. ¿Cómo se traduce esta participación del secretario Roberto Velasco en beneficios reales? ¿Cómo esta diplomacia puede impactar, pues, a nosotros, los mexicanos de a pie, mejores empleos, la economía del hogar? No sé, Felipe, tú dime, un minutito.
24: Bueno, mira, considero simplemente que el hecho de que México se mantenga en una posición de sobriedad, de prudencia, de respeto a los valores diplomáticos que nos han caracterizado, hace que otros países que están interesados en invertir en México, por muchas razones, las tasas de interés, la cercanía con Estados Unidos, lo que tú quieras, vean en México un país estable, un país que está gobernado por, digamos, un grupo político que sí tiene diferencias, hay agarrones, sí, etcétera, pero que está realmente bien conducido, hay buen manejo de las riendas, y creo que esto puede ser muy atractivo para nosotros.
6: Pues ahí está Felipe López Venerón, y continúa durante este fin de semana la Asamblea General de la ONU. Muchas gracias, te mando un abrazo y nosotros nos vamos a una pausa.
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9: El fabricante chino de vehículos eléctricos XPeng puso en marcha la primera línea de producción automatizada del mundo para robots humanoides avanzados de propósito general. Una apuesta para llevar a los androides del laboratorio al mundo real mediante su fabricación a mucho mayor escala. Este proyecto se caracteriza porque la línea de producción de robots humanoides es llevada a cabo por otros robots que realizan las tareas de manera autónoma. Destaca que durante la presentación del proyecto, Iron completó su ensamblaje y salió de la línea de producción por sí mismo, lo que marca el cambio de XPeng de la investigación, el desarrollo y la producción de prueba a la fabricación en línea. De acuerdo con la compañía, el objetivo es que estos robots desarrollen una capacidad de generalización suficiente para realizar tareas peligrosas, repetitivas o poco deseables para las personas. Soy Aide Rivera. 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
26: Los osos panda nacen ciegos, rosados y con un tamaño similar al de una barra de mantequilla común de cocina.
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4: El presidente de la Suprema Corte, Hugo Aguilar, se reunió en la sede del máximo tribunal con familiares de los 43 normalistas desaparecidos en 2014, con quienes se comprometió a revisar todos los expedientes y avanzar en la comisión de la verdad del caso Ayotzinapa. La titular de AMAR a Nuevo León, Mariana Rodríguez Cantú, señaló que actualmente 1.564 mujeres forman parte de Fuerza Civil y 372 de ellas ya ocupan cargos de mando y liderazgo. Ante cadetes integrantes de la Universidad de Ciencias de la Seguridad, aseguró que en el estado una mujer sí puede ser la mejor policía de México. Emilio Montero renunció a la titularidad del Instituto Estatal de Educación Pública de Oaxaca luego de que se revelara que funcionarios y regidores del Ayuntamiento de Juchitán de Zaragoza aparecen en la nómina de la institución con sueldos superiores a los 18,000 pesos. En tanto, Seguridad Pública Estatal desarmó a la Policía Municipal.
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6: Son las 6 de la tarde con 38 minutos. Muchas gracias por continuar con nosotros aquí en Fórmula Noticias. La presidenta Claudia Sheinbaum llegó a Tabasco durante la noche del día de ayer. Ahí fue la mañanera del pueblo del día de hoy. Destacó una importante reducción del 54% en el promedio diario de homicidios dolosos en este estado, en Tabasco, un dato que compara noviembre de 2024, cuando se registró el punto más alto, con agosto de 2026. El promedio pasó de 3.5 a 1.6 homicidios dolosos diarios. Vamos a escuchar lo que dijo la presidenta Sheinbaum.
0: Son los dos brazos. Por un lado, atender a los jóvenes, atender a la gente, para evitar que se vinculen con algún grupo delictivo, protegerla de manera preventiva, y por otro lado, la cero impunidad, avanzar en la detención de aquellos que generan violencia en el estado. Y eso es lo que estamos trabajando con el gobernador, y vamos avanzando, todos los días vamos avanzando.
6: El gobernador del estado, Javier May, destacó la coordinación con el gobierno federal, reconoció el apoyo de la presidenta Claudia Sheinbaum para atender las necesidades del pueblo de Tabasco.
8: De igual manera, querida presidenta, le recibe este pueblo de que reconoce su gran labor que su gobierno realiza en favor del estado y que valora profundamente su convicción por atender las necesidades de nuestra gente.
6: Marcela Figueroa, titular de el Secretario Ejecutivo del Sistema Nacional de Seguridad Pública, habló sobre la reducción del 54% de homicidios dolosos en este estado, en el estado de Tabasco, desde que la presidenta Sheinbaum rindió protesta.
10: Como resultado de ello, si comparamos noviembre de 2024, que es el mes en el que se alcanzó el punto más alto de los homicidios en este estado, contra el último mes, agosto de 2026, observamos una reducción del 54% en los homicidios en la entidad, al pasar de 3.5 homicidios diarios a 1.6.
6: También dio a conocer Marcela Figueroa la reducción en delitos de alto impacto en este estado desde que inició el gobierno la presidenta Sheinbaum.
10: Al contrastar 2024 con 2026, se redujeron en 18% los delitos de alto impacto, al pasar de 12.6 a 10.3 delitos de alto impacto al día en el estado de Tabasco.
6: En el estado de Tabasco también, en lo que va del actual gobierno, se registra una reducción importante en el delito de robo de vehículo con violencia. Estamos hablando más del 50%. Vamos a escuchar cómo lo dio a conocer Marcela Figueroa.
10: También en este caso comparamos noviembre de 2024 contra el último mes de agosto. Noviembre fue también uno de los puntos más altos registrados en este delito. Observamos en este caso una disminución del 51% al pasar de 8.3 a 4.1 delitos de este tipo en promedio al día.
6: También informó Marcela Figueroa sobre reducción en la comisión de delitos que dañan terriblemente a la sociedad, como el feminicidio, las lesiones dolosas por disparo de arma de fuego, el secuestro, el robo a transeúnte con violencia. Esto dijo.
10: La variación del promedio diario de los delitos de alto impacto en la entidad, al comparar enero a agosto de 2025 con el mismo periodo de este 2026. Los delitos que presentan disminuciones son el secuestro, que disminuyó en 75%, el feminicidio, que decreció en 50%, las lesiones dolosas por disparo de arma de fuego, que tienen una reducción de 14.1%, y por último, el robo a transeúnte con violencia, que disminuyó en 6.2%.
6: Ahí estuvo también el secretario de Seguridad de nuestro país, Omar García Harfuch, quien dio a conocer la cantidad de personas detenidas en Tabasco por delitos de alto impacto en lo que va del gobierno de la presidenta Sheinbaum.
11: Del 1 de octubre del 2024 al 15 de septiembre de este año, como resultado de las acciones de las autoridades federales y estatales, en Tabasco han sido detenidas más de 6.500 personas.
6: Y bueno, dentro de estas detenciones muy importantes se destacó la estrategia de detenciones de integrantes de células relacionadas con distintos delitos como homicidio, secuestro, extorsión, narcomenudeo o robo de hidrocarburos, esto para reducir la capacidad operativa de los grupos de la delincuencia organizada.
11: En todas estas detenciones participó todo el Gabinete de Seguridad con las autoridades locales, es decir, en todos estos operativos y detenciones participó la Secretaría de la Defensa Nacional, la Secretaría de Marina, Guardia Nacional, Fiscalía General de la República, Secretaría de Seguridad y Protección Ciudadana, Fiscalía General de Justicia del Estado y la Policía Estatal. Entre los detenidos se encuentran Fermín N., detenido por el delito de homicidio calificado de 9 personas, Rosario N., alias La Cáscara, relacionado con delitos de secuestro y asociación delictuosa, los dos con órdenes de aprehensión cumplimentadas por la Fiscalía del Estado.
6: ¿Cuántas armas de fuego se han asegurado en Tabasco desde que la presidenta Claudia Sheinbaum inició su gobierno y a través de la actual Estrategia Nacional de Seguridad? Dio el dato Omar García Harfuch.
11: Se han asegurado 2.000 armas de fuego, más de 39.800 cartuchos y 2.600 cargadores.
6: ¿Cuánta droga se ha asegurado en Tabasco en este periodo?
11: 13 toneladas de droga.
6: Bueno, y como parte de el primer eje de la Estrategia Nacional de Seguridad de la Atención a las Causas, la secretaria de Gobernación, Rosa Isela Rodríguez, informó pues cuántas jornadas por la paz se han llevado a cabo en este estado. Vamos a escuchar.
12: También decir que este trabajo coordinado nos ha permitido realizar 277 jornadas por la paz en los municipios de la entidad para promover el deporte, la cultura, el arte, con herramientas que fortalecen la convivencia y la vida comunitaria.
6: Muy importante también como este eje de atención a las causas, el programa Sí al Desarme, Sí a la Paz, a través del cual pues personas que tengan un arma en su posesión, en su casa, en su poder, pueden ir de manera totalmente anónima a entregarla. Generalmente se lleva a cabo este programa en atrios de templos y se le intercambia sin hacer preguntas por dinero en efectivo. También los juguetes bélicos son intercambiados ahí por juguetes didácticos. ¿Cuántas armas se han asegurado a través del programa Sí al Desarme, Sí a la Paz en Tabasco durante el actual gobierno? El dato lo dio Rosa Isela Rodríguez.
12: Con la colaboración de la Secretaría de la Defensa Nacional y de la Iglesia, promovemos el programa Sí al Desarme, Sí a la Paz. Del 1 de octubre de 2024 a la fecha, la población de aquí de Tabasco ha intercambiado de manera anónima y voluntaria 447 armas de fuego por dinero en efectivo en 10 municipios del estado.
6: Bueno, también se hablaron, por supuesto, de otros temas en la mañanera del pueblo. Israel Aldave, tú ahí estuviste, me dijeron que en Villahermosa te almorzaste un peje lagarto y bueno, más temas, ¿no? Entre ellos, pues lo que dio a conocer la presidenta Claudia Sheinbaum, del delegado de la Fiscalía General de la República en el estado de Guanajuato, que fue destituido pues después de este asunto todavía no aclarado al 100% de un presunto decomiso de huachicol que parece que no era huachicol. Israel, voy contigo, un abrazo, compañero.
13: Sí, Juan, ¿qué tal? Gracias. Muy buenas tardes. Como tú muy bien lo señalas, hoy la presidenta Claudia Sheinbaum pues se responsabilizó directamente a la delegación de la Fiscalía General de la República en el estado de Guanajuato de la serie de irregularidades, Juan, tú muy bien lo señalabas, con este decomiso de 59 millones de litros de presunto huachicol de la semana pasada. Dijo Juan que la investigación para determinar la presunta comisión de un delito, en este caso, continúa.
0: De la Fiscalía en Guanajuato, pues hace toda su investigación, su operativo, y lo dan a conocer un día antes de que nosotros llegáramos a Guanajuato. Nosotros escuchamos lo que ocurre en el gabinete y por eso suponemos que todo está dentro de la ley, que todo es regular. Cuando sale el comunicado de la empresa, la fiscal general toma la decisión de atraer la investigación para revisar si sí es regular o no, y mientras tanto separa del cargo al delegado de la Fiscalía General de la República. Pero las delegaciones tienen autonomía para hacer investigaciones y solicitar a un juez federal una orden de cateo, de aprehensión o algún otro mecanismo que esté dentro de las fiscalías.
13: Ahí está, Juan, las irregularidades, dice la presidenta Sheinbaum Pardo, cometidas justamente por la delegación de la Fiscalía General de la República. Tú lo adelantabas, Juan, el propio secretario de Seguridad, Omar García Harfuch, confirmó que por esta serie de irregularidades el delegado de la FGR, Juan Francisco Vera, ya fue destituido.
11: Fue destituido porque la Fiscal General de la República, bueno, más bien, y el equipo de la Fiscal General de la República encontró ciertas anomalías en este operativo, como lo que usted comenta, que fue 2 semanas antes y se informa también 2 semanas después, sin haber verificado todo absolutamente. Entonces, ahorita lo que está haciendo la Fiscalía General de la República es verificar desde el primer aseguramiento toda la documentación que ya entregaron las empresas para verificar si hay alguna anomalía o no.
13: Allí está, Juan. 2 semanas después, el delegado de la Fiscalía General de la República informó sobre este presunto huachicol. Varias irregularidades fueron las que se le detectaron y ya le costó pues el trabajo, Juan. Por otra parte, la mandataria anunció que el próximo lunes, cumplidos ya 12 años de la lamentable tragedia de Ayotzinapa, el gobierno va a dar a conocer un informe sobre el avance de las investigaciones que se han llevado a cabo en este gobierno, justamente para dar con el paradero de los 43 estudiantes normalistas. Esto anunció.
0: Realizar otras líneas de investigación que no se habían seguido, a partir de información tanto del uso de los teléfonos en esa noche y madrugada, como de otras líneas de investigación que considerábamos que no habían sido suficientemente investigadas. Y eso es lo que van a informar el lunes, tanto la atención a los padres, el número de búsquedas que ha habido, como las nuevas detenciones que se han realizado y las razones de estas detenciones y estas líneas de investigación, de qué elementos científicos parte. Eso es lo que van a informar el lunes.
13: Allí está, Juan, nuevas líneas de investigación son las que se van a dar a conocer el próximo lunes en una conferencia de prensa para hablar justamente de los avances respecto a la investigación de este tema en el gobierno de la presidenta Sheinbaum Pardo. También ella fijó su postura respecto a la detención del presidente municipal de Juchitán en el estado de Oaxaca, el morenista Miguel Sánchez, y dijo lo siguiente.
0: La detención del presidente municipal de Juchitán viene de una investigación previa, que ya venía. Se da en el mismo momento, pues digamos, unos días después de la denuncia de Elvis, pero no está directamente relacionada. Es una investigación que venía desde hace ya tiempo, en donde había denuncias de vínculos con la delincuencia organizada. Y como ustedes saben, independientemente del partido al que pertenezca un funcionario, si hay pruebas suficientes, se trabaja para que no siga ocurriendo.
13: Ahí está, Juan, lo que dice la presidenta de la República respecto a estos casos relacionados con el tema de seguridad. Uh-huh. Ya por otra parte, resaltó la construcción de la planta de chocolate del bienestar, precios justos para beneficiar a más de 10,000 productores de cacao en esta entidad en el estado de Tabasco, además de que se les otorga presupuesto directo a las comunidades indígenas y afro-mexicanas. El reporte, Juan, que te tengo esta tarde.
6: Gracias, muchas gracias, Israel Aldave. Estarás acompañando, como siempre, a la presidenta Claudia Sheinbaum en sus recorridos. El próximo domingo, pues, es la última asamblea, el último mensaje de rendición de cuentas que da con motivo de su segundo informe de gobierno. ¿Cómo recibieron a la presidenta Claudia Sheinbaum allá en el estado de Tabasco, en Villahermosa, con su asamblea, Israel?
13: Juan, pues mucha algarabía, un ambiente de fiesta fue el que se registró, por supuesto, tú muy bien lo señalabas, ahí en Villahermosa, en el estado de Tabasco, en este estadio olímpico de la ciudad, donde se reunió con los habitantes de Villahermosa, y en donde pues se resalta justamente que esta tierra fue la que vio nacer al expresidente Andrés Manuel López Obrador, justamente el fundador de su movimiento político, Juan.
6: Gracias, Israel Aldave. Oye, mañana, si me lo permites, tempranito te molesto.
13: Sí, por supuesto, Juan, con mucho gusto estaremos muy pendientes.
6: Gracias, Israel Aldave. Y con esto, vamos con otros temas. Luis Miguel González, director editorial del periódico El Economista, como cada semana te saludo con muchísimo gusto, agradeciéndote que nos acompañes. ¿Cómo estás, Luis Miguel?
14: Estabas ahí en Villahermosa, en el estado de Tabasco, en este estadio olímpico de la ciudad, donde se reunió con los habitantes de Villahermosa, y en donde pues se resalta justamente que esta tierra fue la que vio nacer al expresidente Andrés Manuel López Obrador, justamente el fundador de su movimiento político, Juan.
6: Gracias, Israel Aldave. Oye, mañana, si me lo permites, tempranito te molesto.
13: Sí,

0: agradeciéndote que nos acompañes. ¿Cómo estás, Luis Miguel?
1: El gusto es mío, Juan, siempre.
0: Oye, Luis Miguel, importante, estuvo el presidente de Corea del Sur en México y se suscribieron acuerdos, fue recibido por la presidenta Claudia Sheinbaum en Palacio Nacional y acordaron pues de entrar en una hoja de ruta para profundizar la cooperación entre Corea del Sur y México hasta 2030 al menos. Y bueno, ahí están, ¿no?, tendiendo puentes México con otros continentes, mientras pues en el nuestro quieren hacer muros, Luis Miguel.
1: Totalmente. A ver, lo hemos platicado con respecto a Canadá. Es súper importante para México estos acuerdos. Yo diría, se empieza por lo simbólico, pero muy pronto se pasa de lo simbólico a lo real y a lo estratégico. Es estratégico porque para México diversificarse no es una opción, es una necesidad. Es necesario, decías bien tú, por lo complicada que está la relación con Estados Unidos, pero yo te diría, Juan, porque hay países con los que tenemos mucho más en común de lo que la geografía nos diría. Corea del Sur tiene frente a China una situación muy parecida a la de México con Estados Unidos. Es una potencia media, literalmente con una relación complicada con una gran potencia, y estos vínculos que implican desde cultura, tecnología, empresas, educación, son muy buenos para ambos. No digo a nivel gobierno, a nivel sociedad, a nivel empresa. Corea no es un desconocido para nosotros, Juan. Tiene muchas inversiones en el país. Los amigos que nos escuchan de Nuevo León sabrán de la planta de Kia. En general, Corea es el gran país asiático con el que nos faltaba profundizar. Tenemos relaciones fuertes con China, relaciones fuertes con Japón, pero me parece que con Corea hay mucho más afinidades. Es un país del que podemos aprender mucho, pero al que le podemos enseñar mucho, Juan.
0: A ver, con el bolsillo del ciudadano, Luis Miguel González, se anunciaron varias cosas, un fondo interbancario para apoyar también empresas mexicanas, que proveen, además, hay que decirlo, a las grandes firmas surcoreanas, pero para el ciudadano de a pie, al que tú siempre le hablas, ¿esto significa qué? ¿La creación de nuevos, de mejores empleos, que un joven técnico, no sé, vaya a tener más oportunidades, mejor en su salario gracias a estos acuerdos y a esta relación?
1: Todo eso y, por ejemplo, becas para educarse, para estudiar fuera. Corea tiene... Hay áreas, decías tú ahorita, industria, pero uno piensa industria cultural. Entonces, la posibilidad de que haya intercambio cultural, por ejemplo, que un joven mexicano que nos está escuchando que diga, oye, a mí lo que me fascina es la música, lo que me fascina son los videojuegos, pues estar más cerca a través de... El gobierno nos acerca, pero al final, como decías tú, para gente de carne y hueso a nivel... A nivel piso, pues el que haya más oportunidades para gente con inquietud de decir, puedo ir a Corea, puedo literalmente aprovechar algo de lo que está pactándose a nivel gobierno para tratar de ver, literalmente estudiar o tomar algún tipo de especialidad allá. A mí de verdad me da mucho gusto. Creo que con Corea del Sur hay mucho más afinidad de lo que la distancia y el idioma podría indicar.
0: Ahí está, nos queda poquito más de medio minuto, pero a ver, marcas coreanas, Kia, Samsung, LG, Hyundai, son marcas que consumimos en México. Con esos acuerdos y con esta relación, ¿esos productos van a bajar su precio en nuestro país? Medio minutito, Luis Miguel, ¿esto le importa a la gente?
1: No necesariamente bajaría el precio, pero muy probablemente pueda incrementarse la gama de productos a los que tenemos acceso. Creo que a la larga, Juan, si esto fructifica y sigue avanzando, va a haber más inversión coreana en México. Por ejemplo, para un productor agroalimentario, poder enviar sus productos a Corea también es una opción.
0: Ahí está, pues Luis Miguel González, muchas gracias, abrazo y nosotros nos vamos a una pausa.
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3: Una vuelta al mundo.
4: Singapur. Singapur es una ciudad-estado futurista que se ha consolidado como el puente final.

0: financiero y tecnológico más limpio, verde y eficiente entre Oriente y Occidente. Destaca mundialmente por su exitosa convivencia multicultural, uniendo armónicamente a comunidades de origen chino, malayo, indio y una inmensa población de expatriados occidentales. Su arquitectura vanguardista desafía la gravedad de los icónicos invernaderos de Gardens by the Bay y el impresionante complejo Marina Bay Sands. La gastronomía singapurense es el reflejo fiel de su diversidad, combinando mercados callejeros galardonados con los restaurantes más sofisticados. Singapur es, en definitiva, el modelo global de una metrópolis sostenible, próspera y multicultural, orientada con paso firme hacia el desarrollo del mañana.
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0: La cobaya o cuyo. La cobaya, conocida popularmente en diversos países como cuyo o conejillo de indias, es un roedor herbívoro, nativo de la región andina que destaca por su temperamento noble, pacífico y asustadizo. Son mascotas excepcionales para los hogares debido a que rara vez muerden y se comunican de una manera sumamente tierna mediante una variedad de sonidos agudos y chirridos con los que expresan entusiasmo o solicitan su comida favorita. Su dieta es estrictamente herbívora y requieren de un aporte indispensable de vitamina C a través de pimientos y verduras frescas, ya que su organismo no la produce por sí mismo. Al ser animales gregarios, disfrutan enormemente de la compañía de otras cobayas y del contacto suave con los humanos, convirtiéndose rápidamente en animales muy apegados, mansos y reconfortantes para compartir la rutina diaria en casa.
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5: Son las 7 de la tarde, soy Juan Becerra Acosta. Estamos en Fórmula Noticias y le voy a dar a conocer los sucesos más importantes, más destacados del país y el mundo ocurridos hoy, viernes 25 de septiembre. Continuamos con este espacio informativo, nos sumamos a la señal de Telefórmula y estas son las noticias. En Tabasco la estrategia funciona. La presidenta Sheinbaum reportó una disminución del 54% en el promedio diario de homicidios dolosos.
6: Si no estuviera contenta la gente de Tabasco con el gobernador y el trabajo que se está haciendo, si no hay esa atención a las causas, difícilmente se pueden lograr los otros objetivos.
5: 6.000 delincuentes al bote en Tabasco. Omar García Harfuch informó que durante la actual administración han sido detenidos más de 6.000 generadores de violencia en este estado. También se aseguraron más de 2.000 armas de fuego y 13 toneladas de droga.
7: Como resultado de las acciones de las autoridades federales y estatales, en Tabasco han sido detenidas más de 6.500 personas.
5: Ayotzinapa toca la puerta del máximo tribunal de justicia. Padres y madres de los 43 normalistas desaparecidos llegaron a la Suprema Corte de Justicia de la Nación, piden la revisión de los expedientes relacionados con el caso. La presidenta Sheinbaum adelantó que el próximo lunes presentará un informe sobre las nuevas líneas de investigación.
6: Va a ser el lunes, lo va a dar el subsecretario de Derechos Humanos, Arturo Medina, y el fiscal especial para el caso Ayotzinapa. Lo van a dar conjuntamente el lunes.
8: Juchitán sin alcalde. El gobernador de Oaxaca, Salomón Jara, pedirá al Congreso local la desaparición de poderes en el municipio. Esto tras la detención del presidente municipal, Miguel Sánchez Altamirano, el Ketu, acusado de extorsión y delitos contra la seguridad del Estado.
9: Y con ello, dar paso, conforme lo establece la ley, el nombramiento de un encargado de la administración municipal, Poder Ejecutivo Estatal.
5: Y bueno, tal como me lo adelantaba el secretario de Gobierno del Estado de Oaxaca, José de Jesús Romero, el Congreso ya aprobó esta solicitud que hace el gobernador Jara. Vamos contigo, Humberto Ortiz, al Estado de Oaxaca, donde el Congreso del Estado, pues ya con 35 votos a favor, aprobó la desaparición de poderes del Ayuntamiento de Juchitán. Muy buenas tardes.
10: Gracias, Juan. Te saluda Humberto Cruz desde Oaxaca. Y en efecto, este ha sido un día de incertidumbre política para el ayuntamiento más grande de la ciudad, de la región del Istmo de Tehuantepec. No solo es la desaparición de poderes de Juchitán, es también la intervención y la toma del cuartel de la Policía Municipal que sirvió durante mucho tiempo al Ayuntamiento de Juchitán, Ayuntamiento de Morena. Y en el transcurso de las últimas horas ha renunciado también el director del Instituto Estatal de Educación Pública, Emilio Montero, quien fue presidente municipal y quien dejó en el cargo a Miguel Sánchez Altamirano, el Ketu. Emilio Montero no tiene investigación en su contra, pero renunció, dijo en la carta, por motivos personales debido a la incertidumbre política que tiene Juchitán. Hoy, este día, esta mañana, Juchitán amanece con policías del Estado, con elementos de la Agencia Estatal de Investigaciones y con otra incertidumbre por saber quiénes más se suman a la lista de detenidos, como el excomisario de la Policía Municipal de este ayuntamiento. Este es el reporte.
5: Humberto Cruz, allá en Oaxaca. Bueno, en la situación en Juchitán, me decía el secretario de Gobierno del Estado, con respecto a la dispersión del salario de la nómina del ayuntamiento, está asegurado y tendrán que venir las investigaciones. Me dijo que la renuncia justo de quien fue el antecesor del alcalde detenido tiene que ver con esta detención. Me dijo también que él no tenía conocimiento de alguna carpeta de investigación abierta en su contra. ¿Tú tienes conocimiento sobre algo al respecto? ¿Se le está investigando?
10: No. Justo es lo que te comentaba, que no hay una investigación en su contra. Y en efecto, la nómina del Ayuntamiento de Juchitán es una de las más grandes, porque durante mucho tiempo se acostumbró a mantener un sindicato y también el personal de confianza de cada presidente que llegaba. Cada que hay cambio de partido político en Juchitán, incrementaba la nómina y se hace enorme, enorme, en la que incluso metían a policías habilitados, hombres habilitados como policías, ya de 60 años.
5: Pues estaremos pendientes, muchas gracias, de ver quién va a ser designado como pues administrador municipal temporal ante esta decisión del Congreso de tu Estado. Abrazo, volvemos.
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13: Playa de las Catedrales, España. Ubicada en la costa de Galicia, el verdadero nombre de este monumento natural es Playa de las Aguas Santas. Su fama global proviene de las impresionantes formaciones rocosas esculpidas por el mar Cantábrico a lo largo de los siglos. Durante la marea baja, los visitantes pueden caminar bajo monumentales arcos de piedra y explorar cuevas marinas que recuerdan a la arquitectura gótica de una catedral. Es un paisaje dinámico y exótico que cambia por completo en cuestión de horas según suba el mar.
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5: Son las 7 de la tarde con 8 minutos. Gracias por continuar con nosotros aquí en Fórmula Noticias. Vamos con la situación del huracán Polo ante el posible impacto que puede tener en la península de Baja California. El ejército mexicano comenzó el despliegue de 1.200 elementos como parte del plan DN3. Hay acciones preventivas en distintos municipios, en La Paz, en Los Cabos. Y bueno, vamos contigo a Baja California Sur, Adriana Márquez y el reporte.
21: ¿Qué tal, Juan? Sí, como bien lo mencionas, pues ya ha sido activado el plan DN3C hace unas horas, ya se empieza a desplegar el operativo. Específicamente te comento en el municipio de Comundú, que es donde se podría tener este impacto que podría tocar tierra para la madrugada del domingo. Comentarte también que ya se presentan las primeras lluvias en Los Cabos, fueron suspendidas las labores educativas para esta tarde, hay suspensión de labores para este lunes, como medida preventiva ante las lluvias que se podrían registrar y sobre todo ante los pronósticos que indican podría impactar como categoría 2. En esos momentos, te digo, los efectos ya se empiezan a registrar en el municipio de Los Cabos, Juan.
5: Pues vamos a estar pendientes de lo que suceda allá. Muchísimas gracias, Adriana Márquez. Un abrazo hasta Baja California Sur y pendientes. Una de las recomendaciones que se da a los habitantes de este estado es que se alejen de los arroyos, porque son muy poco caudalosos cuando no hay lluvia, pero cuando se presentan fenómenos meteorológicos como Polo, se convierten en ríos con un enorme caudal, ¿no?
21: Así es, y sobre todo que no tenemos la infraestructura, es importante mencionarlos, no hay puentes, estamos rodeados de arroyos y es este llamado, este exhorto a la ciudadanía, pues a tomar en cuenta las recomendaciones, a no salir de sus casas a partir del domingo, que es cuando se podrían intensificar las lluvias. Te comento rápidamente también que los puertos ya se encuentran cerrados a la navegación y las banderas en Los Cabos para las playas se encuentran de color negro, es decir, ya no se solicita a las personas que por favor no acceden a las playas, Juan.
5: Gracias, Adriana. Muchas gracias por el reporte. Pendientes allá en Baja California Sur.
21: Hasta luego.
5: Y bueno, de Baja California Sur vamos al estado de Guerrero, donde esta tarde estuvo la presidenta Claudia Sheinbaum, estuvo en el puerto, en Acapulco, como parte de su gira rendición de cuentas con motivo de su segundo informe de gobierno. Anunció obras de carreteras, obras de salud, de educación, mejoramiento urbano para el estado de Guerrero, mucho énfasis en Acapulco tras los daños provocados por los huracanes Otis y John. Ángeles Rodríguez, me enlazo contigo a Guerrero y el reporte, compañera. Buenas tardes.
22: Gracias, muy buenas tardes, Juan. Pues comentarte que este viernes la presidenta Claudia Sheinbaum visitó Acapulco para presentar la glosa de su segundo informe de gobierno al pueblo guerrerense y destacar las acciones que se han hecho en favor de la entidad. Durante su discurso de rendición de cuentas desde el Expo Mundo Imperial en la zona Diamante de Acapulco, Sheinbaum Parton dijo que Guerrero fue la entidad número 29 en visitar y que solo falta Michoacán y Sonora. Antes de hablar de sus avances de gobierno, recordó la importancia que ha sido Guerrero y su gente para la historia de México, sobre todo en la independencia y la conformación de la República. Posteriormente, comenzó a hablar sobre cómo el salario mínimo de México en la actualidad es de 9.500 pesos mensuales, resaltando que no hay inflación y que se tiene un récord en inversión extranjera directa como nunca antes. Para los trabajadores formales, recordó que se logró una semana de 40 horas laborales que entrarán en vigor a partir del 2030. También destacó los programas de bienestar, que fue lo que más destacó en su discurso, que dijo que son 1,837,000 guerrerenses los derechohabientes de estos programas sociales, que se traduce a 34,000 millones de pesos destinados para Guerrero. También habló de las becas que se les han dado a los jóvenes construyendo el futuro, a los estudiantes de preparatoria, a los pequeños productores en el programa de producción para el bienestar, que reciben fertilizante, personas sembrando vida, escuelas de nivel básico y 195 de nivel medio superior con el programa La Escuela es Nuestra, y finalizó con el programa de pensión para mujeres del bienestar, para mujeres de 60 y 64 años, pero no especificó cuántas personas es el nuevo censo que aún se tiene. Recordó también los logros de obras en salud como el Hospital General de Tlapa y remodelación. Habló también de la infraestructura carretera, por ejemplo, las carreteras Salinas Cruz, Ihuatanejo y Toluca y Zihuatanejo, que se están realizando allá en esta zona, y más inversiones que vienen para el estado de Guerrero. También comentarte que en unos minutos, allí en ese mismo mensaje, una persona con un cartel de cartón en el que escribió "Presidenta, auxilio", un joven que pidió ayuda a la presidenta Claudia Sheinbaum para colocar a su madre María del Carmen Holland, de 58 años, quien está, y al esposo de esta, Ernesto Castro Mancilla, de 48 años, quienes, de acuerdo con las fichas de búsqueda difundidas por los familiares, fueron vistos por última vez el 23 de septiembre en Acapulco. El joven permaneció entre el público durante el acto encabezado por la presidenta Claudia Sheinbaum Pardo en Acapulco, y levantó el mensaje acompañado de fotografías y de las dos personas. Ahí la mandataria le señaló: "Ahorita te atiendo, mi amor", y se escuchó decir a la mandataria.
5: Muchas gracias, Ángeles Rodríguez. Pues un abrazo allá al estado de Guerrero. Por cierto, allá en Acapulco, la presidenta Claudia Sheinbaum sí habló sobre el 1,837,000 derechohabientes. Hay 1,837,000 derechohabientes de los programas del bienestar. Estamos hablando de una inversión nada más en este estado de 34,000 millones de pesos. "Queremos mucho a Guerrero", dijo la presidenta Claudia Sheinbaum. "Aquí hay un pueblo generoso, un pueblo alegre, pero sobre todo un pueblo que lucha". Vamos a escuchar parte de lo que dijo allá en Acapulco esta tarde.
0: "Queremos mucho a Guerrero. Estamos trabajando todos los días. De la mano de la gobernadora. Aquí hay un pueblo generoso, alegre, pero sobre todo un pueblo de lucha".
5: Un pueblo de lucha, dijo la presidenta Claudia Sheinbaum allá en el estado de Guerrero, en el puerto de Acapulco. Y bueno, vámonos de Guerrero al estado de Michoacán, porque también ahí estuvo la presidenta Claudia Sheinbaum, encabezó un acto en Morelia y presentó avances y acciones de su gobierno allá en el estado. Marcos Morales, voy contigo y el reporte. Compañero, muy buenas tardes.
2: Hola, Juan, muy buenas tardes, un gusto poder saludarte. Justo en estos momentos está haciendo su arribo la presidenta de México, Claudia Sheinbaum Pardo, al pabellón Don Vasco, ubicado en la capital Michoacán, en la ciudad de Morelia, donde en estos momentos comienza ahí un evento de rendición de cuentas relacionado con el segundo informe de gobierno federal. Señalar que la presidenta viene acompañada por parte del gabinete federal, entre ellos el secretario de Educación. También observamos al personal de gabinete y evidentemente autoridades estatales. Miles de personas las pidieron cita en este recinto, la mayoría con banderas de México, para estar presentes en este acto de rendición de cuentas. No se olvidó hace apenas unos minutos, de manera fuerte, en esta zona de la capital michoacana. La gente no se ha movido en espera desde que se realice este evento, Juan. Hasta el momento son incidentes y en calma.
5: Gracias, muchísimas gracias, Marcos Morales. Pendientes allá en Michoacán, se llevará a cabo ya en unos minutos este evento de la presidenta Claudia Sheinbaum. Y de Michoacán vamos al estado de Baja California, porque como parte de las acciones para fortalecer el abasto de agua, que es un problema grave en el estado, se va a colocar la primera piedra de la desaladora de Rosarito. ¿Qué busca este proyecto? Rocío Galván, voy contigo y el reporte, compañera, muy buenas tardes.
15: ¿Qué tal, Juan? Te saludo con mucho gusto, igual que a tu audiencia y a tu equipo. Mira, pues con este proyecto se busca, ahora sí que resolver el problema de la escasez de agua, tanto en Tijuana como en Ensenada, como la zona también de Playas de Rosarito. Hoy se colocó la primera piedra, se supone que son 3 años, que para 2029 se estará estrenando ya esta planta desaladora,
3: que tendrá una capacidad de 2,000 litros por segundo, Juan. Estuvo en esta ceremonia la gobernadora y estuvo también el alcalde de Tijuana, algo que anunció la presidenta en su gira el pasado sábado, que dijo que esta semana se colocaba la primera piedra, y bueno, se coloca la primera piedra y se arrancan las obras, que te digo, se estrenarían en 3 años más. Esta región, pues tú lo sabes, tiene un problema muy grave de escasez de agua, y bueno, ya se había intentado hacer una planta desaladora por ahí del año 2018, no prosperó, hubo problemas, hubo conflictos, y bueno, pues ahora parece que todo va miel sobre hojuelas y que sí se va a contar con esta planta desaladora. Es lo que podemos decirte de la información que tenemos hasta el momento. Hubo una ceremonia, sí. Estuvieron presentes las autoridades y pues ya se explicó la capacidad de esta planta desaladora que está instalada en el municipio de Playas de Rosarito.
5: Pues es importante, sin duda alguna, Rocío Galván, gravísimos problemas de agua ahí en Baja California, a donde yo te mando un abrazo, pendientes, compañera.
3: Claro que sí, Juan, yo también te mando un abrazo. Hasta luego.
5: Y bueno, vamos de Baja California al estado de Sinaloa, porque hay detenciones importantes en Mazatlán. Detuvieron a Eric Samuel N., operador de una célula delictiva generador de violencia en el poblado de El Quelite, y también hubo un cateo que tuvo resultados importantes allá en la carretera costera Culiacán-Mazatlán. Doctor Felicitos Trujillo, me enlazo contigo, compañero, muy buenas tardes.
6: Con el gusto de saludarte, Juan, excelente tarde. Así es, operativos que se han estado realizando en la ciudad, en el puerto de Mazatlán, fuerzas federales y estatales realizaron 7 operativos en distintos puntos del municipio con saldo de 8 personas detenidas, entre ellas estos presuntos integrantes de células delictivas, acciones desplegadas en El Quelite, en El Vainillo Segundo, en Los Veranos y Sicaros, donde también se registraron agresiones en contra de elementos de seguridad, la cual repelieron y fueron detenidas estas personas. En estos operativos se aseguraron 19 armas de fuego, más de 2,000 cartuchos, 14 artefactos explosivos, también 415 pastillas de fentanilo, vehículos, equipo táctico. Todos los detenidos objetos del delito fueron puestos a disposición del Ministerio Público Federal. También en Culiacán, la Fiscalía General de la República pues realizó un importante cateo en donde lograron el aseguramiento de 49 toneladas de pues precursores químicos, al parecer utilizados para la elaboración de drogas. Esto ocurrió en una bodega del campo. El 10, comentarte, Juan, que en Guasave también las autoridades lograron el aseguramiento de 5 vehículos en un cateo en donde pues se realizaban este tipo de vehículos monstruo, unas camionetas con blindaje hechizo, como bien las conoces, fueron aseguradas 5, ya trasladadas a disposición de las autoridades correspondientes.
5: Importantes detenciones se dan y también los aseguramientos. Muchas gracias, doctor Felicitos Trujillo, te mando un abrazo y si me lo permites, mañana te molesto tempranito.
6: Y estaremos al pendiente, Juan. Excelente tarde.
5: Excelente tarde. Que sea una tarde-noche allá en Sinaloa de aguachile y callo de hacha. Muchas gracias, doctor Trujillo. Nosotros nos vamos a una pausa. Pero al volver, mucho que darle a conocer aquí en Fórmula Noticias.
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5: Son las 7 de la tarde con 23 minutos. Gracias por continuar con nosotros aquí en Fórmula Noticias. Hace unos momentos conversaba yo en estos micrófonos con el secretario de Gobierno del Estado de Oaxaca, con José de Jesús Romero López, sobre la desaparición de poderes en el municipio de Juchitán de Zaragoza, en el estado de Oaxaca, después de la detención de Miguel Sánchez Altamirano, el alcalde de esta población, acusado de extorsión y delitos contra la seguridad del estado. También hablaba sobre la situación alrededor de su antecesor, quien hoy renunció a su cargo en el gobierno del estado de Oaxaca. Está relacionada a esta situación, no es una situación aparte, y bueno, no hay información que pudiese sugerir que se estuviera investigando, que hay una carpeta de investigación abierta en su contra, pero tampoco se desmiente. Estamos hablando de quien fue director general del Instituto Estatal de Educación Pública del Estado, de Emilio Montero. César Gutiérrez Priego, abogado especialista en temas de seguridad en derecho penal militar, qué gusto saludarte, colaborador de este espacio, doblemente lo valoro porque es viernes de heladas. ¿Cómo estás, César?
11: Muy bien, me creo, Juan, como siempre un placer saludarte.
5: Oye, se dio rapidísima la desaparición de poderes en Juchitán, Oaxaca, tras la detención del alcalde y tras la solicitud al Congreso Estatal hoy por parte del gobernador del estado, de Salomón Jara, una sesión en la que fue el único punto que se trató, y bueno, 35 votos a favor, me parece, rapidísimo se da. ¿Cómo ves esta desaparición de poderes en Juchitán, de la situación que ya hemos hablado en nuestros micrófonos, de colusión por parte de autoridades con el crimen organizado, empezando por el alcalde, pero nos seguimos por la policía municipal, también fuerzas federales tomaron la comisaría de seguridad municipal? ¿Esto solucionará el problema o abrirá la puerta para que suceda, César?
11: Mira, me parece que era necesario, mi querido Juan. ¿Por qué? Porque incluso el suplente también tiene una orden de aprehensión y por lo mismo se encuentra prófugo de la justicia en este momento. Y hay que recordar que lo que necesitaba tomar el gobierno del estado y el Congreso, la determinación de la desaparición de poderes en el municipio, y como se dio a conocer en algunos medios de comunicación, la desaparición del municipio. No es que el municipio desaparezca o que ya no exista como tal, sino que es la desaparición de poderes. ¿Y por qué se da así? Porque si no lo haces de esa forma, entonces el cabildo sería quien tendría la oportunidad de designar a un nuevo presidente municipal. Y hay varios miembros del cabildo que también están siendo investigados por posible colusión con estos delitos, tanto de delincuencia organizada como de extorsión. Por lo mismo, el Congreso de Oaxaca tomó la decisión de nombrar a una persona de forma interina que será designada por el mismo Congreso, que se recuperen el orden de los poderes en el estado de Oaxaca. Me parece que es una acción preventiva que va de acuerdo a lo que señala la Constitución y las leyes reglamentarias, pero que además es necesario para evitar que pudiese darse el caso de que el mismo cabildo termine señalando una persona que se esté siendo investigada por las autoridades tanto estatales como federales.
5: A ver, César Gutiérrez Priego, que yo recuerde, y mira que tengo muchos defectos, pero no la mala memoria, no tengo ningún precedente legal sobre la desaparición de poderes a nivel municipal y que haya servido eficazmente, evidentemente, para depurar corporaciones policíacas locales. Pero si hay una, tú seguramente la tienes en el recuerdo.
11: La verdad es que no recuerdo en este momento, ¿verdad? Mi querido Juan, recuerdo algunas que sucedieron en su momento en el estado de Michoacán, pero recordemos que fue conocido como un fracaso o un fiasco porque era el famoso michoacanazo, ¿no?
4: No, pero eso fue otra cosa, además ajeno al estado de derecho, porque aquí, bueno, pues el Congreso Estatal interviene. Lo que hicieron en el michoacanazo fue una razia, pero además extrajudicial, porque para poderla llevar a cabo se necesitaba una solicitud por parte del gobierno del estado a las fuerzas federales. Muy, muy mal elaborada.
11: Pero además recordemos que todos terminaron en libertad, mi querido Juan, pues porque además violaron, ¿no?, debido proceso y derechos humanos. Yo en este caso me parece que es una decisión que tomaron con fundamento en lo que dice la Constitución del Estado de Oaxaca, y además me parece que fue una decisión valiente, porque no puedes tú dejar que ninguna persona que esté ligada al crimen organizado, investigado o bajo sospecha, termine siendo el presidente municipal cuando tienes un problema en este momento, en específico sobre políticos que formaban parte de ese municipio. Entonces tú lo que tienes que dar es una respuesta inmediata para garantizar la seguridad de la región y del municipio para con todos los pobladores. El hecho de que haya tomado esa decisión el Congreso, de acuerdo a lo que señala la misma Constitución, me parece que era lo correcto, aunque parece radical, me parece que es lo más apegado a derecho, y además tuvo que ser valiente para que no se pueda repetir en otros municipios.
4: César Gutiérrez Priego, bueno, pues ahí está, estaremos pendientes de ver a quién se designa y qué es lo que sucede con este municipio de Juchitán y con todas las personas involucradas con la delincuencia organizada. Ahora, vamos con el tema de la renuncia del director del Instituto Estatal de Educación Pública de Oaxaca, Emilio Montero. Renuncia inmediatamente después de que el gobernador Jara anuncia que solicitará la desaparición de poderes en Juchitán al Congreso del Estado. Pero aquí el dato es que él también fue presidente municipal de Juchitán y el detenido es su suplente. Entonces, pues evidentemente no hay casualidades aquí, me lo decía el secretario de Gobierno del Estado, que está ligadísima la renuncia con esta situación en Juchitán y que no tiene conocimiento sobre si hay o no una carpeta de investigación abierta en contra de Emilio Montero. ¿Cuál es tu comentario, tu reflexión acerca, pues, de este efecto dominó?
11: Me parece que por lógica, si es la persona que estaba ligada a ese gobierno y existe una investigación abierta, pues él tendría que renunciar para ser investigado. No puede existir duda de que una persona que pudiese estar ligada a un grupo criminal o a políticos que ya fueron detenidos por estos delitos siguiera trabajando en el gobierno del estado. Me parece que incluso nosotros lo que tenemos que hacer es facilitar a los órganos investigadores el que puedan realizar el trabajo sin obstrucción por parte de un gobierno estatal o de cualquier autoridad. Y me parece que en congruencias tuvo que llevar de esa forma.
4: A ver, más allá del caso individual, estamos hablando de acciones en materia de seguridad en nuestro país que no habíamos tenido antes, entre ellas, por supuesto, la operación Enjambre, que es a través de la cual se detiene al alcalde de Juchitán. Ahora viene la desaparición de poderes en este municipio. ¿Tú consideras como abogado que siente un precedente punitivo necesario en otras regiones del país en donde los cabildos presuntamente están infiltrados con el crimen organizado, al igual que los alcaldes?
11: Sí, por supuesto, mi querido Juan. Me parece que en congruencia debería de darse, creo que se debería de dar, porque hemos visto incluso algunos otros municipios en donde se terminan deteniendo a quien era el presidente municipal, pero el mismo cabildo termina señalando quién va a ser el suplente, y posteriormente existen también denuncias de que estas personas siguen estando ligadas a ciertos grupos criminales. Me parece que el esfuerzo que está haciendo el gobierno de México, pues obviamente tiene que ir contra toda la estructura criminal, incluso de aquellos políticos que formen parte de un municipio o un gobierno estatal.
4: Ahí está. César Gutiérrez Priego, finalmente, abusando de la distracción que estoy teniendo a tu tarde de heladas. A ver, ¿quién debe ser el encargado del municipio de Juchitán? ¿Quién puede administrar este municipio a través de tu perspectiva en materia de seguridad nacional, de seguridad pública? ¿Qué perfil técnico es el que se requiere? ¿Qué control de confianza además se tiene que aplicar para evitar que el aparato administrativo de Juchitán siga expuesto a las presiones de células delictivas?
11: Me parece que va a ser el mismo Congreso Estatal quien va a tomar la decisión, y tiene que ser una persona que no solo conozca la región, conozca el municipio, sino que además sea de una calidad técnica intachable y una honorabilidad que no pueda quedar en duda, porque es la persona que va a tener que llegar a imponer el orden y el respeto a la ley, a los derechos humanos y a la aplicación del Estado de Derecho. Y eso me parece que va a ser un perfil que esté muy apegado, por supuesto, al gobierno del Estado, pero que además tenga el visto bueno del Congreso.
4: Pues ahí está. César Gutiérrez Priego, yo te agradezco muchísimo, te mando un abrazo, muy bonita tarde, noche de viernes.
11: Igualmente, mi querido Juan, que pases buena tarde.
4: Y bueno, pendientes también de que se dé a conocer quién será el encargado del municipio de Juchitán, después de que a solicitud del gobernador Salomón Jara, el Congreso del Estado, pues, llevó a cabo ahí, pues, la acción que además necesaria, como dice César Gutiérrez Priego, de desaparecer los poderes. Con esto nos vamos con otro tema. Y vamos a la Ciudad de México. Vamos a ver si lo tenemos en imágenes. Un conductor de una ambulancia del Instituto Mexicano del Seguro Social, pues se trepó a esta unidad y comenzó a chocar en contra de al menos 7 vehículos. Esto sucedió en Azcapotzalco. A ver si podemos ver las imágenes de cómo este sujeto embiste a varios vehículos. Bueno, ocurrió la tarde de ayer en Tlatilco y en Nueva Santa María y, bueno, pues la unidad perdió de plano una de sus llantas y continuó aún así su recorrido hasta que de plano quedó inmovilizado en una banqueta. Bueno, de acuerdo con la Secretaría de Seguridad, el conductor fue señalado como el posible responsable del accidente. Estaba borracho. A ver, Ulises Soriano, voy contigo con el reporte. Muy buenas tardes.
12: Juan, muy buenas tardes. No pudiste. Mira, déjame decirte algo. Este incidente, instantes después de que ocurrió, fue viralizado a través de redes sociales. Y déjame decirte que en el día de hoy, pues este conductor ya se encuentra prácticamente detenido y llevado ante el juzgado cívico, quien va a determinar primero que nada su situación jurídica y va a deslindar responsabilidades. Pero hay que recordar algo muy importante, Juan. Si hay que tomar, no hay que manejar. Pero sobre todo, no hay que tener la ocupación de estos vehículos de emergencia. Y como bien lo comentabas, pues esta era una ambulancia del Instituto Mexicano del Seguro Social que se estrelló contra diferentes vehículos y que causó un caos en esta intersección, Juan, el día de ayer, y sin duda alguna puso alarmas a todo este tema. Y sobre todo es necesario recordar que si hay que manejar, no hay que tomar, Juan.
4: Pues terrible el caso, Ulises Soriano, estamos ante una situación preocupante. Ahora, ¿qué control tendrán el Instituto Mexicano del Seguro Social pues para que se pueda llegar a este caso en donde el conductor de una ambulancia está borracho, Ulises?
12: Ulises. Efectivamente, Juan, es muy complicado saber las razones, sin embargo, eso no es una justificación para que alguien venga manejando un vehículo de servicios de emergencia en las vialidades de nuestra capital.
4: Pues ahí están las imágenes en la pantalla, o sea, seguía conduciendo, y más allá, o sea, es un termómetro social, nos recuerda la fragilidad de nuestra salud, una ambulancia del Instituto Mexicano del Seguro Social, pero bueno, imagínate nada más a lo que llegaron. En fin, Ulises, gracias por el reporte, nos cayó la pausa. Volvemos.
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21: Se enfrentan dos royals. Todo parte de quien hace una declaración, así sea el hermano de la inolvidable Lady Di, y es que el conde Charles Spencer, quien no tiene la mejor reputación, lleva 3 matrimonios y se sabe hubo maltrato de por medio. Ahora ha decidido publicar su versión sobre la muerte de Diana de Gales. Se ha ido contra su excuñado y actual rey, al asegurar que a la muerte de Diana, Carlos III había afirmado que nos olvidaremos de Diana lo suficientemente pronto. En algo inusual, el Palacio de Buckingham le respondió al conde Spencer para desmentir su dicho. Su majestad es consciente de que el dolor por la pérdida de un familiar puede nublar el juicio, afectar la capacidad de discernimiento y alterar los recuerdos de maneras que otras personas no reconocen, incluso muchos años después de una pérdida semejante.
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2: El corazón de una ballena azul es tan enorme que un ser humano podría nadar fácilmente por sus arterias principales.
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3: Los flamencos son rosados porque consumen crustáceos ricos en pigmentos llamados carotenoides, que cambian el color de sus plumas.
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6: Los delfines se llaman por nombres específicos mediante silbidos únicos que desarrollan para identificarse dentro de sus grupos sociales siempre.
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15: El Grupo Industrial Mexicano Construcciones e Ingenierías Electromecánicas, CIESA, ofertó en audiencia judicial de venta $1,400 millones para adquirir a la acerera Altos Hornos de México y su filial Minera del Norte. La jueza del caso le otorgó 10 días para acreditar su solvencia a fin de concretar la compra. La reducción del deterioro ambiental requiere la combinación de políticas de prevención y herramientas legales que robustezcan sanciones contra daños al ecosistema. Por ello, el Partido Verde impulsa una reforma en materia de delitos ambientales, la cual busca endurecer las penas contra quienes dañen los recursos naturales. Las autoridades de Puebla brindaron medidas de seguridad al alcalde de Tecamachalco, Mateo Hernández, y a su familia tras el secuestro y asesinato de su hijo. Este viernes, familiares, amigos y vecinos despidieron al adolescente en San Mateo Tlaxpan.
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4: Son las 7 de la tarde con 38 minutos. Vamos con temas políticos porque se celebró una reunión entre las dirigencias nacionales de los partidos Morena y del Partido del Trabajo del PT, partidos aliados. Un urgente, hay que decirlo, control de daños ante el posible riesgo de una fractura en la coalición entre estos partidos. En este encuentro estuvo Ariadna Montiel, estuvo también Citlali Hernández, estuvo Alberto Anaya y se buscó desactivar la inconformidad del PT por el proceso para designar a los representantes de la Cuarta Transformación, defensores de la soberanía nacional, pues para los precandidatos. Pues Sara Pablo, voy contigo y el reporte, llegaron acuerdos, ¿qué se dijo? ¿Se equilibran las posturas? Voy contigo.
24: Pues todavía no conocemos los detalles, Juan, de esta reunión, únicamente lo que han ventilado en redes sociales los involucrados, pero parece que ya limaron asperezas. Había un descontento del Partido del Trabajo en medio pues de este proceso para elegir a los coordinadores de la transformación y que posteriormente serán candidatas y candidatos. Y bueno, por lo que hemos visto, ya por lo menos se avanzó, se instaló una comisión técnica de encuestas con Morena, que era algo que estaba pidiendo el Partido del Trabajo. Y bueno, ahora digamos que la línea discursiva de las dirigencias, tanto del PT como de Morena, pues es que van a seguir juntos en esta coalición. La presidenta de Morena, Ariadna Montiel, informó que se reunió con la dirigencia que encabeza Alberto Anaya y señaló que la unidad ha sido y seguirá siendo su fuerza y comparten una historia de lucha y un mismo compromiso con la transformación de México. Además, escribió, unidos hemos hecho historia y unidos seguiremos avanzando. Después, la presidenta de la comisión.
4: Pues ahora, Pablo, vamos a estar pendientes. Muchísimas gracias de que se den a conocer pues los acuerdos de esta reunión. El que se haya llevado a cabo, bueno, pues habla de que hay voluntad por ambas partes pues, de continuar con esta coalición. Muchas gracias por tu reporte, Sara. Bonito fin de semana. Bueno, vamos con más temas electorales. El INE va a tener un cambio, así como lo escucha, en su imagen institucional. ¿Qué color va a tener la tonalidad principal? El gris. Óscar Zúñiga, voy contigo y el reporte, compañero.
25: Gracias, Juan. ¿Qué tal? Muy buenas tardes. Efectivamente, en menos de un mes el Instituto Nacional Electoral ha cambiado el color de su imagen institucional, pasando del color rosa a lila, y ahora la Junta General Ejecutiva aprobó sustituir la tonalidad lila por una paleta dominada por los colores gris. El ajuste, Juan, entró en vigor precisamente este día, marcando la segunda transformación visual del organismo en menos de 3 semanas, y el abandono definitivo del tradicional rosa institucional que lo caracterizó por más de una década. Ante ello, Juan, la institución indicó que el reemplazo de la imagen se realizará de forma gradual conforme exista suficiencia de recursos disponibles para hacer los cambios respectivos en todas sus instalaciones y desde luego también en chalecos y papelería en general que disponga este instituto. Juan, el reporte.
4: Pues ahí está Óscar Zúñiga, cambia de color el INE. Te mando un abrazo, compañero, muy bonito fin de semana.
25: Gracias, Juan, igualmente. Buenas tardes.
4: Buenas tardes, vamos con otros temas, vamos con temas sí internacionales. El ojo del mundo está puesto en la 81 Asamblea General de las Naciones Unidas y hoy el secretario de Relaciones Exteriores de México, Roberto Velasco, como siempre estuvo programado, dio un discurso ante el Pleno en el que consolidó pues las bases de la doctrina exterior del gobierno de la presidenta Claudia Sheinbaum, aunque por supuesto inicia con la defensa de la soberanía nacional frente a presiones externas, sin romper por supuesto también los lazos de cooperación internacional. Tuvo una intervención de aproximadamente 12 minutos, el secretario de Relaciones Exteriores, recién ratificado, habló y articuló un balance inteligente entre la diplomacia pacífica y los resultados de la política interna de nuestro país, un mensaje que radicó en que la soberanía no se mide en el poderío militar, sino en la capacidad que tenemos los pueblos de autodeterminación y también en el respeto mutuo. Y yo agradezco enormemente que nos acompañe aquí esta tarde, por la vía telefónica, el embajador de México ante la ONU, el embajador Héctor Vasconcelos. Gracias por acompañarnos, embajador, ¿cómo estás?
1: Muchas gracias por llamarme. Pues aquí estamos reponiéndonos de una semana que cada año resulta ser la más llena de presiones de todo el año. Siempre, anualmente se celebra esta semana llamada de alto nivel porque es cuando llegan a la ONU los jefes de Estado y de gobierno y los cancilleres de los de la mayoría de los 193 países que constituyen la ONU.
4: A ver, y todavía va a continuar este fin de semana allá en la Asamblea de la ONU, así que pues va para larga la jornada, pero la del día de hoy es muy importante para nuestro país. Participó como siempre estuvo programado y agendado el secretario de Relaciones Exteriores, Roberto Velasco. El lunes participó en otra actividad, en el marco, por supuesto, de la Asamblea, pero no en el Pleno, en un foro en el que México lleva participando ya muchísimos años, que tiene que ver con la comunidad de la diversidad sexual. Y bueno, hubo quien creyó que el mensaje que dio ahí habría sido en el Pleno, y bueno, se desató además, desgraciadamente, una serie de comentarios en redes sociales, por demás homofóbicos y que no responden a la realidad del día de hoy. Pero bueno, hoy en la Asamblea, Héctor Vasconcelos.
1: Sí, pues mira, desde mi punto de vista fue una muy buena exposición la que hizo el canciller Velasco de las políticas del actual gobierno, de sus propósitos, sus objetivos, cómo ve el gobierno mexicano a México hacia el futuro, pero por otro lado se ocupó de la ONU, del Estado, del multilateralismo en este momento, que es un momento muy, muy difícil para las instituciones multilaterales, porque están siendo, yo diría, me atrevería a decir, asediadas por una serie de presiones externas, aunadas a la circunstancia de que estamos en una plena transformación del sistema internacional. De modo que todo esto ha hecho de esta semana de alto nivel una particularmente, yo diría, compleja y crítica para la supervivencia del sistema multilateral.
4: De acuerdo al mensaje que dio el secretario de Relaciones Exteriores de nuestro país, embajador Vasconcelos, sí, ¿cuál es el balance, sí, consideras, de esta participación para el cumplimiento de los objetivos prioritarios de México en pues este periodo de sesiones?
1: A ver, yo podría dividir la intervención del canciller Velasco en dos partes. Las que se refirieron al estado actual de nuestro país, de México, y las que se refirieron a la ONU y al sistema multilateral. Yo creo que así se podría dividir la intervención. Entonces, como ya dije, en la parte que se refirió a México fue una amplia exposición de la razón de ser del gobierno actual, de nuestra política exterior. Él hizo referencia, desde luego, a los principios constitucionales que ya por tantas décadas han regido la política exterior de México. Y en lo que se refiere a la escena internacional y, como decía, al multilateralismo, pues habló de la necesidad de fortalecer a la ONU, de que las relaciones internacionales se lleven a cabo de acuerdo con el derecho internacional y no con el mero ejercicio de la fuerza, que es la tendencia, creo yo, en este momento entre las naciones a resolver las cosas por la fuerza y no tanto por el derecho internacional, que es una de las razones por las cuales se creó la ONU, ¿verdad? Para evitar los enfrentamientos militares y tratar de resolver los problemas a través del diálogo y la negociación, ¿no?
4: Embajador Vasconcelos, el tono diplomático del secretario Roberto Velasco durante su participación en este debate general en la Asamblea y la frase, me parece que además contundente, de la soberanía no se mide en poderío militar, pues ¿cómo defines institucionalmente este tono? ¿Es una diplomacia de contención o es de una dignidad asertiva de llamar la atención?
1: Yo creo que fue una expresión afortunada, es decir, por un lado decir que la política exterior de México no está basada en caprichos sexenales, digamos, sino que hay toda una tradición que, insisto, sitúa sus bases en el derecho internacional y en la convicción de que es posible resolver problemas internacionales a través del derecho. También describió ya casos específicos como el de Gaza, Cuba, algunos de los múltiples problemas que hay en este momento. No sé si mucha de la gente que nos esté escuchando están conscientes de que probablemente vivimos en el momento del mayor número de conflictos armados, de conflictos militares, desde el final de la Segunda Guerra Mundial. O sea, se ha deteriorado tanto la situación internacional que tenemos un número inusitado de problemas que se tiende a resolver hoy por la fuerza en vez de resolverlos por la vía institucional e, insisto, del derecho internacional.
4: A ver, Héctor, es que vimos aquí buena parte de la intervención del secretario de Relaciones Exteriores, de Roberto Velasco, allá en la Asamblea de la ONU, justo antes de entrar al aire. Tiene 38 años, me parece que es uno de los secretarios de Relaciones Exteriores más jóvenes en la historia de México, si no el que más. Y el estilo que tuvo frente al podio, bueno, sí reflejó frescura, pero también un estricto apego a las formas institucionales y a la diplomacia de nuestro país, con el enorme prestigio que la acompaña, con ciertos baches que ha tenido en varios sexenios recientes, no solo en uno. Desde tu perspectiva como embajador, has sido embajador en otras misiones, fuiste en Dinamarca, en Suecia, fuiste cónsul en Boston, fuiste además embajador visitador, ¿Cómo ves este relevo generacional en la conducción de la diplomacia mexicana, embajador?
1: En efecto, yo creo que eso es lo que ocurre. Hay un relevo generacional a lo largo y ancho de toda la diplomacia mexicana. Yo lo veo muy bien, porque si México es un país de jóvenes, ¿por qué debemos ser solamente los que ya pasamos hace tiempo por la juventud quienes estemos al frente de los cargos diplomáticos, ¿no? Qué bien que entren las nuevas generaciones y están empezando con mucha fuerza y, cuando menos en algunos casos, con mucha convicción, me parece a mí.
4: Hablando de relevos, Héctor Vasconcelos, ¿habrá relevo en la titularidad de la presidencia de la ONU? El secretario general dejará su encargo el último día de este año, el primero de enero del próximo año. Habrá nuevo secretario general de la Organización de las Naciones Unidas y esperemos que no solo sea relevo generacional, sino que también venga pues un relevo en los dientes, en las capacidades, en las acciones vinculantes de una organización que, a pesar de buenas intenciones, muchas veces, Héctor Vasconcelos, pues no ha podido detener los conflictos bélicos que, por ejemplo, mencionabas hace unos minutos en este espacio. ¿Cómo va este proceso para renovar a la Secretaría General?
1: ha sido probablemente el más complicado en muchas décadas. Por una parte es un reflejo de la situación internacional que a la que ya aludí hace un momento, pero dentro de la organización también se han planteado la necesidad de que la decisión, la selección, mejor dicho, del nuevo secretario o secretaria general, no solamente ocurra dentro del Consejo de Seguridad, sino que cada vez tenga un papel más importante la Asamblea General, de donde están representados todos los 193 países de la ONU. Otro relevo dentro de los que acabas de mencionar, que sería importantísimo, es que por primera vez hubiese una mujer al frente de las Naciones Unidas. Porque aunque parece increíble, en los 80 años de existencia de la ONU no ha habido una sola secretaria general mujer. Entonces ahora, entre los candidatos, al contrario, la mayoría han sido mujeres. Como sabemos, México y Brasil decidieron apoyar la candidatura de Michelle Bachelet, pero ella, por toda una serie de factores que sería muy muy prolijo describir en este momento, decidió apenas hace unos días retirar su candidatura. Entonces, de todas maneras, quedan al menos, yo diría, tres mujeres con altas posibilidades de ser seleccionadas como secretarias generales. Y yo creo que sería muy importante que también en términos de género, que una mujer ocupe la secretaría general. Además, son la mayoría de México y Brasil decidieron apoyar la candidatura de Michelle Bachelet, pero ella, por toda una serie de factores que sería muy muy prolijo describir en este momento, decidió apenas hace unos días retirar su candidatura. Entonces, de todas maneras, quedan al menos, yo diría, tres mujeres con altas posibilidades

0: género que una mujer ocupe la secretaría general. Además, son la mayoría de las candidatas, ¿no? Creo que todas las que quedan de América Latina son mujeres latinoamericanas, que es un hecho, a mi juicio, muy positivo, ¿no?
1: Oye, Héctor, ahora que mencionas esto, el principio de rotación geográfica podría favorecer a nuestra región y ¿sí? hay fuertes liderazgos ¿sí? sobre la mesa. Yo te puedo decir dos. Es Rebeca Greenspan de Costa Rica, que además ¿sí? ella ha tenido varios encargos diplomáticos, y María Fernanda Espinosa de Ecuador. ¿Sí? ¿Están en la baraja?
0: Absolutamente, y dentro de las favoritas, sobre todo yo diría a esas alturas, porque todavía pueden cambiar las cosas de aquí al primero de enero, que es la fecha en que tomará posesión él o la nueva secretaria general. Todavía puede haber cambios, y muchos, entre ellos yo mismo, creo que todavía no se puede descartar que surjan nuevas candidaturas. Pero al día de hoy, pues Rebeca Greenspan cuenta con un número de apoyos muy considerable, digamos. Menor, ¿no?
1: Ahí está. Ahora, quien asuma la Secretaría General a partir de enero del próximo año heredará lo que siempre dicen, y el lugar común que tú conoces muy bien, el trabajo más difícil del mundo, la Secretaría General de la ONU, pero además en un tiempo todavía más complicado. Lo mencionabas, es la época, me parece, con mayor conflictos bélicos desde la Segunda Guerra Mundial, y imagínate, tensiones extremas, terribles por la inteligencia artificial, y una crisis financiera dentro de la propia organización. Entonces, ¿qué perfil operativo es el que se requiere, Héctor? No está fácil.
0: No, es extremadamente difícil. Y como dices, se vienen cambios tecnológicos de tal magnitud en breve, muy en breve, en los próximos años, que el mundo va a tener que pasar por esa transición, probablemente dentro del próximo periodo. Ya son periodos en los que pues solo puede haber una reelección, son periodos en total de 8 años en conjunto, y en esos años va a transformarse, perdón, en cuestión de un poco grandilocuente, la humanidad se va a transformar. Luego tenemos el enorme problema del cambio climático, que también no va a desaparecer, al contrario, yo pienso que desgraciadamente puede empeorar, y todo eso lo tendrá que enfrentar la ONU y quien sea secretario o secretaria general.
1: Un minuto antes del corte, embajador Vasconcelos, ¿cómo debe prepararse la diplomacia de nuestro país y quien quede en la Secretaría General de la ONU a partir de 2027 para defender el multilateralismo ante pues un renovado aislacionismo o unilateralismo estadounidense, Héctor? En un minutito, perdón.
0: Sí, claro.
1: No, en un minutito para que lo desarrolles, Héctor, porque nos cae la pausa. ¿Sí?
0: Bueno, yo creo que por una parte tiene que haber la posibilidad de una gran adaptabilidad de los nuevos diplomáticos, de todos los diplomáticos que están en ejercicio ante estos retos tan inusuales que vamos a enfrentar y que ya estamos enfrentando. Por otro lado, están cambiando todo el modelo internacional, ¿no? Ya en vez de una sola hegemonía, como ha sido el caso especialmente después de la Segunda Guerra Mundial, o de una bilateralidad, ahora el mundo, me parece a mí, que avanza hacia una multi.
1: Está complicado, embajador, pero bueno, si me lo permite, seguimos conversando, se nos acabó el programa, y yo te mando un abrazo a ti y a la familia, Ana Paula, allá en Nueva York.
0: Mil gracias por tu llamada. Hasta luego.
1: Hasta luego. Yo lo espero mañana a 7 de la mañana.
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0: Creel, Chihuahua. Ubicado en las tierras altas de la Sierra Tarahumara, este pueblo es la puerta de entrada principal a las majestuosas barrancas del Cobre. Rodeado de imponentes bosques de pinos, misteriosas formaciones rocosas y hermosas cascadas, es el lugar ancestral de la comunidad Rarámuri. Su estación del tren Chepe añade un encanto nostálgico ideal para la aventura alpina.
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0: Muy buenas noches, saludo con gran cariño al auditorio de Telefórmula, que en un momento se enlaza con los trabajos de esta emisión. Estamos escuchando Mahler, van a poner no esta, la primera de Mahler, y el día de hoy viene el maestro Gazanzón, Silván Gazanzón. Hablaremos de la reapertura de la Nezahualcóyotl y de lo que tiene programado para este fin de semana. Sol, ¿cómo estás?
1: Muy bien, Leonardo, qué gusto acompañarlos nuevamente. Muy buenas noches.
0: Polo, ¿cómo se comporta?
1: Pues se comporta, ayer anunciábamos, les adelantábamos que se iba a incrementar nuevamente a categoría 5 y así va a permanecer el fin de semana, así que en unos momentos más nos vamos a enlazar con el meteorólogo, bueno, al Servicio Meteorológico Nacional, para que nos dé todos estos datos, porque sigue creciendo y así se va a mantener.
0: Qué latita ha dado el tal sí. Polo, para el final. Pero tenemos una tarde espléndida aquí en la capital, ya viste a tu antónima, sí. La luna,
1: sí,
0: está divina,
1: increíble.
0: Y bueno, tenemos estos días ya así otoñales en la capital. Disfrute usted el fin de semana. El Papa dice en Francia, no nos debemos acostumbrar a la guerra. La verdad es que después de esta semana en las Naciones Unidas, donde el tema ha sido la guerra, la inteligencia artificial, pero la guerra como parte de nuestra vida cotidiana, igual que en México, nos hemos acostumbrado a la parte más terrible del ser humano, homicidios, ataques, violaciones. Hoy el consulado de España subía como para recordarnos que hay países donde este tema impacta mucho, ¿no? O un recuerdo para nuestra conciudadana, dice Claudia Tacoronte, que hubiera cumplido hoy 22 años, 22, y la mataron, para todas las mujeres que sufren violencia en México y España. Es decir, no hay que olvidar eso, y como dice el pontífice, no hay que acostumbrarnos a que el mundo es así.
1: Así es, Leonardo, también el Papa denunció que la ciencia y la tecnología se usen para matar en lugar de para ayudar a la vida.
0: Bueno, y vamos ahora con Mónica Jiménez, meteoróloga. Mónica, buenas noches.
2: Leonardo, auditorio, gusto en saludarlos desde el Servicio Meteorológico Nacional.
0: Cuéntanos, ¿cómo está Polo?
2: Bueno, Polo actualmente es un huracán de categoría 5 en la escala Saffir-Simpson. Tiene vientos máximos sostenidos de 285 kilómetros por hora con rachas de más de 300 kilómetros por hora. Se encuentra ya alejado de la costa del occidente del país, a poco más de 500 kilómetros. Y se espera que durante el día de mañana empiece a moverse hacia el nor-noroeste de tal manera que durante el sábado y el domingo se vaya perfilando hacia la costa occidental de Baja California Sur. Fíjense que el cono de incertidumbre es bastante amplio en esta porción del centro al norte de Baja California Sur, así de que hay que estar monitoreando la evolución de este sistema durante las siguientes 24 a 48 horas, porque este sistema, como se mantiene como categoría 5, es muy probable que al momento de ir avanzando hacia el noroeste encuentre temperaturas del mar menos cálidas, pero mantenga una categoría entre 2 y 3 en escala
0: Saffir. Sigue siendo muy peligroso, Mónica. Pues muchas gracias por el enlace. Muy buenas noches.
2: Con gusto. Hasta luego.
0: Hasta luego. Pausa, volvemos.

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0: Bueno, y seguimos con la información. Pues otorgó prisión domiciliaria a Ernesto Rufo Apple, y ha pues restaurado esta idea de que finalmente pues la venganza política tiene límites, ¿no? Porque finalmente un hombre que está mayor, un hombre está enfermo, un hombre que vivía en Ensenada, no parecía que se había fugado, a pesar de que le habían abierto un expediente, pues no corre peligro de irse, por tanto lo van a tener en prisión, en este caso ese va a ser el régimen que va a tener. Ahora, hay otros temas, fíjese, dos que le quiero comentar. El Centro de Derechos Humanos de la Universidad de Berkeley, hoy publicaron el Universal, entre otros, una muy extensa parte de lo que es este informe Bajo Ataque, persecución de periodistas y defensores de derechos humanos en México. Documenta que en el sexenio de López Obrador fueron asesinados 78 periodistas, 259 defensores de derechos humanos y un total de 337 víctimas. Yo añado el dato terrible, estas no son opiniones. 1,600,000 personas tuvo que dejar su casa por miedo a las extorsiones, por miedo a la violencia y por miedo a toda esta ola absurda que ha, en este caso, ha hecho naufragar las esperanzas de muchísima gente en este país, la criminalidad en todas sus expresiones, 1,600,000. Y en el gremio periodístico vale la pena que le eche un vistazo a esta, en este caso, a este trabajo, a este informe de la Universidad de Berkeley, donde por cierto la presidenta estudió. Además, dice la Universidad de Berkeley, el presidente anterior trataba a los periodistas como si fueran sus enemigos. Como si fueran sus enemigos, él no quería oír, que todo estaba perfecto, y hay del que dijera que no estuviera perfecto. Bueno, también quiero comentarle que hoy habló el canciller de la República en la ONU, bueno, habló en varios foros, estuvo en el Council de Relaciones Exteriores con mi muy admirada Shannon O'Neill. En un momento más platicaremos de ese tema, porque tengo a Israel Aldave hoy allá en Tabasco. Le hice una pregunta clave a la presidenta, que a lo largo del día fue abriéndose en la agenda informativa. Tuvo que salir Omar García Garfuch al rescate de la fiscal general, el rescate de la señora Ernestina Godoy. Ahora resulta que el delegado no es delegado, el delegado es cuando te delegan poder, ¿no? El responsable es quien te lo delega, pero bueno, pues ahora resulta que el delegado tenía autonomía. Lo preguntaste con atingencia, Israel, ¿qué te dijo la presidenta? Buenas noches.
1: Leonardo, ¿qué tal? Gracias, muy buenas noches. Pues justamente la presidenta de la República, Claudia Sheinbaum, responsabiliza directamente al delegado de la Fiscalía General de la República en el estado de Guanajuato, Juan Francisco Vera, de toda esta serie de irregularidades que han salido en los últimos días en Leonardo respecto a esta investigación de lo que en su momento se anunció como el golpe más importante al huachicol, este decomiso de más de 59 millones de litros de combustible ilegal en el estado de Guanajuato, en San José Iturbide. Hoy sabemos, o mejor dicho, Leonardo, no sabemos si se trata de huachicol o verdaderamente esta empresa opera conforme a la ley. Esto fue lo que dijo la presidenta.
2: El delegado de la Fiscalía en Guanajuato pues hace toda su investigación, su operativo, y lo dan a conocer un día antes de que nosotros llegáramos a Guanajuato. Nosotros escuchamos lo que ocurre en el gabinete y por eso suponemos que todo está dentro de la ley, que todo es regular. Cuando sale el comunicado de la empresa, la fiscal general toma la decisión de atraer la investigación para revisar si sí es regular o no, y mientras tanto separa del cargo al delegado de la Fiscalía General de la República. Pero las delegaciones tienen autonomía para hacer investigaciones y solicitar a un juez federal una orden de cateo, de aprehensión o algún otro mecanismo que esté dentro de las fiscalías.
1: Ahí está, Leonardo, esta declaración que verdaderamente llama la atención. Dice que el delegado tiene plena autonomía para solicitar órdenes de cateo y también, pues, por supuesto, órdenes de aprehensión. Pues este delegado ya dejó de serlo. Omar García Garfuch, pues confirma, Leonardo, que ya fue destituido.
0: Oye, bueno, pues prácticamente todos los boletines dicen por instrucciones de la presidenta y siguiendo las instrucciones de la fiscal, resulta que este delegado se mandaba solo. Bendito sea Dios. Israel, muchas gracias.
1: A tus órdenes, Leonardo, muy buenas noches.
0: Dios, y la presidenta, por cierto, también dijo ahí en Tabasco que no iba a ver a Andy. No, dice, no tengo ninguna reunión con él, y el tema de su visa es puramente político. Así es que eso dijo el canciller de la República. Hoy estuvo en Nueva York, le decía que estuvo en Naciones Unidas, habló en nombre de México, dijo que se puede efectivamente cooperar con los Estados Unidos sin reducir la soberanía, habló también de temas internos, que habló de la reducción de homicidios, habló también de los logros que ha tenido el gobierno en materia de política económica. Estuvo por la mañana, como le decía, en el Consejo, en el Council for Foreign Relations, que es una organización que publica, entre otras, la revista Foreign Affairs. Por cierto, en México vamos a tener el Council, el Consejo de Consejos. Aquí tenemos Comexi, en un momento más vamos con Aribel Contreras, que es miembro de Comexi, y vamos a tener la reunión de todos los consejos en México en el mes de octubre, una reunión de enorme relevancia, en la cual estaremos platicando con Héctor Cárdenas, presidente de Comexi, en los próximos días. Pero ahí está la deslumbrante Shannon O'Neill, le preguntó al canciller, oiga, ¿cómo ven lo de Canadá? Y dijo, no, nosotros, esto de las de potencias medias y la utilización de poder, dijo que nosotros teníamos una visión diferente. Y bueno, pues ha sido muy comentada en redes sociales esta aseveración del canciller, quien, como le digo, estuvo ahí, ese importantísimo foro de Nueva York, muy relevante que nuestros funcionarios vayan a ese tipo de foros, yo lo valoro mucho. ¿Por qué? Pues porque finalmente ahí tienen que argumentar, y en este caso el canciller lo hizo, genera inquietud lo que dijo a algunos, a otros les parece muy bien, pero es muy relevante que vaya, y que también haya tenido en este caso también la función delegada de hablar por la presidenta de la República. Ahí sí no tienen autonomía los delegados, han hablado a nombre del país y por tanto habrá hablado a nombre de la presidenta con los contenidos que ya le decía. Voy ahora con Aribel Contreras, internacionalista muy distinguida y miembro de Comexi. Aribel, ¿cómo estás?
1: Muy buenas noches, mi querido Leonardo. Siempre un placer estar contigo y con todo tu auditorio.
0: El placer es todo mío. Pues hagamos un resumen de lo que ha sido esta semana en la ONU. Arrancó con un trueno brutal el discurso de Trump, que no dejó títere con cabeza, pero a nosotros no nos fue bien. Y terminamos con el discurso del canciller Aribel.
1: Así es, Leonardo. Vemos que cada Asamblea General de las Naciones Unidas se convierte en una radiografía de cómo está el termómetro en el ámbito de las relaciones internacionales. Esta edición en particular, pues, se convierte en algo muy icónico. Por un lado, es la última asamblea que le corresponde al actual secretario general de las Naciones Unidas, Antonio Guterres, puesto que él concluye su mandato a fines de este año, y que ya están los ánimos, pues, inclinándose a posibles opciones de los candidatos que ya se han postulado, esperando que pudiera ser una mujer y de la región de América Latina y el Caribe. Pero por el otro lado, Leonardo, pues veíamos cómo el campo de batalla de las guerras en Ucrania y Medio Oriente, pues se llevan ahora al campo del escenario allá en Naciones Unidas, en Nueva York. Confrontaciones, tensiones, crisis, se llevaron a esta batalla de discursos por parte de varios mandatarios, donde inclusive una de las voces más potentes, pues, han sido los discursos de los presidentes africanos, donde dicen: la realidad de 1945 ha cambiado a este año 2026, la geografía ha cambiado, las fronteras, y África como continente necesita sí o sí tener uno o dos asientos en el Consejo de Seguridad de manera permanente.
0: Y tienen razón, esto, ¿no?
1: Por supuesto, Leonardo. O sea, me parece que, por eso lo destaco, me parece que esta es una conversación que lleva años y que hoy en día adquiere una nueva relevancia, no solamente por la capacidad demográfica que tiene el continente, sino porque adquiere ya una nueva relevancia en cuestión de cadenas de suministro por la proveeduría de minerales críticos y tierras raras, Leonardo. Entonces, este tema seguramente lo seguiremos viendo, como lamentablemente seguiremos viendo en esta tribuna internacional, confrontaciones por la guerra en Gaza, pronunciamientos de diferentes líderes mundiales.
0: Qué fuerte que no dejaran ir a Mahmoud Abbas por segundo año consecutivo, ¿no?
1: Terrible que le negaran nuevamente la visa, Leonardo, y que entonces se convierte ya en un escenario más de política internacional, como si estuviera a un lado, y entonces se convierte en un instrumento de política exterior de Estados Unidos, donde hoy el debate es si mejor ya se mueve la Asamblea General de la ONU a una de las sedes que estén fuera de Estados Unidos. Es decir, se habla de que mejor ya se traslade la próxima asamblea
3: en Ginebra, en Viena o inclusive en Nairobi.
0: Bueno, pues es efectivamente uno de los temas relevantes que hay en la discusión. América Latina como desdibujada, ¿no? Mucha defensa del multilateralismo desde Europa, vi el discurso de Pedro Sánchez, de Macron, etcétera, pero América Latina como que se tomó licencia a nivel.
3: Pues mira,
0: como está preocupada por otras cosas, dicen.
3: Totalmente. Si bien es cierto que Brasil, por tradición, desde 1955 le toca siempre tener este discurso de apertura, yo pensaba en lo particular, te confieso, que Lula da Silva no iba a viajar porque está ya a escasos días de la primera ronda de las elecciones.
0: Le llevó la campaña ya a Aribel, pero el resto, digo, el discurso de Milei, patético, que la ONU no sirve. Entonces, no me digas, señor, ¿viajó hasta Nueva York para decirnos eso?
3: Por supuesto, además del ausente presidente colombiano Abelardo de la Espriella, que se queda en su país, pero que la presidenta de Costa Rica se reúne con él en Colombia, se enoja por este foro y espacio del Escudo de las Américas en Nueva York y corre al su canciller.
0: Lo fulminó, ayer informamos, la señora tiene poca resistencia. Pues Aribel, un placer tenerte con nosotros, buenas noches.
3: Muy buenas noches y un fuerte abrazo. Hasta pronto, Leonardo.
0: Pausa, volvemos.
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0: Bueno, y seguimos con la información. Vamos ahora a Oaxaca. El Congreso ha decidido decretar la desaparición de poderes en Juchitán, es decir, quitarle el poder a los delincuentes. Vamos, Lupita, buenas noches.
1: Buenas noches, doctora. Así es, ya se declaró en el Congreso de Oaxaca la desaparición de poderes en el Ayuntamiento de Juchitán de Zaragoza, luego de esta crisis que lleva, pues bueno, dos o tres días, que comenzó con la detención del presidente municipal, Miguel Sánchez Altamirano, y un personaje de nombre Carlos Alberto de la Paz, alias La Parca. También, como parte de esta situación, se detuvo al excomisionado de la Policía Municipal, John Kenny Moreno Segura. Y bueno, también este viernes, además de la desaparición de poderes, se dieron otros dos hechos que estarían, pues bueno, relacionados de alguna forma: la renuncia del director del Instituto Estatal de Educación Pública de Oaxaca, Emilio Montero. Él fue presidente municipal de Juchitán, fue quien nombró a John Kenny, el excomisionado de la policía detenido. No, hasta el momento, doctor, si tiene alguna relación, como le decía yo, esta renuncia con alguna investigación o con este hecho, pero Emilio Montero está visto como el jefe político de tanto del presidente municipal como del grupo gobernante en Juchitán de Zaragoza. También en el mismo municipio, las fuerzas de la Policía Estatal y las fuerzas de acción estratégica, que se llama, que son coordinados con fuerzas federales, hicieron la confiscación del armamento y lo trasladaron a San Bartolo Coyotepec. Esto hasta en tanto se defina cuál es el siguiente paso. No se ha nombrado administrador o administradora, pero bueno, ya con la desaparición están en este proceso, doctor.
0: Muy bien, pues muchas gracias.
1: Buenas noches.
0: Dios, Lupita. Bueno, ahí está el tema. Son tres sexenios, está ese mismo grupo político ahí controlando efectivamente ese municipio. Es triste, ¿no?, que esos municipios tan tradicionales estén sometidos por el crimen organizado. Y me sigo preguntando, esta estrategia que el gobierno ha desplegado de atender las causas. Dicen que había que dar dinero, por supuesto, a la gente. Atender la pobreza es siempre relevante. Pero las causas también son un sistema político que reproduce la delincuencia. O nos van a decir que lo de Tequila o lo de, en este caso, Juchitán, son cosas rarísimas que no ocurren. Nunca han ocurrido en este país. Pues vean su ley de Herodes y vean cualquier otra expresión y verán que tenemos un sistema político que tiene una terrible simbiosis con el crimen. Y esa es la causa. Mientras no reduzcan sus campañas, mientras no generen ese amaciato que tienen con el dinero fácil y todo lo demás, pues no, el uso masivo de efectivo, pues va a estar muy difícil que los alcaldes no se porten mal o no tengan, una vez llegados al cargo, que estar pagando, en este caso, componendas. Dejo ese tema y saludo ahora a Juan Alfonso Mejía, productor de la película El fin de la escuela. Juan Alfonso, buenas noches.
2: Muy buenas noches, querido Leo. Es un placer, un privilegio poder estar aquí contigo en tu programa.
0: El placer y el privilegio es mío. Además, tengo que decirte que esta mañana, en el noticiero que conduzco en ADN, tuve un motín de Ibabel Arroyo porque me dijo, pero a ver, Curcio, ¿no has visto El fin de la escuela? Le dije, hoy mismo le hablo al productor. Yo con Ibabel, por supuesto, no discuto esos temas. Me dice, es esencial que la veas. Dime la razón, productor.
2: Primero que nada, es un abrazo enorme para Ibabel, y segundo, tienes toda la razón, como lo acabas de mencionar, no hay que oponerse a sus designios. Pero déjame decirte, el documental El fin de la escuela parte de una premisa muy específica. ¿Por qué una crisis educativa como la que estamos viviendo, de la cual has hablado en tu programa en múltiples ocasiones, como PISA, por ejemplo, no genera una crisis social? Y esto quizás tiene que ver con lo que vemos todos los días en la escuela, y la escena es familiar para todos, y es una mamá llevando a su niña a la escuela, un profesor recibiéndola en la entrada, y luego la niña simplemente en el aula, y hasta el gobierno presumiendo que la educación va simplemente bien porque las escuelas funcionan. Pero rara vez nos hacemos la pregunta si están aprendiendo, si lo que están aprendiendo les va a dar un valor para salir adelante en la vida. Y entonces de ahí una interrogante, ya en serio, ¿para qué queremos las escuelas?
0: Qué fuerte. Oye, va a estar en cines, ¿no? ¿O ya está en cines?
2: Ya está en cines, en Cinépolis, en 15 ciudades, donde vamos a repetir, por cierto, este ejercicio de manera muy local, porque esa es una de las premisas de el documental, y es creo que lo más importante, Leonardo, es que podamos partir de una preocupación de las mamás, de las familias, y entonces pasar al tema educativo. Te doy un tema muy específico. También tú das cuenta de ello en tu programa. Hay 34.5% del territorio nacional que tiene un problema de crimen organizado. La pregunta es si en esos territorios donde hay ese crimen organizado y donde hay miedo, se puede aprender. En realidad, se aprende con miedo. Y la otra, muy sencilla, quizás valdría la pena preguntarnos si las escuelas, yo fui secretario de Educación en Sinaloa, si las escuelas tienen algo que aportar en un ambiente de generación de paz. Esa es una realidad, pero también hay otra. 7 de cada 10 personas que nacen en un código postal van a morir en ese código postal sin importar lo que hagan. Entonces, el tema de aquel sueño que nos dijo nuestra madre, estudia para que te vaya bien en la vida, pues también se quedó atrás. De ahí de relanzar una conversación, que ese es el propósito, desde lo local, desde el ambiente social, y que esté anclado en un contexto, porque la escuela que queremos es aquella que le permite a las niñas, niños y jóvenes desafiar su contexto. Y en la película vas a ver un poco de ejemplos de donde ya lo están haciendo en algunos lugares.
0: ¿Iré al cine este fin de semana?
2: Sí, ir al cine, la Cineteca Nacional está por ahí, está en el cine de la UNAM, va a estar en Cinépolis, en algunas salas como el Teatro Diana, y la verdad es que creo que es una gran oportunidad. Van a encontrarse también este género de docuficción donde Ana Serradilla sale a lo largo.
0: Que está espléndida, me dijo Ibabel, sí.
2: La verdad es que cuando el productor, el director Carlos Armela, el guionista Ricardo Alonso, Calo y un servidor, pues estuvimos viendo quién debería ser la actriz y nos fuimos de tarea y regresamos todos con una coincidencia en varios nombres. Siempre estaba el nombre de Ana Serradilla y la pregunta es ¿por qué? Por auténtica, porque es muy genuina. Y así fuimos a platicar con ella y ella nos dijo, pero ¿por qué yo si no estoy involucrado en el tema educativo? Pues por auténtica, esta es una película que tiene una causa, por cierto, que sé que tú también la abrazas.
0: Bueno, el abrazo y con fuerza. Iré a ver la película. Juan Alfonso, muchas gracias por el enlace.
2: Al contrario, te mando un fuerte abrazo y todo mi agradecimiento. Y ya lo sabes, el fin de la escuela es aprender, o de lo contrario no es escuela. Y aprender es dejar de aceptar nuestro presente como destino. Muchísimas gracias.
0: Cuídate. Y vamos ahora con el maestro Ragasol. Mi querido doctor, ¿cómo estás?
3: Maravillosamente bien, mi querido doctor, y mejor ahora que estoy platicando contigo.
0: Bueno, la primavera del ingreso y todo esto que nos han dicho se enfrenta a la innegable caída del consumo, Eduardo.
3: Efectivamente, doctor, la presidente nos habla y con toda claridad y además con propiedad de que el ingreso de la población ha aumentado, absolutamente innegable. No hay economista, todos los datos coinciden. 153% aumento real del ingreso desde el 2018. Eso es un hecho innegable. El 10% de las familias más necesitadas del país reciben el 15% de sus ingresos de programas del gobierno. Entonces, pues sí ha habido una transferencia muy clara, nítida, y que al principio de toda esta historia de las transferencias de dinero de manera directa al consumidor, sin duda han tenido un efecto, y sí lo tuvieron, sobre todo al principio, fomentando el consumo. Eso también es innegable. Sin embargo, a largo plazo, vemos efectos muy evidentes de que el modelo se agota y que ahora viene pues la innegable caída del consumo. Y voy a intentar explicarte, doctor, los factores que inciden en ese comportamiento. Primero, pues tenemos lo que ya revisé, que es el crecimiento del ingreso básico de la población. Pero hay tres factores que hay que entender. Primero, que la población en general no enfrenta la inflación nominal que nos narra el INEGI, porque el INEGI tiene que ser un trabajo macroeconómico. En el microeconómico, lo que sería el aumento de precios de bebidas y alimentos, el índice aumenta mucho más que la inflación general. Si lo indexamos desde el 2018, como vemos del lado izquierdo de la gráfica, para nuestros radioescuchas lo describiré, 167%, o sea, 67% de incremento en alimentos y bebidas, que hay que considerar que ahí tenemos el IEPS. El efecto del IEPS aumentó la velocidad de ese incremento en alimentos y bebidas. Por otro lado, 145, o sea, 45 puntos, es la indexación de la inflación. Estamos hablando de una diferencia pues muy grande, como 20, 22 puntos más lo que enfrenta el consumidor. Recordemos lo siguiente, doctor, cuando analizamos la población por deciles de ingreso, vemos en qué gasta la población, del orden del 47 al 50%, entre el primero y el sexto decil, se gastan en alimentos y se gastan en bebidas. Quiere decir que la mitad de tu ingreso lo estás destinando a algo que aumenta 27 puntos más que la inflación a lo largo del 2018 hasta la fecha.
0: Sí, te dicen que la cal está más barata, pero no resuelve tu vida eso. Déjame poner una brevísima pausa y terminamos, Eduardo.
3: Regresamos con todo gusto, doctor.

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7: Nuestras palabras tienen un peso enorme en la vida de nuestros hijos. Cuando los criticamos constantemente, quizá pensamos que estamos ayudándolos a mejorar. Pero muchas veces terminamos haciéndolos sentir que nunca, nunca son suficientes. Un niño que escucha todo el tiempo que se equivoca, que no puede o que lo hace mal, puede crecer con miedo, con inseguridad y con poca confianza en sí mismo. Claro que nuestros hijos necesitan límites y correcciones, pero también necesitan saber que pueden equivocarse sin dejar de sentirse amados. En lugar de señalar cada error, podemos acompañarlos, explicarles y darles la oportunidad de aprender. Nuestra casa debe ser un lugar donde encuentren seguridad, no miedo. Corrige cuando sea necesario, pero nunca olvides abrazar, escuchar y reconocer sus esfuerzos. Sígueme en todas mis redes sociales como Gina Ibarra-TV.
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9: La anaconda verde, la serpiente más pesada del planeta, habita en los ríos y pantanos de la selva sudamericana. Es una cazadora que acecha pacientemente bajo el agua, sorprendiendo a sus presas con una fuerza física descomunal y una agilidad asombrosa.
8: Lo que no sabías.
10: El Sol representa el 99% de toda la masa total que existe en nuestro sistema solar actualmente.
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12: La selección mexicana de fútbol se encuentra lista para lo que será su debut en la era Rafael Márquez. Este sábado en Baltimore, donde enfrentan a Colombia a las 7 de la noche, tiempo del centro de México. Previo al juego, Rafael Márquez señaló:
13: poder mantener eso, ¿no? Que se pudo ganar con la gente en el Mundial. Desafortunadamente no hicimos nada diferente a otras participaciones en los mundiales, y yo creo que esa es la oportunidad y lo que quiero recalcar en este nuevo ciclo. Desde luego que intentaremos que la gente se identifique con su selección, de la manera en cómo peleó, cómo luchó.
12: Informó José Luis Cuevas. 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
14: Bueno, y seguimos la conversación con Eduardo Ragasol. Estamos hablando del consumo, cómo ciertos alimentos, en este caso alimentos y bebidas, han subido mucho más que otros productos, y eso es lo que más gasta la gente, Eduardo.
15: Además de ello, mi querido doctor, tenemos otros dos factores fundamentales. Primero, que cuando el consumidor recibió más ingresos, y eso también se puede ver en los índices, se expandió el crédito. En otras palabras, se volvió, a la hora de tener más ingresos, se volvió sujeta de crédito. Y ese crédito se usó, por supuesto, para bienes más durables, para mejoras en la casa, para cambios de pantallas, de muebles, etcétera. Eso endeudó al consumidor. El crédito se ha expandido de una manera exponencial. De hecho, del 2018 para acá, estamos hablando de un índice de prácticamente 80%, 80 puntos más. Eso quiere decir que el consumidor también está endeudado. Y empezamos a ver en el sistema bancario, en el sistema de crédito de las tiendas detallistas, que empieza el fenómeno de la falta de pagos. O sea, la cartera vencida comienza a acelerarse, lo cual es francamente preocupante, más ante probabilidades de altas en las tasas de interés, que ya hablaremos de ello. Otro factor es la salud. 30% más de gasto en salud, sobre todo en las familias del primero al sexto decil. La falta de servicios públicos de salud obliga a que la población pues recurra a la medicina privada. Y esa medicina, aunque sea barata, farmacias similares, ese tipo de comercio, les da el servicio y les da la receta, y les da la medicina que necesitan a un precio sin duda competitivo, pero hay que pagarla. Quiere decir que antes no gastaban y ahora sí. Entonces tienen primero, inflación más alta, segundo, el IEPS, tercero, el crédito, cuarto, el servicio de salud que antes no pagaban. Si a eso le agregamos la inseguridad, hay otro impuesto, digamos que enterrado, que tiene que ver mucho con extorsiones, robos, interrupción de todos los servicios, sobre todo en las zonas críticas, donde el consumidor pues también tiene que hacerlo. Toda la cadena de abastecimiento, doctor, también ha sufrido shocks por estas interrupciones que al final las paga el consumidor. Entonces tenemos otro factor ahí que sin duda incide. Y por último, las remesas. Ahora el dólar, pues el peso se está depreciando contra el dólar, lo cual le viene bien al consumidor, pero hemos vivido con una moneda pues muy, digamos, muy valorada. El peso, el famoso superpeso, le da al consumidor una posibilidad, o sea, le quita dinero de las remesas, que también exactamente incide del primero al sexto decil. Esa población está profundamente estresada y como lo veíamos antes, en otro comentario anterior, hablaba yo sobre la elasticidad de precios. El consumidor está buscando reducción y sustitución, sobre todo hacia opciones más baratas que le permitan mantener su bienestar. El consumidor pretende mantener su bienestar reduciendo, racionalizando o cambiando por opciones más baratas.
14: Muy bien.
15: Y la reducción se ve claro, 2% de reducción. Estamos viendo que el mexicano consume hoy menos leche que la que consumía en la pandemia. O sea, estamos viendo una regresión del consumo en volumen a los indicadores que teníamos en la pandemia, lo cual es ciertamente preocupante. Esto nos habla de un gran estrés del consumidor, sobre todo en los primeros 6 deciles de ingreso, doctor.
14: Tomo nota, mi querido Eduardo, te mando un abrazo.
15: Es un abrazo mutuo, mi querido doctor. Buen fin de semana para ti y para todos nuestros radioescuchas.
14: Dios, y me dicen que ya tengo el enlace a Macario Schettino. Macario, ¿cómo estás?
16: Leonardo, muy buenas noches. Muchas gracias por la oportunidad de platicar.
14: Lo prometiste y lo cumpliste. Nuevo libro, El Momento Más Oscuro, Macario.
16: Sí, ese es el título del libro. Creo que México está viviendo el momento más oscuro de su historia. Supongo que para muchos será una afirmación un poco exagerada, pensando en que perdimos la mitad del territorio a mediados del 19 o la Revolución Mexicana. Pero la verdad
14: nos dijeron que somos el epicentro del terrorismo internacional, Macario. Tampoco está como para tranquilizar, ¿no?
16: Exactamente, ese es el problema que yo veo en este momento, una posibilidad de que el país esté en riesgo precisamente por malas decisiones tomadas desde el gobierno que ponen a México en una situación muy vulnerable, como realmente pocas veces en la historia.
14: Oye, lo que estamos viendo en los últimos tiempos es una negación de la problemática que tenemos, que si la injerencia externa, ahora que el delegado de la fiscalía fue el que tomó las decisiones y no la fiscal, pero tú cuentas en una parte del libro, además te basas mucho en una conversación con Guillermo Valdés, a quien le mandamos un gran abrazo. Hace 20 años se declaró la guerra contra el crimen organizado. Algunos siguen insistiendo, Macario, que fue una decisión de Calderón para legitimarse. Tú y Guillermo dicen que no.
16: Sí, yo creo que no es así. Creo que esto había ya tomado una dinámica muy, muy peligrosa para el país. El gran cambio en tiempos recientes es la aparición de los Zetas. Ellos transforman el tema del crimen porque, a diferencia de otros grupos concentrados alrededor de una familia dedicados esencialmente a narcotráfico, los Zetas actúan como un ejército de ocupación y empiezan a controlar las plazas para extraer la mayor cantidad de dinero posible de la población. Esto cambia todo, y para 2006 esto ya era una situación de gran violencia, especialmente en Michoacán. A eso reaccionó el presidente Calderón, y al año siguiente las cosas incluso habían mejorado. El problema de violencia no empieza con la declaración de guerra de Calderón, empieza un año después, cuando por un lado se enfrentan Beltrán Leyva y el Chapo, y del otro lado se enfrentan los Zetas con el cártel del Golfo. Eso es lo que desarrolla una violencia extraordinaria.
14: Y en los últimos años tienes el desarrollo del mercado del fentanilo, que le da un enorme poder a las organizaciones criminales mexicanas, y un gobierno que decide retraerse, Macario.
16: Efectivamente, en el libro encontré, a la hora de escribirlo, que los ciclos de política, economía y del entorno global curiosamente coinciden con los ciclos de consumo de sustancias psicoactivas. Se va cambiando el consumo y va ocurriendo al mismo tiempo que cambia la política y la economía en el mundo. Esto fue una cosa que encontré, yo no me imaginaba eso, no lo desarrollo mucho en el libro porque lo encontré hacia el final del trabajo, pero esto en los últimos años se mueve en la dirección que tú indicas. Esto abre un espacio de negocio nuevo para ciertos grupos criminales y el gobierno mexicano, por razones que no tenemos totalmente claras, decide que prefiere abrazos y no balazos, y esto nos lleva a la vulnerabilidad a la que me refería al inicio de nuestra charla.
14: Ya. Oye, tienes un capítulo ahí sobre el huachicol fiscal, que es como la expresión más clara de la hipocresía pública, porque tienes un gobierno que se hace trampa él mismo y el crimen organizado opera desde las altas esferas del gobierno, que estaba depurando la vida nacional, Macario.
16: Ese es el problema de fondo, y creo que esto es muy claro desde 2021, cuando Morena pierde la elección intermedia, pero al mismo tiempo, en la misma elección, gana todos los estados del Pacífico, apoyados por el crimen organizado. Esto cambia la perspectiva de Estados Unidos, que ya no considera a México un problema de narcotráfico, sino un problema de seguridad nacional, y va a ir tomando decisiones ese país frente a nosotros, que pues nos van poniendo en una situación bien complicada. En 2024 extraen al Mayo Zambada, en 2025 declaran a los cárteles organizaciones terroristas extranjeras, en 2026 crean la Fuerza de Trabajo Conjunta Interagencias del Comando Norte de Estados Unidos.
14: El fentanilo como arma de destrucción masiva, Macario.
16: Exactamente así lo interpretan, pero no es el fentanilo el problema. El problema es la asociación de un grupo político con los traficantes. Eso es lo que pone a Estados Unidos en una posición distinta, ¿eh?
14: Yo cuando leía tu texto, El Momento Más Oscuro, y veía lo que se está desarrollando en Juchitán, digo, pues lo de Juchitán no nos parece que sea algo raro, ¿no? Algo inusual en el país. Y esa es como la expresión del momento más oscuro, ¿no? El presidente municipal de Morena extorsionando al diseñador que le hizo el vestido a la presidenta. Digo yo que el chiste, la tragedia se cuenta sola, Macario.
16: Sí, creo que pues la evidencia va creciendo. Incluso en el libro lo digo. Lo que yo conozco al momento de escribir este libro, pues es mucho menos de lo que usted verá cuando lo lea, porque esto va cambiando. Y tú pones clarísimo un ejemplo muy reciente de un fenómeno que no es distinto a todo lo demás. Es un gobierno que está concentrado en extraer recursos a la población y no en gobernar.
14: Oye, pero tres soles y un Goya intenso, pero tu editor es muy bueno, ¿no? La instantánea esta del principio que tienes está hiperactualizado, Macario. Sabes que hay libros que empiezas a leer y dices, esto ocurrió hace 4 años, ¿no?
16: Bueno, pues hice todo lo posible por tener una perspectiva amplia y lo más reciente posible. Y cierro el libro, Leonardo, discutiendo en qué dinámica estamos, que no es una cosa muy atractiva, pero bueno, tampoco estamos todavía en el fin de este país, todavía hay cosas por hacer.
14: Es el momento más oscuro nada más y mucho hay que hacer. Macario, te mando un abrazo, enhorabuena.
16: Muchísimas gracias, Leonardo, y gracias a todo auditorio.
14: Ahí lo tienen, narcopolíticos, destrucción institucional y deterioro económico. Ya viene el maestro Gazanzón. Antes le quiero comentar que hoy vi con mucha gracia, como siempre hago, la caricatura de Calderón. A propósito del comentario que hizo, ahí la tiene la ministra de la Suprema Corte, que decía que López Obrador dijo que cuando en Nueva York había búfalos, pastaban búfalos, en el que ya teníamos universidad. Bueno, la ministra se lo atribuye a, en este caso, AMLO. Yo la versión la había oído en dos ocasiones. Una creo que era Marcelino Menéndez Pelayo, que decía cuando los españoles discutían Séneca en Córdoba, los ingleses adoraban árboles, ¿no? Este tema de orgullo y prejuicios, también se la leía Octavio Paz de una forma mucho más elegante. De la Nueva España tenía universidades y había, él hacía una comparación muy clara, y la Nueva Inglaterra eran todavía poblados, muy precarios, pero en este caso pues la ministra hace su lectura de López Obrador y la lectura de Calderón es buenísima. Entonces ahora, ¿cuál es la excusa? Si había universidades de los tiempos de los búfalos, porque ahora ellos tienen la inteligencia artificial, son el país que ha cambiado al mundo y nosotros seguimos pues discutiendo muchas cosas que no tienen que ver con la frontera del conocimiento, pero divertida caricatura. Está en el estudio y no sabe la alegría que me da recibir al maestro Gazanzón, titular de la UFUNAM. Maestro.
17: Buenas noches, gracias por invitarme.
14: Enorme gusto. Oiga, se reabre la, en este caso, Nezahualcóyotl, entiendo que quedó estupenda, y estamos, bueno, pues celebrando una efeméride de la UFUNAM y también de la UNAM, que cumplen una 475 años, la otra 50.
17: Totalmente, y también un aniversario mío, porque son 20 años de colaboración con la UFUNAM. Mira. Entonces también tengo mi aniversario con
14: la orquesta. Irrefutablemente joven el maestro Gazanzón, que parece que empezó cuando era un adolescente a hacer
17: casi, todo esto.
14: Cuéntenos, ¿qué ha preparado?
17: Bueno, vamos a estrenar la obra de Gabriel Ortiz, que compuso para la orquesta, para el aniversario, fue una comisión de la Dirección General de Música. La obra se llama Fanfaria Volcánica, la compuso Gabriela Ortiz este verano mismo.
14: Fanfaria Volcánica.
17: Para este aniversario. Y bueno, entonces la idea es que es una fanfaria, obviamente, y volcánica porque tiene que ver con la piedra con la cual se hizo el lugar, ¿no?, de la universidad. Luego va a haber un cantante importante que viene, Arturo Chacón, que va a cantar extractos de óperas de Verdi y de Puccini, y vamos a tocar en el medio una pieza corta de Puccini que se llama Crisantemi, una pieza hermosísima. Y luego en la segunda parte tendremos a la primera sinfonía de Mahler, la Titán.
14: Hoy abrimos con Mahler en algún momento, y bueno, pues ciertamente es siempre un plato extraordinario. Ah, no me había percatado que viene Chacón, el tenor.
17: Claro, Chacón viene Cruz. Arturo Chacón, tenemos la gran, gran fortuna de poder tener a este gran tenor mexicano, porque bueno, no puede venir el maestro Maisky, y entonces tenemos a este gran tenor que aceptó venir a cantar con nosotros, y estamos muy honrados y muy afortunados de poder tener a este gran cantante.
14: La verdad es que es garantía. La fanfarria volcánica es una pieza corta, ¿no?
17: Es una pieza muy corta, de 5 minutos, como todas las fanfarias, ¿no? Es como un acto de fiesta, digamos, para el aniversario de la sala y de la orquesta.
14: Puccini, Verdi no defraudan nunca, pero es sorpresa, no me va a decir qué va a cantar.
17: Sí, es un extracto de Macbeth de Verdi, y el otro es el Nessun Dorma de Puccini, el extracto de Turandot, ¿no?, y Crisantemi en el medio, y seguramente va a haber encores, ojalá.
14: No, claro que habrá, y espero que sea lo suficientemente generoso usted y en este caso el cantante Chacón Cruz, que ha tenido siempre, a donde vaya es muy bien recibido, igual que usted.
17: Claro, es un gran, gran cantante, realmente me siento muy, muy afortunado y agradezco mucho al cantante, a Arturo, por haber aceptado venir casi al último minuto.
14: ¿Y muy difícil coordinarse con un divo así como Chacón Cruz?
17: No, porque es un gran músico, y entonces la música habla, o sea, es nuestro lenguaje. No necesitamos entendernos como seres humanos, pero mira, sí como
14: yo,
17: músicos.
14: Yo hablo español y me peleo con la mitad del equipo permanentemente.
17: No, pero realmente la música nos
14: une.
17: Vamos
14: a ver si la música me ayuda.
17: Creo que la música nos une. La música nos permite entendernos, aunque seamos como personas diferentes. Yo francés, él mexicano, él es un cantante, yo soy el director. Muy, muy afortunado y agradezco mucho al cantante, a Arturo, por haber aceptado venir casi al último minuto.
14: ¿Y muy difícil coordinarse con un divo así como Chacón Cruz?
17: No, porque es un gran músico, y entonces la música habla, o sea, es nuestro lenguaje. No necesitamos entendernos como seres humanos, pero mira, sí como músicos.
14: Yo hablo español y me peleo con la mitad del equipo permanentemente.

0: es el mexicano, él es un cantante, yo soy el director, pero todo eso hace que finalmente a la hora de tocar o de cantar la música, estamos juntos.
1: Y después Mahler, que siempre es, por supuesto.
0: Claro, y en este caso la vamos a tocar, la primera en su versión original, con el segundo movimiento Blumine, que Mahler lo quitó después del estreno de la obra, pero tocamos la versión en 5 movimientos, y es un acto de generosidad también para tocar una sinfonía más larga, pero sobre todo para mí el Blumine es un movimiento que pocas veces se toca, pero es una maravilla. O sea,
1: pero ilústrenos más eso, la sinfonía siempre, o sea, lo canónico sean 4 movimientos. ¿O?
0: Normalmente son 4, y siempre se toca así, pero a veces hay directores que quieren hacer el Blumine, que corresponde a la versión original de Mahler, y para mí es un movimiento inevitable, porque así se entiende mejor por qué y cómo se compuso esta primera sinfonía de
1: Mahler. Y desde su concepción se llamó el Titán, porque he oído 1000 interpretaciones
0: del nombre.
1: Se
0: quitó por varias razones, no sabemos exactamente, porque no fue una decisión exactamente de Mahler, fue nada más una petición de la gente que dijo, ah, este movimiento no funciona bien, y entonces Mahler hizo una revisión de la obra y decidió finalmente quitar este movimiento. Pero la versión original la tenemos, o sea, y existe el movimiento y a veces se toca aparte, pero en esta versión de la primera de Mahler realmente se puede percibir la juventud de Mahler y su relación con la música romántica de esta época. Y el Blumine nos permite percibir exactamente la relación entre la primera de Mahler y el romanticismo.
1: Y Mahler tiene algo así, esto es tan profundo, así como psicológico. Yo siempre pienso en Proust y en Mahler para, cuando pienso en esa profundidad humana, pero quizás sean, digamos, ensoñaciones mías. Es sábado y domingo, ¿no?
0: Sábado a las 8 de la noche y domingo a las 12, como siempre.
1: ¿Y va a haber charla o no?
0: Bueno, no sabemos por qué tenemos que ensayar con Arturo Chacón y creo que no va a haber charla porque tenemos que cortar... Que hacer el ensayo un poco más tarde en la tarde. Entonces creo que no va a haber charla mañana.
1: Bueno, pero de todas maneras, fanfarria volcánica, arias de ópera de Verdi Puccini, ya escuchó usted, y también Mahler. ¿Algún apunte más, mi querido maestro?
0: Bueno, la invitación de siempre a toda la gente que vengan, porque nos quedan muchos programas en esta temporada. Esto es el primer programa, pero nos quedan 12 más. Entonces, que vengan todas y todos, porque, bueno, necesitamos su presencia. La sala Nesa es su sala, la OFUNAM es su orquesta, entonces para ustedes trabajamos y estamos aquí para ustedes.
1: Fantástico. Maestro Gazanzón, pues un privilegio recibirlo.
0: Gracias.
1: Enhorabuena y tenga mucho éxito. Bueno, pues hay, por supuesto, muchos temas que están todavía en la agenda informativa. El más importante sigue siendo Polo. Nos enseñaba Sol algunas imágenes, a ver si las podemos ver. En Colima estás afectando todavía a un sector muy amplio de la población. Esté pendiente, este es Acapulco, ¿no? Mira que está muy bonito y muy tranquilo. En Colima se veía más movimiento, ¿en dónde?
2: En Nayarit.
1: En Nayarit también. Bueno, pues manténgase informado, porque todavía está dando mucha lata el dichoso Polo. Disfrute el fin de semana, vaya a ver la OFUNAM y sea rabiosamente feliz, se lo merece.

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3: Playa Punalú, Estados Unidos. Esta es la playa de arena negra más famosa del archipiélago de Hawái. Su intenso color oscuro nació del encuentro violento entre la lava ardiente de los volcanes activos y las gélidas aguas del océano, provocando que la roca se pulverizara instantáneamente. Además de su espectacular contraste visual con las palmeras verdes, Punalú es un refugio vital para las tortugas marinas verdes, que suelen descansar bajo el sol sobre la arena negra calurosa, creando una de las postales silvestres más exóticas de la isla.
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0: Hola, ¿qué tal, amigos de Fórmula Automotriz? Muy buenas noches, bienvenidos a un programa más. Hoy viernes 25 de septiembre, espero que estén teniendo un gran cierre de semana, que se relajen, que disfruten muchísimo de su viernes. Yo soy Dani López y les saludo con el gusto de siempre dándole la bienvenida a Fórmula Automotriz, el mejor programa de autos en la radio. Gracias por acompañarnos a través de la sintonía del 104.1 FM y 1500 AM. También nos pueden seguir a través de las redes sociales en Fórmula Automotriz FM en Instagram, Facebook y YouTube, y a través del canal oficial de Grupo Fórmula en YouTube, donde ustedes pueden ver una transmisión en video con imágenes de lo que estamos hablando en tiempo real, y con un canal abierto también para que nos hagan preguntas, para que hagan comentarios y nos pregunten acerca de los autos que estamos platicando. Hoy tenemos un programa muy especial, tendremos enlazado a Charlie Rivera desde un evento de Heineken, también tendremos a Jorge Sabiñón con un enlace desde los Estados Unidos con el reporte del clima como siempre, y también de la Fórmula 1, porque ya se llevó a cabo la clasificación del Gran Premio de Bakú y George Russell va a empezar desde la punta. Tuvo un abandono Andrea Kimi Antonelli y ya lo estaremos platicando más a fondo, pero antes de entrar en materia, recuerden que estamos en el marco de nuestra celebración 14 años al aire, y es por eso que tenemos distintas dinámicas activas para que todos ustedes se puedan llevar regalos a casa. Si ustedes van a Fórmula Automotriz FM en Instagram, van a ver que tenemos varios videos fijados. Uno de ellos es con Hyundai para que se lleven un balón o un termo del mundial. También tenemos una maleta que es cortesía de esta marca surcoreana. Por parte de Geely estamos regalando una camisa autografiada del América y otros tantos artículos de este equipo, ya que es patrocinado por Geely. Unas gorras de Honda, y yo creo que nuestra dinámica estelar es la que estamos haciendo con móvil para que se lleven una de las dos gorras firmadas por Checo Pérez. Esta va a estar disponible hasta mediados de octubre, así que aún están a tiempo de participar. Y hoy, mientras llegaba aquí a cabina, me acaban de recibir con regalos de Volvo y de Suzuki también para los amantes del fútbol, así que estén atentos porque vamos a seguir con muchos regalos para todos ustedes. Pero no estoy solo hoy en el programa, como se los decía, ya está Charlie Rivera en la línea, a quien saludo con muchísimo gusto. Mi querido Charlie, buenas noches.
1: Querido Dani, qué gusto saludarte, ten un gran cierre de semanita, al igual que todo el público, y como bien lo dices, yo estoy saliendo de un evento con los amigos de Heineken aquí en la Arena México, y fue un evento justamente con Heineken 00, en un ratito si quieres platicamos un poquito de todo lo que vivimos, porque muy interesante lo que quieren impulsar.
0: Sí, la verdad es que es muy interesante lo que está haciendo esta marca de cerveza de origen belga, si no me equivoco, porque ya están dentro de la Fórmula 1 y siguen metiéndose a distintos ámbitos también del deporte, están patrocinando la UEFA Champions League y estaremos hablando de esto más a fondo. Y hasta los Estados Unidos, como se los adelantaba, tenemos al señor Jorge Sabiñón con el reporte del clima. Buenas noches, Jorge.
2: Hola, Dani, Charlie, ¿cómo están? Muy buenas noches, pues aquí viendo cómo se está desarrollando esta tormenta huracán, más bien huracán Polo, que se está moviendo totalmente hacia el noreste, va afectando las costas de Baja California Sur y se espera que se meta a tierra justamente en la frontera de las dos Baja Californias. Por otro lado tenemos Odalis, que está también sobre el Pacífico, pero haciendo una trayectoria muy extraña, haciendo como una hélice, está yendo hacia el sureste, y eso es en el Pacífico. Atrás de eso, de esas dos tormentas de huracán, tenemos otra depresión que tiene 60% de posibilidad de lluvias, justamente está al sur de Oaxaca y Guerrero, y la tormenta tropical Fai, que está en el Atlántico, está más o menos a la altura de lo que le llaman el Panhandle de Florida, que es la frontera entre Georgia y Florida, y moviéndose hacia el suroeste. Entonces hay que estar muy pendientes porque está entrando aguas con mucha temperatura.
0: Mi querido Jorge, ¿te parece si la dejamos ahí? Ahorita regresamos con el resto de la información y las temperaturas. Vamos a hacer un pequeño corte y regresamos aquí a la hora feliz de Fórmula Automotriz.
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18: Mi querido Arturo Rivera, solamente un breve mensaje en nombre de Mazda Motor de México y mío propio para felicitarte, felicitarlos por estos 14 años ininterrumpidos de tu programa. La verdad es que es un referente dentro de la industria automotriz el estar comunicando, informando a toda la gente, clientes, no clientes, que están interesados en la industria automotriz. Es bastante, bastante bueno y es gracias a tu criterio, a tus conocimientos. Y bueno, la verdad es que sean los primeros 14 de muchos más. Sabes que en Mazda de México se te aprecia, que a título personal yo te aprecio mucho y lo mejor para ti y todo tu equipo en los siguientes años. Te mando un fuerte abrazo y muchos años más.
0: Bueno, y al ritmo de la incondicional de Luis Miguel, estamos de regreso en la hora feliz de Fórmula Automotriz. Gracias por seguir con nosotros y también gracias a Miguel Barbeito, director de Mazda, que nos manda esta felicitación por nuestros 14 años al aire. Recuerden que estamos haciendo una celebración muy especial con todos ustedes para que se puedan llevar distintos regalos de nuestros patrocinadores a sus casas. Todas las dinámicas están activas en Fórmula Automotriz FM en Instagram, así que dense una vuelta por allá. Y antes de regresar con la información del clima, mi querido Jorge, tengo información muy importante, y es que para ganarte la confianza no basta con llegar. 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Y ahora sí, con esta información regresamos al clima, mi querido Jorge.
2: Con mucho gusto, Dani. Tenemos lluvias intensas en el sur de Veracruz, oeste y sur de Tabasco, norte y este de Oaxaca, norte, sur y este de Chiapas. Muy fuertes en el sur de Sinaloa, centro, sur y norte de Chihuahua, centro y este de San Luis Potosí, centro y sur de Tamaulipas, norte, costa y sur de Nayarit, obviamente por la tormenta tropical, oeste, costa y sur de Jalisco, norte de Querétaro, noreste de Hidalgo, norte y sureste de Puebla, este de Guerrero, suroeste y de Campeche y sur de Quintana Roo, lluvias fuertes en el sur de Baja California Sur, nuevamente por el huracán que está ahí, Polo, sureste de Sonora, el sur de Nuevo León, noroeste de Durango, de Colima, centro, costa y oeste de Michoacán, sur y noreste de Yucatán, intervalos de chubascos en Coahuila, Zacatecas, Guanajuato, Tlaxcala, Morelos, Estado de México y Ciudad de México, aisladas en Baja California y Aguascalientes. En cuanto a las temperaturas, mi querido Dani, bueno, pues todo con mucha agua y con mucha humedad en el país. Tenemos en la Ciudad de México una temperatura en este momento de 17 grados, mayormente nublado, máxima 25, mínima de 15. Nueva York, 17 grados, aviso de inundación, pues le llaman aquí flash flood, máxima 21, mínima 14. En Athens, 18 grados, despejado, máxima 26, mínima 15. Tijuana, 23 grados, parcialmente nublado, máxima 28, mínima 19. El Paso, 23 grados, espera lluvia en la tarde-noche, máxima 27, mínima 17. Chihuahua, 22 grados, fenómeno por lluvia también, máxima 28, mínima 18. Acapulco, 28 grados con llovizna, máxima 33, mínima 25. Guadalajara, 22 grados, parcialmente nublado, máxima 28, mínima 17. Puebla, 18 grados, parcialmente nublado, máxima 25, mínima 12. Medellín, 19 grados, máxima 26, mínima 17. Y Tizayuca, 15 grados, parcialmente nublado, máxima 25, mínima 12. Y si vemos la imagen de satélite del Valle de México, pues se ve nubosidad al sur, suroeste de la ciudad, hacia el norte, nada prácticamente. Este es el reporte del clima en América del Infinito y más allá.
0: Muchísimas gracias por esta información, mi querido Jorge. Y antes de pasar a materia del evento en el que está mi querido Charlie, mandarle un saludo a nuestros seguidores que se hacen presentes en las redes sociales. Tenemos saludos por parte de Judith Carrillo, Irving Morales, también en Instagram nos saluda Uguiño García y nos está escuchando Paula Quintero. Les mandamos un abrazo a todos ustedes. Y ahora sí, mi querido Charlie, platícanos un poquito del evento en el que estás con esta cervecera Heineken. Tengo entendido que estabas en la Arena México, este lugar en el centro histórico de la Ciudad de México, muy cercano, donde se llevan a cabo las luchas.
1: Sí, mi querido Dani, de hecho el evento fue unas horas antes de las luchas, nos tocó vivir un poquito de la afición, porque ya estaba toda la gente ahí comprando sus boletos, metiéndose al estacionamiento, y la verdad es que muy padre ver la arena vacía, es imponente, yo tenía muchísimos años que no iba, prometo ir pronto, y la verdad es que un muy buen ambiente. Primero se hizo ahí una foto con los directivos tanto del Tec de Monterrey como de Heineken y obviamente también de la propia arena, y ya posteriormente pasamos a una sala para que nos dieran el anuncio del evento. Como bien lo mencionas, están haciendo este evento junto con el Consejo Mundial de la Lucha Libre, que es quien ocupa la Arena México. Están cumpliendo 70 años ya en ese recinto, y bueno, tuvimos oportunidad de ver a un par de luchadores, eran padre e hijo, la verdad es que muy emotivo. Y también, obviamente, pues ya estuvieron ahí los ponentes, te digo, estuvieron los del Tec de Monterrey, que van a estar apoyando esta iniciativa, estuvo personal del gobierno, obviamente de primer nivel, y también directivos de Heineken. Lo que están haciendo es una estrategia de sustentabilidad, mi querido Dani, están lanzando de manera oficial lo que vendría siendo un primer certificado de venta responsable. ¿Esto a qué se refiere? Lo que busca Heineken es impulsar mucho el tema de que no haya alcohol en las zonas en donde no debe alcohol o en los sectores en donde no debe haber alcohol. Ellos lo que mencionan es que desde que lanzaron obviamente la cerveza 00, que hay que destacar que ellos fueron pioneros en ese desarrollo, en esas alternativas del alcohol 00, pues bueno, han sido un gran éxito, los vimos presentes ahorita en la Fórmula 1, los vimos presentes en muchísimos eventos aquí en México y a nivel internacional, y ellos lo que quieren hacer es justamente pues hacer conciencia en las personas, crear un consumo inteligente, y ya llevan a varios años haciendo la caravana de consumo inteligente que está enfocada en jóvenes para informar sobre el consumo del alcohol. El año pasado alcanzaron a 9,600 personas, la verdad es que es impresionante, y este certificado que te menciono, Dani, es interesante porque lo van a tomar quienes venden cerveza dentro del recinto, o sea, quienes están vendiendo justamente el alcohol y que tienen obviamente que estar caminando con las bebidas y la botana y que pues hacen que sea más divertido el evento. Obviamente ya se vende esta cerveza sin alcohol dentro de la arena, y aquí lo que van a hacer es que 150 colaboradores van a estar capacitándose durante 5 meses continuo junto con Tech Milenio y el gobierno, y al final de esta capacitación se les va a entregar un certificado que obviamente va a ser oficial por el Tech de Monterrey. ¿Y qué va a mejorar obviamente con este curso? Pues bueno, van a aprender a tener una venta responsable y una mejor calidad en el servicio, van a prevenir la venta a menores de edad, que eso es fundamental, para eso se creó la cerveza sin alcohol en gran parte, y obviamente también un consumo inteligente que tiene que ver con muchas cosas, inclusive con el manejar. Yo te platicaba que ahorita que yo llegué a la arena, pues bueno, estaban entrando decenas de autos, y obviamente pues muchas de esas personas ingieren alcohol sin ningún tipo de medida, y después salen a manejar. Entonces, bueno, eso es lo que también van a tratar de prevenir. Estuvo presente la Secretaría de Desarrollo Económico. Este va a ser el primer recinto, la arena va a ser el primer recinto que estarán ocupando para este fin. Posteriormente se irán expandiendo. Heineken tiene presencia en todos lados, incluso en el estadio GNP con todos los eventos que tienen ahí. Y bueno, pues van a impulsar la venta, también quieren mejorar el servicio, quieren obviamente diversificarse con la cerveza que sí tiene alcohol y con la cerveza que no tiene alcohol. Y pues me encanta, la verdad es que me gusta que una cerveza que uno, bueno, una marca que uno pensaría que nada más quiere vender y vender y vender, pues no es así, o sea, también genera conciencia, también genera este tipo de campañas, también quiere salvar vidas, también está desarrollando una vertiente que no tiene alcohol, que justamente pues es para las personas que quieren sentir que están tomando algo similar a la cerveza, a la cebada, pero sin alcohol. Entonces, me encanta lo que está haciendo Heineken, y pues esperemos que sea el primer recinto de muchos. Y bueno, ya al final nos dijeron algunos consejos para un consumo inteligente. Ellos dicen que lo ideal siempre es intercalar bebidas con alcohol y sin alcohol, tomarte 2 cervezas con alcohol y 2 sin alcohol en la noche, dicen que eso es lo ideal, y que incluso podrías pasar por ahí un alcoholímetro, siempre acompañar con comida, respetar a quien no quiere tomar, que eso de incitar siempre es complicado, evitar tomar rápidamente, se tiene que dar uno el tiempo y no obviamente no estar ingiriendo el alcohol constantemente, evitar tomar para relajarse, porque dicen que ya eso ya se puede considerar como un alcoholismo cuando uno llega a casa y empieza pues diario o muy regularmente a tomar, y también obviamente si tomas no manejes. Entonces, interesante estas campañas de conciencia, y pues estaremos viendo mucha presencia de Heineken en la arena, pero también en la Fórmula 1 y en muchísimos lados con estas campañas de 0-0 sin alcohol.
0: La verdad es que una gran iniciativa, mi querido Charlie, y tocas puntos muy, muy importantes, especialmente el de la gente que no quiere tomar alcohol porque lleva el auto. Enfrente de la arena hay un estacionamiento muy grande, y gran parte de la gente que va a las luchas todos los martes y los viernes, pues van después del trabajo, no tienen dónde dejar el auto y tienen que regresar manejando a casa. Creo que es muy importante ser responsables en cuándo tomar y cuándo no. Y también en el caso de la gente que por alguna razón ya no puede tomar o por salud no debería de ingerir bebidas alcohólicas, qué bueno tener una opción que te permita tener esta sensación sin la necesidad del alcohol. Creo que también es muy importante que un deporte tan tradicional de México como lo es la lucha libre, que desde 1933 ha sido el deporte por excelencia que se identifica con México, pues ofrezca esta posibilidad, sobre todo en un público que suele ser un poco más tradicional, un poco más cerrado a este tipo de opciones, y bueno, qué padre que dentro de un lugar tan importante de la Ciudad de México y tan emblemático, pues existan estas opciones. Ya casi nos agarra el corte, mi querido Charlie, Jorge, pero regresando, ¿qué les parece si platicamos un poco de la Fórmula 1? Porque se puso muy buena la clasificación en el circuito callejero de Bakú. George Russell se va a llevar la pole position y Andrea Kimi Antonelli no logró completar estas vueltas de clasificación, por lo que mañana empezará en la parte de atrás de la parrilla. Y también Checo Pérez, a pesar de ser uno de sus circuitos favoritos, no pasó del lugar 19. Pero bueno, todo esto lo vamos a estar comentando después del corte comercial, así que no se despeguen aquí de Fórmula Automotriz.

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0: Estamos de regreso en la hora feliz de Fórmula Automotriz al ritmo de Kiss con I Was Made for Loving You. Gracias por seguir con nosotros a través de la frecuencia del 104.1 de FM y 1500 de AM en la segunda cadena nacional. Recuerde que también nos puede seguir en nuestras redes sociales Fórmula Automotriz FM en Instagram, Facebook y YouTube. Y ahí mismo, en Instagram específicamente, puede seguirnos para participar por los regalos que tenemos de aniversario. Tenemos activa una dinámica con Honda para que se lleven una gorra vintage oficial de la marca. También tenemos una dinámica con Gili para que se lleven una camisa autografiada por los jugadores del América, club patrocinado por esta marca. Y nos acaban de llegar más y más regalos por parte de Volvo y Suzuki, específicamente para la gente a la que le gusta el fútbol: playeras de los Pumas, playera de la selección. Y bueno, vamos a seguir con estas dinámicas hasta después de nuestro aniversario número 14, que es el próximo 1 de octubre. Muchas gracias a todos ustedes por formar parte de esta historia de Fórmula Automotriz. 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Y con esa información, ahora sí, mi querido Jorge, no sé qué te pareció la clasificación del Gran Premio de Azerbaiyán que se dio hoy por la mañana. George Russell en la punta de la parrilla para la carrera del sábado, porque el domingo es un día conmemorativo en Azerbaiyán y se decidió cambiar la carrera. Y bueno, también el desempeño de Checo, que va a arrancar en el lugar número 19.
1: Pues bueno, interesante lo que ha sucedido. Ahora sí, George Russell se da... estuvo siempre al frente en los primeros lugares y se queda con la pole position. Pero antes de esto, mi querido, te voy a platicar de Heineken, que fue fundada en 1864 por Gerard Adrian Heineken en Ámsterdam, es de los Países Bajos, esta cervecería. Y fíjate que a los 22 años él compró una cervecería que se llamaba Hoiberg en la ciudad de Ámsterdam. Esa cervecería data de 1592. O sea, una historia bien interesante de lo que es la cerveza Heineken alemana. Y bueno, antes de continuar con todo esto, ayer me interrumpió Emiliano y ya no pude decirles lo que siempre les digo: la longitud del circuito, las características del mismo y todo lo que sucede en Azerbaiyán. Bueno, el circuito data de 2016, es un circuito callejero, como bien dijiste, tiene 6.003 kilómetros. La vuelta más rápida la tiene Charles Leclerc en 2019, o sea, ya tiene algunos años, con 1.43.009. El número de vueltas es 51. La distancia a caminar son 306.049 kilómetros. Y bueno, decía, es un circuito callejero, tiene unas zonas muy difíciles, yo lo he visto de cerca, y es como túneles. Tiene un rectángulo marcado con vueltas a 90 grados, que son bien peligrosas, y el número de curvas son de 20. Solo tiene una trampa de velocidad o una chicana y tres sectores. Entonces, es un circuito interesante. Ahora, lo que ya no pude decir, porque Emiliano me interrumpió, es que Azerbaiyán se encuentra en el Mar Caspio, o sea, muy, muy lejos de México. La diferencia de horas son de 14, y di los horarios, eso sí alcancé a darlo ayer, pero ¿por qué se movió en la fecha? Las fechas, porque efectivamente, como bien comentas, hubo una batalla en 2020 donde murieron varios soldados azerbaiyanos, y es un día, pues, como de luto este próximo domingo, por eso se movió la fecha a jueves, viernes y sábado. Los resultados, bueno, pues ya lo platicaste más o menos cómo quedó la clasificación, y efectivamente Checo tenía muchas esperanzas, ha quedado muy atrás, esperemos que remonte, pero así va a quedar la parrilla: Russell, Leclerc, Piastri, Hadjar, Norris, Hamilton, Gasly, Verstappen, Sainz, Colapinto, Berman, Lawson, Albon, Ocon, Lindblad, Antonelli, Bortoleto, Hulkenberg, Alonso, Pérez, Stroll y Bottas. O sea, Pérez en 20 y Antonelli en 16. Vamos a ver qué sucede, pues ya prácticamente en unas horas, porque es en 7 horas con 31 minutos la carrera, o sea, a las 5 de la mañana. Sí, sí. Ahorita son las 9 con 28, en el centro, en el centro de la República Mexicana, y allá son las 7 de la mañana con 28, 14 horas de diferencia que tenemos con Azerbaiyán. Azerbaiyán está al norte de Irán, hace frontera con Irán
0: y con Georgia,
1: y con Armenia, por el oeste, Georgia, y luego sigue Turquía. O sea, está pues ahí muy lejos el Mar Caspio. Antes era la Unión Soviética, todo esto. Cuando se desintegra esta Unión Soviética, pues estos países se independizan y es lo que está sucediendo. Bueno, Bakú, una ciudad que está, como decía, en las costas del Mar Caspio, y es una ciudad pues muy bonita, con muchos edificios muy antiguos, y la carrera se corre dentro de esta ciudad, muy interesante. Esperemos que Checo remonte algo, a ver si hace alcanzar un puntito, ¿no crees?
0: Sí, sería muy interesante. Realmente es un circuito muy complicado para hacer rebases. Incluso yo no descartaría a Andrea Kimi Antonelli después de la remontada que hizo en el Gran Premio de Italia. El líder del campeonato ya tiene 292 puntos, 8 triunfos y 12 podios. Por eso es que a pesar de que empieza en la posición número 16, no lo destacaría para el podio. Pero la realidad es que Bakú es un circuito muy, muy difícil, con partes muy angostas y es difícil rebasar. Incluso en 2024, Checo Pérez estuvo cerca de amarrar por ahí su último podio con la escudería austriaca, sin embargo tuvo un percance con Carlos Sainz, que seguramente recuerdas bien, Jorge. El segundo lugar del campeonato es para George Russell con 211 puntos, coequipero de Mercedes también. Lewis Hamilton en la tercera posición a bordo de un caballino rampante con 191 puntos. Y la cuarta posición la ocupa el actual campeón del mundo, Lando Norris, con 186. Ya va más de la mitad del calendario y parece que esto se va a quedar en Italia con Andrea Kimi Antonelli. Y bueno, ya poquito más de un mes para que recibamos la carrera de la Ciudad de México. Seguramente vamos a tener más regalos de nuestros patrocinadores y de las marcas involucradas en este gran premio. Así que va a estar súper, súper interesante. Pero mi querido Charlie, Jorge, no sé qué les parece si seguimos con el siguiente tema. Y es que esta semana yo estuve manejando la Cool Ray Light, que es la camioneta de entrada por parte de Geely en el mercado mexicano. Cuenta con dos versiones, una estándar de 5 velocidades y una automática con esta transmisión continuamente variable. Está equipada con un motor de 1.5 litros. Que en este caso no es turbo y genera tan solo 120 caballos de potencia. La verdad es que creo que es justamente el aspecto que más le falla a esta camioneta en el manejo, la entrega de potencia, principalmente cuando estamos detenidos en un semáforo o para arrancarla, pero una vez que se empieza a revolucionar el motor, hace los cambios de manera muy suave y se puede manejar muy muy bien. Es una camioneta que cuesta 339 mil pesos en su versión estándar y 359 mil en la transmisión automática, y creo que el equipamiento que tiene responde justamente a un precio tan accesible. Rines de 16 pulgadas, interiores en plásticos rígidos, 6 bolsas de aire, que creo que es algo muy importante, con una cámara de visión trasera para cuando nos echamos de reversa y nos queremos estacionar, plazas para 5 pasajeros, 4 bocinas que no están firmadas por ninguna marca. En el tema de la conectividad, sí es un tema que no me gustó, la verdad, porque es una pantalla muy pequeña y únicamente se puede conectar de manera inalámbrica para la música. Si queremos utilizar el Apple CarPlay, lo tenemos que hacer con un cable y tiene que ser con entrada tipo A. Se quedó un poco ahí anticuado y me sorprende porque Geely es una marca que se caracteriza por innovar y por tener mucha tecnología en sus vehículos y aún no tienen Android Auto. Pero no sé, mi querido Charlie, ¿qué te parece esta propuesta por parte de Geely?
2: Pues bien, la verdad es que es uno de sus productos estrella. Hay que recordar que justamente tienen diferentes versiones. En la Cool Ray, que tiene el motor turbo, esa arranca desde los 399.990 pesos, que es un super precio, o sea, está de hecho muy compegada a la Light que nos mencionas. Esa ya cuenta con un motor 1.5 litros turbo, 172 caballos, transmisión DST, ya lo hemos probado en diferentes ocasiones, la verdad es que productazo. Y lo propositivo es el diseño, o sea, porque todas las marcas tienen un producto en ese segmento, pero cuando llegó Geely justamente con este vehículo Cool Ray, pues creo que rompió el molde, ¿no? Y todos dijeron, ay, qué bonito diseño, se ve deportivo, inclusive recuerdo que traía un alerón distintivo en la parte trasera, los escapes que, bueno, son simulados, pero trae esos escapes de cada lado. Entonces, realmente un producto curioso, tenía esas pinturas moradas, no sé si las recuerdas, que eran como tornasol. y entonces fue tan exitoso el producto que la marca dijo, bueno, pues estoy vendiendo tanto, pero podría sacar otro segmento más accesible con una Cool Rail Light. ¿Y cómo la vas a hacer más accesible? Pues obviamente con una motorización diferente, con menor equipamiento en un tema de digital, porque en un tema de seguridad la verdad es que sigue siendo muy equipada. Y 339,000 pesos por una SUV, yo creo que muy, muy pocas marcas la manejan. Y la calidad de Geely, pues es indiscutible, ¿no? Hemos escuchado quejas de diferentes marcas en un tema de postventa, en un tema de la misma venta incluso. Y en el caso de todo lo que es Geely, Kobe Seeker, pues creo que van muy bien, no han tenido ese tipo de quejas, han sabido responder a sus usuarios, tienen unos almacenes gigantes. Y este, el Cool Rail, obviamente, al ser uno de sus vehículos más vendidos, pues es el que también más respaldo tiene. Entonces, además, ideal, Dani. Creo que sí, no es un vehículo para salir a la carretera, pero para la ciudad se me hace increíble, para un primer auto, para un universitario, para una familia pequeña. También ya tiene estos sistemas ISOFIX por si quieres justamente traer bebés, puedes adaptar los asientos para traer buen volumen de cajuela, los interiores se me hacen silenciosos, justamente no deja que pase el ruido exterior, no es piel, es justamente una imitación, o no sé si te tocaron tela, pero la verdad es que se hace un producto y competitivo por el precio.
0: Sí, la verdad es que un vehículo muy atractivo, ya casi nos agarra el corte y regresando vamos a terminar este tema y tocar muchos más porque aún hay mucho de qué platicar, así que no se despeguen, seguimos aquí en La Hora Feliz de Fórmula Automotriz.

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9: El primer animal en órbita espacial fue la perra Laika, lanzada por la Unión Soviética en 1957.
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9: El corazón de un camarón se encuentra ubicado en su cabeza, cerca de su sistema digestivo y otros órganos vitales.
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9: Las ovejas pueden reconocer las caras de otras 50 ovejas y recordarlas durante más de 2 años sin ningún problema.
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10: Colima reabrió sus puertos a las embarcaciones mayores después del paso del huracán Polo como categoría 5. Sin embargo, la Capitanía de Puerto mantiene sus restricciones de navegación a embarcaciones menores. El dirigente del Partido Verde Ecologista en la Ciudad de México, Jesús Sesma, respaldó la propuesta impulsada por su instituto político en el Congreso Capitalino para involucrar a madres, padres y tutores en la prevención y atención al acoso escolar. Agregó que se busca establecer mecanismos de orientación para fortalecer su participación y corresponsabilidad. El gobernador de Puebla, Alejandro Armenta Mier, impulsó la recuperación ambiental con una inversión de más de 98 millones de pesos para la puesta en marcha de la primera etapa del Ecoparque Malinche. Señaló que el Parque Nacional La Malinche constituye un área de alto valor ambiental para Puebla y Tlaxcala por su biodiversidad.
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13: Estamos de regreso en la recta final de Fórmula Automotriz. Gracias por seguir con nosotros a través del 104.1 de FM y 1500 de AM en la segunda cadena nacional. Recuerden que, como lo dijo Ricardo Humphrey en este audio que nos mandó el vicepresidente de ventas de Chery, estamos celebrando nuestro 14 aniversario y por eso es que a través de nuestro Instagram se van a poder llevar distintos regalos que tenemos, así que dense una vuelta por allá, Fórmula Automotriz FM, para que participen y se lleven uno de los regalos que nuestros patrocinadores tienen para todos ustedes. Y bueno, cerramos el tema de Cool Ray, mi querido Charlie. La verdad es que es una camioneta con un manejo muy bueno específicamente para la ciudad. Yo no la sacaría a carretera por la potencia que tiene, son 120 caballos, pero si es un vehículo para una familia pequeña con niños, creo que sí es una gran opción, especialmente para el manejo diario, para ir a la escuela, para ir al súper, al gimnasio, etcétera. Y el precio, bueno, creo que es su principal atractivo, 339 mil pesos para la versión manual y 359 mil para la versión con transmisión CVT. Ya posteriormente se encuentra la Coolray Plus, de la que estábamos platicando antes del corte. Y cambiando de tema, mi querido Charlie, Jorge, el pasado 21 de septiembre empezó la primavera en el hemisferio sur del planeta, ahí está Argentina, y por eso se hace una celebración celebración un poco curiosa, y es que se regalan flores amarillas por una serie que se llama Floricienta. Y bueno, esto es muy popular entre las mujeres, que el novio le regala flores amarillas a la novia. Y bueno, creo que una marca que nos gusta a todos, que es Hot Wheels, no se quedó de brazos cruzados y aprovechó esta tendencia que se hace anualmente para que ahora los hombres también estemos consentidos con el famoso ramo Hot Wheels que se regala el 30 de septiembre, ¿verdad, Charlie?
14: Sí, Dani, en teoría se hizo esta fecha el 30 de septiembre o en aniversarios de los novios, el regalar ramos de Hot Wheels. La verdad es que están muy padres, muy creativos, se venden aquí en México y en teoría en otros países, y está padre porque fue una iniciativa que no creó Mattel como tal, sino que empezaron a crear los hombres justamente para competir contra el Día de los Girasoles. Y bueno, estuvo increíble porque pues ya los hombres le regalan a las niñas los girasoles y las niñas en teoría le regalan a los hombres los ramos de Hot Wheels. Estos arreglos pues pueden ir desde los más económicos, con los Hot Wheels más básicos, hasta los más costosos. Entonces pues realmente es que también es una inversión. Pero qué padre que se creen este tipo de fechas, de dinámicas. Y pues bueno, Mattel la verdad es que sabemos que le gusta a niños y grandes. Y también hace poco entrevistamos a Saki, van a estar presentes en el Auto Show de París con Brick Shop. Entonces realmente es que es una marca que pues está en diferentes ámbitos y pues padre que tengan este tipo de afición.
13: No, la verdad es que muy padre que se involucren en las tendencias y que estén cercanas a su público. Es algo muy divertido, como siempre, tener esta actividad del ramo de Hot Wheels. En lo personal no lo he recibido, no sé tú, mi querido Charlie, y Jorge, no sé si ya te llegó tu ramo de Hot Wheels.
15: Sí, ya, ¿desde cuándo? No es cierto, no me he dado nada. Pero sí está padre la iniciativa, ojalá que prospere y se siga dando estas cosas bonitas que deberíamos de tener todos, todo el tiempo, ¿no?
13: Sí, la verdad es que muy padre tener siempre estos detalles en pareja, y esperemos que ya Charlie y a mí pronto nos lleguen estos ramos. Pero, ¿qué les parece si ahora hablamos de una marca francesa que es justamente Peugeot, que se está sumando como patrocinador oficial a el Festival de Cine de Morelia, que es uno de los más importantes en México, que se lleva a cabo anualmente? En esta ocasión será del 16 al 25 de octubre del 2026, y Peugeot 2008 Mile Hybrid estará exhibido justamente en el recinto donde se van a transmitir estas películas, como representación del diseño, de la innovación y la visión tecnológica de la marca. Hace poco otra marca también de origen francés estuvo patrocinando el Festival de Cine Francés, y ahora Peugeot pues también se suma justamente a la parte cinematográfica, y creo que es algo muy importante, ¿no?, que las marcas se involucren también en la parte cultural, Charlie.
14: Sí, como parte de su participación, Peugeot será la única marca automotriz presente en este festival. Va a desempeñar un papel fundamental en la movilidad de los invitados, personalidades y organizadores. La verdad es que se dan cita muchísimas personas y obviamente cineastas mexicanos que nos hacen sentir orgullosos. Y los asistentes también van a poder conocer de cerca el próximo lanzamiento de la marca en México, que es el Peugeot 2008 MHEV. A mí 2008 me encanta esta versión, la verdad es que ha dado mucho de qué hablar, yo creo que va a estar muy padre. Y bueno, este modelo va a ser exhibido en el festival como representante del diseño, la innovación y la visión tecnológica de la marca durante los días del evento. También Peugeot va a tener presencia permanente en las pantallas del recinto y va a compartir a través de sus redes sociales contenido exclusivo de las actividades y alfombras rojas que forman parte de esta edición. Y pues bueno, la verdad es que creo que sí se liga mucho la marca francesa con el tema del cine, con el tema de la historia, con el tema de la moda, del lifestyle. Y bueno, la verdad es que me encanta lo que hacen.
13: Sí, y lo más padre para todos los aficionados del cine es que este festival va a reunir a las principales figuras del cine mexicano. Por ahí va a estar Jonás Cuarón estrenando su película Campeón Gabacho en la inauguración de este festival. Por ahí va a estar obviamente Alfonso Cuarón. Va a haber 96 películas mexicanas compitiendo por los distintos galardones que se dan. Hay largometrajes, documentales y cortometrajes de trabajo michoacano. Y también se van a dar cita por allá Guillermo del Toro, que es el mejor director y el que más en alto ha puesto el nombre de México en distintas ocasiones. Gael García Bernal, Diego Luna. Entonces, pues va a estar muy padre, y si tienen la oportunidad de estar en territorio michoacano durante esas fechas, que les repito son del 16 al 25 de octubre, pues yo les recomiendo que vayan, que se den una vuelta, si es posible entrar a una función que lo hagan, porque creo que son de estos eventos que sin duda alguna vale la pena. Y ya casi para cerrar el segmento de notas y noticias, ¿qué les parece si hablamos de Maverick HEV, un producto que estamos probando a largo plazo. Creo que ya lo manejamos los tres que estamos hoy en el programa. Y es una camioneta de Ford que creo que se desempeña muy bien y que tiene un consumo de gasolina extraordinario.
14: Sí, sin duda, Dani. La verdad es que es un vehículo muy propositivo. Hay que recordar que este auto se tardó un poco en llegar a nuestro país. Se vende con mucho éxito en Estados Unidos. Y se tardó en llegar porque no es un producto, digamos, accesible, pero es un producto ideal. ¿Por qué? Porque carga lo mismo o casi lo mismo que lo que carga una camioneta diésel, que vendría siendo una L200 o vendría siendo justamente una Hilux o alguna camioneta de ese segmento. Carga un poco menos esta y también remolca un poco menos, pero aquí lo interesante es que es una camioneta híbrida, entonces la verdad es que da unos consumos impresionantes. Digo, tú ya tuviste oportunidad de manejarla, le tuviste que echar nada más 200 pesos, eso es maravilloso. Y además de esto, la versión que tenemos, que es la tope de gama, tiene una tapa en la batea que es fantástica, porque digo, yo nunca había tenido una pick-up con tapa en la batea. Yo me imaginaba que sí se llegaba a filtrar algo del agua, pero es impresionante porque aquí no se filtra nada, nada de agua, ni una sola gota. Entonces tú con toda confianza puedes traer las cosas que quieras, nadie va a saber lo que traes adentro, y también si llega a llover, como en estas épocas de lluvia, pues no se va a filtrar el agua. Tenemos un super sonido, Bang & Olufsen, que envuelve mucho el vehículo, tiene una buena insonorización. Obviamente, al ser un vehículo eléctrico, no tienes ese sonido que todo el tiempo está provocando el diésel, que bueno, a mí la verdad no me disgusta, pero pues todo el tiempo suena mucho el motor cuando lo aceleras también. En este caso, desde que arrancas, tienes un manejo 100% silencioso. Es un vehículo que no es PHEV, entonces no tienes que enchufarlo todo el tiempo, puedes andar con ello. Y si nosotros vemos el clúster de instrumentos de la camioneta que estamos manejando, no hemos llegado todavía ni a los 7000 kilómetros, pero ya recorrimos más de 1000 kilómetros en un modo eléctrico. Esto sin moverle a los modos de manejo, el mismo sistema te va moviendo en muchos momentos en manera eléctrica. Entonces me parece un producto increíble, y la pick-up que cualquier persona debería tener. ¿Por qué? Porque no es como una pick-up de carga, sino que es una pick-up más para el día a día, para el ir a la escuela, ir al súper, hacer cualquier tipo de actividad.
13: Sí, y la verdad es que, sí, comentabas del tema del precio, no es muy accesible, arranca en 770 mil pesos para la versión XLT híbrida, y la Lariat, que es la tope de gama, 897,700. Yo no soy una persona que sea muy aficionada de las pick-ups, pero realmente el manejo de esta camioneta me enamoró porque es muy pequeña, realmente mide tan solo 5 metros, y ya con caja, que no me parece tanto, 680 kilogramos de carga y más de una tonelada de remolque. Creo que eso es muy bueno para una camioneta de estas características, y el manejo es muy silencioso, muy muy cómodo, se siente como un vehículo eléctrico incluso en la aceleración. Tiene cámara trasera para la gente que no estamos tan acostumbrados a manejar con caja, eso ayuda muchísimo a la hora de estacionarnos, y también es muy buena con el tema de la conectividad. Tiene una pantalla táctil de 13.2 pulgadas con conectividad Apple y Android Auto inalámbricos, un panel de instrumento de 8 pulgadas, un audio Van Hanno Lufsen de 8 bocinas con subwoofer, la aplicación Ford. Entonces creo que es un vehículo que tiene un ecosistema 360 grados que lo hace en una gran gran opción para las personas que buscan una Maverick, una pick-up para la ciudad. Y bueno, mi querido Jorge, Maverick es un nombre que no es nuevo para Ford, a pesar de que regresó hace poco con este vehículo, ¿cierto?
15: Cierto, después del Falcon sacan el Maverick sustituyendo al Falcon, que era un poco más deportivo, tuvo Maverick 302 y fue muy popular en México, hubo de 4 y de 2 puertas, fue muy popular, luego desapareció para darle entrada al Fairmont, y de ahí, bueno, desaparecen las tres marcas, y ahorita Ford decide recuperar Maverick, que es muy significativa para Ford, y bueno, que ha tenido gran desempeño y se ha vendido bastante bien. Entonces, pues bien, por favor, recuperar estos nombres que son icónicos en el automovilismo mundial.
13: Sí, y bueno, les vamos a estar dando los comentarios de esta camioneta conforme la sigamos probando. En lo personal me parece una muy buena opción, sobre todo ahorita en las temporadas de lluvia de la Ciudad de México, con terrenos tan feos como los que tenemos para manejar, para los baches y todo, tiene una altura ideal, no te vas a preocupar por las inundaciones, pero bueno, a lo largo de este préstamo les estaremos platicando. Y ahora sí, mi querido Jorge, creo que llegó la hora favorita de muchas personas que nos escuchan.
15: Muchas gracias, vamos con las efemérides. Un día como hoy, 25 de septiembre, pero de 1493, Cristóbal Colón comienza su segunda expedición al Nuevo Mundo. Hay que recordar que hizo 4 viajes al Nuevo Mundo, Cristóbal Colón. Y ahí les va otro dato bien interesante. En 1513, Vasco Núñez de Balboa es el primer europeo que ve el Océano Pacífico, al que llama Mar del Sur. Aquí voy a hacer un pequeño paréntesis. Cristóbal Colón estuvo buscando cómo cruzar y nunca pudo hacerlo, anduvo ahí por Panamá, en lo que es ahora el Canal de Panamá, y trataba de buscar un paso hacia el mar que seguía del otro lado. Se busca a los indígenas de esta zona, ellos sí le entendían qué quería y le decía, pues síguenos, vete a pie, y él los tiró de a locos y por eso nunca descubrió el Pacífico, el paso al Pacífico, y por eso no lleva su nombre en nuestro continente, que es América. En 1812, Nicolás Bravo recibe el mote del héroe del perdón al dar la libertad a prisioneros realistas condenados a muerte, los cuales, después de este buen gesto, se unen al ejército insurgente. 1837, inicia el primer enfrentamiento armado de México contra Francia, llamado Guerra de los Pasteles. 1846, en México, después de una semana de intensos combates y 3 bombardeos sistemáticos, la artillería estadounidense sobre posiciones mexicanas, las tropas norteamericanas del general Zachary Taylor toman la ciudad de Monterrey, que era defendida por el general Pedro Ampudia. En 1849 muere Johann Strauss, padre, compositor austriaco conocido por sus famosos valses. 1873, durante el gobierno de Sebastián Lerdo de Tejada, fueron elevadas a rango constitucional las leyes de reforma. 1877, nace en Guaymas, Sonora, Plutarco Elías Calles, que fuera presidente de México. 1890, nace el mexicano José Rubén Romero, considerado como uno de los más renombrados escritores, poetas de ficción y diplomático del país. Es famoso por su obra La vida inútil de Pito Pérez, que fue llevada a la pantalla grande. 1897, nace el estadounidense William Faulkner, famoso por más de 20 novelas. En 1919, Francisco Villa recibe la hacienda de Canutillo, en Durango. 1926, Henry Ford anuncia la semana laboral de 5 días. 1928, tras ser asesinado Álvaro Obregón, Emilio Portes Gil es el nuevo presidente. 1930, nace la actriz mexicana Elsa Aguirres, que participó en más de 50 películas. 1932, nace Adolfo Suárez, abogado y político español, presidente del gobierno de España entre 1976 y 1981. En 1944, nace el actor estadounidense Michael Douglas, que fue hijo del también artista Kirk Douglas. En 1952, nace el actor estadounidense Christopher Reeve, que fue famoso por su papel de Superman y posteriormente, en un accidente de arquer de un caballo, quedó totalmente inválido. 1964, los presidentes López Mateos y Lyndon B. Johnson se reúnen en El Paso, Texas, para la entrega del famoso chamizal. 1973, la segunda tripulación de la estación Skylab regresa a la Tierra. 1980, muere John Bonzo Bonham, que fue baterista británico de Led Zeppelin. En 2003, Japón, un terremoto de 8 grados sacude la costa de Hokkaido. 2012, muere el fotógrafo mexicano Humberto Zendejas, que fotografió a todos los famosos de la época. Y finalmente, en 2015, muere en la Ciudad de México el abogado Hugo Gutiérrez Vega. 1964, los presidentes López Mateos y Lyndon B. Johnson se reúnen en El Paso, Texas, para la entrega del famoso chamizal. 1973, la segunda tripulación de la estación Skylab regresa a la Tierra. 1980, muere John Bonzo Bonham, que fue baterista británico de Led Zeppelin. En 2003, Japón, un terremoto de 8.

0: y finalmente en 2015 muere en la Ciudad de México el abogado Hugo Gutiérrez Vega, cuya obra comprende una treintena de libros, entre los que destacan Buscando Amor. Hasta aquí las efemérides de hoy, 25 de septiembre.
1: Muchísimas gracias por estas efemérides, mi querido Jorge. Te complemento con dos más, y es que en 1892 nació Sir William Lyons, que fue el fundador de Jaguar Cars, desarrollando los vehículos más bellos y emblemáticos de la historia, como el Jaguar E-Type y el XK120. Y en 1973 salió de la línea de producción el último Volkswagen Tipo 3 de la planta de Wolfsburgo, Alemania. No se olviden que mañana tenemos un programa muy especial para todos ustedes, como siempre, los sábados de 12 a 1 de la tarde. Por aquí vamos a estar a través del 104.1 de FM y 1500 de AM en la segunda cadena nacional, con muchísima, muchísima información. Por lo pronto, nosotros nos despedimos. Mi querido Charlie, buenas noches. Bueno, parece que...
2: Charlie,
1: ahí está. Nos tenía silenciado el Charlie, pero buenas noches, mi querido Charlie, y mi querido Jorge, también nos estamos escuchando. Creo que mañana tienes desayuno con alguno de tus clubs.
0: No, ya voy de regreso a la Ciudad de México. Yo te aviso si nos enlazamos mañana. Voy a estar ya, Jorge, en el aeropuerto para regresar. Entonces te aviso cómo van las cosas por allá.
1: Me parece muy bien. Estamos en comunicación también para comentar todo lo que va a pasar con la Fórmula 1. Esperemos que sea un buen resultado para Checo Pérez, como ya lo ha sido previamente en este circuito de Bakú. No se olviden que en Fórmula Automotriz FM en Instagram tenemos regalos para todos ustedes. Si les gusta el fútbol, se pueden llevar una playera de los Pumas, de la América, de la selección y de muchos otros equipos. También tenemos regalos de Mitsubishi, de Hyundai, de muchas marcas y muchos patrocinadores que se están sumando a esta celebración de nuestro aniversario número 14, que es posible gracias a ustedes. Yo soy Dani López y nos escuchamos mañana. Muchas gracias a Axel Flores en los controles, a Viri en la producción de YouTube y a todo el equipo de Grupo Fórmula por hacer este programa posible. Y como ya lo decimos, tenemos una cita pendiente mañana a las 12 del día. Hasta la próxima.

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1: Cuida lo que comes.
2: Ensalada fresca de atún. Mezcla una lata de atún en agua con cubos de pepino, jitomate, hojas de espinaca y cilantro picado. Adereza únicamente con limón y sal de mar. Esta opción es rápida, económica, refrescante y aporta proteínas de excelente calidad.
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12: Como de calzones, el INE vuelve a cambiar sus colores tras dejar el rosa Somos México y el lila al gobierno de la Ciudad de México. Ahora, eligen el gris.
13: Si ya saben cómo soy, conductor de ambulancia del IMSS borracho, atropella a una persona y choca contra 6 autos antes de ser detenido.
12: Se fue con la Virgencita. Asesinan en plena fiesta de la Virgen de la Merced a una mujer integrante de un grupo de danza en Guanajuato.
13: Lo suicidaron. Rubén Alberto Curiel, exfiscal anticorrupción de Puebla, se suicida al interior del sótano 3 de ese edificio gubernamental.
12: Nomás no aprenden. Un muerto y 10 heridos deja la explosión de un vehículo que trasladaba pirotecnia en Cuautitlán, Izcalli.
13: Liberen a Rufo, le conceden prisión domiciliaria a Ernesto Rufo. En audiencia determinan que las autoridades tienen 48 horas para el cambio de medida cautelar. Podrá salir del altiplano sin brazalete y deberá permanecer en Baja California.
12: Todo sigue igual, un ataque armado en un restaurante de Culiacán deja 2 muertos y 5 heridos.
13: Típica tradición de Salem en Chiapas. Acusan a una pareja de dejar ciega a una niña con brujería y los queman vivos en Ocosingo.
12: Por las propinas se dio a conocer, detienen a una mujer por presuntamente robar una caja de propinas de una joyería en Tlatelolco.
13: Se busca, la DEA mantiene en su lista de fugitivos a Ismael Zambada Siqueiros, Vallito Flaco, identificado como líder de la Malliza.
12: Que no les digan así, narcopresidenta, gritan durante la visita de Sheinbaum a Tabasco.
13: Stop crying your heart out. Manchester City culpable de la mayoría de los cargos por infracciones financieras de la Premier League. Podrían ser expulsados de la liga.
12: Se quieren lavar las manos. Familias interponen denuncia por caso de bebés fallecidos en Durango. No se hizo necropsia, dice abogado.
13: Se quedan sin inteligencia. Tribunal de Estados Unidos confirma legalidad del veto a Anthropic por parte del Pentágono. La empresa se negó a eliminar medidas de seguridad.
12: Se les chispoteó. Encuentran muerto a un hombre dentro de un carro asegurado y a disposición de la Fiscalía de Homicidios en la CDMX desde el 2022.
13: Esa le sale bien bonito. Robbie Williams sorprende a sus fans en Lima. Canta Angels a capela afuera de su hotel tras cancelarse su concierto.
12: Se acabó la cruda del Mundial. La selección mexicana juega mañana contra Colombia en la fecha FIFA y luego enfrentará a Perú, Estados Unidos y Chile.
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15: Una vuelta al mundo.
16: Sydney, Australia. Sydney combina de manera perfecta el dinamismo económico de una gran metrópolis financiera con un estilo de vida relajado, soleado y profundamente conectado con la naturaleza. Esta joya de Oceanía da la bienvenida a millones de inmigrantes y estudiantes de todas las nacionalidades, atraídos por su excelente calidad de vida y su vibrante mercado laboral. El puerto de la ciudad es su corazón geográfico y visual enmarcado por la icónica y majestuosa Ópera de Sydney y el imponente Puente de la Bahía. Sus concurridas playas urbanas, como Bondi Beach, fomentan una cultura del bienestar y el deporte al aire libre que define el día a día de sus habitantes. Sydney es un destino cosmopolita tolerante, moderno, ecológico y abierto al mundo.
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12: Se abren las puertas del elevador. Ya está usted en el piso 6 de Grupo Fórmula. Yo soy Ricky Moreno.
13: Yo soy Sofía Enríquez.
12: Sofía, y vámonos con la información. Movido el día, la verdad es que pintaba ser un viernes tranquilo. Yo desde muy temprano dije, hoy puedo llegar tarde a la oficina. Y no, al igual que la presidenta, me parece, todos tuvimos una mañana ajetreada, muy cuestionada. Entiendo que la presidenta anda en su tour todavía, Sofía, todavía con esta visita de las plazas públicas por su segundo informe de gobierno.
2: Este es, de hecho, su último fin de semana.
12: Ah, ok.
2: Empezó hoy, bueno, empezó ayer en la tarde en Puebla la gira, pero hoy en la mañana tuvo conferencia en Tabasco. Y como en todas las conferencias en los estados, lleva al gabinete de seguridad. Y como es viernes, me parece que se va acumulando la información, la guardan para el gabinete de seguridad y entonces el viernes aprovechan los reporteros de la fuente para preguntarle todo lo que tienen acumulado. Entonces, por eso da la casualidad que hemos tenido varios viernes con conferencias con mucha información, con información importante. Y, por ejemplo, hoy uno de los temas fue el de este... Pues,
12: el huachicol, si es que no es huachicol.
2: Exacto, el aseguramiento es aseguramiento porque sí lo aseguraron, pero lo que no es huachicol. Parece que no aseguraron huachicol, no aseguraron combustible.
12: ¿Te refieres al caso de los 59
2: millones de litros en
12: un almacenador, que esa es la palabra,
2: la semana pasada, que de CIMSA, pero que además, hoy lo decía Israel Aldave, resulta que no lo aseguraron ese jueves. Lo habían asegurado 2 semanas antes, pero que a lo mejor habrían esperado porque la presidenta iba un día después a Guanajuato. Entonces empiezan a haber un montón de datos que no coinciden. Ellos anuncian un jueves.
12: Porque ella tenía visita, me acuerdo, en estas
2: porque visitas ella, a las exactamente.
12: Públicas. El día ellos anterior a que la presidenta llegara fue cuando soltaron
2: tal
12: la información.
2: Cual. Un jueves en la tarde anuncian que se aseguró la gran cantidad de combustible ilegal porque la presidenta iba al día siguiente, pero resulta que ese operativo no fue ese día, sino que fue 2 semanas antes. Y luego sale la empresa a decir, oigan, yo tengo todos mis papeles en regla. En ese momento es cuando la Fiscalía General de la República, dicho hoy por la presidenta, dice, a ver, después de ese comunicado, a ver, pásenme esa investigación para acá, yo la voy a revisar. Empiezan a revisar y después nos enteramos esta semana que destituyen al delegado de la Fiscalía General de la República.
12: Fue lo que nos compartió Yosimar, claro.
2: Fue lo que nos compartió Yosimar y nosotros le decíamos, esto de alguna manera es un reconocimiento de que algo estuvo mal en ese proceso. Hoy se lo preguntan al secretario Omar García Harfuch, se lo pregunta Israel Aldave y le dice, efectivamente, este señor fue destituido por anomalías en ese operativo. Entonces, pues todo apunta efectivamente a que ese huachicol no es huachicol, que sí tenían los permisos en regla, porque además, dice la presidenta y el secretario, la Fiscalía General de la República sigue revisando los permisos de la empresa, siguen revisando desde el primer aseguramiento, el segundo aseguramiento, todo el operativo que pasó. Lo que todavía no sabemos es si están investigando a ese delegado o si nomás lo corrieron por hacer mal su chamba, si fue un errorcito. Pero el caso ahí, es que ese operativo todo mal.
12: Déjame decirte, por ahí leí, no sé si viste por ahí una columna que hablaba del operativo y que parecía que tenía poco tiempo. La verdad es que parece ser más a extorsión, es un columnista.
2: Sí, también, justo es una de las acusaciones que había.
12: Es una de las líneas que hacen investigar si era como estaban extorsionando desde hace tiempo en la zona a estos, pues son almacenes de gasolina, no hay mucho que explicar.
2: Justo, es un almacén de muchas empresas, ni siquiera es de una sola empresa.
12: Correcto. Es como las bodeguitas estas. Exacto. Como las bodeguitas U-Haul, ya sabes, o estas bodeguitas donde tú vas y rentas un
2: espacio. Igualito, pero de gasolina.
12: Pero le querían echar huachicol. Bueno, ahí está, Sofía, la presidenta también estuvo en Tabasco y... ¿Sabes? Yo estuve viendo, por ejemplo, ahí me llamó la atención que estuvo la secretaria de Turismo, estuvo compareciendo, estuvo compartiendo algunos datos ¿no?
2: Sí, la glosa del informe, ahora que la presidenta dio su informe, han estado yendo distintos secretarios de gobierno a presentar el informe respectivo de su secretaría, y entonces hoy la presidenta decide llevarse a la Secretaría de Turismo.
12: Porque la secretaria de turismo es muy guapa, es una persona.
2: Oye,
12: muy
2: elegante, sí, pero, la verdad.
12: Pero no llevaba joya, no llevaba su reloj, se siente. Entonces, ¿para qué se lo compra uno, Sofía? O sea, imagínate que tú eres secretaria.
2: No, pero a ver.
12: Vas a ir a ver a la presidenta, vas a salir en la televisión, te pones guapa, respeto, te pones tus joyas, te pones.
2: Con todo respeto y con muchos saludos a la gente que nos está escuchando allá en Tabasco. Hoy presentaron los datos de inseguridad y se han disminuido notablemente. Pero tampoco es como para andar presumiendo tus joyas, llevando tus joyas a esos lugares, con todo respeto. Es un tema de seguridad, claro.
12: No la invitaron a Palacio Nacional.
2: Exacto, no iba a Palacio Nacional. ¿En Villahermosa fue?
12: ¿Siguen el formato de cerrados en cerca de los militares y eso, ¿o no?
2: La conferencia sí es en una base militar generalmente, pero se fueron después, no sé si habrá ido a la secretaría, pero la presidenta sí se fue después ahí al estadio olímpico a dar su informe. Por cierto, le preguntaron, bueno, primero tempranito Andrés Manuel López Beltrán subió una publicación en Instagram,
12: ¿sí?
2: Ya sabes, ¿no? De bienvenida presidenta a Tabasco, Tabasco la ama, ¿no? Y le preguntan luego a la presidenta en la conferencia, oiga, ya que anda por aquí, por Tabasco, ¿se acuerda que hay un personaje por aquí que le quitaron su visa hace unas semanas? ¿Será que se va a reunir con él para ver el tema de su visa? Y la presidenta voltea medio extrañada y dice, ¿cómo? ¿Reunirme para ver el tema de la visa? No, pues si yo ya dije lo que tenía que decir en esa conferencia, yo ya dije que era un tema político, que no era un tema de seguridad, pero pues no, ya está bien. Oiga, ¿y qué opina de Andrés Manuel López Beltrán aquí en Tabasco? No, pues está trabajando bien. Siguiente pregunta. Y ya.
12: Fíjate, sí es cierto, ¿eh? Bienvenida a Tabasco, presidenta.
2: Sí,
12: aquí la recibimos con cariño, hecho con inteligencia artificial. Sepa que este es su pueblo y que aquí la queremos, admiramos y recibimos como nuestra presidenta, bla, bla, bla. Cuenta con nosotros, este es su gente, su tierra y su agua. Tabasco, no hay que olvidar que si prende la luz, se apaga, se ahoga Tabasco. Así desde hace mucho lo sabemos. Bueno, pues ahí está la información, Sofía, de la presidenta, ¿no?
2: Sí, también
12: ¿dónde sigue? ¿Sigue Tabasco? Bueno, ¿sigue algo más?
2: Mañana va Hermosillo, me parece. Sí, mañana va Hermosillo. Y lo importante, el domingo cierra esta gira aquí en la Ciudad de México, en el Zócalo. A las 11 de la mañana, la presidenta ya dijo, no es una asamblea nacional, no es una convocatoria nacional para que vengan de todo el país, es solo la asamblea para la Ciudad de México, claro que puede venir quien quiera, entonces seguramente vamos a ver de qué tamaño es el músculo de Ciudad de México.
12: Salvo.
2: Vamos a ver.
12: Pero déjame decirte algo, ahorita estaba escuchando por la tarde a don Joaquín López Dóriga, el centro ya está blindado, ¿eh? Acuérdate que mañana son los Ayotzi Vive, los 43 que no viven, y todo el Zócalo está blindado.
2: Sí, claro.
12: Decir, vamos a ver el transcurso de mañana para que usted tenga cuidado por si va a andar en el centro, o pues si tenía planes de ir al centro, mejor cambie de planes, porque todo el centro va a estar tomado por el bloque negro, lo que se considera el bloque negro, Sofía, no son los padres de los ayotzinapos, no son los ayotzinapos, porque son los
2: Bueno, claramente. Los ayotzinapos son, no, pero los normalistas sí. A ver, estas manifestaciones, por ejemplo, las feministas, las no sé de qué otro tipo, sí tienen mucho casos de bloque negro. Pero en el caso de los normalistas de Ayotzinapa, ahí sí hay muchos normalistas que sí protestan así, porque además los vemos en Guerrero, los vemos en las casetas de Acapulco, ellos más allá del bloque negro.
12: Ese
2: ellos...
12: tema también, si usted viene o piensa ir a Acapulco, no este fin de semana, aprovechando que ya se acaba septiembre, que creo que ya viene el equinoccio, lo que usted diga y mande, ya. Tenga cuidado, ¿no? Tenga cuidado, Sofía, porque pues, seguramente van a estar estos ayotzinapos.
2: Sí, que van a estar aquí y sí, ellos sí protestan así. Acuérdate de aquel episodio de cuando metieron la camioneta por la... por la puerta,
12: sí cierto,
2: que decían que eran no, hace dos, porque estaba AMLO todavía.
12: Campo militar, ¿te acuerdas? Acá enfrente del centro Banamex. Bueno,
2: pero pues, oye, rápidamente, ahí se decía que no eran ellos, pero sí eran ellos, ¿eh?
12: Antes de irnos, Sofía, tenemos información sobre el huachicolero más grande que ha dado el huachicol en México.
2: Hablando de que mientras decomisan uno que no es falso, y tienen al mayor líder de la mayor...
12: De todos los tiempos.
2: De toda la red, de todo del mundo mundial, a Ernesto Rufo, finalmente le concedieron la prisión domiciliaria. ¿Esto qué significa? Que va a poder seguir su proceso fuera de prisión. Oye. Esto se resolvió. Lo platicábamos esta semana, ¿no?
12: Sí, lo platicamos.
2: Decíamos
12: también
2: que hoy había audiencia.
12: Fíjate que escuchando también a don Joaquín, lo que él decía, la reflexión es que decía, él ya tenía derecho por edad, ¿eh? Era un atropello...
2: Por edad, él podía salir.
12: Y afortunadamente fue una juez de distrito quien le dio la libertad. Bueno, no es libertad, es seguir el proceso.
2: Sí, es cambio de medida cautelar, tal cual. Y se va a ir a su domicilio allá en Ensenada, Baja California. Van a seguir con la defensa. Sigue, es decir, el proceso sigue. Lo único que cambia es que ya no va a estar en el altiplano. y ahora va a estar en su casa siguiendo este proceso, que además ni se había fugado, tiene más de 70 años, sí, tiene varias enfermedades, entonces cumplía con todas las condiciones para no estar recluido.
12: Sí, señalan mucho en los comunicados, Sofía, que no es concesión graciosa, que no importa que sea gobernador, exgobernador, que no importa todos los amigos políticos que salieron a defenderlos, la voz de los expresidentes Fox y Calderón, sino que realmente es esta concesión de un reconocimiento de derecho humano de los adultos de 70 años o más.
2: No, y algo que está establecido tal cual, o sea, al tener más de 70 años tienes derecho a seguir tu proceso en libertad. Que haya algunos momentos, algunos casos específicos en los que no se pueda, es otra cosa, pero no es que sea de oficio que tenga que estar en prisión, que era un poco la condicionante, ¿no?
12: Bueno, pues ahí está la información, Sofía, 5545009220. Usted ya sabe, nos puede mandar un mensajito de WhatsApp cuando oiga las 6 del 6, si le gustaron o no, usted se puede suscribir, acuérdese, le busca las 6 del 6, que sale mañana, es las 6 de la mañana en punto, para que esté con toda la información. Nos puede mandar un mensajito durante todo el fin de semana, sobre todo si a ver para que nos cuente si fue al centro, cómo le fue en el centro con todos los
2: asistentes. O si fue a ver a los Rebel Cats.
12: O si fue a ver a los Rebel Cats. Ah, claro, que es mañana. Bueno, vamos a un pequeño corte comercial y regresamos aquí al piso 6 de Grupo Fórmula.
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23: San Cristóbal de las Casas, Chiapas. Este pueblo mágico, envuelto en la neblina de los altos de Chiapas, enamora con su ambiente colonial y bohemio. Sus coloridas casonas, templos barrocos y andadores peatonales conviven con la vibrante riqueza cultural de las comunidades. Disfrutar de un café local mientras se aprecian los textiles tradicionales artesanales envuelven al viajero en una atmósfera mística e inolvidable.
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12: Ya estamos de regreso en el piso 6. Sofía, nos quedamos platicando de todo lo que pasaba en México, que de este viernes, que afortunadamente estuvo movido en el sentido político, mucha información, como bien decía Lohan al final. Afortunadamente, Polo no pasó a mayores. Sofía se sigue desviando, estaba escuchando.
2: Está entre que sube, que baja, pero como no toca tierra.
12: La mitad de Baja California, en la colindancia entre Baja California y Baja California Sur, y puede cruzar el Mar de Cortés, que ya es el mar de California, el Golfo de California, no se entendía, Sofía, y luego de ahí que puede llegar con lluvias fuertes. Bueno, va a haber lluvias fuertes tanto el lunes como el martes allá en Sonora, y alcanzarán las lluvias, fíjate, cruzará la Sierra Madre allá y llegará hasta Chihuahua. Sofía, ahí está la información de Polo, un monstruo, por ahí estás viendo las estadísticas.
2: No, se ve, después, sí, no, déjate
12: que después de Patricia era el huracán, el segundo huracán más potente que se ha generado en el Pacífico de lo que se tiene historia.
2: Las estadísticas y visualmente, o sea, sí, esas imágenes de satélite que podemos ver ahora en una gran, gran calidad.
12: Es que sigue siendo categoría 5,
2: Sí, sí, que sube a 5, que baja tantito a 4, sí, que en eso sí está, pero justo platicaba Manuel Peregrino, me parece que hoy hacía el análisis de la imagen y decía, si lo ves, llega de Oaxaca a Baja California, alcanza a pegar un poquito. Y es una extensión enorme. La suerte es justamente que no toca tierra directamente, que está ahí como paseando, dando la vuelta. Entonces eso hace que no sea tan fuerte.
12: No logra enfilarse. Sí. No, bendito sea Dios, no se enfila a nuestra república, no sé, al país. Y ahorita que pensaba sobre el huracán Patricia, ¿te acuerdas? Aquel que impactó muy fuerte, que nos decía que nos cuidó nuestra madre, sí, pero nuestra Sierra Madre Occidental fue la que nos ayudó en ese momento.
2: Justo.
12: Bueno, Sofía, dejemos los temas de México y vámonos para Estados Unidos, porque qué cosa la Organización de las Naciones Unidas. Este modelo de la ONU ya se salió de control, Sofía. Yo te decía, qué tibios aquellos que cuando estás en un modelo de la ONU se hacen Suiza o Noruega o estos países ricos con sistemas de salud como México, como Dinamarca, etcétera. Se salió de control, Primero, porque hubo diferentes etapas. Primero, la visita de Xi Jinping, donde
2: que coincide, sí, justo está ahí Xi Jinping, que decíamos que se iba a reunir con el montón de líderes tecnológicos.
12: Sí.
2: Es que le estamos jugando mucho a...
12: Adiós.
2: Yo siento que...
12: ¿Adiós? No,
2: sí, esto se ve como, a ver, ay, qué bonita la foto de Trump con Xi Jinping, ay, qué bonito que se lleven bien, oye, que sean amigos.
12: Pero pasó un B2, ¿viste? O sea, cuando estaba Xi Jinping por ahí, es que no tienen mesura. A mí me gusta, pero entiendo lo complicado. No puedes pasar un avión de estos cuando estás saludando a un presidente. Ya lo hizo con Putin, ¿te acuerdas? También con Putin lo hizo. Le pasa la armada encima para que le digas, oye, vato, aquí el que truena los chicharrones soy yo. Muy de Trump. Xi Jinping simplemente volteó y luego salió las redes de China a compartir el que ellos tenían, porque dicen, nosotros también tenemos uno de esos. Entonces, bueno, la verdad es que esta es una medición de poder. Como decía don Alfredo Palacios, nomás se la están midiendo, así decía don Alfredo Palacios, y pues la verdad es que eso es lo que está pasando, ¿no? El presidente Trump también dijo, Sofía, que América está muy feliz por esta visita, y estoy seguro que China también está muy feliz, y luego ya de lleno, Sofía, la inteligencia artificial, donde ellos le dicen la superinteligencia, no le dicen ya inteligencia artificial, pues es una evolución, Sofía, al superinteligencia, que será el tema de discusión. Pero el presidente Trump dijo, quiero dejarla exactamente donde está, mientras por su parte Xi Jinping planteó la necesidad de mantener una relación estable en términos de China y los Estados Unidos, y durante la intervención, en los tiempos que les daban, ya sabes, estos tiempos que les dan a hablar, dijo, debemos fortalecer la comunicación, y sostuvo que ambos países deben buscar puntos en común mientras dejamos de lado las diferencias. China y Estados Unidos se benefician de la cooperación y ambos perderán en la confrontación. Dejando muy claro, no le rasques los huevos al oso panda, al osito panda.
2: Este tema llega incluso hoy a la mañanera, justamente, porque le dicen a la presidenta, sí, le dicen, oiga, es que Xi Jinping dijo que la competencia debe ser saludable, que no es, que es una carrera para alcanzarnos mutuamente,
12: puente,
2: no una lucha en la que uno gana o otro pierde, y la presidenta pues obviamente dijo que qué bueno, que son buenas las declaraciones, que es bueno que haya paz y que justamente se busque como una competencia sana más allá de una lucha, porque tal cual, hay veces en las que México medio coquetea con China en algunos temas y entonces dicen, no, pues ya no vas a poder estar exportando carros porque tus carros son chinos o cosas así, entonces pues ni modo que la presidenta diga, no, que se sigan peleando Estados Unidos y China, no, a ver.
12: Sí, que se vaya.
2: A ver, no, que yo digo, qué bueno que no se estén peleando, no queremos que se peleen.
12: Sí, sí, sí.
2: Pero tampoco sé si...
12: Es real eso, todos perdemos.
2: Todos perdemos si se pelean. Todos. Pero también si se unen mucho, tampoco sé qué bueno sea,
12: Pues sí,
2: también
12: sí,
2: le da...
12: Extremos en este caso, como en muchos otros son malos. También, oye, regresando al tema, hay dos cosas importantes. Me llamó mucho la atención, Sofía, que el presidente Xi Jinping hablara de la inteligencia artificial, sí, exponenciarla, sí, seguirle dando, pero sí, siempre bajo el control humano y al servicio del bienestar de la población. Híjole, Sofía, se me hace muy gorda Antonia para creer esto. La verdad es que yo digo... son de dientes para afuera, ¿no? La verdad es que la carrera, ya tuvimos carrera armamentista,
2: sí,
12: ya
2: exacto,
12: tuvimos carrera del espacio, Sofía, y estamos en plena, en el apogeo de la guerra por la inteligencia artificial. Ambos países le dicen que la quieren frenar, pero no puedes decir eso, Sofía. Y luego, por ejemplo, tocar el tema de Taiwán, donde tú tienes, pues conoces bien que ahí se hacen todos los chips del mundo, todos los chips del mundo. Se hacen unos pedacitos acá en Holanda y en Inglaterra, sí, pero la verdad es que todos los chips del mundo que manejan la inteligencia artificial lo hacen en Taiwán. Y el presidente Xi Jinping, el presidente de China, no dejó de meter ahí un lleguecito para que tengan cuidado con Taiwán. Acuérdense que dicen que no son chinos, pero sí son chinos, son chino-japonés, o sea, no se metan ahí con nosotros. Y el presidente de Xi Jinping dijo, trabajando juntos podemos alargar la lista de cooperación y acortar la lista de problemas. 100,000 jóvenes estadounidenses visitan China durante los próximos años, extendió la invitación para que esto suceda, Sofía, en el marco, no sé si tuviste esta noticia, de un multimillonario chino que rentó 100 vientres en Estados Unidos,
2: no,
12: para tener 100 hijos chino-estadounidenses.
2: No,
12: ¿no la viste? O sea,
2: no, es que, a ver, justo eso
12: es
2: lo que
12: estrategia.
2: Digo, o sea, fría, pero justo, o sea, es como guerra fría, pero diferente, pero no es que no se hablen, más bien es nos hablamos, nos llevamos bien, nos sonreímos, jajaja, jijiji, pero te paso mi avión, pero hago este tipo,
12: sí,
2: de cosas, pero
12: sí,
2: te voy a decir que la inteligencia artificial no hay que tomarla tan aceleradamente, pero la estoy acelerando.
12: Sí, sí, digo,
2: aquí los que estamos en medio somos todos los que no somos...
12: Es correcto.
2: Ni Xi Jinping ni Donald Trump.
12: Oye, bueno, pues ahí está. Eso fue, pues, con bombo y platillo, me parece. Hoy era el último día del presidente Xi Jinping. Ya se fue de regreso a China el presidente Xi Jinping, pero tenemos que quedarnos. Nos movemos hasta la Secretaría General de la ONU porque hubo tiro. Lo platicábamos ayer, como Benjamín Netanyahu, fiel a su estilo, Sofía, defendió las acciones militares de Israel, sobre todo contra Irán. No sé si tú por ahí viste un video de un personaje que le acerca al delegado de Irán y le ofrece un Starlink, porque le dijo, oiga,
2: no,
12: su país está en ruina, ¿no lo viste, Sofía?
2: No,
12: es que
2: no,
12: uno
2: no,
12: que es internacionalista.
2: Pero,
12: y
2: no, pero lo que sí vi fue al futbolista de Israel que festejó su gol como si estuviera disparando, ¿lo viste?
12: No, ¿cuál?
2: Ahora que hay fecha FIFA, hay un futbolista israelí que mete un gol y se le hace muy fácil festejar y hacerle como piu, piu, piu, y se va expulsado.
12: No, ese no lo vi. ¿Y contra quién jugó?
2: Sí, contra Austria, en la Liga de Naciones, en la Nations League de la UEFA, pues corre, ajá, hacia el tiro de esquina, saca el banderín, lo despega del piso y simula como si estuviera disparando. Zayed Abu Farchi.
12: Bueno, eso pasó.
2: Entonces,
12: eso pasó, sí, en las canchas, pero acá Netanyahu pues defendió sus acciones militares y luego de ahí lo que platicábamos, Sofía, se salieron unos vatos. Que si hay algún otro cobarde moral,
2: ajá,
12: que se saliera.
2: Que si alguien más, que va, sí.
12: Ah, por ahí sacaron la lista también en redes sociales. Países que me llamó la atención que se salieron fue Brasil, Sofía. Se salió España también. O sea, hubo varios países, digo, algunos países del Caribe, obviamente Cuba, etcétera, se salieron, pero bueno. Y sobre Irán, Dijo que hace 14 años él había advertido sobre el desarrollo de armas nucleares. También sacó un beeper de estos que hizo que medio, ¿te acuerdas? Que medio jamás volara en pedacitos por los cielos. Y dice que si él no hubiera hecho esta decisión, si no hubiera tomado esta decisión que marcó, la calificó como una de las decisiones más difíciles de su vida, Sofía. Dijo, nos hubieran matado a todos, ¿eh? Hablando de genocidios, y luego ya ahí dijo el genocidio. El genocidio es pura mentira, es la mayor mentira
2: del siglo. No, y que además que no cometieron uno, sino que evitaron uno.
12: Sí, la es que el discurso también cuestionó a Qatarlo y lo acusó de gastar miles de millones de dólares para lavar el cerebro de jóvenes y promover el odio contra Israel y los Estados Unidos. Y luego de ahí ya se fue a abrazar, de ahí dijo que agradeció y destacó el respaldo del presidente Trump en esta batalla contra los bárbaros incivilizados, Sofía, estos descalzos, estos bárbaros que son todos los enemigos de Israel. También sostuvo que Israel y Estados Unidos actuaron conjuntamente para salvar la civilización. No son, a ver, el tema no es si lo hicieron o no, el tema son las palabras mayores, Sofía, el foro donde lo hemos dicho. La verdad, yo soy de estos internacionalistas que creo que la ONU es un elemento desgastado, pero hasta que pasan este tipo de cosas, ¿eh? O sea, la ONU cuando la Asamblea General sigue siendo...
2: Sí, ahí es donde recordamos para qué existe, ¿no? Para cómo surge y para qué sirve, o para qué debería servir. Finalmente, ver a esos personajes ahí es muy distinto a un Zoom o a un correo.
12: Oye, pero espérate, luego hubo tiro porque, a ver, esta semana dimos gran cobertura, bueno, se dio gran cobertura en redes sociales y los medios lo retomamos, al encuentro de la jefa de gobierno, Clara Brugada, con Zohran Mamdani, que es el alcalde de Nueva York, donde, pues, ¿oye? Según los comunicados, Zohran Mamdani dijo, me gustan las utopías, quiero ir a una, de hecho voy a ir a pasar vacaciones a la playa ahí de Iztapalapa, ¿no? Más o menos, palabras más, palabras
2: sí,
12: menos.
2: Que las utopías, que ay, qué preciosísimas, y su playerita de I Love CDMX, ¿no?
12: Sí, ahí estuvo, bueno. Pero nos cae la cortinilla, Sofía, pausa y regresamos con los deportes aquí al Piso 6 en Grupo Fórmula.
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3: Meta lanzó Muse, su primer agente de inteligencia artificial personal diseñado para realizar tareas desde WhatsApp y no solo para responder preguntas. Es capaz de ayudar a las personas a organizar pendientes y proyectos, así como convertir objetivos de largo plazo en planes de acción. Por lo que el usuario solamente tiene que indicarle lo que necesita y el agente actúa en su nombre. La herramienta aprende de las conversaciones y recuerda lo que es importante para cada usuario. Puede realizar tareas como enviar correos electrónicos, reservar viajes, abrir un navegador y completar formularios. Además, se caracteriza porque puede utilizarse como una conversación de mensajería, tanto desde la aplicación Muse o directamente desde WhatsApp, y puede continuar trabajando aunque el usuario cierre la aplicación. Y en casos como el envío de un correo o antes de realizar una compra, primero solicita aprobación. La seguridad y la privacidad de la gente están garantizadas en la nube con Muse Secure VM. Soy Aide Rivera. 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
7: Ante la Asamblea General de Naciones Unidas, el canciller Roberto Velasco destacó que el gobierno de la presidenta Claudia Sheinbaum aborda la seguridad con una perspectiva integral, con la atención a las causas que orillan a las juventudes hacia la delincuencia, el combate a la impunidad y la cooperación basada en el respeto a la soberanía. El Congreso de Veracruz aprobó la modificación a la ley para retirar el fuero a alcaldes, síndicos e integrantes de los consejos municipales. La oposición advirtió que se eliminará un recurso constitucional para garantizar la alternancia y la diversidad política. Todavía se requiere la votación a favor de 112 cabildos para validar la reforma a la Constitución. El director del IMSS, Zoe Robledo, ofreció disculpas a las familias de los 5 bebés fallecidos en la unidad de cuidados intensivos neonatales en un hospital general del instituto en Durango. El funcionario se comprometió a continuar con la investigación.
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0: Ya estamos de regreso en el piso 6. Sofía, platicamos de polo, pero vámonos con todos los detalles del clima.
1: ¿Qué tal, amigos? ¿Cómo están? Este es el pronóstico del tiempo para este fin de semana en México. Pues tendremos un fin de semana pasado por agua en varios estados de la República Mexicana por la combinación de diversos sistemas meteorológicos. Tenemos el paso de ondas tropicales, vaguadas en distintos niveles de la troposfera, el monzón mexicano y una zona de baja presión con potencial ciclónico en las costas pacíficas. Así que hay que estar muy atentos. Se prevén lluvias intensas en los estados de Oaxaca, Chiapas, Campeche y Yucatán, así como lluvias muy fuertes en Durango, Sinaloa, Nayarit, Jalisco, Colima, Michoacán, Puebla, Veracruz, Tabasco y el estado de Quintana Roo. De igual manera, podrían presentarse tormentas fuertes en Baja California Sur, Sonora, Chihuahua, Zacatecas, Coahuila, Guerrero, el estado de México, Tlaxcala y Morelos. A tomar precauciones por posibles encharcamientos e inundaciones, además de posible actividad eléctrica abundante en algunas zonas, viento fuerte y caída de granizo. Este es mi reporte, que tengan excelente fin de semana.
2: Muchísimas gracias, Juan Antonio. 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
0: Ya estamos de regreso en el piso 6, Sofía, y vámonos porque qué cantidad de información, actividad, eventos deportivos tenemos este fin de semana.
2: De todos colores, de todas las llantas, de todos los balones.
0: Para todos los fans tenemos de todo, y es por eso que le doy la bienvenida. Usted igual ya no se acuerda, porque ya nunca viene, porque siempre tiene que ir al 103 y que es la hora.
2: Que tiene
0: no
2: que
0: sé
2: ir
0: qué,
2: a Puebla.
0: Que tiene que ir a de Fórmula Deportes, que el pintor no me ve. Usted ya sabe, pero le doy la más cordial de las bienvenidas a mi querido Alfredo González de Fórmula Deportes. Alfredo, ¿cómo hay eventos deportivos este fin de semana?
6: ¿Cómo estás, Ricky, Sofía? No, la verdad es, después de tanto, me invitaste otra vez.
0: No,
6: hace mucho no me habías invitado.
2: Pero si el piso 6 tiene las puertas abiertas.
6: Yo siempre estoy. Sí, me fui al Mundial, estuvimos por allá. Pues yo estoy feliz y contento. Yo no sé ustedes si están contentos, digo, también de verme a mí, obviamente, pero también porque vuelve la selección mexicana. Regresa.
0: Tengo sentimientos encontrados.
2: ¿Qué cosa va a ser mañana ver a la selección jugar y que lo hagan mal? Y que lo hagan mal y digas, híjole, se murió todo esto. O que lo hagan bien y te empieces a ilusionar.
6: Yo me voy a empezar a ilusionar otra vez. De hecho, les voy a confesar una cosa. Durante el día me salieron en TikTok y en redes sociales los videos de los partidos de México. Los partidos, por ejemplo, el de Inglaterra, el de Ecuador. Y otra vez recordar esos goles, ver esos goles, creo que hace ilusionarme un poco más. Entiendo que el inicio del proceso va a ser complicado. ¿Por qué? Porque no está Quiñones, no está Raúl Jiménez, no está alguno de los futbolistas que nos hicieron vibrar en este Mundial. Pero sí hay futbolistas que estuvieron en la justa mundialista, son 19, pero que al final entendamos que es un nuevo proceso de Rafael Márquez. Es otro cuerpo técnico, no es el mismo, no está Javier Aguirre ya. Entonces, entendamos que es un nuevo proceso, pero que si no gana, tampoco las cosas están perdidas.
0: Pero Alfredo, ¿no era una de las cosas que tanto nos vendía la selección antes del Mundial, que el chiste que se quedara Rafa era continuidad? O sea, entiendo, como que estás diciendo, no, si perdemos es porque Pues no, o sea, yo sí siento que siguen siendo los mismos del Mundial, perdón, pero ese es mi sentimiento y yo quiero ver a México del Mundial unido, muy tirado a la perfección, con un con goles adelante, ¿me explico? O sea, es que te digo, por eso me da miedo, por eso te digo, pues ya no sé qué creer, o sea, me siento como novia de pueblo.
6: Yo creo que están unidos, yo creo que ese sentimiento de algunos jugadores que estuvieron en el Mundial va a ser el mismo, va a ser esa unión, y los vemos, hemos visto en los entrenamientos, han estado unidos, han estado contentos, hay buena vibra, pero de ahí a que entendamos que va a ser el mismo resultado que en el Mundial, el mismo funcionamiento, todavía no. ¿Por qué? Porque va entrando Rafa Márquez.
0: Oye,
2: ¿cómo dices?
0: A ver.
2: Está abriendo el paraguas.
6: No.
2: El término
6: no,
2: que aprendimos en el Mundial. Está abriendo el paraguas todos antes de que empiece a llover.
0: Oye, Alfredo, ni te pregunté, ¿te gustó la convocatoria?
6: Es decir, me gustó.
0: ¿Sí? Ah, bueno.
6: Sí, me gusta. Bien. Lo único que no me gustó, el único personaje que no me gustó fue Irving Lozano. Es el único que no me gustó.
0: Es el que red todas las redes, no hace sentido, ¿no? O sea, como dices.
2: Pero, a ver, ¿no te gusta en lo deportivo o en lo personal? Porque yo he visto críticas de los dos sentidos. En el tema deportivo, que quizá no está en nivel, y en el tema personal, que incluso lo acusan de romper vestidores.
6: Es que de las dos, exactamente. Ya habíamos limpiado un poco el terreno, la basura. No le quiero decir basura a Irving Lozano, pero ya habíamos roto esta parte de las grillas, de los tipos que rompen vestidores. ¿Para qué los volvemos a llamar? Irving Lozano es un tipo problemático, ha tenido problemas con su familia en San Diego FC, entonces, ¿para qué lo volvemos a llamar? Sí, está levantando el nivel, pero no es un futbolista que hoy dé garantías para la selección. Irving Lozano vive de un partido, vive del partido contra Alemania y se acabó. Con selección mexicana no ha ganado absolutamente nada y no ha tenido un gran rendimiento. Entonces, que lo hayamos llamado, creo que ahí yo me la iría un poco más tranquilo y no creo que Irving Lozano vaya a completar el proceso con Rafa Márquez. La verdad es que hay muchos más.
0: A lo mejor yo quiero pensar, lo platicaba con Sofía, a lo mejor es un paro que le está tirando a Rafa Chávez, sí, para justo juntar, para que le peguen unos, pues quién sabe. Pero bueno, pues ahí está. Entonces, mañana se juega contra Colombia. ¿Sabes algo de información sobre el estadio? ¿Si va a estar lleno?
2: Se retiró James, ¿verdad? James ya se retiró de la selección, ¿no? James ya no lo vamos a ver mañana, James.
6: Exacto, ya James ya está retirado de la selección. Digo, tenía todavía fútbol, pero ya ha decidido dar un paso al costado. Es una gran selección todavía, muchos mundialistas. Es a las 7 de la tarde, hora del centro de México, allá en Baltimore. Los boletos están vendidos. Va a ser un lleno impresionante allá en Baltimore.
0: Es que también son las mejores aficiones, Colombia y México, sí, ¿no? O sea,
6: exactamente.
0: Recordemos esa imagen de la Azteca,
2: claro,
0: pintada de amarillo.
2: Pintada amarillo, sí.
0: Pintada de amarillo.
2: Y esas imágenes, el Colombia-Portugal, que la mitad, más de la mitad era amarillo, contra el Portugal de Cristiano Ronaldo. Entonces, Colombia en Estados Unidos también es fuerte.
6: Exacto, exactamente. Y además, es Colombia, después va México contra Perú, también van a enfrentar a Estados Unidos y después también a la selección de Chile. Yo creo, insisto, que va a ser buen partido el de mañana a las 7 de la tarde en Baltimore. La gente que sigue ilusionada está contenta y hay esa unión entre afición y selección mexicana, sí, en este, sí, nuevo, sí, proceso.
0: Los niños están muy contentos con eso. Y hablando de selección y de lo que se nos fue, el Vasco Aguirre firmado con el Valencia, me dio mucho gusto por él. Ya está grande el Vasco, no es un jovenazo para volver a agarrar sus chivas y irse para allá.
2: Andaban diciendo, míralo, acaba de bajarse del avión de las 12 horas de viaje y llegó directito a entrenar y los mandó a todos a entrenar el fin de semana. Llegó muy animado.
6: Es un tipo comprometido, lo sabemos. Se llevó a Paul Llorente, que es el tema físico de la selección mexicana. Se lleva a Tony Amor también. Y es un tipo, Javier Aguirre, que va a dirigir a su sexto equipo en España. Muchos lo han criticado porque dicen, es que eso es un entrenador que tiene un descenso, que no ha ganado nada. A ver, ha salvado al Español, que no es poca cosa, a la Real Sociedad, al Mallorca, que casi al Mallorca lo mete en puestos europeos. Cerquita estuvo de meterlo a un equipo que realmente hoy está en segunda división. Entonces, el, el equipo de Valencia está en la penúltima posición, solo ha ganado un partido de 7 de la temporada, ha perdido 5 y por eso es que dan este volantazo.
0: Valencia no es equipo chiquito, o sea,
6: no,
0: me acuerdo de jugadorzazos y de temporadas donde el Valencia...
2: No, por ahí alguien decía, creo que el pintor decía ayer con Pepe que es como el séptimo, octavo presupuesto de la liga, ¿no?
6: Sí, exacto, y además es un equipo que ha ganado 6 ligas, nada más, uh-huh. O sea, son pocos los equipos que han ganado ligas, además del Barcelona, el Real Madrid, el Atlético, el Deportivo La Coruña, que también ha ganado, y está ahí el Betis, y también el Valencia, que tiene 6 ligas. Entonces, no es un equipo cualquiera, 2 finales de Champions League, ya ganó una Copa UEFA, entonces tampoco pensemos que es un equipito, es un gran equipo, y me parece que es un gran equipo.
2: Mejor momento, pero tiene potencial.
6: Exactamente, para que pueda retirarse, ya lo ha dicho Javier Aguirre, yo creo que va a ser su último equipo, porque dice su esposa Silvia, que ya también está cansada de viajar por el mundo.
2: Pues sí, en la selección ya había dicho.
0: Pero lo dijo desde la selección,
2: quería ser entrenador. Sí.
6: Pero mira, Silvia, eso tal cual lo que dijo, Silvia quiso venir a Valencia y por eso yo vengo a Valencia.
2: Ah, sí, también decía, ¿no? Que sus hijos crecieron en España, sí.
6: Exacto.
2: Bueno, él mismo dijo que rechazó varias opciones aquí en México.
6: Pues no, bueno. Imagínate, o sea, yo también rechazaría eso por volver a España, porque ha vivido más de 15 años en España, tiene casa en Madrid, entonces... Yo también me iría a...
0: Sí, es una sabia decisión y aparte te pagan, ¿no?
6: Sí, claro, y bastante bien.
0: Le han de haber pagado muy bien.
2: Alfredo, y hablando de ilusionarnos, ¿qué tal el checo que corre a Azerbaiyán?
0: ¿Qué
2: pasó? Los números, o sea, al checo le fue mal hoy, pero checo le va bien en Azerbaiyán.
0: ¿Qué pasó?
6: Normalmente le va bien.
0: Lo castigaron.
6: Sí, pero a ver, normalmente le va bien en esta pista, en el circuito de Bakú, en el circuito callejero, porque normalmente Checo en los circuitos callejeros retoma confianza y
0: no
6: le va
0: digas
6: bastante
0: callejero
6: bien.
0: Al Che.
6: No, estás diciendo callejero de Bakú.
0: No perdonas ni un.
2: Bueno, no, también podría decir que en las calles le va bien a Checo y tampoco. Sí.
6: Exacto, pero la verdad es que yo creo que le va a ir bastante bien a Checo. Desafortunadamente no está dentro de los primeros de la parrilla, no ha estado en toda la temporada, solo ha completado 9 carreras de toda la temporada, 5 ha tenido que abandonar, pero yo no dudaría que esta sea una de las primeras carreras en donde lo veamos correr de muy buena forma y que no sé si vaya a llegar a los puntos, pero sí creo que puede estar coqueteando con el puesto entre 12 y 11. Me parece que esta ocasión es la buena para Sergio Checo Pérez, que su mejor carrera ha sido en la posición número 14. Entonces,
0: oye, pero ¿por qué lo penalizaron?
6: Sí.
0: ¿Por qué lo penalizaron?
6: Lo penalizaron por un tema de
0: bloqueo,
6: de la velocidad,
0: ¿no? Y que bloqueó una salida.
6: Sí, bloqueó,
0: pero perdió 3 lugares.
6: Pero pues, al final de cuentas, Sergio Checo Pérez está pensado para que haga lo mejor posible con Cadillac.
0: Sí, aunque, desarrollar el carro.
6: Exactamente. Sí, o sea, realmente, Sergio Checo Pérez, si lo penalizan, si tiene alguna otra situación, realmente no pasa nada, ¿no?
0: Claro,
6: porque es la primera temporada de Cadillac y es la temporada prueba, ¿no? Entonces.
0: Claro.
6: Lo que pase con Sergio Checo Pérez.
2: Y va a tener que madrugar.
0: Llegar a los puntos, impensable. O tú dices, son esas campanadas que se le puede dar al Checo.
6: Sí, coquetea con la posición 12-11 y si tiene mucha suerte, la 10. Pero sí creo que esta es una de los circuitos predilectos de Sergio Checo Pérez.
0: Pero, no te siento muy confiado.
6: Te voy a decir una cosa. Yo ahorita, terminando este programa, pues hay que seguirla, ¿no?
0: Totalmente.
6: La seguimos.
2: Tú vas a amanecer. Tú eres de los que va a amanecer, no los de
6: sí,
2: los
6: claro.
2: que va a despertar temprano,
6: sino
2: que se va a acostar después de la fiesta, de la
6: y
2: carrera.
6: No despierto. Entonces, mejor ahorita me preparo una cubita
2: y
6: me sigo.
2: Oye, y sí puede ser de estas carreras que le conocemos bien al Checo, que empieza súper atrás y hace un carrerón, estas que tenemos bien grabadas en la memoria, porque ahí es donde ha ganado, ahí es donde ha subido al podio.
6: Exactamente, y que además se puede llevar, yo creo que en este tipo de circuitos Sergio Checo Pérez puede lucir y puede llevarse el piloto del día, porque eso va, sí, es que sí, porque sí. Sergio Checo Pérez ahora va a arrancar muy atrás, ¿no?
0: Sí, o sea,
2: sí, lo queremos, yo sí creo
6: que si llega al 12, al 11 o al 10, puede ser el piloto del día por la remontada de posiciones, o sea.
0: Oye, nos llega el corte final, nada más. NFL, juega Dallas en Brasil, ¿verdad? Unos segunditos porque vamos al corte, juega Dallas en Brasil, ¿es correcto?
6: Exactamente, frente a los Baltimore Ravens, a las 2:25 de la tarde del domingo, partidazo. La verdad es que va a ser un partidazo allá.
0: Ah, bueno, pues le vamos a dar seguimiento. Mi querido Alfredo, pásanos tus redes, ¿dónde te encontramos? Ah, bueno, mañana y pasado te vemos acá en Fórmula Deportes.
6: Exactamente, a González L-bajo, ahí en todas las redes.
0: Ahí estamos, mi querido Alfredo. Bueno, pues ahí está, te mandamos un fuerte abrazo, gracias.
6: Abrazo.
0: Ahí está, gracias, Sofía, Alfredo. Pues vámonos, porque ya nos cae el corte. Vámonos, un buen fin de semana a todos. Si toma, no maneje, Sofía, pero el lunes nos vemos aquí, ¿cómo, cuándo y dónde?
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0: Y Fórmula del Corazón, y dejamos un besote, miren, para que arranque motores y el Checo gane.

0: L-bajo, ahí en todas las redes.
1: Ahí estamos, mi querido Alfredo. Bueno, pues ahí está, te mandamos un fuerte abrazo, gracias.
0: Abrazo.
1: Ahí está, gracias, Sofía, Alfredo. Pues vámonos, vámonos, porque ya nos cae el corte. Vámonos, un buen fin de semana a todos, y toma, no maneje, Sofía, pero el lunes nos vemos aquí, ¿cómo, cuándo y dónde?
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1: Y Fórmula del Corazón, y dejamos un besote, miren, para que arranque motores y el Checo gane.

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3: ¿Cuántos frascos tienes en tu baño que compraste porque a alguien te los recomendó, porque salían en un video o porque la etiqueta prometía milagros? Cremas, sueros, ácidos, jabones con nombres que suenan a clase de química, pero ¿alguna vez te has preguntado qué hay realmente dentro de esos frascos y si de verdad les sirven a tu piel? Hoy vamos a hablar de la ciencia que está detrás de tus cosméticos. Lo primero que hay que saber es que los cosméticos no son exclusivos para mujeres. Hoy existen productos para todo mundo.
4: Shampoos especiales para hombres.
3: Gel de limpieza para bebés.
4: Desodorantes para piel sensible.
3: Esmaltes de uñas.
4: Cremas antiarrugas.
3: Y detrás de cada uno hay una disciplina científica llamada química cosmética.
4: Química cosmética.
3: Que se encarga de formular productos para limpiar, proteger y mejorar el aspecto de la piel, el cabello, las uñas y los labios. Para formular un cosmético, se necesita saber de anatomía, fisiología, química y hasta microbiología, porque hay que garantizar que el producto no se contamine con bacterias,
4: mohos o levaduras.
3: Un cosmético mal formulado no solo no funciona, puede dañarte la piel. Y aquí es donde entra la parte que todos quieren saber, los famosos ácidos. Pero antes, un dato clave. A partir de los 25 años, tu piel empieza a producir menos colágeno,
4: la proteína que le da firmeza y elasticidad.
3: Por eso, aparecen las arrugas. La piel pierde su capacidad de retener agua. Saber esto te ayuda a entender para qué sirve cada producto. El ácido salicílico se usa para tratar el acné. Reduce los poros y tiene efecto antiinflamatorio, pero puede irritar y aumenta la sensibilidad al sol. Así que si lo usas, bloqueador obligatorio al día siguiente. El ácido glicólico exfolia. Ayuda a retirar células muertas, aclara manchas y suaviza arrugas.
4: Pero en exceso o en piel sensible, puede causar irritación.
3: Y el ácido hialurónico, ese que está de moda, es un polisacárido que evita que la piel pierda humedad, mejora su elasticidad y disminuye líneas de expresión. Pero ojo, en exceso puede provocar el efecto contrario. Entonces, ¿cómo elegir bien? Primero, conoce tu tipo de piel o cabello. No te guíes solo por recomendaciones, porque si no tienes la misma dermis o el mismo sistema capilar que quien te invitó a probarlo, puedes llevarte una mala experiencia. Segundo, lee la etiqueta. Busca que diga dermatológicamente probado y libre de crueldad animal. Además, revisa que no contenga algún ingrediente al que seas alérgico. Y tercero, evita productos importados de manera ilegal, porque no cuentan con garantías sobre sus ingredientes. No tienen estudios que avalen su calidad y podrían ser dañinos para tu salud. Que sea bonito y barato no significa que sea seguro. Tu piel es el órgano más grande de tu cuerpo y el primero que da la cara por ti todos los días. Merece que lo que le pongas encima tenga ciencia,
4: no solo mercadotecnia.
3: Así que la próxima vez que estés frente al espejo con un frasco en la mano, hazte la pregunta que importa. ¿Esto de verdad es para mí? Con información de la doctora María Guadalupe Nava Arzaluz, de la FES Cuautitlán de la UNAM. Un guión de Leonardo Santiago, con información del portal Ciencia UNAM. Les saluda Mónica Genis.
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3: Buenas noches, ¿cómo están? Me da mucho gusto saludarles. Ya llegó nuestra musiquita oficial de comienzo de este espacio en punto de las 11 p.m., 23 horas. Hoy que es viernes, estamos cerrando nuestra semana y con todo el gusto de saludarnos, de acompañarles y de que ustedes me acompañen a mí a través de sus llamadas, sus dedicatorias, sus peticiones musicales. Y lo prometido es deuda. Hoy tengo un tema muy divertido, de verdad, porque yo lo ofrecí desde ayer y la pregunta es: ¿qué platillo se parece a tu manera de amar? Para que le vayan pensando, porque además la comida siempre pues tiene que ver con todos. Todos finalmente comemos y tenemos nuestros platos que nos fascinan y que nos implican y nos representan pues muchas cosas. Otros que decimos, bueno, no es tampoco, no me mueve tanto, ¿verdad? Pero hay algo que nos debe de reflejar nuestra manera de amar. Les doy la bienvenida, soy Mariana Brown, aquí está Ricardo Valencia y también el señor Axel Flowers. Vamos comenzando con esto de Sade, la canción Star Baby. Buenas noches, feliz noche de viernes.

0: Ay, Sade, siempre es una delicia escucharla. Además, yo cada canción que escucho de Sade, digo, algunas son sumamente conocidas, pero siempre vamos descubriendo esta sensualidad y profundidad en la voz de esta mujer maravillosa que es Sade en esta noche de viernes. Recuerdo las redes y el teléfono, se los cuento a la vuelta.
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0: ¡Ay, qué bonito! Childish Gambino con Red Boone, que hoy está cumpliendo 43 años. Él es Donald Glover. Su, digamos, nombre, su alter ego es de Childish Gambino. Aquí lo presentamos y ahora platicamos un poquito de él en Fórmula del Corazón.

Donald Glover, que siento que Donald Glover se está tratando de quitar un poquito el nombre de Childish Gambino, como lo han hecho muchos famosos, que de repente, pues sí, se personalizan y su ego y su alter ego y todo lo representa. Llega un momento que dicen, bueno, pues ya, como The Weeknd, un poco también le pasó, no sé si el año pasado o el antepasado, que dijo, ya no quiero que me digan The Weeknd, quiero que me llamen por mi nombre. Y bueno, Donald Glover nace un día como hoy, 25 de septiembre de 1983. Él nació en California, pero creció en Georgia y ha hecho muchas series y películas donde se le puede ver. Por ejemplo, ahorita de las que me acuerdo es la de Mr. and Mrs. Smith, en donde por ahí vemos a Angelina Jolie, por ahí sale también y ha actuado también. Bueno, no ha actuado, ha estado en comerciales, en algunas comerciales como por ejemplo el de Adidas o de Bose. En fin, es un personaje bastante, bastante interesante y muy, muy complejo y además versátil. Hoy está cumpliendo 43 años. Y antes de pasar con otro cumpleaños que tenemos esta noche de viernes, ya les iba a decir de jueves y es de viernes, quiero hablar de este platillo que nos representa en el amor. Que es interesante porque siempre pensamos en eso que tanto nos gusta y cuando pensamos en ese platillo delicioso, hay amor, hay intención, hay voluntad, hay antojo, ganas, deseos, sabrosura. Y bueno, no necesariamente tiene que ser un platillo muy elaborado, para nada. Podemos pensar en unos super tacos o podemos pensar en un gran pozole, como ahora que fue el 15 de septiembre, o podemos pensar en un tlacoyo o una buena torta de salchicha con queso, como le gusta a Ricardo. ¿Verdad? ¿O qué más? Bueno, pues es que hay tanta cosa, ¿verdad?, que nos puede representar. Y me gustaría que me dijeran esta noche, ¿qué les representa en ese platillo? Porque hay amores que son como un buen molecito que lleva muchos ingredientes, que necesita mucho tiempo, paciencia y finalmente está uno listo para estos sabores tan profundos, enormes. Pero también hay amores como un taquito que ahora los taquitos se han vuelto también ya muy sofisticados, pero un taco sencillo que es una cosa más espontánea, de esos que no necesitan tampoco tanta explicación y nos hace muy felices. O hay quien ama con un postre, por ejemplo, también, ¿no? Quieres consentirte, quieres sorprender, quieres endulzarte la vida o endulzar la vida de la otra persona. O, ¿qué les digo? Un chilito, un chile relleno o un chile en nogada, ¿verdad? Que son, pues, sabores ya mucho más provocadores, deliciosos. Entonces, cuéntenme ustedes qué les hace conectar con el amor. El mole, la sopa, la pizza, el sushi, la pasta, los chiles en nogada, un pastelito de chocolate, una buena ensalada, unas enchiladas. ¿Qué más les puedo decir ahorita que se me ocurre? Un mole negro, una cochinita pibil, una birria, ¿verdad? No tengo hambre, pero sí tengo ganas de que me digan, pensando en el amor, un buen tamalito, unas quesadillas. Es que hay muchísimo por donde pensar y conectarlo desde el amor y el corazón. Y vamos a celebrar también el cumpleaños de este personaje que a mí me cae muy bien, que desde el primer momento que lo escuché me sorprendió esta voz tan, tan potente, tan grave y llega a estos niveles de cantar muy elevados, y me refiero a Teddy Swims, que además está cumpliendo 34 años, un cuate que también se dio a conocer mucho en el contexto de redes sociales, y este es su mayor éxito para mi punto de vista, y aquí también el productor Valencia. Esto se llama Lose Control, celebrando los 34 años de Teddy Swims, aquí en Fórmula del Corazón.

0: Teddy Swims, que tiene un montón de tatuajes. Y sí, él es de Georgia también, las afueras de Atlanta. Y nació justamente un día como hoy de 1993, o sea que tiene 34 años. Un cuate que le gustaba muchísimo el fútbol americano. Después un profesor de teatro le dijo que pues que se metiera al coro a cantar. Nos vamos a un corte.
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0: Aquí estamos de regreso después de este corte, en este momento de viernes bonito, las 11:23. Y les voy a presentar esta banda en Nueva Zelanda, cinco productores, ellos son Leisure, la canción Slipping Away.

Y Leisure dice slipping away. ¿Qué es esto? A ver, ¿cómo lo podemos mostrar? Pues yo entiendo que es como se está alejando, como que se me está yendo, se está, no escapando, pero sí de alguna manera ya está alejándose de mí, porque sí estoy convencida que a veces una relación no nada más se termina por una pelea, ni con una gran traición, o con azotar puertas, no. El amor de pronto se va desvaneciendo, se va alejando y se empiezan a ir esas pequeñas cositas que dejamos de hacer. A veces ya no preguntamos cómo estuvo el día o ya no contamos con lo que, pues no, cómo te fue la llamadita, cómo estuvo tu día. Ya no buscamos los abrazos, llegamos a casa y entonces debemos de tener la verdad, la curiosidad por la otra persona y ya no nos miramos tanto. Entonces, eso es a lo que se refiere justamente Leisure. Y pues es una cuestión que sucede sobre todo cuando se vive juntos, cuando duermes en la misma cama con alguna persona y de pronto pues ya cada quien duerme en su esquina. Duerme en su esquina o bien parejas que ya duermen también cada quien en su habitación, en su propio cuarto, que a mí me parece muy civilizado. Tengo amigas, tengo gente cercana que dicen, bueno, pues sí, vivimos juntos, pero no quiere decir que tenemos que dormir todos los días juntos, todas las noches, porque además cada quien tiene sus horas de despertarse, sus actividades. Pero bueno, es un poquito el contexto que les doy de Leisure con Sleeping Away. Y hoy que estamos hablando de platillos y de esto con lo que nos identificamos en el amor, me escribe Chuy de Iztapalapa y me dice: yo soy como unos buenos tacos de carnitas, Mariana. Soy sencillo, pero bien servido. Los taquitos bien servidos de carnitas. No necesito andar con tantas cursilerías. A mí me gusta querer con hechos, estar, ayudar, llevar a comer a la niña que me gusta y decirle qué se te antoja. Para mí eso es amor. ¡Me encanta! Mira qué original, Chuy. Porque además sí es cierto, o sea, con unos tacos puedes representar absolutamente todo en el amor. Y luego por acá también me escribe Lupita, mi querida Lupita de Catepec, y les comparto también el WhatsApp y el teléfono que no se los he dado, 5532-099546. Y dice Lupita de Catepec: yo digo que soy como un pambacito, medio llenador, medio desmadroso y hasta enchiloso. Eso dice Lupita. Cuando quiero a alguien, me entrego completita, pero también soy bien celosa. Sí, eso sí, si estoy contigo, hay que disfrutar, porque yo sí soy de las que dicen, ya estamos aquí y vamos a querernos bonito, chulo. ¡Qué bien! Me encanta, mi querida Lupita. Entonces, cuéntenme ustedes con qué se identifican, con qué platillo. Aquí tengo los platillos de mi queridísimo Valencia, que dice que él se identifica con unos chilaquiles. ¿Qué es más fácil? ¿Qué es lo más fácil de hacer? Siempre quedan bien y te dejan satisfecho. Esa es su descripción. Y Axel Flowers me dice que él con unas enmoladas porque lo dejan bien llenito. De todas, son llenadoras. Y bueno, quiero mandarle un beso enorme también a un primo amado y queridísimo que me acaba de llamar, pero no le puedo contestar porque estoy en vivo. A mi adorado primo y hermano del alma, Alfonso Soto Salcido. Si me quieres llamar, mi vida, y decirme cuál es ese platillo con el que te identificas, márcanos al 55-32-09-95-46. Y ahorita vamos a hablar de otros antojitos. Espero que se animen hoy viernes y me cuenten con qué se identifican en el amor. ¿Con qué platillo se identifican en el amor? Continuamos con Peter Gabriel, que además me lo han pedido últimamente, y esto es Games Without Frontiers. Una joya de canción. Son las 11:31.

qué belleza de... Oye, no había escuchado yo esta versión. Muy buena. Estos son de los tesoritos de El Baúl de los Recuerdos de Valencia. Oigan, les tengo una súper sorpresa. Y esto es muy sencillo lo que les voy a pedir. Está el musical del Rey León, que se está presentando en el Teatro Telcel de la Ciudad de México. Y este fin de semana voy a tener boletos. Y tengo algunos boletos para regalar aquí en Fórmula del Corazón. Y lo único que me tienen que decir y hacer es marcar, no mandar mensaje por WhatsApp ni por redes sociales, marcar al teléfono y decirme la razón por la que quieren ir a ver El Rey León. Y se van a llevar sus pases, bueno, dos boletos, para que en ese momento se vayan mañana a ver El Rey León. Es una función a las 8:30 de la noche en el Teatro Telcel. Entonces, bueno, vean si también pueden ir mañana a 8:30, por favor. Pero es un musical impresionante, maravilloso, y pues ahora lo vuelven a presentar en esta gran Ciudad de México. Entonces, el teléfono es 55-32-09-95-46. Llame ya, para que se vayan mañana a ver El Rey León, 8:30 p.m. Y estén pendientes de mañana mi programa 10 a.m., que estaré también, ya como todos los sábados, ya se los platiqué, y también los domingos, pero mañana voy a regalar más boletos para el domingo. Entonces hay que estar pendientes, y estaré de 10 a 11 también en vivo, aquí mismo en el 104.1 de Grupo Fórmula. Y nos vamos a continuar con... Ah, bueno, acaba de entrar otro mensajito que tiene que ver con los antojos. Y dice... Soy Jorge de la Narvarte. Marianita, te digo que mi amor es como un mole negro. Tengo muchas capas, me cuesta trabajo abrirme y para querer de verdad necesito tiempo. Pero cuando alguien logra conocerme bien, soy de los que se quedan y hacen todo lo posible para que la relación funcione. Oye, además están muy inspirados, me encanta, Jorge, muchas gracias. Gracias, pues fíjate que sí, porque además, bueno, el mole negro es uno de los platos más suculentos y además lleva tantos ingredientes, y es como el amor se necesita llenar de ingredientes para crear este gran platillo que nos inspire, que nos apasione, que nos encante, que lo disfrutemos, que gocemos estar con esa persona, las conversaciones. Entonces son muchas cosas. Me parece muy linda tu referencia. Y luego, por otro lado, está entrando otro mensajito. ¡Ay, qué bien! Ella es Claudia de San Rafael y me dice, yo soy un ceviche. ¡Qué bien, Clau! ¿Por qué? Porque me gusta el amor bien fresquito y divertido. Que tenga un poquito de limón y de chile. No me gustan las relaciones aburridas, Mariana, ni estar adivinando qué siente el otro. Yo lo que quiero es reírme, viajar, salir, sorprendernos y también tener mucha pasión. Esto es lo que dice Clau de la San Rafael, y me encanta porque además el ceviche así es uno de los platos más ricos que hay. Comerse un buen ceviche preparado con esa devoción y esos ingredientes que además decimos, hay un ceviche, pues no es tan difícil de preparar, pero yo sí creo que es un platillo que se ve muy fácil, pero no es tan fácil, porque hay que ponerle las cantidades exactas, calcularle bien, hacer esa leche de tigre, que no siempre lleva leche de tigre, que ese es ya el ceviche peruano, pero bueno, en general un ceviche, yo he preparado ceviches, que la verdad no me quedan tan sabrosos, o sea, no es cualquier cosa. Entonces me parece muy bien, es divertido, y pues qué bonito que haces referencia al viaje, a salir y a sorprenderte, y a sorprenderte. Entonces, bueno, nosotros seguimos con un poquito más de música. Síganse animando a llamarme 55-3209-9546 para sus boletos del Rey León mañana 8:30 en el Teatro Telcel. Y por otro lado, también escríbanme por WhatsApp, díganme con qué platillo se identifican en el amor.
Aquí viene a continuación Crazy y esto es Sport en Fórmula del Corazón.

Ya me están preguntando que si sigo con boletos de El Rey León. Sí, todavía hay un par de boletitos para que se comuniquen y me digan cuál es la razón por la que ustedes quieren ir a ver El Rey León el día de mañana 8:30 en el Teatro Telcel, y que además nos den la razón, ¿no? Que nos digan cuál, con quién van o por qué se les antoja. Digo, ya sabemos que es una gran puesta en escena, pero ustedes denos una buena explicación para que eso amerite que se lleven sus boletos. Y yo les estaba contando de este platillo con el que me identifico. Yo todavía no tengo muy claro, caray. Bueno, sí, es que hay tantos platillos. Me parece un poco injusto luego decir que es solo uno, ¿no? Pero aquí me está escribiendo mi adorada y queridísima amiga, que es Miss Marisol, bonita, y dice: hola, mis amigos queridos, soy un risotto cremoso. Clásica por fuera, cálida por dentro, dulce en los detalles y hecha para compartirse con muchos besos y abrazos. Gracias por tan bella música. ¡Ay, qué preciosa, Miss Marisol! Te mando muchos besitos. Bueno, entonces, ¿quién más nos está escribiendo? Acaba uno más por acá. Y este dice así. Ahí voy, es que este me está llegando por red social. Ah, bueno, quiero recordar las redes sociales. Sí, es Fórmula del Corazón. Fórmula del Corazón en todos lados. O Fórmula Corazón NX. Ah, Raúl de la Roma Norte me dice: yo soy de tacos al pastor. A mí también como me gustan los tacos al pastor. Soy intenso, espontáneo y medio impredecible. Me gusta que el amor tenga aventura, que haya planes de último momento, que nos podemos reír de cualquier tontería y que nunca se vuelva una rutina. Y si cuando estoy enamorado siempre quiero otro poquito más. Como los tacos, que nunca sé hasta dónde parar y siempre quiero uno más. Perfecto, mi querido Raúl. Gracias por tu mensaje y la música muy presente aquí. Así que vamos continuando con más. Y les presento a continuación esto que es The Beloved con Deliver Me.

0: 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Bueno, pues aquí me escribe la señora Ruiz Gómez, qué linda, y me dice, yo soy una sopita porque es amor que abraza, que cuida y que te hace sentir en casa. Estoy de acuerdo con usted, señora Ruiz Gómez, muchas gracias por escribirnos en esta noche. Y bueno, a mí me gustaría decir que yo podría ser un chile en nogada, porque además pues tiene temporadas y llega en determinado momento, lo disfruto muchísimo, me parece que es una obra maestra un chile en nogada, pero también me gusta mucho el picante, y el picante pues representa pasión y estos amores que te despiertan absolutamente todo. Ya me voy, les mando un beso, gracias al equipo y nos escuchamos mañana, 10 a.m. les espero.
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2: Revista del Consumidor Radio. Ya sea en la oficina, en la universidad o cuando no quieres cocinar, las sopas instantáneas siempre te sacan de un apuro. Pero, ¿alguna vez has leído las letras chiquitas de su etiqueta? Antes de abrir tu próximo paquete, tienes que conocer los resultados de nuestro estudio de calidad.
3: Revista del Consumidor.
4: Llegas con cansancio y tienes poco tiempo para cocinar. ¿Se te antojó una sopa calientita, lista en unos minutos?
2: Las sopas instantáneas pueden parecer una solución práctica, rápida y económica. Por eso hay quienes las tienen en sus despensas.
4: Pero, ¿qué estamos llevando a nuestra mesa cuando elegimos una?
2: Para saberlo, en el laboratorio de Profeco se analizaron 33 sopas instantáneas y se revisó desde su información comercial hasta su aporte nutrimental. ¿Qué revisamos?
4: Primero, revisamos que la información comercial esté completa.
2: Verificamos que las sopas incluyeran los requisitos de etiquetado como denominación, responsable del producto, contenido neto, lista de ingredientes, alérgenos, instrucciones de uso, lote y fecha de caducidad o consumo preferente.
4: También revisamos que, si es el caso, los productos exhiban los sellos de advertencia de exceso de algún componente crítico para la salud.
2: Por cada 100 gramos de producto se determinó la cantidad de proteína, grasa, carbohidratos, agua y aporte energético.
4: Una prueba fundamental, determinar el contenido de sodio. Esto, debido a que su ingesta debe ser controlada para prevenir riesgos en la salud cardiovascular.
2: ¿Qué encontramos?
4: Todas las sopas analizadas tienen al menos dos sellos negros de advertencia. Uno por exceso de grasas saturadas y otro por exceso de sodio.
2: ¡Ojo con esto!
4: Un vaso estándar de sopa instantánea de entre 64 y 68 gramos, ya preparado, contiene por lo general más del límite de sodio recomendado por la Organización Mundial de la Salud.
2: Además, su aporte energético, que está relacionado con la cantidad de grasa, es de alrededor de 300 kilocalorías.
4: Más de los resultados. Ramen Express by Chef Wu, sopa de ramen vegetariana, declara 85 gramos de contenido neto, pero no llegó ni a los 80.
2: Seis productos no presentan completa su información comercial.
4: Algunos tienen mayor cantidad de grasa de la indicada en su etiqueta. Dos son de la marca Mama, uno de Maruchan Pasta Rápida Yakisoba y otro de Nissin Pasta UFO Fuego.
2: También encontramos un producto que declara cero azúcares añadidos, pero en su lista de ingredientes dice dextrosa. Ramen Express by Chef Wu. Fideos instantáneos calientes y picantes.
4: Ahora seguro te preguntarás, ¿qué hago si me gusta consumir estas sopas?
2: Sabemos que una sopa instantánea puede sacarnos de un apuro y disfrutarla de vez en cuando no significa que estemos haciendo algo mal.
4: La clave es...
2: Productos no presentan completa su información comercial.
4: Algunos tienen mayor cantidad de grasa de la indicada en su etiqueta. Dos son de la marca Mama. Uno de Maruchan Pasta Rápida Yakisoba y otro de Nissin Pasta UFO Fuego.
2: También encontramos un producto que declara cero azúcares añadidos, pero en su lista de ingredientes dice dextrosa. Ramen Express by Chef Wu. Fideos instantáneos.

0: y disfrutarla de vez en cuando no significa que estemos haciendo algo mal.
1: La clave está en no convertirla en nuestra comida de todos los días. Si tienes un poco más de tiempo, una sopa casera es una buena alternativa para ahorrar y mejorar su valor nutrimental, por ejemplo, con vegetales, queso o pollo.
0: Y antes de terminar, vamos a derribar un mito. ¿Las sopas instantáneas son de plástico?
2: Se ha pensado durante muchos años que son productos que son de plástico o que es un producto que se queda pegado alrededor del intestino por varios días. Esto no es cierto. Finalmente son productos que están compuestos principalmente por carbohidratos, pero también tienen un porcentaje de proteínas y de grasa. Nuestro organismo es tan sabio que tiene las sustancias necesarias como enzimas o ácidos gástricos para poder digerir completamente la muestra y se va a procesar como cualquier otro alimento.
0: Porque cuando conoces lo que consumes, puedes tomar mejores decisiones.
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6: Ya estamos en el lugar preciso para escuchar esas historias que nos van a llevar a un mundo tal vez onírico o tal vez a una realidad paralela. Esto es La Mano Peluda. Yo soy Nacho Muñoz, agradecido con Dios y con ustedes, porque juntos iniciamos un nuevo episodio.
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6: Mándanos un WhatsApp al 55-21-93-59-26. 55-21-93-59-26. Ahí nos puedes mandar un mensaje de voz o un mensaje de texto, compartir fotografías, videos, memes, ya sabes, lo que tú quieras.
5: Dicen que cuando el hotel queda en silencio y el último huésped se retira, un ascensor comienza a subir solo hasta un piso vacío. Las puertas se abren lentamente, pero no hay nadie salvo una sombra que, según cuentan, espera en el pasillo desde hace más de un siglo. El ascensor desciende sin que nadie lo llame, pero antes de que las puertas se cierren, una voz susurra desde el pasillo: ya llegó mi habitación. A la mañana siguiente, el recepcionista encuentra una llave antigua sobre el mostrador, aunque nadie recuerda haberla dejado ahí. Y si alguna vez visitas el hotel y ves el ascensor detenerse en un piso vacío, quizá sea mejor no preguntar quién bajó. Hoy, el huésped invisible del Hotel Fénix, ¿acaso fantasma o leyenda equivocada?
6: ¿Qué tal el tema para esta noche? Pues me resulta bastante interesante por todo lo que trae consigo. Pregunta, si vieras abrirse la puerta de un ascensor en un piso vacío, ¿te asomarías al pasillo? ¿Qué te daría más miedo? ¿Encontrar la sombra o escuchar esa misteriosa voz? Plática con nosotros, te estamos esperando. Queremos que nos narres una historia y que compartas con toda la comunidad peludomaníaca todas esas experiencias que algún día te causaron pesadillas.
5: Por supuesto, y estamos a través del Miedofón también recibiendo tus mensajes. Daniel Ledesma, desde León, Guanajuato: felicidades por el programa. Solo quería comentar que estuvo muy interesante el relato de nuestro compañero de la ciudad de Puebla acerca de su tía, que estaba versada en los temas de ocultismo. Considero que es de los mejores relatos que he escuchado, porque son cosas que sí pasan y que muchas veces ni nos damos cuenta de que existen. Ojalá que este amigo se encuentre bien y que muchos peludomaníacos se animen y sigan contando este tipo de historias. Muchas felicidades por su programa, les mando un fuerte abrazo. Sí, por supuesto, un relato que recibió muchísimos mensajes y una experiencia espeluznante de nuestro amigo de Puebla, ¿verdad? Y su tía, que era bruja.
6: Exacto. Bueno, pues vamos a comenzar con los audios. Venimos a escuchar historias, ¿no es así? Pues vamos a dar inicio con una de ellas. Adelante, venga.
2: En una ocasión, en un trabajo que tenía anteriormente, unos amigos llevaron un tablero Ouija, que pues básicamente pues ellos decían que hacían algún cierto tipo de sesiones, ¿no? Ya habían hecho algunas, bueno. En una ocasión lo llevaron al trabajo, como les comento, y me dijeron que si yo quería jugar. La verdad, yo no creía tanto, o sea, sí, siempre he creído en fantasmas, pero nunca he creído así como tanto en la Ouija, ¿no? Entonces, en esa ocasión me acuerdo que a la hora de nuestro lonche, pues, era de media hora, más o menos, nosotros nos dispusimos a jugar. Cuando todos le preguntaban preguntas así como... Le preguntaban, no valga la redundancia, le preguntaban cosas acerca del fútbol, quién va a ganar, si me voy a comprar este carro, si voy a tener cosas así. Y cuando llegó mi hora de preguntar, yo le quería preguntar y no me contestaba. Entonces un amigo le preguntó, ¿por qué no le contestas? Dice, es que yo no quiero que juegue. El que estaba escribiendo, pues nos decía eso. Luego, cuando yo me iba a salir... porque la tabla dijo que yo no iba a jugar conmigo, solo dijo que alguien me cuidaba, ¿no? Eso fue en una ocasión. En otra ocasión, con otras personas, también dentro de mis tonterías, quise intentarlo y tampoco funcionó. Entonces, las dos personas... Bueno, ese día no toqué el tablero. Las dos personas que empezaron al inicio le preguntaban a la tabla quién quería que pues jugara, ¿no? Y quién no. Entonces, ella dijo, o la tabla, o este ser que estaba ahí, dijo que podían jugar todos, excepto el de la camisa verde. Y yo era el que tenía la camisa verde. Le preguntaron que por qué, y lo mismo dijo, dice que porque tenía, dice, tiene una luz, dice, y que lo está protegiendo. Dice, y no lo quiero. Entonces, independientemente de lo que dijo, yo intenté, pero no me contestaba nada. Y desde entonces yo había dicho que eso pues era mentira, ¿no? Hasta que ya con el tiempo, pues obviamente supe que jugar a la Ouija no es nada bueno, que puede traer consecuencias muy serias. Y no me ha pasado nada hasta ahorita, gracias a Dios. Yo sé que en ocasiones pues Nacho hace el comentario de que puede tener como la factura futuro, ¿no? Pero... en este caso, digamos que no me pasó nada, ¿no? Y pues, recomendación para todos los jóvenes, no lo jueguen, no inciten a jugar este juego y tampoco sean parte de ni inviten a nadie. Porque la verdad puede tener muchos problemas, ¿no? A futuro, ¿no? Espiritualmente hablando, tanto para el que lo está jugando como para el resto de la familia del mismo.
6: Ok, sí, claro. Pues qué bueno que... en esta ocasión, afortunadamente, no te sucedió nada. No tiene que pasar, ¿verdad? Es decir, sí hay muchas personas que han dado su testimonio y que nos narran, nos explican que después de haber participado en una sesión de Ouija, sufrieron graves consecuencias. Y muchas veces esas personas que aunque no formaron parte, no metieron las manos al tablero, pero estaban ahí como de chismosos, de metiches, solamente de observadores, ellos sí que la pasaron mal. Entonces, ahí lo dejamos a tu criterio.
5: Por supuesto. Vamos a continuar también con este tema. Siempre hablar de un hotel, lo primero que se viene es diversión, vacaciones, tranquilidad, pero muchas veces los hoteles tienen algo mucho más que contarnos. Algo tétrico, terrorífico, pero aquí, por ejemplo, en este hotel que hoy les comentamos, es extrañísimo que cuentan que el ascensor se detiene algunas madrugadas entre dos pisos. No aparece ningún número encendido. Al abrirse las puertas se ve un corredor idéntico al del hotel, salvo por un detalle. Todas las puertas tienen una llave puesta por fuera. Un empleado habría intentado regresar ahí al día siguiente, ¿o qué? ¿Por qué tienen todas las puertas una llave? El ascensor es raro que no todas las madrugadas, sino nada más algunas de ellas, es que sucede esto. Entonces, ahí, para empezar, hay algo extraño, ¿no? Cuando se les pregunta a los empleados si ellos tomaron la llave y las colocaron, pues no, nadie sabe nada. Y bueno, también aquí tenemos estos comentarios. Cintia, nuestra amiga Cintia, que ahora vive allá en Texas y que trabaja en un hotel, ella me contó algo bastante extraño que yo no sabía de los hoteles, pero fíjate que hay unas marcas. Cuando tú llegas a un hotel y te asignen la habitación, fíjate si no hay una cruz marcada, una pequeñita cruz marcada. ¿Sabes qué significa eso?
6: ¿Qué, Gina?
5: Que ahí espantan. Entonces es como un código secreto entre los
6: trabajadores del hotel, ¿no?
5: Que los huéspedes no sepan, pero entonces cuando ellos tienen que ir a limpiar o tienen que hacer algo, ya saben que ahí hay un algo bastante extraño. Y esto, fíjate este dato.
6: Mejor pide que te cambien de habitación.
5: Fíjate bien, cuando te asignen tu habitación, te fijas perfectamente.
6: Sí, porque checa todo.
5: Yo no sabía, y incluso mandó una foto. A ver, mira. Bueno, ahorita regresando al corte, ¿no?
6: Ajá.
5: Venga. El micrófono está listo, 55-2193-5926.
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11: Toronto, Canadá. Toronto es ampliamente reconocida por la Organización de las Naciones Unidas como la ciudad más multicultural del planeta, un verdadero ejemplo de inclusión social. Más de la mitad de sus habitantes nacieron fuera de las fronteras de Canadá, aportando una riqueza lingüística y cultural que se celebra activamente en cada rincón urbano. La metrópolis está perfectamente organizada en barrios étnicos vibrantes, como Greektown, Little India y Chinatown, donde la diversidad se saborea en sus calles. Custodiada por la famosa Torre CN, Toronto es el motor económico, financiero y mediático del país, además de ser un centro cultural de primer nivel gracias a sus festivales de cine y arte internacionales. Su ambiente pacífico, seguro y tolerante demuestran al mundo que la diversidad es la mayor fortaleza para el desarrollo.
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11: La cobaya o cuyo. La cobaya, conocida popularmente en diversos países como cuyo o conejillo de indias, es un roedor herbívoro, nativo de la región andina que destaca por su temperamento noble, pacífico y asustadizo. Son mascotas excepcionales para los hogares debido a que rara vez muerden y se comunican de una manera sumamente tierna mediante una variedad de sonidos agudos y chirridos con los que expresan entusiasmo o solicitan su comida favorita. Su dieta es estrictamente herbívora y requieren de un aporte indispensable de vitamina C a través de pimientos y verduras frescas, ya que su organismo no la produce por sí mismo. Al ser animales gregarios, disfrutan enormemente de la compañía de otras cobayas y del contacto suave con los humanos, convirtiéndose rápidamente en animales muy apegados, mansos y reconfortantes para compartir la rutina diaria en casa.
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0: Vamos a escuchar el audio que te estoy diciendo del hotel y las crucecitas.
1: Me salgo. Yo todos los días, ya ves que ahora ando en la rama hotelera, ¿verdad? Todos los días reviso, por ejemplo, esto, que tengan su papel para no molestar y todo eso. Todos los días ando en los pasillos, revisando que todos tengan el papel. Eso es mi trabajo. Y me dieron justa una orden de que... Me dieron la orden de que cada crucecita que vea en las puertas, le diga a una de las muchachas que está limpiando que las limpie, que las borre con una esponjita. Y yo hice la pregunta porque pues sí se me hace a mí raro pues ver cuartos marcados con una cruz. Te digo, me dieron la orden de que cada crucecita que veamos en los pasillos, en las puertas, pues la borré, le digamos a una de las muchachas para que vengan y las desborren. Y bueno, como yo no sé, apenas estoy metiéndome a fondo en... perdón, es que es cuando les cuesta el nada. Y como apenas ando en esta rama la rama hotelera, pues yo todavía no sé para qué significan esas crucecitas. Es una torre de 19 pisos. Es una torre de 19 pisos, son cuatro torres. Esta torre en la que yo estoy es de 19 pisos. Y te digo, que revisa todos los pasillos, en todas las puertas y cada cruz que encuentres, dile a una de las muchachas que la borre. Y listo, y yo pregunté. Le dije que por qué motivo pues eran esas cruces. Y ya me explicaron qué motivo era. Sí, me dijeron que esas cruces significaban los huéspedes las ponían afuera de la puerta porque...
0: Cuando ya nos va a dar la explicación.
2: Sí.
1: O no los dejaron dormir en la noche, o se aparece un fantasma, o X motivo. Y que las personas que saben de hoteles, el significado de esa cruz, eso significa que ahí espantan dentro de esa habitación. Y por eso es el motivo de que me dijeron que tenía que borrarlas y que nadie supiera el motivo por el cual son esas cruces.
0: ¿Qué te parece? Iba hablando así porque iba caminando, nos iba enseñando el video. Y entonces, ahora vamos a tener precaución cuando vayamos a algún hotel, nos fijamos que la habitación que nos asignen no tenga alguna crucecita, porque ya sabemos. Bueno, al menos que quieras pasar o alguna experiencia sobrenatural, bueno, pues entonces sí te quedas en esa habitación, porque eso significa que ahí espantan.
2: Eso significaría que ahí espantan. Y vamos a ver... ¿A quién tenemos ahora en la línea? Buenas noches.
3: Hola, Nachito, ¿cómo estás? Buenas noches.
2: Hola, mi queridísima tía.
3: Desde ¿sí? San Luis Potosí.
2: Claro que sí, ya te reconocí la voz. Mi querida Elma, bienvenida. ¿Y qué nos vas a platicar esta noche?
3: Pues dos historias de mi papá cuando era niño.
2: A ver, adelante.
3: Ahí va la primera. Sí. Él cuando tenía unos 10 años, pues se acostumbraba a ir allá al rancho de los abuelos, de su abuelo, en vacaciones o días festivos. Uh-huh. Entonces, pues en una ocasión que estaba ahí de vacaciones con los abuelos, la abuela lo mandó la abuela tenía cochinos, gallinas y así. Y le dice, ándale, mijo, vaya a llevarle esta tina de alimento a los marranos. Uh-huh. Él dice, pero ya era, dice, no, yo que ni quería ir. Y ahí voy de mala gana, dice, de mala gana y voy. Y me entretuve juntando piedritas y porque me dijo, no se tarde, estaba retirado, dice que estaba retirado el lugar donde estaban los cochinos. Okay. Y si eran como a las 5 de la tarde. Dice, y yo iba entretenido y pues ni me daban ganas de llegar hasta allá, de dejar por ahí la tina o tirar por ahí el alimento, dice, pero no, siempre como que sí, dice. Y entonces, dice, me detuve un rato juntando piedras, dice, en eso vi, dice, a un bulto negro. Dice, pues en aquel tiempo no había bolsas de plástico negras ni nada por el estilo. Entonces él pensó, dice, hay un bulto como de una tela o algo. Y veía que esa tela como que palpitaba, como que se movía, como que respiraba. Uh-huh. Y se le quedó viendo. Entonces cuando se acercó un poco más para ver qué era, buscó una rama para querer picarla y ver qué era, pensó que era algún animal encerrado ahí, algún perro, algún animal que habían encerrado.
2: Sí.
3: Y ahí está observándolo cuando de pronto dice que lo tocó con una rama y se movió más. Entonces quiso tocarlo con la mano. Y al tocarlo con la mano, de pronto esa se transformó en humo, dice que en humo. Uh-huh. Y ese humo se transformó en un ser humano, en una persona. Uh-huh. Y entonces él se quedó paralizado, dice que se quedó paralizado, quiso moverse, quiso hablar y no pudo moverse, no podía hablar, quiso gritar o preguntar qué era y gritarle a su abuela, y no, dice, no podía moverme, dice, no sé por qué, pero estaba yo como piedra, y pensaba, pero ¿por qué estoy así? ¿Qué es eso? Dice, y ese humo. Y entonces cuando gritó, por fin que pudo gritar, dice que esa sombra se desvaneció, pero dejó unas telas en el piso, dejó una tela retirado, y dice que esa tela solita, dice, no había aire, no había nada, dice, y esa tela se movía hacia mí, dice, pero yo no podía moverme, nada más podía gritar, y le gritaba a mi abuela, a mi abuelo, dice, nadie me escuchaba, dice, y esa sombra, esa tela, dice, como se arrastrara, como que así se arrastraba, dice, y ya cuando estuvo a punto de llegar hasta mí, dice, yo, pues me hice en la ropa. Ahora, dice, y en eso va saliendo mi abuela, y que le dijo, niño, ¿por qué te tardas? ¿Qué pasó? Y entonces él ya le platicó lo que había sucedido, dice, y mi abuela sí me creyó, y se entró corriendo rápido, y sacó una botella con agua bendita, hizo, regó todo ahí, dice, y a mí me lavó con hierbas, me dio a tomar unos tés, dice, y me bañó con unas hierbitas, y me puso una veladora, dice, y me hizo luz, y dice, y me estuvo orando, rezando, y ella estuvo orando y rezando, dice, y así me tuvo, dice, y a mí me dio calentura, dice, y estuve 3 noches, dice, siempre con una pesadilla de que ese ser se acercaba a mí, dice, pero finalmente a los 3 días ya no tuve pesadillas, dice, y pasó la fiebre y pasó todo eso. Como ven, Nachito dice que eso le pasó a mi papá cuando era chiquillo.
2: Mira, pues sí, uno a veces no lo puede creer, ¿verdad? Que esas sí. cosas ocurran, y sobre todo el remedio que, pues, afortunadamente llegan a encontrar los seres queridos, sí. Los adultos que saben cómo, de cierto modo, manejarlo, ¿no? Ya sea porque así lo acostumbraban en la familia o porque alguien les recomendó, ¿no? Vaya,
3: sí,
2: qué interesante.
3: ¿Cómo ves? No, sí, feo. Eso, ese es uno.
2: Ajá.
3: Otro dice que también en una ocasión él quería ir al, también allá en el rancho, fue un, sí. pues en aquellos tiempos había carpas de donde hacían ya sea circo o ponían películas.
2: Uh-huh.
3: Entonces él dice que le pidió dinero a su papá, a mi abuelo. Dice, y que él le dijo, ¿y qué has hecho para ganártelo? Y él dice, pues nada. Dice, pues no te voy a dar nada. No, pero es que yo quiero ir a ver la película con mis amigos van a ir. Pues no, tú no vas, tú no te has ganado nada. Para eso necesitas ganártelo. Necesitas uh-huh. hacer cosas lo que te manda uno, si no lo haces, pues no. Y que era duro el su papá, mi abuelo, bueno, así eran los abuelos de antes, ¿no?
2: Sí, sí.
3: Y dice que por más que le rogó, dice, no, me dio unas nalgadas y me mandó por allá lejos y me dijo, vaya, póngase a barrer, póngase a recoger y gáneselo. Ahorita no hay dinero.
2: Póngase a hacer algo, no, ¿verdad?
3: Sí. Entonces dice que pues estaba bien enojado también y que pensó, no, pues yo tengo que ir y quiero ir. Entonces los amiguillos se acercaron y le dijeron, oye, mira, tenemos dinero, vamos a ir allá. Dice, no, pues yo no tengo nada, mi papá no me quiso dar. Dijo, no te apures, dice, mira, en la carpa hay un lugar por ahí donde tú puedes entrar. Eso sí, te tienes que arrastrar y te vas a llenar de tierra, pero puedes entrar a ver la película cuando ya todo esté oscuro, cuando ya apaguen la luz y todo. No, dice, pues así le hice, dice, yo bien emocionado, dice, no, sí, yo sí voy. Y si me escapé, no les avisé a nadie en mi casa que me iba a la película.
2: Elma.
3: Sí, la película estaba en... Sí.
2: Aguántame tantito, vamos al corte, no te vayas, espérame.
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7: Playa de los Huevos de Dragón, Nueva Zelanda. La playa de Kuekohe es mundialmente famosa por las esferas de piedra gigantes que descansan sobre su arena, conocidas como las Muiraki Boulders. Según las leyendas maoríes, estas estructuras perfectas son los restos de canastas de comida que naufragaron de una canoa ancestral. Científicamente, son concreciones calcáreas formadas en el fondo marino hace 60 millones de años que la erosión costera ha dejado al descubierto. Su apariencia de huevos de dragón gigantescos otorga al paisaje playero un misticismo primitivo e inolvidable.
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4: Territorio animal.
8: El hurón. El hurón es un mamífero doméstico sumamente enérgico, inteligente y divertido, que ha ganado una inmensa popularidad entre quienes buscan una mascota activa y fuera de lo común. Pertenecientes a la familia de los mustélidos, estos animales poseen un cuerpo alargado y flexible que les permite deslizarse por cualquier rincón, motivados por una curiosidad insaciable que los lleva a explorar y robar pequeños objetos para esconderlos en sus refugios secretos. Los hurones duermen muchas horas al día, pero cuando están despiertos, despliegan una energía desbordante, disfrutando de juegos interactivos y piruetas cómicas que garantizan risas continuas a sus dueños. Son animales muy sociables, que requieren tiempo fuera de su jaula para ejercitarse y convivir con la familia, respondiendo al cariño con una lealtad y un afecto sumamente sorprendentes y gratificantes.
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0: continuamos escuchando tus relatos, ahorita platicando con Elma desde San Luis Potosí.
1: Así es, ¿estás ahí?
2: Sí, sí, aquí estamos, Nachito.
1: Muy bien, adelante. Entonces, dijo, no, pues yo tenía que ir a ver esa película, ¿no? Tenía que ir.
2: Sí, y ahora dice que era una película de terror.
1: Uy, mira, para no, acabarla.
2: Sí, yo le pregunté qué película era y no recuerda qué película era, pero unas películas, o sea, muy antiguas. Entonces, pues bueno, ya dice que cuando los amiguillos le susurraron ahí, le dijeron cerca de la orilla de la carpa, le dijeron, ándale, ya pásale. Y pues así, dice que arrastrándose entró, y dice, ya se burlaban de mí, se reían, dice, pero yo pues con tal de ver la película no le hace como estuviera. Dice, ya con la luz apagada y todo, dice, ya estábamos viendo la película. Dice, en esa película salía una mujer de negro con una narizota. Dice, y yo me le quedé viendo, dice, estaba bien atento, dice, los demás hacían ruido y todo, y dice, y ahí los callaban, le decían, shh, cállense. Dice, yo no, yo sí estaba bien atento, dice, a mí me impresionó y estaba bien atento. Dice, cuando de pronto sentí como mucho sueño, dice, como muy pesada los ojos, y los quería abrir y no podía. Dice, de pronto, ya, dice, cerré como un momento los ojos, parpadeé, dice, cuando abrí los ojos ya no había carpa, ya no había película, ya no estaban mis amigos, ya no había nadie, estaba, dice, yo en el monte. Ahí estaba, y sorprendido y desorientado, confundido, sorprendido, sí. Asustado. Dice, todo eso. Dice, y de pronto veo a la mujer de la película. Dice, la veo, ¿cómo? Que viene acercándose a mí, dice, flotándose, y me decía, ven. Dice, yo oía que en mi cabeza me decía, ven. Y dice, y yo estaba allí tirado en el piso, en la tierra, dice, entre la hierba, dice, no supe qué onda, dice, no comprendía nada, no entendía, no comprendía nada, dice, yo ya no vi a nadie y estaba todo desorientado, confundido y asustado. Y dice, y aquel ser, dice, iba acercándose muy lento, y me hablaba, y yo me... Dice, quería hacerme hacia atrás, así arrastrándome hacia atrás, me hacía, dice, pero seguía así, dice, cuando de pronto, dice, ya estaba cerca, dice, me rozó, sentí que me rozó la cabeza y me tocó un brazo. Dice, no sentí más que el toque en la cabeza y un brazo. Dice, y de pronto empecé a oír, dice, las voces de mi papá, dice, de otros señores que me hablaban, Manuel, ¿dónde estás, Manuel? Y nada, y dice, y yo empecé, no podía gritar, no podía hablarles, decirles, aquí estoy, dice, para nada, dice, pero de pronto dieron conmigo, dice, porque sentí que alguien me tocó el hombro, y dice, yo me asusté más, brinqué y salté, y eché un grito, entonces sí, lloré mucho, dice, y era mi papá el que me había tocado. Y pues ya, dice, se lo llevaron a la... Dice ese, y el ser, dice, la mujer esa, desapareció, dice, ya no estaba. Dice, entonces me llevaron a la casa, dice, tenía rasguños en la espalda, dice, pero pensaron que a lo mejor era de las ramas, de las hierbas. Dice, pero donde me tocó, tenía rasguños y tenía morado, dice, en la mejilla, en la cabeza, dice, en la mejilla, y en el brazo izquierdo, dice, todo tenía unos rasguñotes y unos como moretones de eso que le había pasado. Ay. No, pues igual le dieron su limpia y todo, y la abuela le dijo, pues tú vas a necesitar más bien unas zurras, y así le dijo, porque... ¿Cómo es que te pasen estas cosas, niño?
1: Pues
2: y,
1: sí.
2: Y ya le dijeron, ya ves, por haberte salido sin permiso y enojado, y pues dice, y así dice, tuve pesadillas, dice, pero me dieron limpias, dice, quemaron chile y cáscaras de ajo, dice, me ardía todos los ojos y todo, dice, pero me lo pasaban así como sombreándome, dice, pero eso me pasó. Y dice, le pasaron varias cosas, pero esos son los que más se le quedaron grabados, porque sí lo impresionó, que cómo es que estaba en el campo, que ya no estaba en la carpa, uh-huh. y cómo es que esa mujer de la película se había materializado. Uh-huh. ¿Cómo ven?
1: Oye, y pues entonces a sus amigos no los vio para nada, ya no,
2: no,
1: no los encontró.
2: No, le preguntaron a ellos... Ajá. él dice que les preguntó que por qué no lo ayudaron, que por qué se había ido, y le dijeron, no, pues tú quisiste irte, tú dijiste, ya me voy, y te fuiste.
1: Órale.
2: Así, y ellos no vieron nada, y ellos sí siguieron viendo la película, se terminó y todo, así que cuando lo encontraron, dice que era como a las 2 de la mañana, siendo que la película estaba a las 7 de la noche.
1: 7, por mucho que... hubiera durado 2 horas o 3 horas, ya mucho, ¿verdad? A las 10.
2: Sí, no, sí. Sí, pero él ya estaba como a las 2 de la mañana, fue que lo encontró su papá y otros señores que lo andaban buscando.
1: Estaba como en un trance, ¿no? Como hipnotizado, tal vez.
2: Sí, sí. Y dice, pues sí, pasaron los años y aún no, y le preguntó a su abuela que por qué él no se dio cuenta de nada. Dice, uh-huh. porque la bruja te durmió. Ah. Le dijo, la bruja te durmió para llevarte. Dice, por eso no te diste cuenta. Dice, pero ¿por qué no me llevó luego? Ahí yo estaba tirado. Dice, y ella se iba acercando despacio. Dijo, porque estás protegido, mi niño, porque por eso, le decía a su abuela.
1: Sí.
2: Y si por eso no logró llevarte, si no, ya te hubiera llevado. Uh-huh. ¿Cómo ves, Nachito?
1: Sí, es muy
2: esas dos historias de mi papá.
1: No,
2: se
1: pues
2: las platica
1: bien.
2: A sus nietos y lo estaba yendo yo.
1: Y les da miedo, ¿no? Ves. A los nietos. Uy,
2: sí.
1: Abuelito,
2: sí,
1: ya no cuentes eso. Abre
2: los ojotes. Ahí sí. Tengo una nietecita que tiene 5 años y abre los ojototes.
1: Sí.
2: Y tiene la manilla en la boca, pero quiere oír, de todos modos, quiere oír.
1: Mira, vaya, sí. Mi querida Elma, buenas uh-huh. historias, muchas gracias, como siempre cumplidora, y pues aquí vamos a continuar con las historias de terror, sí. misterio y suspenso, ¿te parece?
2: Sí, pero te cuento todo chiquitito, así.
1: Órale, cosita. De una vez ya, que quede en este bloque, venga.
2: Ah, bueno, mira, este es de un amigo del abuelo. De mi abuelo, del sí. papá de mi papá. Este señor trabajaba en un panteón y pues ahí trabajaba. Entonces una noche oía ruido siempre ahí en el panteón a cierta hora, y alguien que gritaba, como que cantaba y bajito y murmuraba algo, y decía, bueno, pues quién será, y salió a revisar, no veía nada, pero de pronto escuchaba, soy yo, y le hablaba, pues mi abuelo se llamaba Matías, soy yo Matías, uh-huh. y él con la lámpara la usaba ahí, y uh-huh. dice, no veía yo nada, dice, que él no veía nada, dice, pero le seguían hablando, y así todas las noches, dice, y una noche alguien se asomó por la ventana, dice, y decía, soy yo Matías, pero estaba oscuro y él no vio quién era y se asustó muchísimo, pensó que era un fantasma, porque le decía, soy yo, Matías, uh-huh. soy yo, pero con una voz como distorsionada, como de así mal.
1: Uh-huh.
2: Y pues él dijo, no, pues es un fantasma. Y hacía oraciones y todo, y llevó agua bendita, aunque dice, pues el Camposanto está bendecido de todos modos. Y su mente decía, quien sea que eres, por favor no me asustes, ve, descansa en paz, y así. Y un día, dice que el baño, estaba en una como oficinita ahí del panteón, pero el baño estaba afuera,
1: ajá.
2: había un baño allá afuera,
1: sí.
2: y había un espejo. Entonces dice que cuando dice el abuelo, que cuando se estaba lavando, su amigo, cuando se estaba lavando las manos después de estar en el baño, dice, vio por el espejo que estaba ahí frente, dice, vio atrás a alguien y le dijo, soy yo, y ahí le dio un infarto.
1: Órale.
2: ¿Y qué crees? No era fantasma, era un alcohólico, un viejito ya alcohólico que se quedaba ahí entre las tumbas, ahí dormía.
1: Ah, mira. ¿Cómo ves? No, pues mira qué lugar agarró para dormir. Sí, pues dice, bueno, es que de aquí nadie me va a correr. Pero mira qué sustazo. Sí, hombre.
2: Y le dio un infarto y el señor quedó ahí, infartado.
1: Hijo, el espanto. Pues sí.
2: Sí.
1: ¿Cómo no?
2: Después el mismo viejito dijo, pues yo no lo quise asustar, ¿no? Yo nomás le quería decir que cuando él salía a buscar, yo nomás quería decirle que era yo, que yo estaba ahí.
1: Que no se fuera a espantar.
2: Ay, no. Así es.
1: Y mira lo que pasó.
0: Se espantó.
1: Sí, lo super espantó, mi amiga. Elma, muchísimas gracias.
2: Bueno. No, a ustedes, muchas gracias. Que tengan muy buena noche. Saludos al Miedotín y a todos los del chat. Y a ustedes un abrazo muy fuerte, con mucho cariño.
1: Gracias. Hasta San Luis Potosí. Te enviamos otro de regreso.
2: Bueno, gracias. Hasta Ándale, luego. Pues. Bye.
1: Hasta luego, mi querida Elma. Gracias por tus historias. Ella siempre cumple, ella siempre narra. Cuando dice hoy me toca y se anima y lo hace. Vamos al corte.
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1: Ensalada fresca de atún. Mezcla una lata de atún en agua con cubos de pepino, jitomate, hojas de espinaca y cilantro picado. Adereza únicamente con limón y sal de mar. Esta opción es rápida, económica, refrescante y aporta proteínas de excelente calidad.
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2: Venus es el único planeta del sistema solar que gira en sentido horario, al contrario que la mayoría de los planetas.
0: Explorando la naturaleza.
3: Playa de los Cerdos, Bahamas. Situada en el cayo deshabitado de Big Mayor Cay, esta playa caribeña destaca mundialmente por sus habitantes más populares, una colonia de cerdos asilvestrados que adoran nadar en el mar. Aunque no son nativos de la isla, se han adaptado perfectamente al entorno tropical. Los animales son sumamente sociables y nadan amistosamente hacia los botes de turistas para recibir comida. Ver a estos mamíferos flotando plácidamente en aguas cristalinas de color turquesa convierte este destino en una rareza sumamente divertida.
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4: El tucán. Esta colorida ave destaca inmediatamente por su enorme y vistoso pico, el cual utiliza hábilmente para alcanzar frutas en las ramas delgadas. Habita en las copas de los árboles amazónicos, llenando el denso entorno con sus característicos cantos.
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5: Estamos platicando de ese extraño hotel donde la llave antigua no abre ninguna habitación conocida. Sin embargo, cada vez que aparece deja un rastro de humedad sobre el mostrador como si acabara de salir de una mano empapada. Los huéspedes de las habitaciones cercanas oyen pasos en el pasillo, pero las cámaras de seguridad no registran a nadie. En las grabaciones solo se ve como las puertas como que se entreabren apenas unos centímetros, pero físicamente no hay nadie. La frase cambia con los años porque hay personas que han oído que les dice, ya llegó mi habitación. Otros que dicen, ¿por qué me dejaron afuera? Y entonces voltean, pero no hay nadie. Entonces las frases son diferentes. Lo cierto es que el libro de registros conserva una entrada imposible. ¿Por qué? Porque es el nombre de un huésped que, según los archivos, falleció antes de que se construyera el hotel. Y entonces no es posible que él haya dejado esta firma en el libro de registro.
6: Los mismos trabajadores se quedan todos sorprendidos, ¿verdad? Porque, mira, según la leyenda, la llave antigua aparece en la recepción, ¿sí? Y así como lo mencionabas, pasan cosas tan inquietantes. La primera vez que se escucha desde el pasillo, la voz pregunta todas estas cosas y eso que mencionas, Gina, pues vaya que puede a uno espantar. Los botones dicen que han visto a un hombre entrar al ascensor con una maleta pequeña, las puertas se cerraron, la cabina del elevador descendió, el indicador llegó a la planta baja, sin embargo, cuando se abrió, solo estaba la maleta. Antes de que alguien pudiera tocarla, el ascensor nuevamente subió y al abrirse, en el piso vacío, la maleta ya no estaba. Bueno, pues esto parece arte de magia, ¿no? Parece un truco de esos que hacen los buenos ilusionistas y pues la gente no sabe ni qué sucede en ese hotel embrujado. Vamos a escuchar más audios. A ver, vamos a dar oportunidad. A ver si entra la llamada. Y adelante, pues, con...
7: Hola, buenas noches. Amigos de La Mano Peluda. Soy Dani Zapotitla de Tlayacapan, Morelos. Hola. Hace aproximadamente 2 semanas que algo me ha estado viniendo a molestar. Entonces he tomado alguna decisión de afrontar. ¿Qué es? Porque me da curiosidad. Tengo miedo, pero me da curiosidad. Acabo de aclarar que vivo solo. Es mi casa, heredada de mi abuelo. Está ubicada atrás del Panteón Municipal de Tlayacapan. Acá hay unos perros callejeros que se meten a la casa. La casa ya es antigua, incluso es de adobe. Entonces, últimamente, estas dos semanas, una cosa, un perro grande, o sea, lo que sea, ha venido a pegarle a estos perros. Entonces, he querido parar a ver, pero algo me dice que no. Ahorita ya tomé precauciones. Incluso ahorita me pasó un suceso donde una supuesta lechuza vino a cantar. Ya me aprendí la oración de la Magnífica. Ayer la recé y eché agua bendita. Entonces ayer por fin pude conciliar el sueño. Porque a eso de las 3 de la mañana, 2:50, 3 y media, es cuando ese animal o cosa viene. Ya los perros se meten hasta casi querer entrar a mi cuarto. Vivo solo, por cierto. Me aprendí esta oración. Se supone que es la oración más bendita, más sagrada, más fuerte para estas cosas. He decidido salir a ver qué es, quién es o qué puede ser. Justamente hace rato que venía de la casa de mis papás, al lado del panteón, vi una especie de esfera, como si hubiesen alumbrado con un faro rojo, entre rojo y anaranjado, que cayó en un terreno baldío. Entonces me quiero imaginar que puede ser una bruja. Y ahorita, pues cuando vi eso, me dio miedo, pero caminé por ahí, enfrente del panteón, al lado de la capilla. No sé, dije algunas cosas que no tenía miedo y caminé a mi casa. Ahorita llegando, busco un socket y cables para poner más iluminación y llega esta ave que les menciono que me acaba de suceder. Me gustaría que me echaran la mano o algún consejo. Si se logra escuchar, la casa tiene mucha vegetación, muchos árboles y no sé si alcancen a apreciar que ahorita se escuchan los grillos. Entonces espero alguna respuesta y a ver qué pasa hoy en la madrugada.
6: Bueno, lo único que te puedo decir, amigo, es que tengas mucho cuidado y que todo lo que hagas, lo hagas con seguridad y sin miedo, porque a través del miedo es como uno les va otorgando poder a ese tipo de entidades.
5: Tenemos más relatos. Buenas noches, ¿cómo te llamas?
8: Buenas noches.
5: Hola, ¿cuál es tu nombre?
8: Buenas noches, Carlos.
5: ¿Desde dónde nos escuchas, Carlos?
8: Desde León, Guanajuato.
5: Perfecto, gusto en recibirte y saber que nos quieres compartir algo. ¿De qué se trata?
8: Gracias. Pues tengo, ahorita tengo dos experiencias, dos relatos que tengo muy grabados. Pero así que no sé cuál contar. Yo creo que voy a contar el más antiguo que viví. Ya normalmente pues he estado compartiendo ciertos relatos. Uh-huh. Y pues el que tengo más antiguo, de no haberles contado más bien, no sé si ya les había platicado, creo que sí. Trabajo en una plataforma y trabajo de noche.
6: Okay.
8: Entonces pues es como soy como muy vulnerable, sensible a ese tipo de cosas y experiencias sobrenaturales. El que voy a contar pues me parece algo fuerte. Normalmente acá en León, Guanajuato, como en México, se practica también mucho lo que es el tema de la brujería y todo esto.
5: Sí.
8: Y pues recuerdo yo creo que les mandé un audio de esa experiencia. Y fue que pues normalmente yo trabajo de noche, como se los menciono, y me timbró un viaje para tal servicio, para tal lugar. Entonces, por acá, por donde vivo, hay un panteón, el panteón de San Sebastián. Normalmente, obviamente cuando pides una ubicación, siempre te menciona el lugar y el destino. Pero como queda cerca de un bulevar que se llama el Francisco Villa, que muchos de los que son de acá lo van a ubicar, pues no me dio específicamente la dirección del destino a ese servicio. Cuando voy y recojo a la persona, esta persona es un chavo, traía una sudadera, y para esto solamente me da el código de acceso para poder iniciar el viaje. les digo que cuando fui a recogerlo a él, a su casa, literalmente eran las 2:20 de la mañana. Yo no me fijé, como se los digo, que iba directamente hacia el panteón, sino que más bien colocó la dirección con el nombre del bulevar. Entonces, pues, una vez que lo abordo, le pido su número de acceso, se sube, y la verdad yo lo vi como muy muy serio, y incluso se fue en la parte de atrás del carro. Para esto, pues, no hablaba nada, y yo me quedé muy muy muy serio, porque pues dije, caray, normalmente siempre sacan un tema de conversación o algo, ¿no?
6: Sí.
8: Cuando llegamos al destino, me doy cuenta que era el panteón, como se lo menciona, de San Sebastián. Y cuando de hecho el servicio lo pagó con tarjeta, o sea, no tuve ningún acercamiento de frente con él.
6: Sí.
8: Pero ya cuando se baja, les menciono que traía su sudadera con su capucha pues puesta en la cabeza. Se baja y le vi una bolsa negra. Entonces, para darme la vuelta, porque casi prácticamente lo dejé en la entrada del panteón, para dar la vuelta, obviamente volteo para hacer la reversa y incorporarme al bulevar. Yo veo que él se acerca a la barda del panteón. Pero fíjense, las 2:30 de la madrugada.
6: Oye, Carlos.
8: Entonces, sí.
6: ¿Me aguantas tantito, amigo, para ir al corte?
5: Nos claro vamos a despedir también de las estaciones en la República Mexicana, donde solamente nos escucharon una hora. Los esperamos mañana. Y en el resto de la República y el mundo entero, continuamos después de la pausa. Que descanses, que tengas excelente noche, que Dios te bendiga. Soy Gina Avilés.
6: Hasta luego, Gina. Yo también me despido. Soy Nacho Muñoz, agradecido con Dios y con ustedes. ¿Por qué? Pues es sencillo. Porque juntos escuchamos buenas historias. Que tengas la mejor de las noches, que descanses si puedes, y como decimos aquí, cabod.
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2: Los tiburones existieron antes que los árboles y los anillos de Saturno, sobreviviendo a cuatro grandes extinciones masivas del planeta.
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4: La lengua de la ballena azul pesa lo mismo que un elefante africano adulto, siendo el músculo más grande conocido.
1: Información sorprendente.
2: Los escorpiones brillan bajo la luz ultravioleta debido a una proteína especial presente en su exoesqueleto que los hace visibles.
1: Aprendamos juntos.
2: El perfume original se diseñó para ocultar los malos olores corporales en épocas donde la higiene diaria no era común.
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1: La importancia del saber.
2: Los humanos nacen con 300 huesos, pero de adultos solo tenemos 206, porque muchos de ellos se fusionan naturalmente.
1: El apunte del día.
4: La cordillera de los Andes es la cadena montañosa continental más larga de la Tierra, cruzando 7 países de Sudamérica.
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2: Londres, Reino Unido. Londres es una metrópolis fascinante, donde la historia milenaria de la realeza británica se funde perfectamente con una modernidad audaz e hiperconectada. Barrios emblemáticos como Soho, Camden Town y Notting Hill muestran una mezcla vibrante de culturas, mercados exóticos, expresiones artísticas callejeras y gastronomía internacional de primer nivel. Museos de renombre mundial con entrada gratuita y monumentos históricos como el Big Ben conviven con rascacielos futuristas a orillas del río Támesis. Londres es un imán intelectual y creativo global, un espacio inclusivo donde conviven pacíficamente tradiciones centenarias y las tendencias más vanguardistas del arte, la música y la tecnología contemporánea.
1: Territorio animal.
2: El hurón. El hurón es un mamífero doméstico sumamente enérgico, inteligente y divertido, que ha ganado una inmensa popularidad entre quienes buscan una mascota activa y fuera de lo común. Pertenecientes a la familia de los mustélidos, estos animales poseen un cuerpo alargado y flexible que les permite deslizarse por cualquier rincón, motivados por una curiosidad insaciable que los lleva a explorar y robar pequeños objetos para esconderlos en sus refugios secretos. Los hurones duermen muchas horas al día, pero cuando están despiertos, despliegan una energía desbordante, disfrutando de juegos interactivos y piruetas cómicas que garantizan risas continuas a sus dueños. Son animales muy sociables, que requieren tiempo fuera de su jaula para ejercitarse y convivir con la familia, respondiendo al cariño con una lealtad y un afecto sumamente sorprendentes y gratificantes.
1: Caminando por México.
4: San Cristóbal de las Casas, Chiapas. Este pueblo mágico, envuelto en la neblina de los altos de Chiapas, enamora con su ambiente colonial y bohemio. Sus coloridas casonas, templos barrocos y andadores peatonales conviven con la vibrante riqueza cultural de las comunidades. Disfrutar de un café local mientras se aprecian los textiles tradicionales artesanales envuelven al viajero en una atmósfera mística e inolvidable.
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1: El rugido de un león adulto puede escucharse hasta 8 kilómetros de distancia en una noche clara y despejada.
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3: Playa bioluminiscente de Badú, Maldivas. Esta playa ofrece uno de los espectáculos naturales nocturnos más hermosos del mundo, conocido popularmente como el Mar de Estrellas. Al caer la noche, las olas que rompen en la orilla brillan con una intensa luz azul neón. Este fenómeno es causado por el fitoplancton marino que habita en estas aguas, el cual emite luz propia como un mecanismo de defensa cuando es agitado por el movimiento del mar. Caminar por la costa dejando huellas luminosas es una experiencia surrealista, exótica y completamente mágica.
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3: Ensalada de garbanzos y espinaca. Mezcla garbanzos cocidos con hojas tiernas de espinaca, cebolla morada finamente picada y cubos de pimiento rojo. Adereza con vinagre de manzana y orégano seco. Aporta una excelente cantidad de proteína vegetal y fibra para tu día.
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8: Son las 7 de la mañana y es hora de estar bien informados. Soy Juan Becerra Acosta y le doy la bienvenida a Fórmula Noticias. Hoy sábado 26 de septiembre. La invitación, permanezca con nosotros aquí durante las siguientes 3 horas. Le vamos a dar a conocer las noticias más importantes, más destacadas del país y del mundo. Luis Ángel en los controles, Omar Astorga en la coordinación editorial, Michelle Hernández, Laura Aguilera, Diana Molina en la producción y como cada mañana, tempranito en Imaginaria, con hambre, aunque de buen humor, el doctor Volavsky. ¿Cómo estás, Bola?
9: Muy, muy contento porque hoy nos vamos a uno de los estados, aunque dicen que no existe, para mí es donde mejor se come.
8: ¿Cuál es?
9: Tlaxcala. Tlaxcala, que tiene pues los escamoles, los chinicuiles, la barbacoa, los michiotes, una cantidad, y todo sazonado con pulque, que es delicioso.
8: Oye, los escamoles, pues, con ¿cómo los preparas tú? ¿Cómo te gustan?
9: Llevan cebolla, epazote. Ajá. Y hay quien lo hace con manteca, hay quien lo hace con mantequilla.
8: Pues va con manteca, ¿no? O sea,
9: y bueno, pues...
8: Es más sabroso, ¿no?
9: Pues los dos son muy sabrosos. Los dos son muy
8: pero
9: sabrosos.
8: Pero más, ¿cuál?
9: No, y la verdad me gusta con manteca.
8: Y con manteca, ahí está, doctor Olas. Entonces vamos a ir al estado de Tlaxcala. ¿Música el día de hoy?
9: Hoy nos vamos con música italiana. Ajá. Italiana de la que se escuchaba en los 70s de música disco.
8: ¿Italo-disco?
9: Exactamente.
8: ¿Y también italo-pop?
9: Sí, música italiana esa, de esa, ¿no?, época de los 70.
8: Ahí está. Está bueno, doctor Olavsky. Vamos a un avance en la información que le tenemos esta mañana. Fíjese usted, 2 días después de la detención del alcalde de Juchitán de Zaragoza, en Oaxaca, de Miguel Ángel, de Miguel Sánchez Altamirano, recordará, acusado de extorsión y delitos contra la seguridad del Estado, el periodista y bombero Francisco Paco Vázquez fue nombrado comisionado municipal temporal. Fue el gobernador del estado, Salomón Jara, quien le tomó protesta, así lo informó.
10: He designado a Francisco Vázquez Jiménez como comisionado para hacerse cargo de manera temporal de la administración municipal. De esta forma se garantizará la gestión y operatividad de los servicios básicos en todos los pueblos.
11: Antes que un discurso, habrá que poner el corazón por delante y el supremo interés de la tranquilidad, de la paz, de las familias de Juchitán, una ciudad a la que pertenezco, de donde soy originario y por la que vamos a poner todo nuestro interés, todo nuestro empeño y todas nuestras capacidades.
8: Pues ahí lo tiene, esto poco antes de la medianoche de ayer viernes, horas antes, y a solicitud del gobernador Jara, el Congreso Estatal, el Congreso de Oaxaca, en una sesión extraordinaria, aprobó la desaparición de los poderes municipales de Juchitán. Hubo 35 votos a favor. ¿Cuántos en contra? 0.
12: Declara procedente la desaparición del Ayuntamiento Constitucional del municipio de la heroica ciudad de Juchitán de Zaragoza, electo para el periodo constitucional del 1 de enero del 2025 al 31 de diciembre del 2026.
8: Bueno, y allá en Juchitán, apoyados por vehículos blindados y al menos 10 patrullas con personal armado, elementos federales y estatales tomaron la Comisaría de Seguridad Pública Municipal, desarmaron a la corporación y tomaron el control del centro de comando y control. Y es que a la detención del alcalde de Juchitán y como parte del operativo Enjambre, bueno, esta semana se sumó la captura de John Kenny Moreno. Él fue jefe de seguridad del municipio durante la administración de Sánchez Altamirano y también, escuche usted, con el gobierno anterior, el de Emilio Montero Pérez. Recordemos que el alcalde detenido es suplente de Emilio Montero Pérez. Y el ex jefe de la Policía Municipal, bueno, ha sido señalado de brindar protección a integrantes de

0: los Cromos, este grupo armado identificado como brazo operativo del cártel Jalisco Nueva Generación en la zona del Istmo de Tehuantepec. Pero bueno, aquí a propósito de Emilio Montero, ayer presentó su renuncia a la Dirección General del Instituto Estatal de Educación Pública de Oaxaca y su salida está directamente relacionada con la detención de su suplente en el municipio de Juchitán, de Miguel Sánchez Altamirano. Ambos encabezaron el ayuntamiento de Juchitán en el periodo 2018-2021, Montero como alcalde y Sánchez como su suplente. Y así me lo confirmó en entrevista el secretario de Gobierno del Estado de Oaxaca, José de Jesús Romero, el día de ayer, que también me dijo desconocer si al momento, bueno, hay alguna investigación en contra del exfuncionario.
1: Lo más saludable, lo que ha considerado se ha considerado desde el Poder Ejecutivo, es este proceso de renuncia que ya generó el exdirector del IEPO, que ya es oficial, que ya es público, y que ayuda a pues encontrar en las vías necesarias para él, para el propio ex servidor público y para el gobierno del estado, clarificar la situación y su permanencia pues dentro de este marco del conflicto que vive Juchitán.
0: Ayer en la mañanera del pueblo que se va a cabo en Tabasco, la presidenta Sheinbaum aclaró que esta detención, la de Miguel Sánchez, alcalde de Juchitán, pues no está vinculada con el ataque que sufrió la diseñadora Mushe Elvis Guerra. Es resultado, dijo, de una investigación que viene ya desde hace tiempo, una investigación derivada de denuncias de vínculos con la delincuencia organizada por parte de las autoridades en este municipio. Vamos a escuchar.
2: La detención del presidente municipal de Juchitán viene de una investigación previa, que ya venía. Se da en el mismo momento, pues digamos, unos días después de la denuncia de Elvis, pero no está directamente relacionada. Es una investigación que venía desde hace ya tiempo, en donde había denuncias de vínculos con la delincuencia organizada.
0: Bueno, vamos al estado de Oaxaca más adelante, conversaré con el secretario de Gobierno. En otro tema, Ernesto Rufo podrá seguir, con prisión domiciliaria su juicio por huachicol fiscal. ¿Por qué se lo digo? Porque una jueza federal concedió ayer el cambio de medida cautelar al exgobernador panista de Baja California, miembro fundador del partido Somos, por lo que va a poder continuar con su proceso en prisión domiciliaria. Recordemos que está acusado de delincuencia organizada y contrabando de hidrocarburos. Su abogado, Arturo Germán, informó que va a permanecer en su domicilio en Ensenada, allá en su estado, en el estado de Baja California.
3: Portamos dictámenes médicos, dictámenes forenses en medicina y aportamos testimoniales, entrevistas de sus familiares, de sus vecinos, y aportamos también documentos que acreditan su arraigo en Ensenada y que ese domicilio donde él vive tiene más de 14 años de vivir, que él es copropietario y que es una herencia de sus padres, entonces que no había un riesgo de sustracción. Todo eso no se había presentado con anterioridad y la Fiscalía, les repito, fue sensible, lo valoró, lo ponderó y consideró que era procedente la solicitud de la defensa.
0: El día de hoy se cumplen ya 12 años de la noche de Iguala, 12 años de la desaparición de los 43 normalistas de Ayotzinapa, de la normal rural Raúl Isidro Burgos. Ayer, padres de los jóvenes desaparecidos sostuvieron una reunión alrededor de media hora con el ministro presidente de la Suprema Corte de Justicia de la Nación, con Hugo Aguilar. Le plantearon los pendientes del caso, le solicitaron que el Poder Judicial acelere las resoluciones que mantienen detenidas pues varias líneas de investigación durante estos 12 años. Al salir, el abogado y representante legal de las familias, Isidoro Vicario, compartió que esperan que lo dicho por el ministro no quede solo en palabras. Vamos a escuchar.
4: Hoy, como un poder del Estado mexicano, el Poder Judicial de la Federación también tiene un trabajo, también tiene una responsabilidad en el caso Ayotzinapa, porque los expedientes de los procesos penales, de los amparos, claro que le corresponde al Poder Judicial.
0: La presidenta Sheinbaum anunció que el próximo lunes se va a presentar un informe justo y detallado sobre el caso de Ayotzinapa, va a incluir nuevas líneas de investigación, avances en las búsquedas, detenciones recientes y también elementos científicos que sustentan las indagatorias. Una presentación que estará a cargo de quién, del subsecretario de Derechos Humanos, de Arturo Medina, y también del fiscal especial para este caso, el caso Ayotzinapa, Mauricio Pasarán.
2: Va a ser el lunes, lo va a dar el subsecretario de Derechos Humanos, Arturo Medina, y el fiscal especial para el caso Ayotzinapa. Lo van a dar conjuntamente el lunes. No vamos a calificar o no las manifestaciones que haya en el país y particularmente sobre el caso Ayotzinapa. Siempre buscamos y hacemos el llamado siempre a que sea pacífico.
0: Bueno, 12 años ya y 12 años de la cicatriz gigantesca que dejó este crimen y la impunidad alrededor de él y la colusión entre funcionarios de los tres niveles de gobierno a partir de las indagatorias. Pues vamos a ver qué es lo que sucede el próximo lunes, nuevas líneas de investigación. Vamos rápidamente con actividades de la Presidenta de México, de la doctora Sheinbaum. Estuvo, le digo, en Villahermosa, en Tabasco ayer, allí encabezó la Mañanera del Pueblo, y esto como parte de su gira nacional de rendición de cuentas por su segundo informe de gobierno, que concluye mañana en un evento que iniciará a eso de las 11 de la mañana en el Zócalo de la Ciudad de México. Destacó allá en Tabasco una reducción del 54% en el promedio diario de homicidios dolosos en el estado, un dato que, bueno, compara a noviembre del 2024, cuando se registró el punto más alto, con agosto de 2026. El promedio pasó de 3.5 a 1.6 homicidios diarios.
2: Hay que decirlo, al buen trabajo del gobernador, porque si no estuviera trabajando con la gente, si no tuviera los programas que ha desarrollado, si no estuviera contenta la gente de Tabasco con el gobernador y el trabajo que se está haciendo, si no hay esa atención a las causas, difícilmente se pueden lograr los otros objetivos.
0: Bueno, estoy más regresando de una muy breve pausa. Es sábado, estamos en Fórmula Noticias, mucho que darle a conocer, doctor Volavsky. Entonces, ¿música italodisco e italopop?
5: Sí, porque fue precisamente Italia, ahora sí que el principal aparador de la música durante los años 70.
0: Ah, pues ahí qué rico, allá en Italia, pura Dolce Vita. Y ahí justo nos vamos con la Dolce Vita de Ryan Paris.

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3: El conejo. El conejo se ha consolidado en los últimos años como un animal doméstico sumamente popular gracias a su naturaleza dócil, su tierno aspecto y su comportamiento silencioso. Estos pequeños y asombrosos herbívoros son criaturas extremadamente sociables y curiosas que disfrutan explorando su entorno, dando divertidos saltos de alegría cuando se sienten completamente seguros y felices en el hogar. Requieren una alimentación balanceada basada estrictamente en heno fresco, verduras de hoja verde y sustrato específico para mantener su salud digestiva y el desgaste necesario de sus dientes. Con paciencia y un trato delicado, los conejos pueden aprender a usar una caja de arena e interactuar activamente con sus dueños, respondiendo cariñosamente a las caricias en las orejas. Son mascotas perfectas para quienes buscan un compañero dulce, pacífico y visualmente encantador.
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0: Son las 7 de la mañana con 15 minutos y ya estamos de regreso en Fórmula Noticias, iniciando este sábado de la mejor manera, que es bien informados. Vamos a la playa, escuchamos con Rigueira este tema que hizo muy famoso.
1: Joao, yo creí que eran los Joao aquí, pero resulta que es italiana la canción.
0: Es italiana la canción, Rigueira es quien la interpretaba. Bueno, y la cantan en español, ¿eh? Ahí está, bueno, pues a mí me gusta más con los Joao. ¿A ti, doctor Bolowski?
1: Y a mí lo que me gusta es la temática, porque hablaban ya de la guerra nuclear y estaban diciendo que había que usar un parasol para las radiaciones.
0: Ahí está. Díganos qué canción de Italo Pop quiere usted escuchar de Italo Disco. 55-52-79-22-91 es nuestro teléfono en cabina. Y bueno, si nos está acompañando en la zona metropolitana del Valle de México, tómelo en cuenta, es sábado, día de pasear, de salir a dar la vuelta con la familia, con amigos, solo, que siempre es una excelente compañía, pero hay programa hoy, no circula. ¿Qué vehículos no circulan? Aquellos cuyo holograma de verificación sea 1 y su terminación de placa en número par. Es decir, holograma 1, terminación de placa en 2, 4, 6, 8 y 0. Ojo, vehículos con holograma 2 no circulan, ninguno. No importa qué terminación de placas tenga, vehículos con holograma 0 y doble 0 circulan sin mayor problema. Ahí está, para que, bueno, usted lo tome en cuenta ahora que va a salir a pasear. Y con esto vamos a Oaxaca, ahí está la nota de las últimas horas. Hace 2 días le di a conocer, 3 días casi, la detención del presidente municipal de Juchitán de Zaragoza, de Miguel Sánchez Altamirano. Esto a través de la operación Enjambre. El alcalde está acusado de extorsión y delitos contra la seguridad del Estado. El periodista y bombero Francisco Paco Vázquez fue nombrado poco antes de la medianoche de ayer comisionado municipal temporal. Fue el gobernador de Oaxaca, Salomón Jara, quien le tomó protesta y, bueno, pues él lo informó. Esto además pocas horas después de que el Congreso del Estado de Oaxaca, a solicitud del gobernador Jara, bueno, pues disolvió el municipio de Juchitán. Lupita Tomás, vamos a tu estado, al estado de Oaxaca, compañera, muy buenos días.
2: Buenos días, Juan, así es, pues a partir de este viernes, Juchitán ya se encuentra bajo una administración profesional. Es el comunicador, como bien mencionas, Francisco Paco Vázquez Jiménez, así le conocen, Francisco Paco Vázquez. Él tenía un programa de radio los fines de semana, y bueno, también fue quien organizó el tema de los bomberos en Juchitán. Tiene pues alguna trayectoria de manera social, o sea, no tiene referencias de la administración pública, pero bueno, se hará cargo de la administración municipal de Juchitán, que el Congreso del Estado determinó con 35 votos la desaparición de poderes. Ha sido todo muy rápido, Juan, desde que detuvieron al presidente municipal el pasado 23 de septiembre, lo detuvieron a Miguel Sánchez Altamirano junto con un personaje de nombre Alberto alias La Parca. Estas dos personas ya fueron vinculadas a proceso y el próximo 29 de septiembre se determinará su situación jurídica. Ellos están acusados de extorsión agravada y delitos contra la seguridad del Estado. También lo relacionan con la posible protección a esta estructura criminal conocida como los Cromos, un brazo que tiene vínculos con el cártel de Jalisco Nueva Generación. El viernes 24 se hizo la detención de John Kenny Moreno Segura, quien era comisionado de la Policía Municipal de Juchitán. A él también le atribuyen este tipo de delitos contra la investigación, contra la seguridad del Estado, algunos otros como protección igual a este grupo delictivo de los Cromos. Y bueno, está en este, pues todo en este entramado de Juchitán, la renuncia de Emilio Montero, que es expresidente municipal de Juchitán. También ayer por la noche ya hubo un nombramiento en el Instituto Estatal de Educación Pública en Oaxaca. Asumirá Fernanda Chávez Cruz como encargada de despacho en lo que se determina si ella va a ser ratificada o en su caso, pues bueno, van a nombrar a otra persona. Pero bueno, es el perfil que presentó el gobernador de Oaxaca anoche, y bueno, si podemos escuchar algo de lo que dijo el gobernador previo a esta situación, Juan.
0: Vamos a escuchar.
3: Vázquez Jiménez, como comisionado para hacerse cargo de manera temporal de la administración municipal. De esta forma, se garantizará la gestión y operatividad de los servicios básicos en todos los pueblos.
0: Vamos a escuchar también, Lupita, lo que dijo Francisco, ¿no? Paco Vázquez Jiménez, comunicador, bombero allí sí. En Juchitán, nuevo comisionado municipal temporal. Así expresó Paco el compromiso que le acaba de encomendar el gobernador del estado.
4: Antes que un discurso, habrá que poner el corazón por delante y el supremo interés de la tranquilidad, de la paz, de las familias de Juchitán, una ciudad a la que pertenezco, de donde soy originario y por la que vamos a poner todo nuestro interés, todo nuestro empeño y todas nuestras capacidades.
0: Y bueno, Lupita, tenemos a Paco Vázquez, a Francisco Paco Vázquez Jiménez en la línea. Regreso contigo más adelante allá a Oaxaca, si me lo permites. Y Francisco, Paco, muy buenos días, muchas gracias por tomarnos la comunicación. ¿Cómo estás esta mañana? ¿Te cambió la vida en cuestión de horas, Paco?
5: Sí, claro, muy buen día. Gracias por la oportunidad. Pues aquí, sí, iniciando pues este fin de semana con una nueva responsabilidad, pero con buen ánimo, de verdad, con buen ánimo.
0: ¿Cómo la tomas, Francisco, esta responsabilidad? Pues es un gran honor, pero al mismo tiempo es una situación muy complicada la que se vive en tu municipio, mucha entrega para poder entrarle de frente a la enorme problemática, aunque sea de manera provisional, derivada de la detención, de la desaparición de poderes en tu municipio, y bueno, un municipio heroico y un municipio muy complejo el tuyo.
5: Sí, sin duda, claro, esto de ninguna manera es un premio, esto es un deber que asumo como ciudadano. Quiero decirte que lo hago con pleno convencimiento de que es una oportunidad para poder compartir el esfuerzo con toda la gente a la que de ninguna manera le ha gustado lo que hemos vivido en nuestra ciudad que tanto queremos en los días recientes, en los últimos meses, incluso en los últimos años. Pero bueno, aquí llego por una encomienda que después de generar, me parece, un buen ánimo entre la ciudadanía, se me otorga. Sí. Afortunadamente creo que no llego con una línea política. Yo nunca he militado en un partido político, yo no soy referente de ninguna organización social. Toda mi vida la he hecho, por más de 30 años, en los medios de información, en donde hasta ayer pues era el director de un noticiario con cobertura aquí en el estado de Oaxaca. Desde hace casi 20 años he hecho labor como bombero en mi ciudad y, bueno, en múltiples actividades en donde he podido tener convivencia, relación muy sana con mucha gente de los diferentes sectores de mi ciudad.
0: Ahí está, y eso es importante, Paco, ¿no? Que, bueno, pues tienes prestigio en tu ciudad. De alguna manera haces cohesión ante una situación que podría complicarse debido a la polarización, por llamarlo lo menos, en tu municipio, en Juchitán. ¿Cómo construir, Paco, la legitimidad frente a una ciudadanía juchiteca que, bueno, pues hoy es muy celosa y siempre lo ha sido de su voto, de su autonomía?
5: Bueno, tienes mucha razón, pero aquí lo que la gente de Juchitán necesita saber es que más que venir a ocupar un cargo, yo estoy tratando, voy a tratar de cumplir con todos mis esfuerzos, con todo mi corazón, con un deber. Mucho diálogo, mucho acercamiento, total transparencia, el trabajo que tenga que estar a la vista de la ciudadanía, con las propuestas, con las voces que tengamos que escuchar y con la gente que tenga propuestas claras que se puedan integrar a la posibilidad de un Consejo Ciudadano. Te recuerdo que mi encargo es por los primeros 90 días de aquí en adelante, y después, dependiendo de las condiciones que vayamos generando en el municipio, podría prolongarse esta comisión que hoy se otorga.
0: Sin duda alguna podría extenderse, y pues ya veremos lo que sucede después de los 90 días, pero de entrada estos 90 días, Paco Vázquez, pues ¿qué consideras que va a ser más difícil? Porque, a ver, ¿qué será más complicado? ¿Reportar la realidad de Juchitán, como bien lo haces a través del noticiario, apagar sus incendios, como lo haces a través de tu labor de bombero, o gobernar tu municipio en la peor crisis institucional de la que tengamos memoria? Paco, nos cae la pausa, nos cae el corte. ¿Me permites de él regresar contigo?
5: Sí, claro, gracias.
0: Muchas gracias, Paco. Pues vamos a estar en comunicación permanente. Además, nos vamos a una muy breve pausa. No se vaya, regresamos con más, mucho más que darle a conocer aquí en Fórmula Noticias.

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4: Caminando por México.
5: Creel, Chihuahua. Ubicado en las tierras altas de la Sierra Tarahumara. Este pueblo es la puerta de entrada principal a las majestuosas barrancas del Cobre. Rodeado de imponentes bosques de pinos, misteriosas formaciones rocosas y hermosas cascadas, es el hogar ancestral de la comunidad Rarámuri. Su estación del tren Chepe añade un encanto nostálgico ideal para la aventura alpina.
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12: Son las 7 de la mañana con 30 minutos. Gracias por continuar con nosotros aquí en Fórmula Noticias. Y gracias, Francisco Paco Vázquez. Comisionado municipal temporal de Juchitán, de Zaragoza y en Oaxaca, nos agarró la pausa, ya regresamos de ella. Te preguntaba ante este encargo que te fue encomendado por al menos 90 días de encabezar el municipio de Juchitán. Híjoles, eres bombero, eres comunicador y ahora pues eres el encargado de tu municipio. Paco, como comunicador pues reportas lo que sucede allá en Juchitán. Como bombero apagas fuegos, pero además pues haces un enorme servicio a la comunidad, a la sociedad. ¿Qué será más complicado, comunicar, apagar fuegos o el bomberazo que te acaba de caer allá para hacerte cargo de tu municipio, Paco?
13: Mira, yo creo que en la medida en que podamos establecer una comunicación franca, abierta, transparente, honesta, con mis paisanos, vamos a generar confianza. Y esa confianza la vamos a ganar también con los resultados. Siendo este encargo relativamente breve, pues los resultados deberán ser también inmediatos. Por supuesto, con mucho tacto, con mucha prudencia, con el respeto a todas las organizaciones y sectores que integran Juchitán. Juchitán históricamente es eminentemente político. Juchitán históricamente es, sin embargo, también una ciudad que en los peores momentos que le ha tocado, en diferentes situaciones políticas, sociales, incluso enfrentando desastres naturales, pues ha sabido salir adelante toda vez que se ha convencido de unir esfuerzos. Y a eso vamos, a unir esfuerzos, a llamar a todos los grupos, a todos los sectores, para que no me dejen solo con este encargo. Yo solamente puedo ser un representante, una cabeza visible, tal vez alguien que tenga que, por supuesto, asumir, pero no lo puedo hacer solo. Lo tengo que hacer con todos mis paisanos de Juchitán.
12: Sería imposible hacerlo solo. Paco, ¿sientes el respaldo de la ciudadanía allá en Juchitán? ¿Sientes el respaldo, pues, de tus vecinos, de tus paisanos?
13: Sí, sí, hay buen ánimo. Estoy recibiendo una serie de llamadas, mensajes, sobre todo de gente que de inmediato muestra su disposición para sumarse a este trabajo. Hay hoy una esperanza, creo que eso represento para la ciudad de Juchitán, lo asumo con toda humildad y lo único que tengo que hacer es dar resultados. Voy a trabajar, voy a respetar pues a toda la gente y que, insisto, vamos a unirnos, vamos a sacar esto adelante, sí. Sentimos mucho lo que nos ha pasado, pero de aquí para adelante tenemos que recuperarnos.
12: ¿Sientes el respaldo de los tres niveles de gobierno? ¿Tienes el respaldo de las autoridades de tu estado, del estado de Oaxaca? Bueno, más allá de la designación que evidentemente te dio el gobernador Salomón Jara, ¿sientes el respaldo por parte de las instituciones del gobierno federal? Francisco Vázquez, te cambió la vida, te digo, en cuestión de muy pocas horas del día de ayer a esta mañana. ¿Cuándo te enteraste de esta designación? ¿Quién te la hizo saber? ¿Te habló directo el gobernador?
13: Sí, por supuesto, a través de la Secretaría de Gobierno, que encabeza el licenciado Jesús Romero López. También he tenido comunicación con la Secretaría de Gobernación, he tenido conversación con la Secretaria de Gobernación, Rosa Isela Rodríguez, y eso me da mucho ánimo y quiero compartirlo con la gente de Juchitán, porque de verdad yo veo mucha disponibilidad, sí les creo, sí les tengo confianza con todo el respaldo que nos ofrecen en todos los sentidos, para ayudarnos mucho en materia de seguridad, para ayudarnos mucho también en materia de inversión que necesita la ciudad de Juchitán en cuanto a infraestructura y resolver...
12: Se nos cortó la comunicación.
13: Como el tema del drenaje colapsado. Sí, ahí estoy.
12: Ahí estás, te nos fuiste nada más un segundito. Sí. Me dices que sí has tenido comunicación con la secretaria de Gobernación, con Rosela Rodríguez, con autoridades estatales. Híjoles, la estrategia en estos 90 días, no podemos no hablar de ello, Paco, frente a la delincuencia organizada, pacificar el estado de Juchitán y limpiarlo de colusión que hubo por parte de muchos elementos del ayuntamiento con grupos del crimen organizado. ¿Cómo evitar que elementos operativos en tu municipio respondan a células delictivas? Vas a tener que hacer, Paco, pues, una serie de exámenes de control, de confianza, muy complicados. Se cortó la comunicación con Paco Vázquez, vamos a intentar restablecerla. Bueno, pues ahí lo tiene usted, un gran encargo, un bombero, un comunicador, no es político, no forma parte de ninguna organización política y, bueno, fue designado por el gobernador del estado de Oaxaca, por Salomón Jara, como encargado del ayuntamiento, de su ayuntamiento de Juchitán. Pues hablaba con él sobre qué será más complicado, dar a conocer las noticias de Juchitán, apagar los incendios porque es bombero, o llevar a cabo la gobernanza de este municipio. ¿Ya restablecimos la comunicación con él? No hemos podido restablecer la comunicación con él. Lo buscamos más adelante, se cortó la llamada. Vamos mientras tanto al estado de Sinaloa con mi compañero Felicitos Trujillo. ¡Felicitos! Me reportabas reforzamiento de seguridad en Sinaloa, en Mazatlán, y bueno, hay resultados, hay detenciones importantes en Mazatlán, detuvieron a Eric Samuel N., el líder de una célula vinculada a los Mayos, y también otro operativo en Culiacán, en la carretera Mazatlán, pues se aseguraron varios kilos y litros de precursores para la elaboración de metanfetamina. Felicitos, muy buenos días.
14: Con el gusto de saludarte, Juan, excelente día. Y así como lo señala, luego de este reforzamiento anunciado por la presidenta Claudia Sheinbaum, con la seguridad en el estado de Sinaloa, particularmente en Mazatlán, fuerzas federales realizaron 7 operativos en distintos puntos del municipio, un saldo de 8 personas detenidas, entre ellas pues presuntos integrantes de la delincuencia organizada. Comentarte también, Juan, que en los operativos se estuvieron realizando por parte de la Fiscalía General de la República, esto es en Culiacán, lograron el aseguramiento de 49 toneladas de drogas y sustancias químicas, esto en una bodega que era utilizada precisamente con estos fines, en la localidad de El Campo El Diez, esto es aquí en Culiacán, Juan.
12: Ahí está, doctor Trujillo. Oye, bueno, importante que me des a conocer sobre pues más resultados de este robustecimiento de la seguridad en el estado, y esto también pues bajo indicación de la presidenta Claudia Sheinbaum y por supuesto el secretario de Seguridad Omar García Harfuch. Felicitos.
14: Sí, es correcto. Son 1.800 elementos que se anunciaron antes de la visita de la presidenta Claudia Sheinbaum, que ocurrió el domingo pasado. Posteriormente, ahora en la semana también se anunció por parte de la misma presidenta que no se iba a retirar ningún elemento, incluso que se iban a reforzar con otros 1.000 elementos adicionales. Estamos hablando de un estado de fuerza de 2.800, y pues estos se sumarían a las más de 20.000 fuerzas federales que ya están en actividad acá en Sinaloa, Juan.
12: Doctor Trujillo, la presidenta Claudia Sheinbaum estuvo hace unos días en tu estado, en el estado de Sinaloa, como parte de su gira rendición de cuentas con motivo de su segundo informe de gobierno. Ella ha dicho que lo va a llevar al territorio y bueno, pues ya ayer, digo, mañana termina este recorrido en el Zócalo de la Ciudad de México, eso a las 11 de la mañana inicia el evento, pero importante porque no solo ella da a conocer los resultados de su administración, sino que hay una conversación con la ciudadanía, quien le hace saber cuáles son las problemáticas o los asuntos que tienen que resolverse en los estados. Y Sinaloa es un estado pesquero, de los más ricos, no diría yo solo de México, sino de todo el mundo. No hay un callo de hacha como el que hay allá en Sinaloa, o un marlin rebozado, como pues el que pescan allá el marlin en tu estado. Pero también hay grandes problemas para los pescadores, sobre todo de alta mar en tu estado. Se lo hicieron saber a la presidenta Claudia Sheinbaum. ¿Qué medidas se han tomado? ¿Qué acciones se han emprendido al respecto?
14: Pues mira, como parte de las acciones que anunció la presidenta Claudia Sheinbaum era la visita de funcionarios federales para acá, para Sinaloa, y de hecho se anunció para esta semana. Se estuvo realizando por parte de la titular de la SADER, Columba López, que se estarían realizando con todo el sector primario. Este incluyó desde la agricultura, los ganaderos, las problemáticas con la comercialización, con el asunto también de la siembra, también con el sector ganadero, unas situaciones muy sentidas, en lo que tiene que ver con el gusano barrenador, también fueron atendidas estas situaciones. Luego también tuvieron con los pescadores, y creo que ha sido con el segmento más amplio con quien ha sostenido relación, unas reuniones, ya que se han tratado las problemáticas con la pesca en alta mar, como bien nos señalas, con los pescadores ribereños, que ahorita pues en gran parte de acá de la entidad pues ya han reanudado precisamente la pesca del camarón, también incluso con los pescadores de las presas que han tenido problemática, y se ha ido un poco más allá con los pescadores ribereños en la playa sur, con los pescadores también de las presas. La instrucción pues es escuchar todos los planteamientos que le han estado haciendo para buscar alternativas y que pudieran tener mejores rendimientos precisamente en su actividad, también pues integrarlos a los programas federales, también hablarle precisamente de las garantías que están buscando otorgarles, incluirlos en todas estas cuestiones que tiene el gobierno federal para que sea más rentable su actividad. Así es que todavía continúa acá.
12: ¿Sí?
14: Con estas giras de trabajo, Juan.
12: Bueno, pues doctor Trujillo, muchas gracias por el reporte, un abrazo hasta allá, hasta Sinaloa. Espero que sea un sábado de carnita asada, como solo la saben preparar allá, y de callo de hacha, pues así nada más como que rasurado.
14: Ajá. Oye, Juan, ayer latinaste con el aguachile, ahorita pues vamos a ver qué nos depara. Fíjate que tenemos una práctica de senderismo, son muchas familias sinaloenses que acuden a los cerros de la entidad. Ahorita estamos arribando lo que es el Cerro de las Siete Gotas, muy emblemático, acá en el mero Culiacán, muchas familias que están acudiendo esta mañana,
12: Pues luego mañana me das el reporte, doctor, de cómo les fue en el senderismo, cuántas personas participaron, de qué edades. Mientras te mando un abrazo y nosotros nos vamos a una pausa.
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16: Una vuelta al mundo.
17: Nueva York, Estados Unidos. Nueva York es el epicentro cosmopolita por excelencia y la capital cultural del mundo moderno. Conocida como la Gran Manzana, esta metrópolis congrega a millones de habitantes de todos los rincones del planeta, quienes hablan más de 800 idiomas en sus 5 vibrantes distritos. Caminar por sus calles es realizar un viaje global ininterrumpido. Desde los imponentes rascacielos de Manhattan y las deslumbrantes luces de Times Square, hasta la riqueza comunitaria de sus barrios históricos como Chinatown y Little Italy. Nueva York dicta las tendencias globales en finanzas, arte, moda y gastronomía, gracias a una energía inigualable que nunca duerme. Es un crisol de culturas, donde la diversidad no solo coexiste, sino que define la identidad misma de una ciudad que constantemente se reinventa y da la bienvenida al futuro.
16: Territorio animal.
5: El tapir. Este curioso mamífero herbívoro posee una pequeña trompa móvil que utiliza para arrancar hojas y plantas acuáticas. Es un excelente nadador que busca constantemente los ríos de la selva para refrescarse y escapar del acoso de grandes felinos.
16: Lo que no sabías.
9: Los cerdos no pueden mirar hacia el cielo físicamente debido a la estructura ósea y muscular de sus cuellos rígidos.
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18: El Instituto Nacional Electoral volvió a modificar su color y ahora optará por el gris para remarcar su imparcialidad y no confundirse con tonalidades de gobierno o de partidos políticos. Esto a 2 semanas de cambiar su cromática oficial de rosa mexicano a lila. La jefa de gobierno, Clara Brugada, presidió la inauguración de la exposición por el Día Nacional de la Donación y Transplante de Órganos y Tejidos, la cual reúne piezas de 21 artistas mexicanos, quienes plasmaron el compromiso de la donación. La mandataria local exhortó a sumarse al registro voluntario de donantes de órganos y tejidos. La secretaria de Agricultura, Columba López, se reunió con mujeres empacadoras de camarón de Mazatlán, Sinaloa, a quienes les aseguró trabajar en conjunto para lograr mayor bienestar y certeza en su labor. Informó Amy Arriaga. 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
12: Son las 7 de la mañana con 45 minutos y ya estamos de regreso aquí en Fórmula Noticias, iniciando este sábado de la mejor manera, que es bien informada. Y regreso con Francisco, con Paco Vázquez, comunicador, periodista, bombero y ahora comisionado municipal temporal de su municipio de Juchitán de Zaragoza, allá en Oaxaca. Paco, muchas gracias. Se cortó la señal, pero ya estamos de regreso contigo. Y antes de que se nos vuelva a cortar, pues nada más que nos des a conocer qué se va a hacer en materia de seguridad. La ciudadanía de Juchitán, tus paisanos, los juchitecos, bueno, pues una de sus principales demandas y una de las principales responsabilidades, si no es que la primera de la autoridad, es recuperar la tranquilidad de sus calles. Y desde tu trinchera como comisionado, como representante social, como bombero que apaga fuegos, Paco, ¿cuáles serán tus acciones prioritarias para fortalecer, muy importante, la confianza de las familias juchitecas en sus instituciones de seguridad locales, después de lo que sabemos que ya pasó, de la colusión que hubo por parte de algunos elementos con un grupo de la maña?
13: Bueno, en este momento el gobierno del estado tiene una coordinación con el municipio y ha instalado a elementos de fuerzas especiales para tomar el control de la seguridad pública o para brindar mayores garantías en materia de seguridad pública para la ciudad de manera conjunta. Y ahí te insisto que la Secretaría de Gobernación, de hecho por indicaciones de la propia presidenta Claudia Sheinbaum, está colaborando con elementos de la Secretaría de Marina, han tirado instrucciones con elementos de la Secretaría de Marina, de la Guardia Nacional, para también hacer labores de vigilancia y de inteligencia. Me parece que también conforme vayan pasando los días y se vuelva tal vez menos necesaria la presencia de tantos elementos policíacos en nuestra ciudad, eso nos va a generar tranquilidad, sin bajar la guardia, por supuesto. Toda la gente merece seguir trabajando con honestidad, toda la gente merece seguir disfrutando de los espacios públicos, todos necesitamos tranquilidad, y por eso insisto en que confío en...
12: Parece que volvemos, ahí está. ¿Ahí estás, Paco?
13: En la federación nos pueda. Pues, sí, aquí estoy.
12: Ahí estás, ya rápidamente, sí, bueno, porque sabemos que estás en una zona en donde la señal no es muy buena. Sí. Ahí están los operativos policíacos y tú me lo decías, ¿no? O sea, se tendrán que ir retirando los elementos policíacos. Juchitán necesita reconstruir su tejido social. Paco, ¿qué programas o estrategias de prevención del delito, de cultura, del deporte, pues has pensado impulsar durante esta gestión, independientemente del tiempo que dure, para mantener a los jóvenes pues alejados de entornos de riesgo? Tú lo sabes mejor que nadie que esto es fundamental, y ya que hablabas con la Secretaria de Gobernación, bueno, pues es el primer eje de la Estrategia Nacional de Seguridad, la atención a las causas, Paco.
13: Sí, de manera local se han implementado visitas a escuelas en donde se llevan a cabo conversaciones, pláticas, talleres para prevención del delito. Estamos viendo, bueno, hay un programa que ha implementado también el gobierno del estado desde hace algunos meses y creo que ha venido dando resultados en la población infantil, en la gente joven de secundarias, de bachilleratos, para que se puedan de alguna manera acercar con confianza a las instancias que les puedan proveer de los recursos necesarios para poner en práctica deportes, para poner en práctica conocimientos en materia académica, para poner en práctica pues también toda una serie de inquietudes, que tengamos los espacios necesarios, suficientes, adecuados, para que ahí se concentre toda esa energía de los niños y de los jóvenes. Juchitán es una ciudad que desde siempre ha tenido una historia, una imagen de grandes personajes que han aportado a la cultura, no solamente de Oaxaca, sino de México. Francisco Toledo es una gran referencia, una gran referencia, y con estas instancias como la Casa de la Cultura y toda la gente que se dedica a las artes plásticas, también los estamos tomando en cuenta para que nos ayuden a seguir generando pues esa atracción, esa convocatoria, pero sobre todo a seguir brindando cada vez mejores espacios para nuestros niños y nuestros jóvenes.
12: Paco, 2 décadas, ¿no?, al menos, en la que tus paisanos te han escuchado dar las noticias, 2 décadas en la que tus paisanos te han visto apagar incendios con tu enorme labor de bombero voluntario. ¿Qué le dices hoy a tus paisanos, a los juchitecos, Paco ciudadano, no el comisionado del gobierno, para trabajar juntos, para devolverle esperanza, para regresar al orgullo juchiteca en esos momentos tan complicados? Un mensaje que le quieras dar allá a tus paisanos en estos momentos, a todo el pueblo de Oaxaca y al pueblo de México también, Paco.
13: De entrada, que me da mucho aliento que me conozcan, que esa es una muy buena oportunidad para mí. De entrada, que tengamos presentes todos los momentos en que como ciudadanos nos hemos echado a cuestas a nuestra ciudad, de todas las veces que hemos convivido, que hemos compartido, que nos hemos encontrado en nuestras festividades anuales, en nuestro convivir cotidiano, que nos podemos saludar con toda confianza, y que, por supuesto, esta responsabilidad y esta figura legal no me cambia como persona, creo que ellos pueden confiar en eso y por ahí empecemos, a tratarnos como familia, a tratarnos como amigos, como compañeros y que, insisto, juntos podamos hacer que Juchitán siga siendo nuestra ciudad de la que nos podamos sentir orgullosos.
12: Paco, Francisco Vázquez, comisionado municipal temporal de Juchitán, yo te agradezco mucho que además tan temprano nos hayas tomado la comunicación. Y si me lo permites, comisionado, estamos en comunicación permanente y aquí muy pendientes de tu municipio y de tu gente.
13: Con mucho gusto, yo se los agradezco.
12: Gracias, Francisco. Paco Vázquez, abrazo y mucho éxito en este encargo de enorme importancia.
13: Gracias, gracias, un abrazo, buen día.
12: Abrazo de regreso. Con esto vamos con otros temas. Ernesto Rufo seguirá en prisión domiciliaria su proceso legal. Recordará, está acusado por huachicol fiscal. Una jueza federal concedió ayer el cambio de medida cautelar. Y bueno, pues Ulises Soriano, nos tienes el reporte. Voy contigo. ¿Se espera que en las próximas horas deje el penal del altiplano? ¿Esto no ha sucedido todavía?
19: Juan, muy buenos días, qué gusto saludarte. Pues como lo comentas, Ernesto Rufo Appel, exgobernador de Baja California, podrá cumplir la prisión preventiva en su domicilio, todo esto bajo la vigilancia permanente de la Guardia Nacional, todo esto por determinación de un juez federal. Esta resolución se tomó durante una audiencia celebrada en el Centro de Justicia Penal Federal de Almoloya de Juárez, Estado de México, a solicitud de su defensa, que argumentó que el imputado es un adulto mayor con problemas de salud y presentó dictámenes médicos relacionados con una cirugía y diversos procedimientos. Déjame decirte, Juan, que Arturo Germán, su abogado, así lo explicó.
20: La ley establece ciertos requisitos y los que planteamos fue, primero, la edad, que es de 74 años, y que en su oportunidad, cuando fue la audiencia inicial, la juez consideró que por la pura edad no era suficiente para que pudiera tener una prisión domiciliaria. ¿Qué aportamos ahora? Aportamos dictámenes médicos, dictámenes forenses en medicina y aportamos testimoniales, entrevistas de sus familiares, de sus vecinos y aportamos también documentos que acreditan su arraigo en Ensenada y que ese domicilio donde él vive tiene más de 14 años de vivir, que él es copropietario y que es una herencia de sus padres, entonces que no había un riesgo de sustracción. Todo eso no se había presentado con anterioridad y la fiscalía, les repito, fue sensible, lo valoró, lo ponderó y consideró que era procedente la solicitud de la defensa.
19: Pues también le ordenó Juan retirarle el pasaporte y la visa, le prohibió salir del país y acercarse a testigos o personas relacionadas con esta investigación. En tanto, la Fiscalía General de la República precisó que no se levantó la prisión preventiva oficiosa, sino que únicamente se modificó el lugar donde deberá cumplirla. Ernesto Rufo, primer gobernador de transición en Baja California, en estos momentos enfrenta un proceso penal por delincuencia organizada y delitos en materia de hidrocarburos. La FGR señaló que respetará la determinación judicial mientras continúa el procedimiento en su contra, Juan, y se espera que en las próximas horas este hombre abandone el penal de Almoloya, Juan.
12: Bueno, pues ahí vamos a estar pendientes, Ulises Soriano, de pues el momento en el que deje este penal, el penal del altiplano, el exgobernador Rufo, para trasladarse a su domicilio allá en su estado, en Baja California, donde continuará su proceso. Muchas gracias, Ulises. Pendientes, no me despido, hay más temas, más adelante vamos con ellos, si me lo permites.
19: Efectivamente, Juan, nosotros continuamos muy pendientes y a tus órdenes. Buen día.
12: Gracias, muy buen día. Y bueno, nosotros nos vamos a ir a una pausa, pero yo le agradezco mucho a Luis Cruz, taxista en la Ciudad de México, que nos esté escuchando y que esté iniciando el día de la mejor manera, que es bien informado. Un reconocimiento también a todos los taxistas de aplicación de sitio libres, pues por su importante labor. Usted que va en la unidad, que va de pasajero, pues trátela bien y cuando se baje no azote la puerta. No nos sirve una pausa, estamos poniendo música de Italo Disco e Italo Pop. Y nos vamos con esta canción que se llama Happy Children. ¿La recuerdas, Volavsky? De P. Lion.
21: Ah, pues no, vamos a escucharla.

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1: Explorando la naturaleza.
2: Reforestación masiva de bosques. Plantar árboles nativos es una de las estrategias más efectivas para combatir el cambio climático global. Los bosques actúan como pulmones naturales que absorben grandes cantidades de dióxido de carbono y liberan oxígeno vital. Además, la restauración forestal ayuda a estabilizar los suelos, previniendo la erosión y los deslaves destructivos. Esta acción no solo recupera el paisaje natural, sino que restaura los hábitats esenciales de miles de especies de fauna en peligro, devolviendo el equilibrio a los ecosistemas degradados por la tala indiscriminada y la expansión urbana.
1: Cuida lo que comes.
3: Sazón de palomitas caseras. Las palomitas de maíz naturales, preparadas al aire o con muy poco aceite de oliva, son un cereal entero rico en fibra. Consumir 3 tazas sin mantequilla añadida calma la ansiedad de masticar algo crujiente sin sumar calorías vacías.
1: Explorando la naturaleza.
4: Playa de los Huevos de Dragón, Nueva Zelanda. La playa de Kuekohe es mundialmente famosa por las esferas de piedra gigantes que descansan sobre su arena, conocidas como las Muiraki Boulders. Según las leyendas maoríes, estas estructuras perfectas son los restos de canastas de comida que naufragaron de una canoa ancestral. Científicamente, son concreciones calcáreas formadas en el fondo marino hace 60 millones de años que la erosión costera ha dejado al descubierto. Su apariencia de huevos de dragón gigantescos otorga al paisaje playero un misticismo primitivo e inolvidable.
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4: La cordillera de los Andes es la cadena montañosa continental más larga de la Tierra, cruzando 7 países de Sudamérica.
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4: La cordillera de los Andes es la cadena montañosa continental más larga de la Tierra, cruzando 7 países de Sudamérica.
1: La importancia.

0: Son las 8 de la mañana y ya estamos de regreso en Fórmula Noticias, iniciando este sábado de la mejor manera, que es bien informados. Boys, el Summertime Love de Sabrina, estamos escuchando ya la recta final del Italo Disco, ¿no? Ya más Italo Pop, doctor Volavsky, pero una canción que vaya que sonó, ¿no?
1: Pues es que sí, además fue la época de oro de la música italiana, porque gracias al Festival de San Remo se hacía como un escaparate y luego iban los consumidores de este género, uh-huh, iban a comprar las canciones a Italia. Entonces muchas canciones norteamericanas venían y muchas mexicanas y latinoamericanas también eran de origen italiano.
0: Bueno, Flans, ¿cuántas no eran originales de italiano? ¿Se acuerda de la canción de La Maldita Primavera de Yuri, usted que nos acompaña? Luego la vamos a poner en italiano, la versión original, La Maledetta Primavera. ¿Y qué otra canción, doctor Volavsky?
1: De Richie Poveri también.
0: De Richie e Poveri. Sí, también, doctor. Es que bueno, las vamos a estar poniendo a lo largo de este espacio. Muchas gracias por sus llamadas, muchas gracias por sus mensajes. Desde Tlaxcala nos están diciendo que a ver si es cierto que el doctor Volavsky sabe de comida y que sí, que los escamoles son con manteca, doctor Volavsky.
1: Son muy sabrosos con manteca, ¿no?
0: Ahí está. Desde Veracruz, solo Veracruz es bello. Un abrazo a mi santa, la familia Gil, nos están escuchando. También desde Córdoba, Veracruz. Muchas gracias a la familia Hernández, que nos dicen los naranjeros, pero sí, somos orgullosamente naranjeros, pero no por no en el béisbol, o sí, ¿no? No creo que le vayan al béisbol a los naranjeros.
1: Son,
0: ¿verdad?,
1: cafeteros.
0: Ahí está.
1: Sí, son cafeteros el equipo.
0: Saludo a Tuxpan también y a Minatitlán, del Estado de México, de Chalma. Doctor Volavsky, ¿que cuándo vas a ir a bailar? Que todos los fines de semana te invitan y no has ido.
1: No, tengo que ir en la fiesta,
0: sí,
1: sido, del señor
0: de
1: Chalma.
0: Sí, pero ha ido de incógnito. Bueno, vamos rápidamente con información. La presidenta Claudia Sheinbaum pues ya está en la recta final de su gira por la República Mexicana, rendición de cuentas, en donde lleva pues a todos los estados del país el mensaje con motivo de su segundo informe de gobierno, y donde también escucha pues las necesidades, los requerimientos, las solicitudes, las demandas por parte de la ciudadanía. Ejemplo, lo que nos decía mi compañero el doctor Trujillo en el estado de Sinaloa, donde fue la presidenta, se le acercaron personas que viven de la pesca, sobre todo de alta mar, a plantearle una cantidad de problemas que están experimentando, y bueno, por indicaciones de la presidenta Claudia Sheinbaum, se está dando este diálogo y varios apoyos a esta industria fundamental para el Estado y para la República. Bueno, en Guerrero estuvo ayer, 1,837,000 personas reciben en este estado un programa para el bienestar a través de una inversión de 34,000 millones de pesos que se entregan de manera directa y sin intermediarios, dijo allá, informó allá la presidenta Claudia Sheinbaum. Vamos a escuchar.
2: Aquí hay un pueblo generoso, alegre, pero sobre todo un pueblo de lucha, que nunca ha permitido las injusticias. Toda nuestra admiración, nuestro cariño al pueblo de Guerrero. Como decía López Obrador, amor con amor se paga. ¡Que viva Acapulco! ¡Que viva Guerrero! ¡Que viva México! ¡Que viva México! ¡Que viva México!
0: Bueno, allá en Michoacán, en Morelia, la presidenta Claudia Sheinbaum también estuvo, informó que su gobierno destinó más de 50,000 millones de pesos a este estado en obras del Plan Michoacán por la Paz y por la Justicia, también en programas para el bienestar que benefician allá en Michoacán. ¿A cuántas personas? ¿A más de 1,000,000 de michoacanas y de michoacanos? La inversión, 37,376 millones de pesos.

0: más de 50 mil millones de pesos destinados a Michoacán. No hay nada más importante que la patria. Los mexicanos, digo yo, tenemos cuatro amores al menos. Uno, el amor a la familia. Somos solidarios siempre con la familia.
1: Bueno, ahí está. También como parte de esta gira y de... pues rendición de cuentas de su segundo informe de gobierno, la presidenta Sheinbaum estuvo en el estado de Tabasco. Allí informó que, bueno, el estado tiene una inversión de más de 20 mil millones de pesos en programas para el bienestar, más de 890 mil derechohabientes, 30 mil millones de pesos en obra pública. Ahí estuvo también, como siempre, acompañando a la presidenta Claudia Sheinbaum, mi compañero Israel Aldave, de quien me reporta, pues... mi compañero camarógrafo, que se desayunó un peje lagarto y que no le cayó del todo bien. Israel, voy contigo y tu reporte, compañero. Muy buenos días.
2: Hola, ¿qué tal, Juan? Gracias. Muy buenos días. En efecto, la presidenta de la República, Claudia Sheinbaum, estuvo ayer en el estado de Tabasco, la entidad número 28, Juan, hay que señalarlo, que visita a la titular del Ejecutivo en esta gira de rendición de cuentas luego de la presentación de su segundo informe de gobierno. Dio a conocer a los habitantes de Villahermosa que se reunieron en este estadio olímpico, ahí muy cerca de donde juegan los Olmecas de Tabasco. La presidenta Sheinbaum Pardo dio a conocer todos y cada uno de los avances de los distintos programas del gobierno, principalmente los que tienen que ver con el bienestar, con el apoyo a los grupos vulnerables. Ya lo señalabas tú, Juan, esta inversión millonaria justamente para apoyar a todos los tabasqueños que así lo necesiten y que tienen, por supuesto, el derecho constitucional a un programa social, a un programa de apoyo. También se resalta, por supuesto, todas las obras de infraestructura y este anuncio que ha hecho la presidenta Sheinbaum Pardo a lo largo y ancho de este recorrido por todo nuestro país, de fortalecer todo el programa de IMSS Bienestar para que se pueda brindar una mayor, mejor servicio de salud a todos los mexicanos derechohabientes de esta institución. Y también, por supuesto, la creación de nuevos consultorios, la contratación de más médicos para poder cubrir las faltantes y que de esta manera no haya pues quejas por parte de los usuarios de los derechohabientes de que no hay consultas, de que no hay medicina. Es el programa de la presidenta de la República que se va a desarrollar justamente en este ya tercer año de gobierno que iniciará brevemente. Comentarte, Juan, que ahí también la presidenta Sheinbaum Pardo ya se había anunciado aquí desde Palacio Nacional, desde la conferencia de prensa mañanera, la construcción de la fábrica de chocolate de la Bienestar, justamente ahí en el estado de Tabasco, para beneficiar a más de 10 mil productores de cacao de toda esa zona. Y esto destacó ayer.
0: Tabasco es cuna del cacao. De aquí se fue al mundo entero. Francia presume sus chocolates, pero ese chocolate vino de Tabasco. Aquí es la cuna del cacao. Y muchos productores no viven bien de la producción de cacao, porque a veces el precio es muy bajo. Entonces, para darle valor agregado, se está construyendo una fábrica de chocolate del bienestar, que ya lo anunciamos hace tiempo, aquí en Tabasco. Y además, estamos trabajando con todos los productores, con el programa Sembrando Vida y otros programas, para que no se venda en baba, sino que ya se venda seco, de tal manera que tenga un ingreso mayor. Van a ser cerca de 10 mil productores que se van a beneficiar con un precio justo para el cacao. Ese es un asunto pendiente. Es justicia para los productores de cacao de Tabasco.
2: Juan, hay las palabras de la presidenta Villahermosa.
1: Pues ahí está Israel Aldave y pendientes de los recorridos de la presidenta Claudia Sheinbaum. Cierra esta gira de rendición de cuentas mañana en el Zócalo de la Ciudad de México, un evento que está programado para iniciar a las 11 de la mañana, ¿verdad, Israel?
2: Así es, Juan, como tú muy bien lo señalas, la plancha del Zócalo capitalino será el escenario de este cierre de gira de trabajo por todo el país, con motivo de la presentación de su segundo informe de gobierno, evento que encabeza la presidenta de la República, Juan.
1: Hoy gracias. De la
2: mañana, y desde allá estaremos, por supuesto.
1: Claro que sí, muchas gracias, Israel Aldave, muy buen sábado. Rápidamente voy contigo, Michelle Rivera, tu estado, a Sonora, donde en unas horas pues estará la presidenta Claudia Sheinbaum en el Centro de Usos Múltiples de Hermosillo con un informe de rendición de cuentas. Michelle. ¿Sí está Michelle? No está Michelle Rivera. Bueno, la presidenta Claudia Sheinbaum estará en el Centro de Hermosillo, le digo, en este Salón de Usos Múltiples, un informe sobre las acciones más importantes realizadas en el estado durante los primeros 2 años de su administración. Michelle, vamos contigo.
3: Te saludo, Juan. Muy buen día a ti y al auditorio. Esperamos ya la 7ª visita oficial como presidenta de México de Claudia Sheinbaum Pardo este día en Hermosillo por motivo del informe de su segundo año de gobierno al frente de la presidencia de México. Se llevará a cabo, Juan, a partir de las 10:15 de la mañana en las instalaciones del Centro de Usos Múltiples de Hermosillo, la capital del estado. Y bueno, se espera un evento de aproximadamente 1 hora con 40 minutos con invitación abierta, donde, bueno, sectores y han sido invitados, nos consta, empresarios, además, obviamente, de medios de comunicación, sociedad civil, y bueno, estamos esperando muy temprano, pues obviamente ya el ingreso a este lugar, se espera que estará a reventar, querido Juan, estamos muy pendientes.
1: Pendientes, Michelle Rivera, muchas gracias por el reporte, y con este reporte nosotros nos vamos a una pausa, pero no se vaya, volvemos con más aquí en Fórmula Noticias.
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7: La letra J es la única que no aparece en la tabla periódica de los elementos químicos del mundo.
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7: El perfume original se diseñó para ocultar los malos olores corporales en épocas donde la higiene diaria no era común.
6: Cuida lo que comes.
7: Ensalada fresca de atún. Mezcla una lata de atún en agua con cubos de pepino, jitomate, hojas de espinaca y cilantro picado. Adereza únicamente con limón y sal de mar. Esta opción es rápida, económica, refrescante y aporta proteínas de excelente calidad.
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0: Son las 8 de la mañana con 15 minutos y ya estamos de regreso en Fórmula Noticias, iniciando este sábado de la mejor manera, que es bien informados. Colmi, estamos escuchando con Ivana España, estamos poniendo el día de hoy Italo Disco e Italo Pop, Doctor Volavsky, y esto es como un híbrido, ¿no?, entre estos géneros.
1: Son de esas canciones que no sabíamos que éramos que eran italianas, pero que se escuchaban en todas las discotecas y en las fiestas.
0: Ahí lo tiene usted. Vamos rápidamente con información. En una conferencia dirigida a cadetes, a mujeres integrantes de la Universidad de Ciencias de la Seguridad del Estado de Nuevo León, la titular de Amara Nuevo León, Mariana Rodríguez Cantú, ella destacó la participación de las mujeres en las instituciones de seguridad. Este es un trabajo de mi compañero Jorge Herrera.
2: Mariana Rodríguez, titular de Amara Nuevo León, dependencia gubernamental dedicada a atender y orientar temas sociales prioritarios, sostuvo un encuentro con cadetes y personal de la Universidad de Ciencias de la Seguridad de la entidad, donde informó que cada vez más mujeres de la Fuerza Civil desempeñan funciones de dirección o liderazgo. Destacó que en Nuevo León, 1,564 mujeres forman parte del organismo de seguridad, de las cuales 372 ocupan cargos de mando. Rodríguez Cantú recordó el nivel de compromiso y disciplina que exige la formación policial y destacó que ninguna profesión ni responsabilidad debe considerarse como exclusiva de los hombres.
3: Nos dijeron que no podíamos ser policías, que ser policía era una carrera para hombres. Y aquí están todas ustedes, preparándose, estudiando, entrenando, ganándose con disciplina el derecho de portar ese uniforme y asumir una de las responsabilidades más grandes que puede elegir una persona.
2: La titular del organismo expresó su compromiso por generar las condiciones necesarias para que las mujeres continúen con su preparación y puedan acceder a posiciones de más altas responsabilidades. La rectora de la Universidad, Olga Patricia Mena, agradeció el interés y experiencias de Mariana Rodríguez y destacó la participación de las mujeres en áreas especializadas, que van de la operación policial hasta la administración, la formación, la comunicación y la toma de decisiones. Gerardo Escamilla Vargas, titular de la Fuerza Civil Neoleonesa, destacó que conocer las experiencias de las policías les permite identificar áreas de oportunidad que ayuden a mejorar las condiciones. El objetivo, sostuvo, es destacar que la presencia de las mujeres en puestos de mando es determinante para demostrar el talento que con ellas impulsa el desarrollo de las instituciones. Reportó para Grupo Fórmula, Jorge Herrera Bulnes.
0: Ahí está, muchas gracias a mi compañero Jorge Herrera. Y como cada semana yo le agradezco al diputado Rubén Moreira, que nos acompaña aquí, colaborador de este espacio, coordinador del Grupo Parlamentario del PRI, allá en San Lázaro. Rubén, a la distancia te saludo con muchísimo gusto. ¿Cómo estás? ¿Estás en tu tierra?
4: Sí, señor.
0: Ya vi el cuadro de atrás.
4: Es el señor de San Román, es un cuadro de allá de Campeche, y bueno, pues es una procesión muy emblemática allá en la bella ciudad de San Francisco del Campeche, donde sacan a este Cristo Negro a navegar. Lo hacen cada año, más o menos por septiembre, creo, y es muy, muy emblemática esa tradición al señor de San Román.
0: Oye, ¿quiénes están en las embarcaciones? ¿Son personajes así, pues nada más pintados sin ninguna referencia a una persona en particular? Porque veo a alguien de guayabera y me recordaron los desayunos de Luis Echeverría que convocaba a la prensa.
4: Bueno, te cuento que esta es una pintura de un señor que se llama Marcos Chap, que me hice amigo de él. Él es de Calquiní. Y entonces cuando lo estaba pintando le dije, oiga, Marcos, ¿y qué tal si nos ponemos usted y yo? Entonces el de guayabera que tú ves ahí, y el de un ladito, el de guayabera soy yo. Y Marco Chap es el de un lado.
0: Entonces, no, pues ya, ahí
4: todos,
0: está.
4: Todos contentos.
0: No más falta don Luis Echeverría ahí con la guayabera, pero bueno, ya eran otros tiempos, ¿no?
4: Sí, pero además la guayabera es muy formal allá en toda la península de Yucatán y en otras partes. Y por el calor, pues se antoja luego ahí.
0: Además de ser una prenda hermosísima, las hay de distintos estilos. A mí me gusta más la filipina, que tiene menos detalles y pues es muy fresca para andar por allá. Oye, Rubén, propones, y formalmente además, una reforma de ley para hacer estrictamente obligatoria las comparecencias presenciales de los secretarios de Estado ante el Poder Legislativo. Y muchas personas pues no tenían el conocimiento de que no hay una obligatoriedad. ¿No la hay, diputado?
4: Fíjate que no. O sea, tal cual en la ley, no. Y entonces, ¿qué sucede, Juan? Que se van postergando y postergando y postergando. Hoy llegamos a un primer acuerdo con los otros grupos parlamentarios, con Ricardo Monreal, y las comparecencias se van a dividir en la Junta de Coordinación Política, algunas en el Pleno y otras en comisiones. Pero todavía no se decide cuántos van a ir al final del día y hay secretarios que evidentemente no van a estar por allá.
0: A ver, ¿cuál es el principal vacío legal que consideras podrían aprovechar los funcionarios de la administración para evadir al Congreso? Y si esto ha sucedido, ¿alguno ha evadido al Congreso?
4: Sí, bueno, tenemos una larga historia. Por ejemplo, en estas 5 o 6 legislaturas hacia atrás, hay muchos casos, y en estos últimos años también. Déjame te cuento que cuando yo fui gobernador de Coahuila, lo que puse, la iniciativa que yo mandé al Congreso, es que el gobernador comparece también. Entonces a mí me tocaron, no sé si 5 o 6 veces, presentar el informe y luego ahí mismo responder las preguntas de los diputados, y luego lo que se llama glosa, es decir, un análisis más profundo. En el Congreso de la Unión, desde tiempos del presidente Fox, no va el Ejecutivo tampoco.
0: Cuando rinde el informe de gobierno, pues lo entrega generalmente el secretario o la secretaria de Gobernación. A ver, esta iniciativa, considera Rubén, ¿es una propuesta legislativa con viabilidad o a qué responde? Dime una ausencia o una negativa por parte de un secretario de Estado reciente que haya sido grave o que tú consideres que es grave el que no haya comparecido.
4: Bueno, los 6 años pasados nosotros estuvimos pidiendo la comparecencia del secretario de Relaciones Exteriores y no se dio. Es más, hoy estamos pidiendo de nueva cuenta la comparecencia del secretario de Relaciones Exteriores. Creo también, mi querido Juan, es la forma en la cual enfrentamos esta relación entre Ejecutivo y Legislativo. Y debería ser primero de más respeto, pero también de más intercambio de información. Creo que el Congreso puede hacer muchas cosas para que al país le vayan bien, no solamente legislar, sino también opinar. No es la única iniciativa que presenté. También puse otra, mi querido Juan, porque en el Congreso hay un gran rezago de iniciativas que no son votadas. Y entonces esta otra iniciativa que presenté es para que haya una obligación de las comisiones de resolver rápidamente, y que si eso no sucede, se remueva toda la comisión de diputados para que se vote el rezago.
0: Y es un tema el del rezago en el legislativo, Rubén Moreira. ¿No colapsaría, el trabajo de las comisiones o provocaría dictámenes al vapor nada más para sacar el trabajo?
4: Mira, hay ahora mismo como 6,000 iniciativas que no han sido desahogadas. Pero tenemos un poquito menos de 50 comisiones. Algunas, por cierto, que no tienen ninguna iniciativa turnada. Pues pudiéramos habilitarlas, algunas de ellas, para que desahoguen. Y por el otro lado, el trabajo en las cámaras no solamente es el martes y el miércoles que vamos, sino es durante todo el año. Ahora, desahogar una iniciativa no quiere decir estar a favor o en contra, sencillamente, claro, pues darle una salida. Y pues muchas de ellas es evidentemente que sería negativo, porque si no, pues cada 3 años tendrías una legislación completa en este país, ¿no?
0: A ver, y es pregunta, ¿al ciudadano le conviene que el Congreso vote mucho y rápido o que vote, poco pero bien analizado?
4: Yo creo que se puede mejorar muchísimo la eficacia y la eficiencia de las comisiones. Pero no es posible que las tengamos acumulándose y acumulándose, y eso que ya cambiamos la ley, por cierto, iniciativa mía, porque antes se quedaban ahí, ahorita tendríamos 15,000. Entonces, hace 2 o 3 años yo me senté una iniciativa que cuando pasas de una legislatura a otra, pues ya sean desechadas algunas de estas.
0: Oye, y tu iniciativa incluye mecanismos para que nosotros los ciudadanos sepamos exactamente qué diputado, qué partido congeló, en caso de que eso suceda, la ley, que pues que nos importa además, que tenga una discusión y que tenga cauce. Nos queda un minutito, Rubén.
4: Sí, sí, todo esto se hace transparente y se estaría en los sistemas de información de la Cámara, pero hay cosas importantes que se van quedando. Por ejemplo, en este momento, la legislación de seguros que promovió nuestro amigo Jericó Abrome Mazo para normar toda esta parte de las compañías aseguradoras. Mira, yo creo que el 80% de los diputados estamos de acuerdo. Sin embargo, no se vota. Y ahí va, hasta que un día pues termina la legislatura. Entonces yo creo que es importante enfrentarnos a la realidad y a la responsabilidad de ser legisladores y pues dedicarle más tiempo a las comisiones, que es donde está el trabajo parlamentario. El pleno es como la graduación. Exacto. Todo el mundo ya sabe cómo va a votar.
0: Sí, pero el trabajo duro se da en comisiones. Diputado Rubén Moreira, te mando un abrazo hasta allá, hasta el estado de Coahuila, y hablamos la próxima semana, a ver si vienes.
4: Sí, y siempre muy agradecido.
0: El agradecido soy yo, Rubén, muchísimas gracias. Abrazo fuerte, nosotros vamos a una pausa. No se vaya, volvemos con más aquí en Fórmula Noticias.
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12: El mono capuchino. Este pequeño primate destaca como uno de los habitantes más inteligentes y astutos de la selva tropical. Utiliza de manera constante herramientas naturales como piedras y ramas para romper frutos secos. Vive en comunidades ruidosas y muy sociables.
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15: El Sol representa el 99% de toda la masa total que existe en nuestro sistema solar actualmente.
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0: está.
1: Son las 8 de la mañana con 31 minutos y ya estamos de regreso en Fórmula Noticias, iniciando este sábado de la mejor manera, que es bien informados. Macuale Idea, estamos escuchando con Pino Dangio, un gran exponente del Italo Disco. Esto sí es 100% Italo Disco. Y bueno, pues de estas canciones que recuerdan al doctor Bolaski a las pistas de las discotecas, en donde acaparaba la atención bailando como trompo. Gracias por llamadas, gracias por sus mensajes. Juliana de la Colonia Nápoles nos está escribiendo y nos está pidiendo varias canciones que por supuesto vamos a poner. También muchísimas gracias. Alejandro Paredes desde Tlalpan nos está diciendo que nos invita unos tacos de barbacoa. Bueno, pues jalamos, ¿no, doctor Bolaski?
2: Vámonos para Tlalpan, acuérdense, barbacoa la de Tlaxcala también.
1: Kika nos está escuchando desde Brasil, doctor Bolaski, bueno, pues un abrazo hasta allá, hasta Brasil. Elvia Gutiérrez, muchas gracias por tus amables comentarios, y bueno, seguimos con la información. Yo agradezco enormemente que nos acompañe aquí Javier Oliva Posadas, el profesor investigador de la Facultad de Ciencias Políticas y Sociales de la UNAM.
3: Buenos días.
1: Especialista en temas de seguridad.
3: Eso dicen.
1: ¿Cuántos años?
3: El 10 de septiembre cumplí 45 años de profesor en la UNAM.
1: Ya, te enteraste a los 20.
3: Los 21. Ayer fue mi cumpleaños, por cierto.
1: Muchas felicidades.
3: Gracias.
1: Muchas felicidades.
3: Para que veas cómo te quiero, que aquí estoy.
1: Sí, yo te lo agradezco mucho como estandarte.
3: Y guadalupano, obviamente.
1: Oye, bueno, rápidamente antes de entrar al tema, Pino Dangio, estamos escuchando este Italo Disco. Uh-huh. Pues sí, es como de nuestras épocas, ¿no, Javier?
3: Bueno, tú estás mucho más joven que yo.
1: Lo que pasa es que a mí me corrieron sin aceite, pero casi de la misma edad.
3: Sí, cómo no, el Italo Disco, cómo no.
1: Sí, ¿verdad? Buenas memorias, buenos recuerdos. Otro día hacemos la añoranza de estos temas. Vamos con otro tema grave, delicado, Oaxaca, el municipio de Juchitán, 2 días después de la detención del presidente municipal de Miguel Ángel Sánchez Altamirano, acusado de extorsión de delitos contra la seguridad del Estado. El periodista y el bombero voluntario Francisco Paco Vázquez fue nombrado por el gobernador del estado comisionado municipal temporal, esto a horas de que el Congreso del Estado con 35 votos atendió la solicitud del gobernador de disolver los poderes allá en Juchitán. Conversé con Paco Vázquez, con Francisco Paco Vázquez, Javier Oliva, de muchos temas. Uno de ellos le pregunté cómo le va a hacer para restaurar la confianza de los ciudadanos en sus fuerzas de seguridad municipales. Pues como ciudadano, ¿qué les dice? Vamos a escuchar, ¿te parece?
3: Claro.
1: Vamos a escuchar lo que nos dijo. A ver si podemos escuchar. ¿No lo podemos escuchar? Pues no lo podemos escuchar. Una disculpa, Javier Oliva, y una disculpa a usted que nos está acompañando. Ya está, vamos a ver.
4: De entrada, que me da mucho aliento que me conozcan, que esa es una muy buena oportunidad para mí. De entrada, que tengamos presentes todos los momentos en que como ciudadanos nos hemos echado a cuestas a nuestra ciudad, de todas las veces que hemos convivido, que hemos compartido, que nos hemos encontrado en nuestras festividades anuales, en nuestro convivir cotidiano, que nos podemos saludar con toda confianza y que, por supuesto, esta responsabilidad y esta figura legal no me cambia como persona. Creo que ellos pueden confiar en eso y por ahí empecemos a tratarnos como familia, a tratarnos como amigos, como compañeros, y que, insisto, juntos podamos hacer que Juchitán siga siendo nuestra ciudad de la que nos podamos sentir orgullosos.
1: Bueno, pues vamos a estar pendientes de lo que suceda allá y nada más, pues recordar, Juchitán no es un municipio, Javier Oliva, pues común. Vamos a recordar que el 22 de febrero de este año, ¿recuerdas la fecha? Fue cuando abatieron al Mencho. Juchitán de Zaragoza vivió una jornada de caos, hubo bloqueos carreteros, quema de vehículos, vías de comunicación cortadas, y digamos así, vamos a hacerlo breve. Es la única población del sur que tuvo este tipo de reacciones por el abatimiento del Mencho. Nada más para darnos una idea de qué estamos hablando. Javier Oliva, ¿cómo ves el tema? Muy delicado.
3: Sí, mira, de acuerdo a los estudios internacionales y a los protocolos multilaterales, para que el crimen organizado funcione, necesita alguna de estas tres características del poder político local. La primera es la omisión, es decir, que la autoridad no cumpla sus funciones y se contraiga. La segunda es que tenga temor, que viva amenazada. La tercera, que ya es un poco más complicada, es que sea cómplice. Pero ahora lo que estamos viviendo en México, muy lamentablemente, es que los representantes políticos son los cabecillas de la organización criminal, como sucedió en el caso de Tequila, Jalisco, ¿no? Pueblo mágico.
1: Así es.
3: Entonces esta muy peligrosa y lamentable inercia, al verlo en un municipio tan importante como es Juchitán,
1: ¿sí?,
3: la extensión y la organización y la capacidad de operación territorial del crimen organizado, pone en evidencia la contaminación que hay respecto del poder político.
1: Hablábamos hace algunas semanas sobre algún resultado de la operación Enjambre en el estado de Morelos, en donde, bueno, ha habido una enorme cantidad de alcaldes detenidos de todos los partidos políticos. Te preguntaba sobre la necesidad de llevar los otros territorios. Oaxaca es uno de ellos. Bueno,
3: Estado de México.
1: Estado de México, ahí inició el operativo Enjambre. Esta acción con la detención del alcalde de Juchitán de Zaragoza en Oaxaca responde al operativo Enjambre y, bueno, es parte de una política contra la corrupción, contra la extorsión. ¿Cómo ves estos actos de autoridad del gobierno federal encabezados por la presidenta Claudia Sheinbaum?
3: Exacto, iba a tocar ese tema.
1: A ver.
3: Yo no podría decir que hay una ruptura en términos de la política en materia de seguridad pública, pero sí hay un claro contraste, ¿no? Para empezar, el último día del mandato del expresidente López Obrador, publicado en el Diario Oficial de la Federación, la Guardia Nacional pasa a formar parte del Estado Mayor Conjunto de la Defensa Nacional, por poner un caso. En junio de este año se publicaron 12 ordenamientos jurídicos, en donde, entre otras cosas, se crea el Sistema Nacional de Inteligencia para la Seguridad Pública. En noviembre del año pasado, me voy un poco más atrás, con la visita de la presidenta Sheinbaum a las instalaciones de lo que antes era el Centro de Investigación y Seguridad Nacional, ella misma da a conocer que a partir de ese momento se va a enfocar esta estructura, el Centro Nacional de Inteligencia, a labores de seguridad pública. Entonces, sí hay un matiz importante respecto a la anterior administración.
1: Ahí está, acto de autoridad por parte del gobierno federal, la operación Enjambre. Ahora, Juchitán, pues estamos focalizando en este municipio heroico, además, de Juchitán, pues la situación de la detención del alcalde. Está también, este alcalde detenido es suplente de quien era hasta el día de ayer, pues encargado del Instituto de Educación del Estado.
3: Ni más ni menos.
1: Ni más ni menos, que renunció. Conversaba con el secretario de Gobierno de Oaxaca el día de ayer, le preguntaba si había una relación entre la renuncia y la detención del alcalde, que era su suplente, me dijo que sí. Al momento no se conoce si hay alguna carpeta de investigación abierta en su contra. No me extrañaría, Javier. ¿Qué opinas de este tema?
3: Bueno, lo que pasa es justamente que el entramado, hay un concepto que cito a Joaquín Villalobos, el líder en su momento del Frente Farabundo Martí de Liberación Nacional, hoy nacionalizado británico y especialista en temas de negociaciones de conflictos armados. Yo utilizo un concepto fuerte, pero que es muy útil en términos analíticos, que es el Estado capturado por el crimen. Es decir, a los criminales no les interesa gobernar, pero sí controlar. Sin embargo, hoy estamos observando que no va por ahí, les interesa ya gobernar. No, entonces esto evidentemente vuelve mucho más complejo la situación en términos locales, ¿no? Me refiero el preservar la seguridad pública.
1: ¿Cómo abona el operativo Enjambre y las acciones del gobierno justo para detener este intento del crimen organizado de llegar a posiciones políticas y gobernar territorios, municipios, en fin?
3: Es que se trata justo de acciones ejemplares, ¿no? Es decir, en la medida en que se den este tipo de casos de investigaciones que me parecen reconocibles en cualquier sentido, o sea, me parece que es algo muy positivo, alcaldes o alcaldesas que se pudieran ver directamente investigadas e investigados por alguna tipo de relación consistente con el crimen organizado local, pues que tomen sus previsiones, ¿no? Porque además hay que recordar una cosa, Juan, que es muy importante. Ya empezó el proceso electoral, ¿no? Entonces, lamentablemente, en el 2024, incluso siendo la alta comisionada de Derechos Humanos, Michelle Bachelet, desde Suiza, leyó un documento haciendo una reflexión crítica y sobre las elecciones mexicanas en particular, de cómo la violencia criminal había incidido, en cualquier sentido, en los procesos electorales. Entonces, ojalá, y lo digo en público, ojalá yo esté equivocado y no vayamos por esa misma ruta.
1: Sin duda alguna, este tipo de operativos, me dices entonces, que de alguna manera ayudan a detener estos tentáculos del crimen
3: organizado. Que no ocurrió así en el sexenio pasado, no. Ese es otro de los matices.
1: No, y que se tiene que extender a otros estados. Tú, como especialista en seguridad, medio minutito antes de la pausa, que de ella regresamos, ¿a qué estado también mandarías el operativo? Siempre que no lo has visto.
3: Por ejemplo, en el caso notable de Sonora, Sinaloa, Tamaulipas,
1: Guerrero.
3: Bueno, Guanajuato ya hubo uno también.
1: Ya, ¿no? Así es.
3: Entonces, Guerrero, Michoacán, desde luego, ¿no?
1: Sí.
3: Entonces, si Tabasco no se diga, ¿no? Entonces, ahí habría la posibilidad de que se aplicara esta, o se replicara la operación en Jambe.
1: Nos vamos a una pausa, Javier, y de ella regresamos con otros temas.
3: Sí, cómo no.
1: Gracias, Javier Oliva.
3: Eso vine.
1: Gracias y feliz cumpleaños. Gracias. Volvemos. No gracias. Se vaya.
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6: San Cristóbal de las Casas, Chiapas. Este pueblo mágico, envuelto en la neblina de los altos de Chiapas, enamora con su ambiente colonial y bohemio. Sus coloridas casonas, templos barrocos y andadores peatonales conviven con la vibrante riqueza cultural de las comunidades. Disfrutar de un café local mientras se aprecian los textiles tradicionales artesanales envuelven al viajero en una atmósfera mística e inolvidable.
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7: Tokio, Japón. Tokio representa la fusión más espectacular y armoniosa entre las tradiciones ancestrales del continente asiático y el futurismo tecnológico más avanzado. Esta colosal e hiperactiva metrópolis sorprende al mundo con su impecable organización, seguridad absoluta y un orden civil ejemplar que contrasta con su alta densidad demográfica. El paisaje urbano transita con gracia desde los pacíficos santuarios sintoístas rodeados de naturaleza hasta los distritos de Shibuya y Shinjuku, iluminados por gigantescas pantallas LED y habitados por las últimas tendencias de la moda urbana global. Su capacidad para adoptar la influencia occidental sin perder un ápice de su mística identidad oriental la convierte en una joya cosmopolita verdaderamente única.
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6: Los caballitos de mar machos son los que cargan los huevos y dan a luz a sus pequeñas crías marinas.
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8: Vania Pérez, expresidenta del Sistema Nacional Anticorrupción, adelantó que este 29 de septiembre intentará de nuevo entregar 19,000 firmas ciudadanas para exigir el desafuero del senador Enrique Insunza para que responda por sus presuntos vínculos con el crimen organizado. Con el impulso de la Ley General de Economía Circular, la Ciudad de México busca atender las 8,500 toneladas de residuos que a diario se generan en la urbe. El Partido Verde señaló que con la legislación que propuso y se aprobó en enero, se busca recuperar, aprovechar y transformar esos residuos en nuevos productos. El canciller Roberto Velasco y el alto comisionado de la ONU para los Derechos Humanos, Walter Trugg, se reunieron en el marco de la Asamblea General de Naciones Unidas. Dialogaron sobre las comunicaciones por los fallecimientos de mexicanos en centros de detención en Estados Unidos.
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1: Son las 8 de la mañana con 45 minutos y ya estamos de regreso aquí en Fórmula Noticias, iniciando este sábado de la mejor manera, que es bien informados. Javier Oliva, profesor investigador de la Facultad de Ciencias Políticas y Sociales de la UNAM, especialista en temas de seguridad. Te agradezco que continúes aquí con nosotros. Hablamos de Juchitán, el enorme problema que hay allá en el estado de Oaxaca y bueno, pues lo que ha venido sucediendo en las últimas horas, la detención del alcalde,
3: claro.
1: Y pues la eliminación de los poderes en el municipio y bueno, la designación de un nuevo...
3: Que eso no se dio en casos precedentes, como en el Tequila, por ejemplo.
1: ¿no? ¿Tienes tú conocimiento de un presente en donde se hayan pues eliminado los poderes de algún municipio?
3: En lo que va del sexenio, no.
1: No,
3: en el pasado, ah, no, recientemente no.
1: No, ¿verdad? Ayer conversaba con un alumno tuyo, igual y lo recuerdas porque era muy inquieto, y lo sigue siendo, César Gutiérrez Priego, fue alumno tuyo.
3: Ah, ¿cómo no? Sí.
1: En la UNAM. También le preguntaba sobre
3: algún presidente. Y en el Colegio de Defensa Nacional,
1: sí.
3: Un destacado alumno.
1: Sí, le preguntaba si tenía conocimiento, recuerda algún precedente de la eliminación de poderes en algún municipio de la República, me dijo que no, tú no, tampoco.
3: No, porque, sí, antes de continuar le quiero enviar saludos al general Domingo Garrido, un militar muy destacado y buen amigo que nos está viendo.
1: Ah, pues un saludo, saludos, al general. General, muchas gracias por escucharnos aquí esta mañana. Vamos pues a seguir hablando con temas de seguridad. Sí. Javier, hoy se cumplen 12 años de la noche de Iguala, de la desaparición forzada de los 43 normalistas de Ayotzinapa, bueno, de la escuela normal rural.
3: Hubo más normalistas muertos ese día. Lo que pasa es que 43 fueron los que se los llevaron en bloque, pero hubo más muertos, incluso en las inmediaciones de la central de autobús, esa noche terrible.
1: 12 años. Hay una resolución por parte hace unos meses de la Comisión Nacional de Derechos Humanos con respecto al Ejército Mexicano y su participación en los eventos ocurridos aquella noche, y de aquella noche, de aquel crimen, vino una serie de crímenes posteriores, una bola de nieve de colusión y de impunidad a través de una enorme cantidad de tapaderas. Y bueno, el próximo lunes se dará a conocer un informe con las nuevas líneas de investigación de este caso. 12 años en donde pues no hay verdad y por lo tanto no hay justicia, Javier.
3: No, desde luego es un tema muy difícil. La relación entre los acontecimientos de la normal de Isidro Burgos en Ayotzinapa y la central de autobuses de Iguala, también cronológicamente se empata a la manifestación del 2 de octubre. Uh-huh. ¿No? Y a mí me parece que ahí hay que deslindar los acontecimientos. Si bien es cierto que hay un factor estudiantil, como denominarlo común, pero las motivaciones son completamente diferentes. Los apuntes sobre la presencia del narcotráfico, ¿no?, y la acción directa de tres policías municipales implicados, ¿no? Y que, bueno, entre este ir y venir de las investigaciones, de funcionarios y exfuncionarios detenidos, algunos ya fallecidos, algunas otras omisiones en el entorno de las investigaciones, lo ha hecho todavía más complicado, ¿no?
1: A ver, Javier, hubo una verdad histórica que pues luego parecía que de verdad no tenía nada, esa verdad histórica, y luego vinieron algunas investigaciones y con ello hallazgos por parte de la administración anterior, que hoy algunas de las testimoniales o de las declaraciones obtenidas en aquel entonces, que parecía que abrían un poco la puerta para que hubiera luz sobre la ruta a seguir para encontrar la verdad, pues no tienen validez, no tienen credibilidad. Hay por parte de testimoniales elementos que sugieren al menos que no responden a la verdad. Hay contradicciones por parte de testigos protegidos. Hay falta de evidencias. ¿Dónde estamos ante este caso? ¿Retrocedimos? ¿Avanzamos? A reserva de lo que se dé a conocer el próximo lunes, pues que todo parece indicar que sí podrá abrir una puerta hacia la ruta para conocer la verdad.
3: Sí, digo, hay pruebas, ¿no?, irrefutables, como aquellas grabaciones desde un penal en Chicago, ¿no?, comunicándose directamente a Iguala, en donde una representación criminal, ¿no?, recibe instrucciones desde un penal de Chicago, por ejemplo. El propio exalcalde Abarca, todavía sujeto a proceso, ¿no? Su esposa, hermana de algunos de los principales cabecillas del crimen organizado local. Entonces, sí me parece, Juan, que en ese sentido hay pruebas irrefutables públicas, ¿no?, que nos podrían dar consistentes líneas de investigación y conclusiones respecto de las responsabilidades que están tienen una clara participación, el perfil, incluso, y es difícil decirlo, pero también hay que ser objetivo, los perfiles de algunos de los estudiantes que fueron asesinados aquella noche también deja ver que esta mezcla, ¿no?, de intereses, ¿no?, que se dieron aquella fatídica noche.
1: A ver, la Comisión Nacional de Derechos Humanos documentó violaciones graves a los derechos de 92 estudiantes, un documento de 800 páginas. Y aquí hay algo que me parece que vale la pena pues desmenuzar. En este documento descarta la existencia, lo voy a leer, de un plan de exterminio contra insurgencia o colusión directa del ejército durante la noche de Iguala en 2014. Pues Javier, ¿pudiste leer el documento? Porque además lo sustenta, sí. Lo argumenta. ¿Qué opinas?
3: Mira, a mí me parece que en ese sentido ha habido desde algunos grupos de la opinión pública tratar de vincular al ejército mexicano sin que hayan logrado hacerlo de ninguna manera, ¿no? En cambio, sí, lo que se ha avanzado, y regresando al caso de Juchitán, es la colusión del poder político local, ¿no? Es decir, ¿quién le ordena a tres policías municipales, ¿no? Huitzuco, Cocula y desde luego Iguala, que actúen de manera lamentablemente coordinada, ¿no? Para el exterminio de no solamente el homicidio, sino además la desaparición, ¿no? Entonces, me parece que es un tema muy difícil, pero que en la medida en que se esclarezcan los hechos, tenemos, insisto, líneas que difícilmente podrían ser contradecidas, ¿no? O contradichas, perdón. Es lo mismo. Pero el sentido, Juan, va en términos de quiénes son al final del día los responsables. Y tiene que saber, sobre todo por la importancia del Estado de Derecho, el respeto a los derechos humanos, ¿no? Y la aplicación de la ley.
1: ¿Consideras que hay elementos que puedan dar la certeza de que se va a llegar un día a la verdad?
3: Sí, sí, yo sí tengo confianza. Insisto, hay un matiz en términos de seguridad pública y la aplicación de la ley respecto del sexenio anterior. Y me parece que estamos avanzando en ese sentido de manera correcta, ¿no? Y habrá que ver, insisto, yo no quito el dedo del renglón de manera coloquial, lo digo, respecto de, insisto, analizar el poder político local en esa parte del estado de Guerrero. Está... Que viene ahora también su sucesión de gobernatura, ¿no? Y renovación de los poderes locales, ¿no?
1: Bueno, pues está detenido el entonces gobernador del estado de Guerrero. ¿Cómo ves este
3: recientemente
1: caso?
3: Recientemente detenido.
1: Sí, ¿cómo ves este caso en contra suya?
3: Pues ¿robusto? Pues mira, lo que he leído de lo que sale en los medios de comunicación, desde luego, y sin ser especialista ni mucho menos, lo que sí veo es que este ambiente, por ejemplo, el dos veces gobernador, ahora sujeto a proceso, Ángel Eladio Aguirre Rivero, su equipo político ya se había comprometido con la hoy coordinadora de la Cuarta Transformación, con la senadora Mújica, ¿no? Es que no puedes dejar de lado esas variables políticas.
1: Así es.
3: No, y hay que decirlo, ¿no?
1: ¿Por qué no lo desmenuzas aquí, pues ya que estamos en eso?
3: Yo no vine a eso, ¿sí?
1: Bueno, tú le entraste al tema, Javier.
3: Yo estoy hablando de la coyuntura, de por lo que eso me informen los medios. Entonces, ¿qué tanto tiene que ver con el proceso político local, las desavenencias que está habiendo, no solamente en Guerrero, sino en otros estados de la República, con la designación de lo que evidentemente son precandidatos, lo sabemos muy bien, un poco al margen de la ley, digámoslo también, la situación de Guerrero, qué tanto, porque además tienen elecciones de municipios, congreso local, diputados federales y gobernatura, es decir, es uno de los 17 estados que de manera simultánea va a tener estos procesos, ¿no? Entonces, con sus problemáticas, como el caso de Sinaloa, ¿no? Pensamos el proceso electoral de Sinaloa también, ¿no?
1: Oye, y ya que estamos hablando de Guerrero también, y que mencionábamos la necesidad de la operación Enjambre en algunos otros estados de la República donde se ha llevado a cabo, entre ellos Guerrero, pues Guerrero particularmente, no exclusiva, pero sí particularmente, tiene un gravísimo problema de base social por parte del crimen organizado, ¿no? Ha hecho territorio y ha construido base social. Nos quedan un minutito y medio. Esto, pues, enciende una enorme cantidad de alertas ante el proceso electoral, ¿no?
3: Sí, bueno, yo diría en términos de las prácticas sociales. A mí me parece muy criticable que 62,000 personas vayan y saturen el GNP para ir a ver un protodelincuente como Peso Pluma, ¿no? Entonces, luego no se quejen de las prácticas criminales, si estamos avalando la difusión del machismo, la violencia de género, burlarse de la autoridad, consumir drogas, me parece que también qué tenemos que ver nosotros como sociedad en nuestras prácticas cívicas.
1: Sí.
3: Es un punto clave.
1: Así es, pero bueno, cuando hay un Estado muy vulnerado históricamente por el olvido de sus gobernantes, la sociedad, en condiciones muy precarias, se ve ante la única posibilidad de adherirse de una manera u otra a la maña. Y eso ha sucedido en Guerrero. Y por eso hay que atacar.
3: No solamente en Guerrero.
1: No, no, estábamos hablando de Guerrero, por eso te decía, en otros territorios también. Pero en Guerrero es muy claro, ¿no? Y vemos movilizaciones, por ejemplo, sociales, que son organizadas por el crimen organizado. Nos quedan medio minutito.
3: Pues darte las gracias.
1: Javier, ¿hablamos de eso otro día?
3: Sí, claro, cómo no.
1: Muchas gracias, Javier.
3: Gracias Oliva. A ti.
1: Oye, y no te vayas, quédate por acá, porque el doctor Bolavsky ya en temas más amables va a hablar de comida de Tlaxcala, y dentro de ello escamoles. ¿Se preparan con mantequilla o con manteca, Javier?
3: Con mantequilla.
1: Sin
3: sal.
1: Mantequilla, dice. Sin sal. Pero es que es muy francófilo, Javier Oliva.
3: Bueno,
1: viviste en Francia una época estudiando.
3: Así es.
1: Así es.
3: Gracias a la UNAM.
1: Gracias a la UNAM. Al doctor Velázquez le gustan con manteca y un servidor también.
3: Ah, bueno.
1: Al regresar, nos damos una pausa, no se vaya. Okay. Volvemos.
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11: Playa bioluminiscente de Badú, Maldivas. Esta playa ofrece uno de los espectáculos naturales nocturnos más hermosos del mundo, conocido popularmente como el Mar de Estrellas. Al caer la noche, las olas que rompen en la orilla brillan con una intensa luz azul neón. Este fenómeno es causado por el fitoplancton marino que habita en estas aguas, el cual emite luz propia como un mecanismo de defensa cuando es agitado por el movimiento del mar. Caminar por la costa dejando huellas luminosas es una experiencia surrealista, exótica y completamente mágica.
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13: Ensalada de garbanzos y espinaca. Mezcla garbanzos cocidos con hojas tiernas de espinaca, cebolla morada finamente picada y cubos de pimiento rojo. Adereza con vinagre de manzana y orégano seco. Aporta una excelente cantidad de proteína vegetal y fibra para tu día.
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13: Los hipopótamos sudan una sustancia roja que actúa como protector solar natural y desinfectante para su piel.
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2: Buenos días, estimados radioescuchas. Dios los bendiga en este hermoso sábado 26 ya, ¿verdad? Sábado 26 de septiembre. Es un día muy bendecido y parece que va a haber un poquito de calor, Carlitos.
3: Sí.
2: Parece que va a haber un poco de calor, pero igual hoy traemos un tema muy interesante. Bueno, ya hemos hablado del tema sobre la vida, pero vamos a desarrollarlo un poquito más. Bro, ¿te gustaría empezar con una oración?
3: Claro que sí, claro que sí. Bueno, Padre Santísimo, Señor, a ti, Dios Todopoderoso, a ti te damos la honra, te damos la gloria. Porque tú eres el Dios Todopoderoso,
2: Señor. Amén, Señor.
3: El Dios de nuestros ancestros, Padre. Y sigues siendo el mismo Dios, Señor. Gracias porque mandaste a tu Hijo unigénito, Padre, por el amor inmenso que tienes sobre nosotros, sobre el mundo, Padre. Y tu Hijo amado que ha muerto, Señor, por nosotros. Señor, aunque no lo merecíamos, Señor, Él, Señor, estaba ahí para tomar esa copa, Padre. Y te lo pidió a ti, Señor, dándote a ti, Señor, el respeto, Señor, y pidiéndote a ti la voluntad, Señor, y se hizo tu voluntad. Y nosotros te agradecemos mucho por la vida, Señor, de nuestro Señor Jesucristo, por su salvación, porque podemos ahora vivir, Señor, confiados, no de esta vida, Señor, porque esta vida va a pasar, pero la vida que viene por venir, la que es la vida eterna. Por medio de Él, te doy las gracias, Señor, que esta palabra el día de hoy, Señor, que aquellos que tienen el corazón dispuestos, la mente, el oído, Señor, que no nomás sea, Señor, de afuera, Señor, que sea algo que penetra los corazones, hasta el más duro, Señor, el día de hoy, Padre, que estas palabras, comenzando el día de hoy, Señor, con estas predicaciones, Señor, con esta palabra, con este tema, Señor, una vez más, que cambies radicalmente a estos hombres, a esas mujeres, a esas familias, a esos hogares, a estos oyentes, Señor.
2: Amén.
3: Si están sedientos de un cambio real, tú hazlo ver, Señor. Preséntate delante de ellos, Señor, y cámbialos de una forma radical, que eso, ellos se arrodillen, Señor, para alabar y glorificar tu santo nombre. Gracias una vez más por el privilegio, Señor, de estar aquí con tu palabra, y que nosotros, Señor, que no nos torzamos, Señor, o que pongamos esta palabra a nuestra voluntad, Señor, o, Señor, a nuestro, Señor, querer, Señor, que sea toda tuya, Padre, y que lo digamos conforme a lo que está escrito sin torcerla.
2: Amén,
3: Padre.
2: Señor.
3: Protégenos, ayúdanos y danos, Señor, esta vez más, Señor, una vez más, danos, Señor, esta palabra, Señor, para nuestros corazones y que siempre haya cambios reales, Señor, en nuestras vidas. En tu santo, precioso nombre del Señor Jesús. Amén y amén, Padre.
2: Amén, amén. Sabes, hablando del tema de la vida, estaba un padre con su hijo, ¿verdad? Su hijo pequeño, apenas 15 años, y le dice, hijo, es necesario que hablemos de la vida. Y entonces aquel joven, ¿verdad?, por así decirlo ya, le dice, está bien, padre, ¿qué quieres saber? Y es que los tiempos van cambiando tan rápido, tú, Carlito, la vida pasa tan rápido y hay tantos cambios en el mundo, cada vez la tecnología avanza más y más, y a veces los padres nos quedamos atrás. A veces nos quedamos atrás y dejamos a los hijos, o más bien los hijos se adelantan a la labor, ¿verdad?, a la inteligencia artificial, a todo ese tipo de cosas. Pero hablando de la vida en sí, la palabra de Dios en Job 14:1 dice de la siguiente manera. La vida de Dios era muy corta y dice, y está llena de problemas. Llena de problemas. La vida es muy corta y además llena de problemas, por si fuera poco, ¿verdad? Esto es palabra de Dios. Y creo que eso es una verdad. Salmo 90:10 dice también de la siguiente manera, los días de nuestra edad son 70 años y en los más robustos 80. Sí. Pronto pasan y volamos. El hombre ha buscado la manera, tú, Carlitos, de vivir más años, de poder vivir más tiempo. Irónicamente, quienes han trabajado y han estudiado la manera de poderlo hacer, todos, sin excepción alguna, han muerto.
3: Sí, cierto.
2: No han logrado llegar a ese nivel, ¿verdad? Pues, todos han muerto sin importar cuánto hayan estudiado, todos han llegado a morir. No importa quiénes seamos en esta vida, esclavos o reyes, pobres o ricos, necios o sabios, locos o poetas, todos un día, sin excepción, vamos a morir. Y de manera poética, por así decirlo, ¿verdad? Estos son dichos.

0: del mundo. De manera poética, por así decirlo, dice que la muerte está tan segura de su victoria que nos da toda una vida de ventaja. Uh-huh. De manera muy cruel también, pero poética, por así decirlo, también se dice que nosotros cuando empezamos a vivir o a disfrutar de la vida es cuando la muerte empieza a acechar. ¿Cómo ves, Carlos? Hay quienes creen y crean religiones donde puede haber reencarnación. Y según cómo te hayas comportado en esta vida, tú reencarnarías en un águila o en un león o hasta en una mosca o en otro insecto. Pero la Biblia es muy clara en cuanto a esto. Dice que el hombre vive y muere solo una vez y después de esto el juicio. Eso lo vemos en Hebreos 9:27. Es decir, que después de que muere viene el juicio, es decir, se enfrenta al Creador, a Dios, el Creador de todas las cosas. Y todo tiene su tiempo debajo del sol, dice la palabra de Dios, también en Eclesiastés capítulo 3. Tiempo de vivir y tiempo de morir. ¿Cómo ves, Carlitos?
1: Sí, cierto, mi brother. Y eso, tocas muy buenos puntos, porque sí, lo que uno piensa de la vida y de la forma de que las falsas doctrinas, yo digo falsas porque enfocan mucho en una forma de, como tú dijiste, de volver a reencarnar. Uh-huh. Y realmente hay muchos testimonios de gente que ha muerto y no miran una reencarnación, miran lo que viene siendo a veces tormentos, miran fuegos, miran gente sufriendo. Esos son testimonios que cambian sus vidas radicalmente porque vuelven a regresar en sí. Y no son visiones, ellos lo viven. Y es algo que no se puede explicar muy bien hasta que a uno lo pasa. Y gracias a Dios, yo le digo gracias a Dios, porque ahí se enseña una misericordia tan grande, sí, de que cuando pasa esas cosas o esos testimonios, que la gente muere y ve cosas que realmente ellos piensan que no, que no existen, se dan la realidad de que ya no nada pueden hacer cuando uno muere. Pero la misericordia de Dios es tan grande, decir, ven para atrás y regresan a vida. Y ahí es donde comienza la vida nueva, la vida verdadera. Ahorita leíste un pasaje, mi brother. Yo lo quiero decir en el Salmos 34:12. Dice, en el Salmos 34:12 dice, ¿quién es el hombre que desea vida, que desea muchos días para ver el bien? Y qué tan interesante que la palabra en el 13 lo habla tan sencillo. Dice, guarda tu lengua del mal y tus labios de hablar engaño. Solamente con hablar el mal, brother. Yo conozco a gente que dice malas palabras, pero creen en el Señor Jesucristo. Sí. Creen en el Señor Jesucristo, hasta no nomás eso, brother. Dicen engaños, aquí como dice la palabra. Aquí realmente lo está indicando muy bien la palabra. ¿Quién es el hombre que desea la vida, que desea muchos días para ver el bien? Guarda tu lengua del mal y tus labios de hablar en engaño. Apártate del mal y haz el bien, busca la paz y síguela. ¿Quieres tú ver largos días, ver una vida bien, tranquila? Mira, tan solo la lengua cubre mucho. Uh-huh. Cubre la vida que te va a dar Dios, pero no por mí, ni te lo estoy diciendo yo. Te dice la palabra aquí de Dios, la palabra sí. Nos indica.
0: Sí, hay quienes han tratado de vivir por más años, ¿verdad? Quieren vivir como una tortuga, ¿verdad? Como un elefante, años y años. Se dice que el animal con más vida en esta tierra, o bueno, los que han estudiado todo esto, puede ser la medusa de cristal, que puede vivir hasta 10.000 años o 15.000 años de vida. ¿Te imaginas? ¿Te imaginas vivir todo ese tiempo? Nosotros a lo mucho hay personas muy afortunadas que viven hasta los 100 años.
1: O poquito más,
0: ¿verdad? Yeah, y oye, yeah. Si viven muy bien y viven con salud y todo. Pero esto no es el todo de la vida, ¿sabes? Yeah. No es el todo de la vida. Como bien acabamos de decir, podemos tener una larga vida, podemos vivir muchos años y todo, pero está estipulado para el hombre vivir y morir una sola vez. Yeah. Hebreos 9:27. Sí. Y después de esto, brother, se enfrenta al Creador, al Dios, ¿verdad? Porque después de morir viene el juicio. ¿Sabes? Que aun cuando estamos vivos, que aunque hayamos venido a la radio, aunque volvamos a la casa y disfrutemos con la familia. Bueno, lo hablo por lo en general, ¿verdad? Por todas las personas en general. ¿Sabes que aunque vayamos a trabajar y estemos viviendo según nuestra vida, aún así, delante de Dios, el hombre natural vive, está muerto en sus delitos y pecados?
1: Claro que sí.
0: Está muerto en sus delitos y pecados. Eso lo podemos ver en Efesios capítulo 2. Pero Dios nos da vida en Cristo Jesús. Mismo Cristo Jesús dice en Juan 14:6, yo soy el camino, la verdad y la vida. Solo en Cristo Jesús podemos tener vida.
1: Amén.
0: Amén. Y vida eterna, ¿verdad?
1: Amén, amén.
0: El hombre... A ver, permítanme, hermano. El hombre, aunque no es eterno, ha sido creado para la eternidad, ¿sabes esto? Y después de morir, más bien en vida es cuando escogemos dónde queremos pasar la eternidad después de morir. Y hay una enseñanza muy, muy didáctica, muy especial en cuanto a esto. Eso lo vemos en Lucas 16, en los versículos del 19 al 31. Seguramente tú también lo tendrás. Es la enseñanza sobre el rico y Lázaro. Mm. Se dice que uno en vida gozaba de lujos, es decir, el rico, de grandes favores, y se vestía como un rey, con lino fino y púrpura, y hacía grandes banquetes. Pero también vivía otra persona más, Lázaro, un mendigo enfermo, lleno de llagas, pedía limosna a las puertas de aquel hombre rico. Dice que incluso hasta se acercaban los perros a lamer sus llagas. Y aconteció que un día mueren los dos. Murió el mendigo y fue llevado por ángeles al seno de Abraham, es decir, al paraíso. Pero también murió el rico, pero por él no vinieron ángeles. Él fue sepultado. Y en el Hades abrió sus ojos. El Hades es un lugar de tormento. El hombre fue creado para la eternidad y ahora en vida es cuando decidimos a dónde iremos a vivir o a dónde iremos a pasar esa eternidad. ¿Por el camino del rico o por el camino final que nos llevará a Dios? Juan 3:36 dice de la siguiente manera: el que cree en el Hijo tiene vida eterna. Amén. Pero el que rehúsa creer en él, en el Hijo, no verá la vida. Es decir, no hay más vida, sino que la ira de Dios está sobre él. Amén, ¿cómo amén. Ves, Carlos?
1: Amén. Mira, mi brother, te lo voy a... Ahorita leímos el Salmos 34:12 y también va conforme lo que dice mi brother de Lázaro y de este rico. Te lo voy a leer también en Primera de Pedro 3, versículo 10, del 11 y 12. Porque aquí me lleva otra vez a la palabra, es algo interesante conforme a lo que está leyendo mi brother. Te quiero aclarar muy bien. Aquí dice, una vez más, Primera de Pedro, capítulo 3, versículo 10. Y comienza así. ¿Por qué? El que quiere amar la vida y ver días buenos, fíjate, ver días buenos. ¿Quieres ver días buenos? Refrene su lengua del mal. Una vez más, lo revuelve a decir en esta palabra. Si tú dices maldiciones, dices malas palabras, retente de hacer eso. Retente de eso. Y luego agrega más. Y sus labios no hablen engaño. No le mientas a la gente. No entres en esa contienda con tu hermano por medio de tus labios. Y luego, aquí lo aplica. Apártese del mal y haga el bien.
0: Y el bien.
1: Tu tiempo, cuando voy a seguir leyendo porque lo quiero leer hasta el 12, pero cuando viene la palabra a ti y tú escuchas, hay muchos, mi brother, que dicen, Dios a su tiempo. Dios a su tiempo me va a cambiar. Dios a su tiempo. Pero aquí dice lo contrario. Aquí dice, apártate del mal. Completamente. Tú también tienes que ser de tu parte, que te tienes que apartar del mal. No puedes nomás dejar que Dios haga el trabajo. Tú tienes que hacer y hacer el bien. Y luego dice, busca la paz y sígala. El 12. Porque los ojos del Señor están sobre los justos. ¿Y quiénes son los justos? Los justos no son los santos que se creen santos en una iglesia. No, los justos son los que se apartan del mal y que hacen el bien, que buscan la paz, que siguen la paz. Esos son los justos, de acuerdo aquí la Biblia. Y sus oídos atentos a sus oraciones. ¿A quién? De los justos. Pero el rostro del Señor está contra aquellos que hacen el mal. Y el 13 te lo voy a leer de una vez. ¿Y quién es aquel que os podrá hacer daño si vosotros
0: seguís el bien?
1: Seguís el bien.
0: Así es.
1: Es algo increíble que la palabra nos puede reflejar la persona justa que hace el bien y la persona que hace el mal. Y la persona que realmente hace el mal no va a tener vida. Va a ser igual que Lázaro y el rico. El rico cayó una vez más en un lago, en un infierno.
0: En el Hades.
1: En el Hades. Y el otro que sea bien conforme a los ojos de Dios, conforme al corazón de Dios,
0: terminó en el paraíso. En el seno de Abraham.
1: Exactamente.
0: Cuando la palabra de Dios dice, refrene su lengua del mal y sus labios no hablen engaño. Oye, hablando sobre esto, ¿cómo hay personas iracundas? Cualquier cosita los hace enojar. Están en el trabajo, salen apenas del trabajo y manejando y no toleran a nadie. Rápido que se enojan. Y sabes que de hecho el enojo, la ira, la contienda, el hablar mal del prójimo, el hablar de engaño, el decir falsos testimonios y todo eso, crea en nuestro cuerpo también cierta condición en la que también estás acortando años de vida.
1: Yeah. Y sí, es cierto, mi padre.
0: Así es.
1: Tiene mucha importancia tu conducta, tu forma de hablar. ¿Qué tanto el Señor te va a dar de vida? Porque
0: Médicamente hablando, bueno, yo no soy médico, ¿verdad? No, para nada que soy médico. Pero bueno, la experiencia de la vida ya con 50 años casi, si Dios me lo permite,
1: claro que sí.
0: Te enseña que el que es mentiroso, el que es engañador, el que es iracundo, no le va muy bien.
1: No, para nada.
0: Tiene condiciones médicas en muchas ocasiones que no son deseables para nadie. Sin embargo, hay hombres que son humildes.
1: Amén, amén.
0: Y que, como dice la palabra, buscan la paz o por lo menos estar tranquilos con todos. Yeah. No peleas, incluso hasta tú quieres, incluso en ocasiones buscan peleas a estos hombres y ellos, bien mansos que son, tratan de llevar la discusión por otro lado para no llegar al conflicto. Uh-huh. Uh-huh. Y gozan de más salud, ¿sabes?
1: Sí, y sí es cierto, mi padre.
0: Sí.
1: Todo trae una consecuencia. Todo trae una consecuencia. Y la consecuencia tú debes de... mira, yo le digo eso a mis hijos. Todo trae consecuencia. Yo lo he tomado de mano también de que es importante lo que uno hace y lo que dice. Tú haces bien, va a haber consecuencias de bien. Uh-huh. Tú haces mal y dices mal, va a haber consecuencias de mal. Y siempre, no importa qué, viene el mal sobre ti, especialmente porque el enemigo quiere apuntarte y no nomás te apunta con un dedo, te apuntan con los 10 dedos y te apunta hasta con los dedos de los pies, hasta con su lengua, con su mirada, con todo te apunta. Y es lo que tiene la diferencia de la vida del Señor Jesucristo cuando vienes a Cristo, es de que Él borra todo y ya no te apunta. Pero el enemigo, y qué interesante que le seguimos creyendo más al enemigo que trae esas piedras contra nosotros, que a Cristo, que ya borró todo. Pero el enemigo tiene razón, mi brother. Cuando la vida de esa persona sigue igual.
0: Sí.
1: Y no hay cambios. Sigue con esas condiciones en sus corazones, en sus bocas, de seguir hablando igual. Y conociendo el Evangelio. ¿Qué clase de persona es esa? Si realmente tiene vida o no tiene vida. O es una persona que se está engañando ella misma. Mira, aquí en Juan 10:10 dice, el ladrón no viene sino para hurtar y matar y destruir. Y el ladrón sí viene nomás para eso. Viene nomás para hurtar, para matar y destruir. Y viene a robarte lo que tú tienes, lo que tú trabajaste. Pero dice aquí la palabra, Cristo, yo he venido para que tengan vida. Y para que tengan vida en
0: Amén.
1: Abundancia.
0: Amén.
1: Pero no es la abundancia que tú piensas. De decir, voy a tener un carro, ya vengo a Cristo, mis finanzas van a mejorar, voy a tener mucho dinero, voy a vivir en abundancia. No, aquí lo está hablando también espiritualmente, la abundancia de que tú vivías en un pecado, en un error, ahora vives en una abundancia de paz, tranquilidad, de vivir sí, alabando, glorificando a Dios. pero hay una abundancia eterna, donde tú vas a vivir eternamente con Dios, y el Padre, el Hijo y el Espíritu Santo, y vas a estar, esa es la abundancia también espiritual que está hablando
0: aquí. Sí, así es. Hablando de la vida, ¿verdad? Siguiendo hablando con el tema de la vida, hay muchas canciones, por así decirlo, en el mundo que hablan también de la vida, ¿sabes? Uh-huh. Por decir, está José Alfredo Jiménez que decía que la vida no vale nada. Bueno, yo no sé, ¿verdad? Yo no sé si hay estados de México donde la vida vale más o otros estados donde la vida vale menos. Pero realmente que en muchas ocasiones hay un orgullo en el hombre que hace decir todo este tipo de cosas. De que a mí la vida no me importa tanto. Yo soy hombre y yo no le saco a nada ni a nadie. Y hay un testimonio, más bien como un chiste, ¿verdad? Donde supuestamente fueron unos amigos a un baile. Eran iracundos los dos, andaban de aquí para allá, andaban con una mujer y con otra, pero ellos también pensaban igual, la vida no vale nada. Pero se toparon con el esposo de una de las mujeres con que andaban, y uno de ellos murió a causa de unos disparos. Uh-huh. Bueno, eso es parte del chiste, ¿eh? Es parte del chiste. A uno no le importó su vida, dijo, no, yo aquí me quedo. Pero según llegaron las autoridades y le preguntaron al amigo que quedó con vida, ¿dónde estabas tú? Le preguntan. ¿Dónde estabas tú cuando le dispararon? Bueno, pues estaba aquí, escuché dos disparos. Ok, cuando escuchaste el primer disparo estabas aquí, y el segundo disparo, ¿dónde estabas cuando escuchaste el segundo? Le dice, ya estaba a 10 cuadras. Es cierto. Sí. Tenemos que valorar la vida, la Amén. Verdad. Tenemos que valorar la vida. Y si queremos larga vida, como lo hemos acabado de leer, aparta tus labios del engaño, de la mentira. Sigue la paz. Uh-huh. Busca la paz y síguela. Y hay que buscar a Dios, el autor y consumador de la vida, ¿verdad? Hablando ya de la fe. Cristo Jesús nos da vida y nos da vida eterna, como lo acabamos de leer en Juan 3:36. El que tiene al Hijo, es decir, a Cristo Jesús, tiene vida eterna, y esto es después de la muerte. Más bien, aún en la vida. Uh-huh. Estamos viviendo y nosotros ya tenemos vida eterna, ¿sabes? Amén. Ya la tenemos en Cristo Jesús. Amén. Amén. Pero el que rehúsa creer en el Hijo no verá la vida. Y es aquí donde volvemos al texto que ya hemos leído anteriormente. Aunque andamos caminando, aunque andamos en el trabajo y aunque tenemos vida, aún así estamos muertos en nuestros delitos y pecados. Dice, pero el que rehúsa a creer en el Hijo no verá la vida, sino que la ira de Dios está sobre él.
1: Amén. Amén, es cierto.
0: ¿Cómo ves, Carlitos?
1: Y mira, mi padre, lo que tal vez yo no entienda comprender, o sí lo entiendo más bien, porque yo he pasado por ese proceso. No puedo decir que no lo entiendo. Es fácil de que unos cambien, y es durísimo para que otros cambien. Y los que cambian más rápido que otros, es porque llegan a entender que en la vida está la palabra y se someten a la palabra. Los que son más difíciles de cambiar y dicen, no he cambiado, y les vienen más problemas, aunque quieren seguir a Cristo, es porque no ponen a Cristo primero. Mira, la palabra la tienen en su mano, pero la echan a un lado. Prefieren escuchar a un predicador o a alguien más, pero la palabra la echan fuera. Y se preguntan, ¿pero por qué? Si yo voy a la iglesia, si yo voy a... Pero no hay cambios reales de tu vida, de buscar, de tener sed. Mira, en Primera de Juan 5:11. Primera de Juan 5:11. Dice, y aquí lo menciona, y este es el testimonio. ¿El testimonio de quién? De Cristo. Dice, que Dios nos ha dado vida eterna, y esta vida está en su Hijo.
0: Cristo Jesús.
1: Cristo Jesús. Es algo importante que nosotros realmente, si tomamos ese manto de decir, acepté al Señor Jesucristo, no seas persona de esas que dices, voy a dejar la vida por encima. Quiero mi vida buena. Si tú aceptaste al Señor Jesucristo, tú tienes que dar frutos. Apártate del mal. Por eso dice la palabra. Esos son frutos de decir, ¿sabes qué? Si yo voy al trabajo, yo tengo que ser una persona diferente, porque la palabra me lo indica. Pero si sigo igual, siendo esa misma persona del pasado, del viejo hombre, padre, no ha realmente tenido un cambio real, no un encuentro nuevo, sí, con el Señor Jesucristo, si estás cargando con el viejo hombre, es algo imposible, porque no tiene nada que ver la luz, tu vida sagrada con Cristo, con tu hombre del pasado. Pero si tú lo cargas y lo cargas, es literalmente diciendo al Señor Jesucristo, no quiero tu vida, no quiero tu vida eterna, yo quiero el pasado, yo quiero la muerte, yo quiero a ese hombre donde yo podía vivir con drogas, con alcohol, con la pornografía, con el adulterio, con las malas palabras, yo quiero todavía a ese hombre. Pero en mi ser, yo le quiero decir a ese hombre, a mis amigos que también viven en esa vida, ven a Cristo. Pero si te miran a ti igual, sí, ¿qué cambios van a decir él? ¿Qué cambios tiene ese varón, sí, para que yo me realmente venga a Cristo?
0: Sí, exactamente, así es. Y es una tristeza, ¿verdad? Es una tristeza que muchos, bueno, de hecho, pudiéramos pensar que estamos hablando de que la salvación es por obras, pero para nada, no, nada que ver. No. El que es nacido de nuevo, parte del sello del Espíritu es que su vida ha cambiado.
1: Amén.
0: Y que ahora, en vez de hacer las obras de la carne, está haciendo las obras del Espíritu. El sello del Espíritu Santo es precisamente la santificación, ¿verdad? Alejarnos cada vez más de la vida carnal, de los deseos de la carne, y acercarnos más a la vida espiritual.
1: Amén.
0: Sellado ya por el Espíritu Santo, ¿verdad? Que nos da la fuerza y el poder y la voluntad, porque uno de los frutos del Espíritu Santo precisamente es el dominio propio. Antes no podíamos decidir. Antes no podíamos decidir. Éramos totalmente carnales y hacíamos nuestra propia voluntad. Pero ahora, con el poder del Espíritu Santo, nosotros tenemos dominio propio para decir, ya no más esto, ya no más mujeres, ya no más alcohol, ya no más adulterio, ya no más aquello. Ahora vamos en contra de los deseos de la carne, como bien lo dice Pablo, ¿verdad? Ahora buscamos el Espíritu. Buscamos las cosas del Espíritu, las que son del Espíritu Santo, los frutos del Espíritu Santo.
1: Amén.
0: Por eso decimos que hemos sido sellados. Esa es precisamente la prueba de que hemos sido salvos, de que hemos sido sellados por el Espíritu Santo, y ahora nos santificamos día con día. Amén. Para agradar a Dios, a nuestro Padre Celestial.
1: Pero ahí tú lo has hecho, mi brother. La santificación trae vida. Trae vida a tu cuerpo, trae vida a tu alma, a tu corazón y a tu mente, trae vida a tu boca. Sí. Una santificación. Pero la santificación, gracias a Dios, que tenemos una gran ayuda, no nomás por medio del Espíritu Santo, que nos está... Mira, tú que estás escuchando, te lo voy a decir de esta forma. Si tú haces mal, dices una mala palabra, o haces un mal pensar, o haces un engaño, o vives de una forma hipócritamente en el mal, pensando que estás bien en Cristo Jesús, tiene que haber convicción en tu corazón, porque el Espíritu Santo está sellado en ti. Si tú dices una mala palabra y se te suelta, y lo voy a hacer tan sensible, porque una mala palabra es tan sencilla que la gente, hoy en día, mi brother, ya el decir, hola mi cuate, hola ese, ya dicen otra palabra, ¿me entiendes? Sí. Hola a mí. Y entonces, es una palabra tan sensible, pero están maldiciendo. Uh-huh. Pero ya es común, es una palabra común que lo están haciendo.
0: Que pasa como algo normal.
1: Un lenguaje normal. Sí. Pero si no hay convicción en tu corazón de que estás mal, es porque el Espíritu Santo no está haciendo su trabajo. Pero no es porque el Espíritu Santo no está haciendo el trabajo, es porque no tienes el Espíritu Santo. Sí. Y yo me atrevo a decirlo de esa manera, porque cuando tú tienes al Espíritu Santo, radicalmente te sientes mal, y yo quiero cambiar, y afrenas tu boca, afrenas tu lengua, afrenas tu pensar, afrenas tus ojos. Si eres una de esas personas que miras a una muchachita, o miras a una mujer, y tus ojos caen, mira, es tan fácil, y yo te lo digo porque es tan fácil de voltear la mirada. Eso es lo fácil de hacer. Pero porque el Espíritu Santo te dice, miras, eres una persona nueva, ya no eres igual. Y te lo menciona ahí mismo en tu corazón. Es un cambio, sí, radicalmente. Que si tú tienes tu espíritu alineado con Dios, con el Espíritu Santo, tú vas a escuchar su voz y decir, si estás mirando, haciendo algo mal, el Espíritu Santo exactamente, inmediatamente, te pone a luchar y a guerrear por, sí, ti. Y tú tomas la decisión de hacerle caso o no. Pero ahí entra la gravedad de la vida o la muerte.
0: Sí.
1: So, yo te digo a ti que estás escuchando Radio Escucha, como dice en el Salmo 37, del 5 al 9, dice, encomienda a Jehová tu camino, confía en él y él hará. Exhibirá tu justicia como luz y tu derecho como el mediodía. Yo quiero que el Señor me exhibe como luz.
0: Que cambie tu vida,
1: que
0: ¿verdad?
1: Que cambie sí. mi vida radicalmente, que me mire y me diga, mira, aquí está este hombre, está esta oveja que está luzando.
0: Antes sí, antes de venir a los pies de Cristo, nuestra vida es muy diferente. Y cuando venimos a Cristo Jesús es totalmente radical. Amén. Cambia de una manera en la que nosotros buscamos agradar a Dios. Antes éramos iracundos, salíamos, manejábamos y cualquier cosita nos hacía enojar. Ahora ya no, los frutos del Espíritu también es paciencia.
1: Amén.
0: Y ahora somos pacientes y ahora no nos enojamos, sino que más bien somos pacientes, entendemos que cada quien trae sus tiempos y todo lo demás. Y Señor, bueno, pues que pase adelante o que vaya para atrás, yo me acomodo. Uh-huh. Y en vez de antes que maldecíamos, ahora bendecimos. Amén. Padre, bendícelo. Ahora antes, hasta en el súper o con cualquier persona que vemos, antes era un adiós normal, nos vemos. Ahí te veo después, ahora es Dios te bendiga. Ahora es un Dios te bendiga. Buscamos agradar a Dios. No podemos seguir siendo lo mismo, no porque nosotros queramos, sino porque hemos sido sellados por el Espíritu Santo. El Espíritu Santo busca agradar a Dios y que nosotros vayamos en santificación. Hay un cambio, quieras o no.
1: Amén.
0: Hay un cambio porque ahora tenemos dominio propio, porque ahora el Espíritu Santo nos redarguye, ya no para... ¿Cómo te diré? Ya no nos redarguye de pecado, ahora nos redarguye de justicia, como amén, diciéndote, oyes, amén. Ya no eres el mismo que antes, estás haciendo mal en esto, yeah. Ahora tú estás para hacer lo mejor, para hacer lo que agrada a Dios.
1: Amén.
0: Antes era un simple adiós y ahora es un Dios te bendiga, y se te quedan las personas mirando, ¿y qué le pasó? ¿O qué tiene? ¿Por qué eso? Se sienten hasta extrañados. Antes, brother, decíamos que veníamos a la iglesia y todo lo demás, pero realmente había cosas en el mundo en nuestro corazón.
1: Ay, y todavía hay, mi brother, todavía sí. hay, porque no podemos llegar a un nivel de perfección, pero es completamente diferente de lo que tenemos en sí. nuestras mentes y en nuestros corazones.
0: Antes veíamos, por decir a otro hermano que iba a la misma iglesia, le dice, oye, ¿cómo estás? Desde lejos, ¿verdad? ¡Ey! Nos vemos allá, en la iglesia. Porque hasta sentíamos como vergüenza o pena decir, vamos a la iglesia y somos hermanos en Cristo. Uh-huh. Pero ahora la diferencia es que, ¡ey, hermano, Dios te bendiga! Sin importar quién escuche, para dar testimonio de que somos hijos de Dios.
1: Amén.
0: Nuestra vida ha cambiado.
1: Sí, y mucho.
0: Gracias. Así es.
1: Mira, tú mencionaste el enojo. Mira, ¿qué es lo que trae el enojo? Que se te sube la presión y te enojas y la ira, la contienda. Pero muchas de las personas que yo he conocido y que yo conozco, que tienen alta presión, son los que más se enojan.
0: Sí.
1: Y es lo que estamos viendo aquí, que es consecuencias del mal. Y la Biblia también nos enseña que debes de dejar el enojo.
0: Que no lo debes de hacer. Me ha hecho un cambio en mi vida, bro, de manera bien radical. Yo antes era bien enojón, bastante. Podría decirlo que... hasta de manera exagerada, cualquier cosita me impacientaba. Pero Dios ha hecho un cambio muy grande en mi vida y yo estoy muy agradecido con Dios porque yo sé que eso va a ayudar a mi vida, me va a dar salud. Y si realmente quiero vivir largos años, como dice la palabra de Dios, busca la paz y sigue la verdad. Ahora ya no como antes, no, espérate, ya no busques problemas, ahora mejor busca la paz.
1: Amén, amén. Mira, varón, tú que eres uno que estás escuchando, antes de entrar en una pausa para dar lo que viene siendo la iglesia. Si tú, uno de los problemas que batallas es el enojo, y es tan fácil enojarte, porque yo también he llegado a ese nivel. Yo mencioné una vez mi testimonio aquí, que me enojaba mucho con mi madre. Ahora, mira, yo he entendido la palabra, y la he entendido de forma de que yo lo puedo dar de testimonio. Cada vez que viene mi madre o me dice algo, a veces... no estoy de acuerdo y se quiere subir mi enojo. Mira, literalmente la palabra, mi brother, es lo que amo de la palabra, que sale el versículo en mi mente y parece como pantalla.
0: Es lo que te digo, el Espíritu Santo nos redarguye y nos dice, mira, por esto no debes hacer esto.
1: y me calma y me hace paciente. Y digo, ok, mam, bueno, pues vamos a hablar después. Entonces llega esa tranquilidad de decir, gracias a Dios que ya no soy igual. Gracias a Dios que veo cambios en mi vida. Si tú eres uno de esos, y mira, pasa esto con los hijos. Tú ves a tu hijo que está haciendo algo mal y te enojas, te corre la rabia, te ponen un pulsón y le dices majadería y media y te hasta lo quieres golpear. Mira, estás haciendo mal. Sé paciente, aprende a respirar. En ese momento, si tú sabes que te vas en el tercer de la forma de la ira, vete a tu cuarto, toma un momento, órale a Dios de la forma que debes de actuar. Si tú no puedes actuar por dominio propio que te falta, para cuando regreses una vez más con tu hijo, ya no vas a ser el mismo, porque te lo has presentado delante de Dios. Y cuando estés hablando con tu hijo, vas a ver que como se lo presentaste a Dios y pusiste ese paro de decir, no quiero ser ese hombre igual, voy a cambiar, Cristo te respalda y va a traer palabras correctas que le vas a poder decir a tu hijo, no con ira ni con tienda, ni con malas palabras ni con maldiciones, pero correctas, correctas que vienen de la palabra de Dios.
0: Amén,
1: para edificación, sí. Y vida, porque es vida para él también y vida, sí, para ti, de acuerdo a la Biblia.
0: Así es. Incluso yo caí muchas veces en ese error de tratar de corregir a mis hijos de manera errónea. Pero también Dios me ha mostrado, igual que a ti, brother, que en más bien cuando hacemos esto, en ocasiones estamos mal.
1: Sí.
0: Y me ha tocado pedirle perdón a mis propios hijos. Perdón en la manera en que me he comportado, incluso que les he llamado la atención. Y le digo, hijo, tú sabes bien que te amo. Sabes bien que te amo y sabes bien que yo daría hasta mi vida por ti también. Así como la ha dado el Padre Celestial, así como la ha dado Cristo Jesús por nosotros. Bueno, nadie daría la vida como Cristo Jesús la dio por nosotros. Pero yo le digo, hijo, yo te amo. Si hice algo mal, perdóname. Y trato para la siguiente vez precisamente hacer eso. Ponerme en las manos de Dios y que Dios vaya llevando tal caso o tal situación a la manera que Él quiere.
1: Amén. Amén.
0: ¿Cómo ves, hermano?
1: Pues vamos a tomar esos segunditos para la iglesia. Mira, aquellos que están interesados en una iglesia, no por decir que la de nosotros es la más mejor. Mira, no hay una iglesia perfecta. No hay.
0: No.
1: No lo va a haber mientras que estamos en esta carne. Pero estamos en el 1550 Havana Street en Aurora, Colorado, en el código postal 80010. 1550 Havana Street en Aurora, Colorado, 810. El número de teléfono de la iglesia es el 720-546-0302. 720-546-0302. También tenemos una web que se llama primeraiglesiabh.com. Primera Iglesia, así como lo estás escuchando, bh.com. Ahí puedes ver en la pantalla, en la página, en la esquina, la mano derecha en la esquina de mero arriba, vas a poder ver el Facebook, el YouTube, y ahí puedes ver, si la cliqueas, vas a poder ver el Facebook que estamos ahorita, o puedes ver el YouTube de la iglesia, puedes ver ahí mucho lo que estamos haciendo,
0: sí,
1: en la iglesia.
0: Sí.
1: ¿Los tiempos de la iglesia, mi brother?
0: Es a la una de la tarde, los dos días domingos es el culto de adoración y alabanza a nuestro Dios.
1: Amen.
0: Los miércoles a las 6 tenemos un estudio bíblico y también compartimos acciones de gratitud para con Dios.
1: Amen.
0: Los días jueves es para los jóvenes a las 7 de la tarde. Las mujeres precisamente están en este tiempo de 8 a 9 de la mañana en su reunión de mujeres. Y todos son bienvenidos. Amen. La ubicación, por así decirlo de manera más exacta, sería entre las calles Colfax y Habana. En cualquiera de las cuatro esquinas que usted se detuviera, seguramente va a haber en cierto punto un edificio blanco. Mm. Es allí donde estamos ubicados. Y si usted está buscando el servicio en español, nosotros empezamos desde las 12:50. Nos empezamos a reunir, entramos en oración, entramos en comunión con el Padre, con el Hijo, con el Espíritu Santo, ¿verdad? Tenemos unos minutos de oración y después empezamos nuestro culto de adoración y alabanza a nuestro Padre Celestial. Y también, claro, se da la palabra de Dios.
1: Amén. Y y también ese mismo domingo, si quieres tú y sabes de escuela dominical, que si tú quieres, para mí me beneficia, porque yo, si se habla de la palabra, yo quiero estar. No aprender, importa si sí. Tengo que llegar una hora antes del servicio o no, yo quiero estar ahí para la escuela dominical. Si tú puedes, si quieres, y si tienes ese fuego en tu corazón y hambre de tu corazón de decir, yo quiero buscar de Cristo, quiero buscar de tu palabra, ven los domingos a las 11:30 comenzamos la escuela dominical. También se habla de una enseñanza, ahí tú puedes hacer preguntas. Eso no nomás es de que una persona se pare, el que lo está dando nuestro pastor Ernesto, pero no se trata de eso, se trata de que tú vayas creciendo espiritualmente.
0: Así es.
1: Como dijo el hermano, se está poniendo ese énfasis en la oración porque hay mucho que orar, hay mucha necesidad de oración para salud, para guerras en la familia, guerras espirituales con los hijos, hay mucha guerra, especialmente aquellos que...
0: Lo hemos dicho, ¿verdad? Hay buenos predicadores, hay buenos evangelistas, pero realmente lo que necesitamos es gente de oración.
1: Amén. Guerreros.
0: Guerreros de oración. Tal vez tú estás buscando una iglesia donde tú digas, es que yo quiero orar un poco más, orar con los hermanos, estar juntos. Nosotros estamos orando, somos poquitos, ¿verdad? Porque realmente cuando se predica la palabra de Dios, cuando hay palabra de Dios en una iglesia, la iglesia no es muy grande, brother.
1: Cuando realmente predican la palabra que es derecha, que no se esconde, no la hacen light.
0: Sí.
1: No la hacen, sí, cierto, yo lo he visto también, sí, cierto.
0: Sí, cuando no hay mucha palabra, hay iglesias muy grandes, ¿verdad? Y están muy bonitas y todo, pero la verdad es que aquí con nosotros, cuando decimos queremos también guerreros de oración, es que queremos orar.
1: Amén.
0: Y entendemos la gran necesidad que la iglesia está pasando actualmente. Amén. Por guerreros de oración.
1: Amén. Y mira, yo te lo voy a presentar de esta manera. Yo fui soldado en los Estados Unidos. Y tú tienes tu armadura, tienes tu arma. Yo lo he mencionado aquí varias veces. Pero si tú miras, tú has mirado una película. Cuando un guerrero va a guerra, no eres Rambo. Que tú...
0: Vas solo, ¿verdad?
1: Vas solo. No. En una guerra real, tú dependes de la otra persona. Dependes de tu hermano. Nosotros llamamos hermanos de guerra. Tú dependes de esa persona. Que te cuide tu espalda. Que te cuide tu mano derecha o tu mano izquierda. Que cuide de ti y tú cuidas de él. Igual aquí. Muchos no entendemos que lo que está pasando es espiritual. Las cosas que tú pasas, las contiendas, los problemas, hasta las enfermedades, a veces no tienen que ver nada contigo. A veces son guerras espirituales y la única forma es como lo dice en Mateo, en ayuno y en oración.
0: En ayuno y oración.
1: Esa es la guerra espiritual, ayuno en oración.
0: Así es. ¿Verdad? La vida del cristiano así debe de ser, brother. Y es bueno, la invitación está ahí. Si ustedes gustan ir, todos son bienvenidos. Como bien lo dice Carlitos, no somos una iglesia perfecta, ¿verdad? Somos personas imperfectas tratando de agradar a Dios. Tratando de agradar a Dios, estudiando la palabra, mirando lo que la palabra dice que a Dios le agrada. Es lo que nosotros buscamos.
1: Amén.
0: Y qué bueno fuera que de la noche a la mañana lo hiciéramos todo, ¿verdad? Seríamos perfectos, como bien dice, seríamos una iglesia perfecta. Pero no, estamos en el proceso también. Amén. Somos iguales todos. Amén. Nosotros también tenemos errores. Pero algo de lo que se enseña en la iglesia es que nosotros no debemos de seguir a ningún hombre.
1: Eso.
0: Sino seguir únicamente a Dios. De hecho, la palabra de Dios, maldito el hombre que confía en el hombre.
1: Amén. Sí,
0: así que si chicotazo. Tú llegas pensando, no, pues es que aquí está tal persona y yo sé que él es una persona de renombre, ya estamos mal. Hay que ir buscando a Dios.
1: Amén.
0: Quien no va a decepcionar a nadie. Y todos los que confían en Dios, dicen, ninguno de los que confía en Dios va a ser decepcionado.
1: Amén. Y es por eso que regresamos otra vez a Juan 6, 35 al 40. Si tú lo buscas, porque quiero que tú vayas, yo escribí una cierta parte, yo también me voy a ir a Juan, para que tú lo leas, es Juan 6, 35, y vamos a leer el 35 al 40. Yo lo tenía el aquí. Vamos a leer el 35. Jesús les dijo: yo soy el pan de vida. El que a mí viene nunca tendrá hambre. El que a mí cree no tendrá sed jamás. Fíjate, yo quiero tener esa vida, mi brother.
0: Sí, yo también. Sí. Gracias a Cristo, ¿verdad? Por la vida así que nos...
1: Esa es la vida que yo quiero tener, pero la tengo porque he aceptado al Señor Jesucristo y nunca la voy a dejar. So, te recomiendo a ti, si tú lo estás escuchando, acéptalo. Y luego dice, más os he dicho que aunque me has visto, no creéis. Fíjate, en aquellos tiempos vieron al Señor Jesucristo y no creyeron en él. Y no creyeron.
0: Oye, ahora vemos en las películas, ¿verdad? Y es tan fácil ver por medio de las películas que efectivamente es el Hijo de Dios. Ajá. Pero en aquel tiempo, viéndolo cara a cara y no creyeron.
1: Y lo más interesante, que cuando miran al Señor Jesucristo, no nomás están viendo al Señor Jesucristo, están viendo al Padre, porque Él se refirió al Señor Jesucristo. Cuando me miras a mí, no nomás miras a mí, miras al Padre.
0: Al Padre, sí.
1: Y es algo interesante. Bueno, vamos al 37. Todo lo que el Padre me da, vendrá a mí. Y el que viene a mí, no lo he hecho fuera. El 38, porque he descendido del cielo, no para hacer mi voluntad, sino la voluntad del que me envió.
0: El Padre Celestial, sí.
1: Y esta es la voluntad del Padre. El que me envió, que todo lo que me diere, no pierda yo nada, sino que lo resucite en el día postrero.
0: Amén.
1: ¿Y quiénes son esos? ¿Quién va a resucitar? A mí, brother, a ti, a nosotros.
0: A los que hemos creído en él.
1: Y eso es lo que, es algo precioso que aquí lo está manifestando. El 40. Y esta es la voluntad del que me ha enviado, que todo aquel que ve al Hijo y cree en él, tenga vida eterna y yo lo resucitaré en el día postrero. Una vez más, aquí lo decía que, en el anterior, el 39, que todo lo que me diere el Padre, no pierda yo nada, sino que lo resucite en el día postrero. Ahí lo podías leer y decías, pues, ¿a quién va a resucitar? Pero aquí en el 40, así como yo lo dije, lo especifica. A ti, aquellos que han aceptado al Señor Jesucristo como único Salvador. Esa es la vida. Esa es la vida que realmente nosotros estamos buscando y que ya la obtenemos si ya lo has aceptado.
0: Sí, y dice, y yo le resucitaré en el día postrero.
1: Amén.
0: ¿Tú sabes cuál es el día postrero, hermano?
1: A ver, dime.
0: Bueno, el día postrero no es precisamente que va a haber una gran cantidad de postres, ¿verdad? No. El día postrero es el día final. Son los días en que ya Dios va a separar todo. Ahora sí, es la frontera, la última frontera, por así decirlo. Dios venciendo al mal.
1: Amén.
0: Y llevando a su pueblo, a todo aquel que en él creyó, hacia la vida eterna, hacia las cosas nuevas, como bien has dicho hace un momento, ¿verdad? Porque estamos viviendo ahora, actualmente, entre puras cosas viejas. Amén. Entre puras cosas que van a pasar. Todo lo que vemos, el mundo va a pasar y todo, pero la palabra de Dios va a permanecer.
1: Amén.
0: Y su palabra es esta, que todo aquel que cree en mí, no se pierda. Más tenga vida eterna. Y esa es una promesa. Es una hermosa promesa. Amén. Hermosa promesa.
1: Amén.
0: Que un día vamos a estar allá. Amén. ¿Cómo ves, hermano?
1: Amén. Mira, vamos a regresar a Génesis. Génesis 2:7. Porque es importante de que nosotros comprendamos de dónde nos llega la vida. Génesis 2:7. Entonces Jehová Dios formó al hombre del polvo de la tierra. Sopló en su nariz aliento de vida. Y fue el hombre un ser viviente. Nosotros tenemos el aliento de vida, porque Dios sopló en nuestra nariz el aliento de vida. Y ahora somos un ser viviente. Eso es algo que nosotros tenemos que decirle a Dios, gracias por el aliento de vida.
0: Gracias, sí.
1: Gracias porque inconscientemente no podemos saber si estamos dormidos, porque lo estamos haciendo inconscientemente, durmiendo. Pero hay a veces que muchos no despiertan. Y al despertar, cuando tú despiertes cada mañana, mira, si tú no lo haces, te lo recomiendo grandemente, que pauses y que le des gracias a Dios por el aliento de vida que te dio en que cada día de esa mañana. Porque solo con tan eso, no nomás eso, mira, si tú tienes dedos, si tú tienes manos, si tú tienes pelo, si aunque no tengas pelo, si tú tienes ojos, si tú tienes boca, si tú puedes caminar o no puedes caminar, pero tienes vida, tienes salud, tienes gozo, tienes alegría, brother, y tienes mucho más, alégrate y te lo pido y te lo recomiendo que le des gracias a Dios por la vida que te da.
0: Tú podrías decirle, ¿verdad? Si eres alguien que no conoce del Evangelio, de la Palabra de Dios, aún así, cada vez de que te levantes, podrías darle gracias a Dios. Amén. Por la vida, por la salud, por tu familia, por tus hijos, por tu esposa, incluso hasta por los problemas que pudieras tener, tú podrías darle gracias a Dios. Pero ¿sabes qué? Al final de cuentas, podrías decir también, Dios, no me basta solamente esto. Gracias por la vida, sí. Pero yo también quiero tener al Hijo. Quiero Amén. Tener vida y vida eterna en Cristo Jesús. Amén. Esa podría ser tu oración también. Y si en este día tú te pones a orar o te pones a meditar en todo esto, recuerda, nosotros somos una iglesia que predicamos la palabra de Dios, honramos al Padre Celestial, Amén. Honramos, veneramos y adoramos al Hijo, a Cristo Jesús, por medio de alguien que es el Espíritu Santo, quien Amén. Nos guía a través de las Escrituras, quien nos dice por medio de las Escrituras todo lo que agrada al Padre Celestial. El Espíritu Santo es quien nos hace voltear nuestro rostro, ¿verdad?, hacia la cruz Amén. Y ver al Hijo de Dios crucificado, muriendo allí por tus pecados, por todos los que van a creer en Él. Amén. Si tú estás pensando en esto, meditas en todo esto y quieres tener al Hijo, a Cristo Jesús, en tu corazón y asegurar tu eternidad después de que muramos. Si quieres hacer todo esto, yo te invito a que en tu corazón empieces a meditar en Cristo Jesús. Y por medio de lo que tú sepas en estos momentos, puedas sincerarte con Dios y decirle, Padre Celestial, yo quiero tener al Hijo, a tu Hijo amado en mi corazón, que me cubra todos mis pecados por su sacrificio que Él ha hecho en la cruz. Y claro, una vez más hacemos la invitación, si quieres aprender o saber más sobre todo esto, nosotros estamos en el 1550 de la Havana Street, entre las calles Colfax y Havana Street, es donde enseñamos la palabra. Y nosotros filtramos la palabra por medio de la palabra. Sí, no hay otra cosa más. La Amén. Palabra de Dios. Amén. No hay otro Amén. Salvador, Cristo Amén. Jesús. No Amén. Hay otra manera, solo gracia, Amén. Misericordia por parte de Dios a Amén. Través del Hijo.
1: No hay otro evangelio.
0: No hay más.
1: Que el
0: no
1: evangelio
0: más.
1: De Cristo.
0: Miren, si nosotros lo decimos de esta manera, en la iglesia cantamos a Dios, adoramos a Dios, leemos la palabra de Dios. Y seguramente de aquí a 5 años vamos a hacer lo mismo. Adorar a Dios, servir a Dios, leer la palabra de Dios y enseñar la palabra de Dios. Amén, amén. Y si Dios quiere y si hemos hecho un buen trabajo, de aquí a 50 años, los que hayan quedado van a hacer lo mismo, a leer la palabra de Dios, amén. A cantarle a Dios, a servir y a venerar y adorar al Hijo, a Cristo Jesús. Eso sería que hemos hecho un buen trabajo.
1: Amén.
0: Que hemos hecho nuestro amén, trabajo, amén. ¿Verdad? Y que todo va bien. Y así que si tú vienes y te animas a venir con nosotros, lo único que podemos decirte es que aquí todo es palabra de Dios.
1: Amén.
0: No tenemos otra cosa que ofrecer más que palabra de Dios.
1: Mira, lo importante y lo que estamos hablando yo y mi brother es una vida que te va a permanecer hasta el fin. Y esa vida no nomás es una vida hasta el fin que vas a morir. Es una vida eterna con Cristo. Mira, te voy a dejar yo con esto porque el tiempo se nos está acabando. Pero si tú eres una persona que ha escuchado el Evangelio y realmente o no has escuchado un pastor o que predica la palabra o has escuchado realmente o has venido a la palabra y no has visto cambios en tu vida, no te engañes más. Pero no te alejes, sigue en la palabra, busca, sigue buscando a Cristo.
0: Amén, sí.
1: Cuando tú lo buscas de todo corazón, y es lo que nos falta a muchos, que lo hagamos de corazón completamente, que nos entreguemos todo, hasta nuestro orgullo, hasta nuestro decir, yo todavía puedo. Y a veces Dios espera hasta que realmente termines, de decir, Señor, yo ya acabé, yo ya no puedo. So, aquí te lo, mira, y te lo voy a leer de esta manera porque quiero que tú lo veas. En Juan 10, aquí están hablando con los judíos el Señor Jesucristo, porque lo rodearon. Le hicieron unas preguntas, y fíjate, aquí el Señor Jesucristo le responde. Dice José, Jesús le respondió al 25, os les he dicho, y no creéis las obras que yo hago en nombre de mi Padre, ellas dan testimonio de mí. El 26, pero vosotros no creéis porque no son mis ovejas, como he dicho. El 27, mis ovejas oyen mi voz y yo las conozco y me siguen. Si tú piensas que no eres una oveja de Cristo y no escuchas la voz de Jesús, mira, yo te lo recomiendo que te aferres a la palabra hasta Amén. Que alcances la salvación, para que un día no muy lejano, antes de tu muerte, porque todos vamos a morir, que puedas escuchar la voz de Dios que está llamando a sus ovejas. El 28, y yo les doy la vida eterna y no perecerán jamás. Ni nadie las arrebatará de mi mano. Mi Padre, que me las dio, es mayor que todos. Y nadie las puede arrebatar de la mano de mi Padre. Ya fíjate, aquí es donde no puedes tú decir que el Padre no es el Señor Jesucristo. Yo, el 30 dice, yo y el Padre, uno somos. Ven a Cristo, tú estás aceptando nomás a Cristo, estás aceptando al Padre.
0: Oye, y ni la muerte podrá separarnos del amor de Dios. Y qué curioso que también diga, y ni la vida podrá separarnos del amor de Dios. Porque esta vida, tú, brother, es muy engañosa. A veces pensamos que estamos viviéndola.
1: Sí.
0: Y nada, que estamos nada más muertos. Amén. Andamos como muertos, Amén. Sin saber que estamos muertos en nuestros delitos y pecados. Amén. Sin saber que hay un plan divino que Dios tiene para con cada uno de nosotros. Amén. Mira, tal vez tú seas una persona que tal vez en estos momentos estés en un hospital, tal vez estés oyendo desde el hospital, tal vez alguno de tus familiares ha muerto, no sé, tu madre, tu padre, alguno de tus hijos, y piensas que tu vida se va acabando. Yo quiero decirte que Dios tiene un plan para ti.
1: Amén.
0: Y eso lo podrás ver a través de las Escrituras. Dios quiere cambiar tu vida. Cuando tú dices, aquí se acabó todo, Dios puede decirte muy bien y confiadamente, ahora es cuando empiezas. Ahora es cuando quiero que empieces a vivir. Pero yo te voy a dar vida nueva.
1: Amén.
0: Te voy a dar vida eterna. Amén. Lo único que hay que hacer tú, hermano, es acercarnos a Cristo Jesús.
1: Amén.
0: Que es el plan redentor del Padre.
1: Amén. Pues una vez más, si no has aceptado al Señor Jesucristo, hazlo, no gastes más tu tiempo. Nosotros somos copartícipes de la venida de Cristo. Cada vez que Amén. Anunciamos el Evangelio y tú escuchas el Evangelio de Cristo, nosotros somos copartícipes de la venida de Cristo, porque no va a venir hasta que el último ser de la tierra escuche su palabra. So, yo te lo pido y yo nomás vamos a hacer una oración.
0: Claro que sí. Vamos a orar y con eso terminamos. Amado Padre Celestial, gracias en este día por la vida, la salud que nos has concedido. Padre Celestial, que lo que hemos compartido ahora, Señor, bien como dice tu palabra, tú envías la palabra, envías la semilla y no volverá a ti vacía, Señor, sino que va a prosperar para el propósito que tú la has enviado.
1: Amén.
0: Padre, bendice a los corazones, bendice a todos aquellos que hoy padecen necesidad. Sé tú con ellos, Señor, que en estos momentos puedan sentir que por medio de esta palabra que hemos compartido, un refrigerio espiritual, Señor, para
1: Amén,
0: sus almas,
1: Padre.
0: Para sus corazones. Padre, que esta palabra sea como un ungüento, Señor, para sus huesos, para sus dolencias, Señor. Que pueda dar a nuestros corazones esperanza, Señor. Esperanza no solamente de que vamos a vivir y morir, sino que hay algo más allá, Señor,
1: Amén.
0: Después de que muramos. Una vida eterna en la cual tú nos esperas, Señor.
1: Amén.
0: Padre Celestial, dice la palabra de Dios que la muerte de los justos, la muerte de los tuyos, Señor, para ti es apreciada. Y nosotros creemos en eso, Señor. Un día también nosotros vamos a morir. Pero sabemos que tú nos estás esperando con brazos abiertos, Padre.
1: Amén. Amén.
0: Gracias por ello, en el nombre de Cristo Jesús. Amado Padre Celestial, amén.
1: Amén. Adiós, los de Facebook.

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Fue Cristo el que cambió mi sendero. 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
5: Muy buenos días, hermano.

0: Muy buenos días, hermanos y amigos. Les saluda una vez más el pastor Víctor Vizcoya. Como cada sábado, le damos gracias a Dios por estar aquí, entrando no solo a su hogar, sino también a su corazón. Porque la palabra es viva y eficaz, dice el apóstol en Hebreos, ¿verdad? Dice que es viva y eficaz y es como una espada de dos filos que penetra hasta partir el alma. Yo espero que la palabra viva de Dios esté penetrando y esté activa en su vida y en su corazón. Les saluda el pastor Víctor Vizcoya de la Iglesia Bíblica Manantial. Y también acompañado, como siempre, de mi hermano, a quien tengo que darle gracias a él y gracias a Dios por su vida, porque es una ayuda tremenda para mi ministerio, para mi vida, y es el hombre que me apoya cada sábado. Y cuando yo no puedo venir, él viene en un repuesto mío. Hermano Abraham, bienvenido.
1: Pastor, buenos días. Buenos días a todos los radioescuchas. Bienvenido a su programa, Trazando Correctamente las Escrituras.
0: Queremos hacer una invitación. Usted que nos escucha, invite a sus amigos o a hermanos de la iglesia o a su misma familia a que se sienten cada sábado a las 11 de la mañana y escuchen este programa. Cuando terminemos este tema de señales, prodigios y milagros, que ya estamos prontos a terminar, vamos a seguir con un estudio muy interesante, el estudio del libro de Apocalipsis. ¿Sabe usted que este libro le corren muchas personas? Le tienen temor, dicen, es muy difícil. Pues nosotros se lo vamos a enseñar con la claridad que ofrece el Espíritu Santo para que usted lo entienda y vea lo que Dios tiene para usted y toda la humanidad. ¿Ok? Vamos a tomar el tema que vamos a desarrollar, la falsificación y las señales. Ya hemos visto por la Biblia que las señales se pueden falsificar. Los dones se pueden falsificar. Los frutos no se pueden falsificar. Esa vida que se desarrolla con la personalidad de Cristo, eso no se puede falsificar. Recuerde, los dones, sí. El don de lenguas, claro, yo puedo inventar, ya estoy hablando en lenguas. Y si usted escucha a una persona que habla en lenguas, note esto, está predicando, de pronto suelta una palabra que nadie entiende, una, dos, tres palabras. Luego sigue hablando en el idioma que usted entiende y al rato otra vez suelta las mismas palabras. Y si durante su mensaje, por 10 oportunidades, se le suelta la lengua, dice exactamente las mismas palabras falsas, mentirosas, falsificando el don de lenguas. ¿Usted se ha percatado de eso? Y creemos que está hablando en lengua. ¿Eso fue lo que ocurrió? ¿Eso es lo que dice la Biblia? No. El don de lenguas fue toda una predicación que hizo el apóstol Pedro a la nación de Israel, y las 17 nacionalidades que estaban presentes escucharon el mensaje único, cada quien en su propio idioma. El don de lenguas son lenguas conocidas, no son lenguas falsificadas, ni incoherentes, ni extrañas. No, son lenguas conocidas, son idiomas conocidos. Entonces, cuando hablamos de las falsificaciones y las señales, tenemos que establecer que las señales se pueden falsificar. Cuidado con no entender esta falsificación. Así que vamos a hacer una pregunta. ¿Qué hay de malo en buscar señales? Para entender el peligro que uno corre hoy en día si busca señales, y mucha gente está buscando señales, está como Tomás, ver para creer, tenemos que empezar con la situación actual del cristianismo. Hoy en día, como dijo el apóstol Pablo, vivimos tiempos peligrosos. ¿Sabe? Déjeme decirle que quien va a usar la tecnología es el diablo. Dios puede oírnos y hacer todo que para nosotros es imposible. Sí, el diablo no. El diablo tiene poder, pero no es omnipresente. Él no puede estar en todo lugar al mismo tiempo. Dios está en el pasado, en el presente y en el futuro, en el mismo momento. El diablo no. Pero para copiar este atributo de Dios, ¿qué cree que va a hacer el diablo? Va a usar la tecnología, y parte de esa tecnología es la inteligencia artificial. Y va a dominar al mundo, porque él quiere parecerse a Dios. Él quiere

0: tener su pensamiento, su control en todo lugar, en el mismo momento, y la tecnología lo va a ayudar, no para que lo haga exactamente, pero sí va a causar mucho, pero mucho daño al ser humano, al punto que lo va a alejar más y más de Dios. ¿Va a haber salvación durante la tribulación? Sí, pero va a ser sumamente difícil. Es más, va a ser más difícil que en este tiempo. Porque el control completo estará en la mano y en la garra del diablo. ¿Hay peligro? Claro que sí. ¿Y qué tenemos que hacer? Entender y estudiar las Escrituras, porque hay peligro. Y lo corremos nosotros y nuestros hijos. Yo miro mi vida, yo soy un hombre anciano prácticamente. En cualquier momento el Señor me puede llevar, pero miro a mis generaciones, miro a mis hijos, miro a mis nietos, y los miro a ustedes que tienen hijos, nietos, algunos de ustedes nietos que recién están naciendo. Ellos, si Dios les presta vida, van a experimentar todo esto, si no tienen a Cristo en su corazón. Y esto nos dará el contexto de los comentarios sobre las señales que creen algunos en la actualidad. 1. El avivamiento de los postreros días. Hechos capítulo 2 es algo que no va a ser repetido nuevamente. Es algo irrepetible. Pero el diablo está tratando de enseñarle al mundo cristiano, entre comillas, que va a haber un avivamiento en los últimos tiempos. En los últimos tiempos va a haber una apostasía, no un avivamiento. Mire conmigo el libro de Hechos, capítulo 2. Y vamos a hacer algo importante, que es otro procedimiento que usamos para poder interpretar las Escrituras. Otra regla, ¿verdad? Y esa regla, así como decimos, la regla de la primera mención, la regla del contexto, la regla de que cada palabra es importante. Ahora vamos a usar otra regla, la regla de comparar la Biblia con la Biblia. Cuando usted tome un tema, cualquiera que sea este tema, busque su paralelo, busque su comparación con otra parte de la Biblia. Y ahí va a encontrar que Dios abre la verdad para que usted la entienda. Así que vamos a comparar dos partes de la Biblia, Hechos capítulo 2 y el libro de Joel capítulo 2. Porque recuerde que cuando Pedro se pone de pie después de la llegada del Espíritu Santo y predica, él menciona al libro de Joel. Para que usted sepa que lo que está pasando, o lo que pasó en Pentecostés, y lo que la gente trata de imitar hoy en día, de acuerdo a Hechos capítulo 2, no es factible. ¿Por qué? Porque esto es una profecía para la nación de Israel que se encuentra en el libro de Joel. Y por eso queremos hacer esta comparación, entrando en el contexto de la Biblia. Así que de esa manera no podemos sacar de contexto y decir, oh, es que es la iglesia que va a hablar en lenguas. No, es lo que va a pasar en el futuro. ¿Y quién nos lo enseña esto? Joel. Así que vamos a comparar Hechos 2, versículo 16 hacia adelante, con Joel 2, versículo 28 hacia adelante. Hechos 2, 16 dice, mas esto es lo dicho por el profeta Joel, dijo Pedro. La Biblia rápidamente me enseña que lo que está pasando es una profecía del libro de Joel para la nación de Israel. No para la iglesia, no. Es para la nación de Israel. Aquí está Pedro en Hechos capítulo 2. ¿Cómo empieza su enseñanza, Pedro? ¿Qué dice?
1: En el capítulo 2.
0: Del capítulo 2, ¿qué dice? ¿Varones?
1: Varones israelitas.
0: ¡Varones israelitas! ¡Wow! Apenas empieza Pedro, nos enseña cuál es el auditorio. ¿Qué clase de personas están ahí? ¡Judíos! Porque el mensaje es para los judíos. El mensaje no es para la iglesia. ¿Y por qué menciona varones judíos, varones israelitas? Porque va a mencionar una profecía del libro de Joel que es para los israelitas, que es para los judíos. ¿En qué tiempo? En casi los últimos tiempos. Mas esto es lo dicho por el profeta Joel. Versículo 17 de Hechos 2. Y en los postreros días, la palabra postrero significa días finales. Dice Dios, derramaré de mi espíritu sobre toda carne, y vuestros hijos y vuestras hijas profetizarán, y vuestros jóvenes verán visiones, y vuestros ancianos soñarán sueños. ¡Uy, señales! ¿Para quién? Para nosotros, dice la iglesia hoy día. No, es para los postreros días, los tiempos finales, en los tiempos de la tribulación. Ya la iglesia no va a estar, recuerde, ponga el contexto. Estamos hablando de los tiempos finales, los tiempos de la tribulación. No los tiempos finales previos a la tribulación, no, no, no. Estos son sencillamente los dolores de la mujer encinta. Son cosas que no van a ser igual que las cosas que van a ocurrir en la tribulación. Ya están empezando para que el hombre vaya teniendo una idea, y nosotros también, pero no es los tiempos finales. Los postreros días son los tiempos finales, los últimos tiempos que tiene que ver con la tribulación. Note, Joel capítulo 2, verso 28. Y después de esto, derramaré de mi espíritu. Lucas escribe en Hechos 2, 17. Y en los postreros días, dice Dios, derramaré de mi espíritu. Si comparamos este pasaje de Hechos capítulo 2, versículo 17, con Joel 2, 28, estamos hablando a la nación de Israel. Haciendo la comparación, comparando la Biblia con la Biblia, lo que la Biblia nos dice que son los tiempos finales para la nación de Israel. Y después de esto, y nota que dice, después de esto, derramaré de mi espíritu sobre toda carne y profetizarán vuestros hijos y vuestras hijas. ¿Quién va a profetizar? ¿Los creyentes? ¿Los cristianos? ¿La iglesia? No, los hijos de Israel. Vuestros ancianos soñarán sueños y vuestros jóvenes verán visiones. Todo esto es para la nación de Israel en los postreros días. Ellos son los que van a hacer esto. Hechos capítulo 2, verso 18. Y de cierto, sobre mis siervos y sobre mis siervas, en aquellos días derramaré de mi espíritu y profetizarán. ¿Cuándo son los tiempos finales? Tiempo de la tribulación. No lo estoy inventando, la Biblia dice que es en aquellos días, y nosotros por estudiar la Biblia sabemos que cada vez que la frase aparece, aquellos días, tiene que ver con la tribulación. Mire Mateo capítulo 24, varias veces el Señor dice, hablando de si aquellos días de la tribulación no se acortasen, y lo relaciona la frase aquellos días con el tiempo de la tribulación. Dice que le dice a sus siervos y siervas que en aquellos días derramaré de mi espíritu y profetizarán.
1: Principio de las palabras medidas, ¿verdad, pastor?
0: Ajá. Nota, sí, cuando hablamos de aquellos días. Mire Joel capítulo 2, verso 29. Y también sobre los siervos y las siervas derramaré mi espíritu en aquellos días. ¿Se da cuenta cómo comparando la Biblia con la Biblia, lo que vemos en Hechos tiene que ver con Joel capítulo 2? Lo que pasó en Hechos 2 no fue para la iglesia, nunca. Es una profecía del libro de Joel. Otra vez, vayamos a Hechos 2, versículo 19. Dice Hechos 2, 19. Y daré prodigios arriba en el cielo y señales abajo en la tierra, sangre, fuego y vapor de humo. Mire Joel capítulo 2, verso 30, compárelo. Y daré prodigios en el cielo y en la tierra, sangre y fuego y columnas de humo. Hechos 2.20, el sol se convertirá en tinieblas y la luna en sangre antes que venga el día del Señor grande y manifiesto, hablando de la segunda venida de Cristo. Joel capítulo 2, verso 31, el sol se convertirá en tinieblas y la luna en sangre antes que venga el día grande y espantoso de Jehová, el día del Señor. Hechos 2.21, y todo aquel que invocar el nombre del Señor será salvo. Joel capítulo 2, verso 32, y todo aquel que invocar el nombre de Jehová será salvo, porque en el monte de Sión y en Jerusalén habrá salvación, como ha dicho Jehová, y entre el remanente al cual él habrá llamado. Hechos capítulo 2 es una profecía para la nación de Israel, que fue escrita en el libro de Joel capítulo 2. Así que no es de ninguna manera para la iglesia. Están falsificando esa enseñanza. ¿Qué tenemos que hacer? Comparar la Biblia con la Biblia. Evitar las interpretaciones privadas. Si habemos 30 personas en una clase y cada uno da su interpretación y su parecer o su opinión, vamos a tener 30 opiniones diferentes. La Biblia no se enseña de esa manera. La Biblia es un solo libro, una sola mente, la palabra de Dios, la mente de Dios. No acepta interpretaciones privadas, la Biblia se interpreta a sí misma. ¿Cómo logramos hacer esto? Cuando comparamos la Biblia con la Biblia. Muchos cristianos, y nos aterra, están predicando y esperando un avivamiento en estos últimos días de la época de la iglesia. Lo que va a ocurrir en estos últimos días de la era de la iglesia es una apostasía. El avivamiento que están esperando es el que va a ocurrir al final de la tribulación, dice la Biblia. Y para establecer que el avivamiento viene al final de la iglesia, basan su doctrina en el libro de Hechos y el mensaje del apóstol Pedro, durante el día de Pentecostés, cuando él citó un pasaje de la profecía de Joel. No es para la iglesia, es para los judíos en la época de la tribulación. Entonces, ¿qué dice Dios acerca de este avivamiento de los postreros días? Mire Hechos capítulo 2, versos 16 al 21, que es el que hemos leído. Dios dice que estos postreros días, Hechos 2, 17, son aquellos días. Está hablando del tiempo de la tribulación. Déjeme decirle algo. La iglesia no va a estar en la tribulación. Yo sé que hay muchas iglesias y muchos líderes que enseñan que la iglesia va a pasar por la tribulación. Algunos dicen la iglesia pasa hasta la mitad de la tribulación y después el rapto. Otros dicen la iglesia pasa por toda la tribulación y después el rapto. La Biblia dice que la iglesia se va antes de la tribulación. ¿Por qué algunos establecen que está yéndose a mitad y después de la tribulación? Porque hay ciertos arrebatamientos en ese tiempo y muchos creen que es la iglesia. No es la iglesia, son los judíos. Pero si usted ve el panorama de toda la iglesia, para empezar, los que se van a mitad de tribulación, ¿por qué se van a mitad de tribulación después de 3 años y medio? Porque en el cielo, durante la primera parte, se va a desarrollar el tribunal de Cristo, que va a durar aquí en la tierra la tribulación 3 años y medio. Después del tribunal de Cristo, después de que la iglesia esté limpia completamente, que se le ha puesto su vestido de novia blanco, transparente, que significa su santidad. ¿Cuál es el segundo acontecimiento? Las bodas del Cordero. Y en toda boda no solamente está el novio y la novia, también hay que invitados. ¿Cuándo llegan esos invitados? A mitad de tribulación. Son los judíos, los 144,000, que son arrebatados para participar de las bodas del Cordero. Lo que vemos en la parábola de las vírgenes, las 5 sensatas y las 5 insensatas. ¿Quiénes se quedan para entrar a las bodas del Cordero? Las sensatas, las que tienen el espíritu. Las otras, cuando regresan, ya la puerta está cerrada. Ese grupo es la nación de Israel, los 144,000, que son arrebatados para ser los invitados y participar de las bodas del Cordero. Hay mucho que enseñar, no es el tema hoy día, pero con el propósito de que usted encierre toda la idea como una sola enseñanza, estamos hablando de esto. Los postreros días, estamos hablando de aquellos días. Justo antes del día grande y espantoso de Jehová, que nos habla Joel capítulo 2, verso 31, el día del Señor, según Hechos 2:20, está hablando de la segunda venida de Cristo. Está hablando de la segunda venida de Cristo, que viene con nosotros. No viene por nosotros, ya vino por nosotros antes de la tribulación. Ahora viene con nosotros. De tal manera que los cristianos no vamos a estar en la tierra durante los postreros días de este tiempo, porque los dos pasajes, Hechos capítulo 2 y Joel capítulo 2, se refieren a los últimos días de la tribulación, es decir, aquellos días, como lo vemos en Mateo capítulo 24. Los 7 años de tribulación, semana 70 de la profecía de Daniel, capítulo 9, versículo 24. Es otro pasaje que podemos comparar también cuando hablamos del tiempo de aquellos días. Lo que necesitamos entender es que la promesa de un avivamiento en los postreros días, en Hechos capítulo 2 y Joel capítulo 2, escuche con atención, no tiene nada que ver con la época de la iglesia. No tiene nada que ver con nosotros los cristianos. Todo eso tiene que ver con la nación de Israel. Porque si se aplicara a nosotros hoy día, si se trata de un avivamiento de nuestros días, entonces, preguntamos, ¿por qué no se ha derramado el Espíritu sobre toda carne? Porque el Espíritu tiene que ser derramado sobre toda carne, según Hechos 2.17 y Joel 2.29. Otra pregunta, ¿por qué nos dicen que tenemos que orar por el bautismo del Espíritu Santo cuando estos pasajes enseñan que en los postreros tiempos Dios derramará de su Espíritu sobre todos? ¿Para qué estar buscando si ya Él ha prometido derramarlo? Es que no es en esta época, es en la época de la tribulación. Otra pregunta, ¿por qué es que el sol no se ha convertido en tinieblas y la luna en sangre? Como dice Hechos 2.20 y Joel 2.31. Esos elementos no se ven. Pero sí, si usted lee Apocalipsis, se van a ver en el tiempo de la tribulación, donde la iglesia no va a estar. Las respuestas a todas estas preguntas es fácil. El pasaje no se trata de la época de la iglesia. Tampoco es una promesa para el cristiano, no, es una promesa para el judío. Estos pasajes tienen que ver con los últimos días de la tribulación después del rapto de la iglesia y antes de la segunda venida de Cristo. De tal manera que no tiene que ver nada con nosotros. Así que lo que estamos viendo hoy en día es una falsificación de lo que Joel ha profetizado. No es para la iglesia, de ninguna manera. Cuando Pedro da este mensaje, se lo da a los varones israelitas. No a los varones cristianos, no a la iglesia del Señor, no, al judío. Esa falsificación tenemos que estudiarla, aprenderla, predicarla en el contexto de la palabra de Dios. El otro punto que vamos a aclarar es la apostasía de los postreros días de la iglesia. Eso es lo que estamos viviendo hoy en día. Una apostasía, están renegando de la doctrina sana de Dios. Vamos a mirar las promesas de la apostasía. Y preguntamos, ¿cuáles son las promesas que Dios nos ha dado a los cristianos con respecto a los postreros días de la época de la iglesia? Mire 1 Timoteo 4.1, ¿qué dice?
1: Pero el Espíritu dice claramente que en los postreros tiempos algunos apostatarán de la fe, escuchando a espíritus engañadores y a doctrina de demonio.
0: Ajá, ¿sabe quién se va a desarrollar completamente con todo su poder? El anticristo, el diablo y sus demonios. ¿Cuándo va a ser eso? En el tiempo de la tribulación, en aquellos días. En aquellos días el diablo será desatado, recuerde. Será abierto el abismo. Entienda. Lo que está ocurriendo ahora con el diablo no tiene nada ni punto de comparación que ver con lo que va a pasar en la tribulación. Yo quiero que piense un momentito. Recuerde que en una oportunidad Cristo encontró a un hombre que estaba endemoniado. Ok. Y le llamó legión a esos demonios que estaban dentro de este hombre. Sí. Y los demonios, al escuchar a Cristo, le preguntaron, ¿qué tienes contra nosotros, Señor? Y Cristo los iba a mandar al abismo. Y ellos tienen miedo, el demonio tiene miedo ser lanzado al abismo y entonces Cristo los manda a un hato de cerdos. Pero nota este detalle, por eso cada palabra, cada cosa tenemos que entenderla. Cristo tiene poder sobre los demonios y los iba a lanzar al abismo. Los demonios se dan cuenta y lloran y le ruegan a Dios, al Señor. Le dice, no nos mandes al abismo. ¿Por qué tienen los demonios tanto terror de entrar al abismo? ¿Sabe qué hay en el abismo, amado hermano, amigo? Está la casta innata del poderío del diablo. Lo poderoso y lo peor de los demonios que existen. En el mundo están los más suavecitos. Mira, si así se portan los más suavecitos. Ahí en el abismo está lo peor de lo peor. Tan peor es que los mismos demonios tienen terror de ser lanzados ahí. Pues déjeme decirle que en el tiempo de la tribulación, ese abismo, donde los mismos demonios tienen terror de ser arrojados ahí, va a ser abierto y todos esos demonios terribles van a salir a inundar toda la tierra. Si usted no es llevado en el rapto y se queda aquí, va a sufrir todo eso. Ya lo vamos a enseñar en Apocalipsis. Créamelo, va a ser un tiempo terrible. Dice la palabra del Señor que el Espíritu dice claramente que en los postreros tiempos algunos apostatarán de la fe, escuchando a espíritus engañadores y a doctrinas de demonios. Mire 2 Timoteo 3:1.
1: También debes saber esto, que en los postreros días vendrán tiempos peligrosos.
0: En los postreros días son los días de la tribulación, los tiempos finales. Postrero significa atrás, los finales. Mire 2 Timoteo 4 del 3 al 4.
1: Porque vendrá tiempo cuando no sufrirán la sana doctrina.
0: Poco a poco, a través del tiempo estamos observando, ya lo vemos, que la sana doctrina ya no se predica. Se va haciendo a un lado. Siga.
1: Sino que teniendo comezón de oír, se amontonarán maestros conforme a sus propias concupiscencias.
0: A sus maldades, a su pecado.
1: Y apartarán de la verdad del oído y se volverán a fábulas.
0: Eso es lo que está ya ocurriendo. Los principios de Dolores. La gente quiere oír fábulas, cuentos. Quiere que le endulcen el oído. Que le digan lo bonito que es, lo suave. No le gusta que le digan la verdad, no le gusta que le digan que su pecado lo va a condenar en el infierno. No, el infierno no existe. ¿Cómo Dios, siendo tan bueno y bondadoso, tan lleno de gracia y de virtudes, nos va a haber creado un lugar tan terrible como el infierno? No, el infierno no existe. No existe para usted, pero el día que esté ahí, disfrutándolo y saboreándolo y experimentándolo, ahí me va a decir si el infierno existe o no existe. Quieren apartar la verdad, el oído de la verdad. Quieren escuchar fábulas, quieren escuchar cuentos, quieren que les endulcen el oído, quieren oír lo que les favorece, pero las cosas no van a ser así. Mire 2 Tesalonicenses 2:3.
1: Nadie os engañe en ninguna manera, porque no vendrá sin que antes venga la apostasía y se manifieste el hombre de pecado, el hijo de perdición.
0: No vendrá. ¿Quién no vendrá? Cristo. Sin que antes se venga la apostasía. La apostasía son los tiempos finales ya. Y se manifieste ¿quién? En ese momento se va a manifestar el hombre de pecado. ¿Quién es el hombre de pecado?
1: El anticristo.
0: El anticristo. Él se va a hacer presente, él se va a manifestar. La palabra manifestar significa presentarse, para que todo el mundo lo vea. Se va a hacer visible y va a dominar este mundo terriblemente. No avivamiento, sí apostasía. Vamos a continuar con este tema de la apostasía en los postreros días de la iglesia. Aunque es obvio que la iglesia no va a estar en la tierra durante el tiempo de la tribulación, porque Cristo nos arrebatará antes. Mire 1 Tesalonicenses capítulo 4, verso 13 al 18. Aquí sí lo voy a dejar hablar a mi hermano. ¿Qué dice?
1: 1 Tesalonicenses 4, 13 al 18, ¿cierto? Dice, tampoco queremos, hermanos, que ignoréis acerca de los que duermen.
0: Nota la palabra, acerca de los que
1: duermen.
0: Duermen. Qué interesante que usa esta palabra, la palabra dormir, ¿verdad? Uh-huh. ¿Qué tiene que ver con qué?
1: La muerte.
0: Con la muerte, ¿no? Uh-huh. ¿Recuerdan cuando el Señor Jesucristo va a resucitar a Lázaro?
1: Sí.
0: Él dice a sus discípulos que lo acompañan, Lázaro ha muerto. Y dice, vamos a la aldea de Betania a despertarle.
1: A despertar.
0: ¿Por qué? Porque la muerte para el creyente es un dormir. Un dormir. Estamos esperando ahí para que el Señor venga a despertarnos. ¿Qué más dice?
1: Dice, para que no os entristezcáis como los que no tienen esperanza.
0: Nosotros sí tenemos esperanza. Siga.
1: Porque si creemos que Jesús murió y resucitó, así también traerá Dios con Jesús a los que duermen en él.
0: Cuando Cristo venga, va a venir con todos los que han muerto y ya están en la presencia de él, ¿verdad?
1: Amén. Por lo cual, os decimos esto en palabra del Señor, que nosotros que vivimos, que habremos quedado hasta la venida del Señor, no precederemos a los que duermen. Porque el Señor mismo, con voz de mando, con voz de arcángel y con trompeta de Dios, descenderá del cielo. Y los muertos en Cristo resucitarán primero. Luego nosotros, los que vivimos, los que hayamos quedado, seremos arrebatados juntamente con él en las nubes para recibir al Señor en el aire. Y así estaremos siempre con el Señor. Por tanto, alentaos unos a otros, unos a los otros con estas palabras.
0: Esta es la primera parte donde Cristo viene por sí. Nosotros. Mire capítulo 5 de 1 Tesalonicenses, versículo 9.
1: Porque no nos ha puesto Dios para ira, sino para alcanzar salvación por medio de nuestro Señor Jesucristo.
0: Nosotros hemos escapado de la ira de Dios, del juicio de Dios, del tiempo de la tribulación. ¿Por qué? Por Cristo. 1 Tesalonicenses 1:10, ¿qué dice?
1: Y esperad de los cielos a su Hijo, al cual resucitó de los muertos, a Jesús, quien nos libra de la ira venidera.
0: Ajá, Dios a través de Cristo nos libra de la ira venidera, y lo estamos esperando.
1: Amén.
0: Romanos 5:9, ¿qué dice?
1: Pues mucho más, estando ya justificados en su sangre, por él seremos salvos de la ira.
0: Ajá, estos pasajes nos muestran cómo serán los días justo antes de la venida del anticristo, es decir, los postreros días de la iglesia. La iglesia escapa de la ira gracias a Cristo. Así que empecemos con los primeros versículos para establecer bien el contexto. Mire 2 Tesalonicenses 2, del 1 al 3.
1: Pero con respecto a la venida de nuestro Señor Jesucristo y nuestra reunión con Él, os rogamos, hermanos.
0: Está hablando de la pronta llegada del Señor a las nubes y nuestra reunión, el rapto.
1: Que no os dejéis mover fácilmente de vuestro modo de pensar, ni os conturbéis, ni por espíritu, ni por palabra, ni por carta, como si fuera nuestra, en el sentido de que el día del Señor está cerca.
0: O sea, no te dejes engañar. Van a haber cuentos, fábulas, cartas, libros hermosos, no. Sobre todo, no te dejes engañar sobre el día del Señor, porque está cerca.
1: Nadie os engañe en ninguna manera, porque no vendrá sin que antes venga la apostasía y se manifestare el hombre de pecado, el hijo de perdición.
0: Cristo no vendrá hasta que no se manifieste ¿qué? La apostasía en el tiempo de la tribulación. Y al mismo tiempo, no vendrá sin que antes se manifieste el hombre de pecado, el hijo de perdición. ¿Quién es el hombre de pecado, hijo de perdición? Satanás. ¿En qué tiempo él se va a manifestar? En el tiempo de la tribulación. En el versículo 1, Pablo menciona que el arrebatamiento de la iglesia, es decir, nuestra reunión con el Señor. ¿Cuándo va a pasar ese momento de nuestra reunión con el Señor? Antes de la tribulación. ¿Ok? Primera Tesalonicenses capítulo 4. Versículo 13 al 18, que ya lo leyó mi hermano, dice sí. Eso. Mire 1 Corintios 15, 51 al 58.
1: 1 Corintios 15,
0: 51 al 58.
1: La
0: iglesia se va antes de la tribulación.
1: He aquí, os digo un misterio. No todos dormiremos, pero todos seremos transformados.
0: Ajá.
1: En un momento, en un abrir y cerrar de ojos, a la final trompeta, porque se tocará la trompeta, y los muertos serán resucitados incorruptibles, y nosotros seremos transformados. Porque es necesario que este corruptible se vista de incorrupción, y esto mortal se vista de inmortalidad. Y cuando esto corruptible se haya vestido de incorrupción, y esto mortal se haya vestido de inmortalidad, entonces se cumplirá la palabra que está escrita: sorbida es la muerte en victoria. ¿Dónde está, oh muerte? ¿Dónde está, oh muerte, tu aguijón? ¿Y dónde, oh sepulcro, tu victoria? Ya que el aguijón de la muerte es el pecado, y el poder del pecado la ley. Mas gracias sean dadas a Dios, que nos da la victoria por medio de nuestro Señor Jesucristo. Así que, hermanos míos, amados, estad firmes y constantes, creciendo en la obra del Señor siempre, sabiendo que vuestro trabajo en el Señor no es en vano.
0: Amén, amén, gloria a Dios. Pablo dice, no todos dormiremos, pero sí todos seremos transformados. En un abrir y cerrar de ojos se tocará la trompeta, porque se tocará la trompeta. Y los muertos en Cristo resucitarán primero. Si nosotros estamos vivos para esa época, ¿qué pasará? Seremos transformados. Y juntamente con ellos seremos arrebatados a la presencia de Dios. ¿Esto cuándo va a ocurrir? Antes de la tribulación. Ese día, cuando hablamos de la segunda venida de Cristo a la tierra, la venida de nuestro Señor Jesucristo, lo encontramos en Apocalipsis capítulo 19, versículo 11 al 21. Tome nota, cuando estudiemos Apocalipsis lo vamos a ver. Este día, es decir, la segunda venida de Cristo, es el que se menciona otra vez en el versículo 2 como el día del Señor. Alguien había llegado a Tesalónica con una falsa enseñanza de que ya había pasado el arrebatamiento y que los cristianos estaban en la tribulación esperando la segunda venida. Pablo les explica en el versículo 3 que no puede ser así porque ciertas cosas tienen que suceder primero antes de que venga el día del Señor, la segunda venida de Cristo. Las dos cosas que sucederán antes de la venida de Cristo son las siguientes. Uno, la apostasía. La apostasía significa apartarse de la verdad de la Escritura, de la sana doctrina. Ya está empezando, pero durante la tribulación va a ser peor. Dos, la manifestación del anticristo, el hombre de pecado e hijo de perdición. Estas dos cosas sucederán antes, poquito antes de la venida de nuestro Señor Jesucristo en su segunda llegada. En los versículos 7 y 8 vemos cuándo se manifestará el anticristo. ¿Qué dice la palabra?
1: Porque ya está en acción el misterio de la iniquidad. Solo que hay quien al presente la detiene.
0: Ok. El diablo y su poder absoluto, el poder que va a tener durante la tribulación, está siendo detenido hoy en día. Pero un día eso que lo detiene va a ser sacado de la tierra. ¿Sabe qué es lo que le detiene? La iglesia y el Espíritu Santo que tiene la iglesia. Porque ya está en acción el misterio de la iniquidad, solo que hay quien al presente lo detiene. ¿Qué más?
1: Hasta que él, a su vez, sea quitado de en medio.
0: La iglesia y el Espíritu. ¿Entonces?
1: Y entonces se manifestará aquel inicuo a quien el Señor matará con el espíritu de su boca y destruirá con el resplandor de su venida.
0: ¿Cuándo van a salir los demonios de ese abismo? ¿Y cuándo se va a manifestar fuerte y completamente el anticristo y sus demonios? ¿Cuándo? Cuando la iglesia y el Espíritu Santo se vayan. Entonces dice, se manifestará aquel inicuo a quien el Cristo matará con el espíritu de su boca y destruirá con el resplandor de su venida. El anticristo llegará a la escena después del arrebatamiento de la iglesia. En el versículo 7, el que tiene ahora el ministerio de la iniquidad, es decir, la obra de Satanás y la llegada del anticristo, es el Espíritu Santo presente en todos los cristianos. Eso es lo que detiene la obra del Espíritu Santo. Nosotros, la Iglesia, y el Espíritu Santo. Mire Isaías 59:19.
1: Y temerán desde el occidente el nombre de Jehová, y desde el nacimiento del sol su gloria, porque vendrá el enemigo como río, mas el Espíritu de Jehová levantará bandera contra él.
0: Está profetizando el tiempo en que el anticristo y sus demonios y todo su ejército va a ir contra la nación de Israel. Juan 16:7-11.
1: Pero yo os digo la verdad, os conviene que yo me vaya, porque si no me fuera, el Consolador no vendrá a vosotros, mas si me fuere, os lo enviaré.
0: Hablando del Espíritu Santo.
1: Y cuando Él venga, convencerá al mundo de pecado, de justicia y de juicio. De pecado por cuanto no creen en mí. De justicia por cuanto voy al Padre y no me veréis jamás o más. Y de juicio por cuanto el príncipe de este mundo ha sido ya juzgado.
0: Qué interesante que el Señor se fue para que el Espíritu pudiera venir. Y por último, 1 Juan 4:4, ¿qué dice?
1: Hijitos, vosotros sois de Dios y lo habéis vencido, porque mayor es el que está en vosotros que el que está en el mundo.
0: Mayor es el Espíritu de Dios en nuestros corazones que el espíritu del diablo en el mundo. Cuando nos vamos en el arrebatamiento, cuando ya la Iglesia salga de este mundo, la iniquidad, es decir, Satanás, se desencadenará y el anticristo se manifestará en una forma absoluta. Entonces, no esperamos la llegada de él, del anticristo, como una señal de la cercanía de nuestro éxodo del mundo, porque saldremos primero antes de que él se revele. Eso es lo que dice la Biblia. Él se manifestará después que sea sacado el cuerpo de la Iglesia y el Espíritu. Sin embargo, es diferente con la apostasía. Pablo nos dijo que los postreros días de la Iglesia serían de apostasía. Lo hemos visto nuevamente en 1 Timoteo 4:1, en 2 Timoteo 3:18,
1: 1 al 8.
0: 3 del 1 al 8, gracias hermano, y 2 Timoteo 4 del 3 al 4. Ya eso lo hemos leído, lo repito para que usted tome nota. Es la misma apostasía que él menciona también en 2 Tesalonicenses 2:3. Una apostasía que irá de mal en peor al final de la época de la Iglesia. O sea, ya está haciéndose la apostasía, pero no en una forma completa. Ya comienza poquito a poquito. Y también después de nuestro arrebatamiento durante la tribulación se va a manifestar con mayor fuerza. Mire 2 Timoteo 3:13.
1: Dice: más los malos hombres y los engañadores irán de mal en peor, engañando y siendo engañados.
0: Es un proceso de a poquito, de menos a más. Amós 8:11.
1: He aquí vienen días, dice Jehová el Señor, en los cuales enviaré hambre a la tierra, no hambre de pan, ni sed de agua, sino de oír la palabra del Señor.
0: Una vez estaba en la iglesia, no sé cuánto tiempo nos falta, hermano.
1: Tenemos tiempo.
0: Pues. Ok, una vez estaba yo en la iglesia y un hermano vino con este versículo de Amós 8:11. Y él vino un poco intrigado, recién estaba empezando a estudiar la Biblia, y me pregunta y me dice: pastor, si la Biblia dice que el Señor va a enviar a la tierra hambre de su palabra, que van a haber hombres que van a tener hambre de oír su palabra, ¿por qué es que la gente no viene a la iglesia? Porque si hay hambre, el que tiene hambre quiere comer, ¿por qué no vienen a la iglesia? Entonces yo le expliqué que cuando la Biblia habla de hambre, habla de escasez. Y cuando la palabra dice que el mundo va a tener hambre de oír la palabra del Señor, está diciendo va a tener escasez de querer oír la palabra de Dios. Y eso es lo que está pasando hoy día. Hoy día hay escasez. ¡Hey, pastor! Pero yo veo por la televisión iglesias con 30.000 personas, 40.000 personas, 80.000 personas. ¿Cómo me dice usted que la gente va a tener hambre de querer oír la palabra del Señor? Pues bien, porque esas multitudes no van a escuchar la verdad de Dios, van a escuchar las mentiras del diablo. ¿Por qué? Porque tienen escasez de querer oír la palabra de Dios. No tienen escasez de querer oír la palabra del diablo, la apostasía, no. En estos tiempos, el hombre va a tener escasez, hambre, de querer oír la palabra de Dios. ¿Por qué? Por eso esos estadios, esos recintos se llenan, porque son gentes que tienen escasez de querer oír la Biblia. Quieren oír fábulas, quieren oír cuentos, y entonces les agrada estar en este lugar. ¿Dónde vemos la escasez de querer ver, oír la palabra de Dios? Perdón, en las iglesias donde la gente no llega. Esa gente tiene hambre, tiene escasez de querer oír la palabra de Dios. Recuerde, no interprete la Biblia a su forma, interprétela tal como Dios la interpreta. La palabra hambre significa escasez, escasez en la Biblia. Ok, ¿qué más tenemos que hablar esta mañana? El peligro de buscar señales. Uh-huh. Es peligroso buscar señales en estos tiempos. En los últimos versículos de 2 Tesalonicenses capítulo 2, vemos un gran peligro que las personas corren hoy día si buscan señales que Dios no les prometió. Recuerde, las señales son promesas de Dios. ¿Para quién? Para los judíos. No se olvide. Por eso es peligroso buscarlas en esta época. Mire 2 Tesalonicenses capítulo 2, versículo 9 al 12. ¿Qué dice?
1: Dice, inicuo cuyo advenimiento es por obra de Satanás.
0: Hablando del anticristo.
1: Con gran poder y señales y prodigios mentirosos.
0: Nota que este inicuo con la obra de Satanás va a llegar ¿con qué? Con gran poder,
1: señales,
0: con señales
1: y prodigios
0: mentirosos.
1: Y con todo engaño de iniquidad para los que se pierden, por cuanto no recibieron el amor de la verdad para ser salvos.
0: Ajá, los que escuchan estas señales, prodigios y milagros son la gente que se pierde. ¿Por qué está diciendo que se pierde? Si están buscando lo espiritual, están buscando equivocadamente. Por eso la condenación y el engaño es recibido por ellos. Dice que son engañados con todo tipo de iniquidad para los que se pierden. ¿Qué más?
1: Dice, por esto Dios les envía un poder engañoso para que crean la mentira, a fin de que sean condenados todos los que no creyeron a la verdad, sino que se complacieron en la injusticia.
0: Qué interesante. Si el hombre no quiere creer y se vuelve incrédulo, Dios lo vuelve más incrédulo. Porque lo rechaza de una manera tan increíble que Dios lo endurece, como lo hizo con Faraón. Pero el hombre tomó la decisión de rechazar al Señor, y el Señor entonces, ok, no quieres escuchar la verdad, nunca más la vas a escuchar. Cuando el inicuo, es decir, el anticristo, llega a la escena, él engañará a las personas de la tierra con su gran poder y señales y prodigios mentirosos, tal como ya lo está haciendo en la actualidad. Nada más que en la tribulación va a ser mucho más intenso. Cristo también nos avisó de esto en Mateo 24, 24. Léalo, por favor.
1: Dice, porque se levantarán falsos cristos. Uh-huh. Y falsos profetas. Uh-huh. Y harán grandes señales y prodigios de tal manera que engañarán, si fuera posible, aún los escogidos.
0: Uh-huh. ¿Sabe que mucha gente toma este versículo y piensa que los escogidos son la iglesia? Uh-huh. No, los escogidos son el pueblo de Dios, los uh-huh. que fueron escogidos, claramente lo dice la Biblia.
1: Israel.
0: La apostasía de los últimos días que presentará al mundo para la llegada del anticristo es un cristianismo, entre comillas. Fíjese en que Jesucristo dijo que se levantarán falsos cristos. La apostasía tiene que una fachada de cristianismo. Por eso mucha gente cree que, uy, aquí sí, mira cómo se siente el Espíritu del Señor. En otros sitios no. Este cristianismo vendrá con señales y prodigios que sirven para engañar a la gente. Según 2 Tesalonicenses 2, del 9 al 12, que ya leímos, engañan a la gente que no quiere recibir la palabra de Dios como la autoridad absoluta para su vida. Para mucha gente la verdad absoluta es el profeta, es el apóstol, es el pastor, es lo que ellos están enseñando, esa es la verdad absoluta. No, la verdad absoluta es la palabra de Dios trazada correctamente. Vamos a mirar la apostasía, que significa un peligro de un falso evangelio. Para aquel que escudriña las Escrituras, este peligro de un falso evangelio predicado con el engaño satánico de señales, prodigios y milagros, no es una sorpresa porque Pablo lo menciona en el mismo contexto. La mejor manera de usted defenderse es escudriñando las Escrituras. Y no escudriñándola así superficialmente, no. Mire los ejemplos, mire conmigo. En el libro de Cantar de los Cantares, el Señor nos dice que la litera de Salomón, cuadro de Dios, está rodeada por 60 valientes. Y dice las Escrituras que todos estos valientes, cuadro del creyente, todos tienen sus espadas. Y cada uno tiene su espada sobre su muslo, o sea, fuera del estuche, fuera de la vaina. En otras palabras, listos, preparados. Pero al mismo tiempo dice que son valientes y son diestros en el uso de la espada. La espada en la Biblia es un cuadro de la palabra de Dios. Desde la primera vez que aparece la espada en la Biblia, es un cuadro de la Biblia, de la palabra de Dios. La primera vez que aparece la espada, la encontramos en el libro de Génesis, cuando el Señor pone un querubín con una espada para evitar que el hombre tome el fruto del árbol de la vida. Eso nos recuerda el apóstol Pablo en Romanos, que nos dice que la fe viene por el oír y el oír por la palabra de Dios. El hombre tiene que pasar por la palabra para poder tomar el fruto y tener la vida eterna. La espada es importante porque por ella tenemos la salvación. Cristo dijo, escudriñad las Escrituras porque ellas dan testimonio de mí y son útiles para la salvación. La fe viene por el oír y el oír la palabra de Dios. Por eso tenemos que ser diestros. Cantares dice que estos hombres tenían su espada sobre sus muslos, eran valientes y diestros. En el huerto de Getsemaní, cuando Cristo es tomado prisionero, Pedro saca una espada. ¿Y qué pasa con esa espada? En lugar de dar un golpe certero, profesional, digno de un hombre adiestrado en el uso de la espada, da un golpe irrisorio, solo logra cortar la oreja, cuando el destino y el propósito era cortar la cabeza. ¿Por qué? Porque no sabía usar la espada. Cuando llegamos a Timoteo, Pablo, aconsejándolo a su hijo en la fe, ¿qué le dice? Procura con diligencia presentarte a Dios aprobado como obrero, que usa bien, que es diestro, que es experto, que usando la palabra de Dios. Este es el pequeño problema del mundo cristiano. Al no ser diestros en la palabra de Dios, les ocurre lo que le pasó a Pedro en el huerto de Getsemaní. Dio un golpe irrisorio, torpe. Cortó una oreja cuando debió cortar la cabeza. ¿Por qué? Porque no estaba diestro. ¿Por qué el diablo gana hoy día al mundo cristiano, entre comillas? Porque es un mundo cristiano que no está diestro, que no está preparado, que no está usando correctamente la palabra de Dios. Por eso es que el diablo nos gana, por eso es que el diablo nos engaña, por esta falta de adiestramiento. ¿Dónde está ese pasaje de procura con diligencia? Está en 2 de Timoteo capítulo
1: 2, verso 15.
0: Mírelo en su Biblia. Pablo dice, procura con diligencia presentarte a Dios aprobado. ¿Cómo te tienes que presentar? Aprobado. ¿Delante de quién? De Dios. ¿Quién es el que te aprueba? Dios. Y sigue diciendo, aprobado como obrero que usa bien la palabra de verdad. La Biblia me dice que el que me aprueba es Dios, pero lo que me aprueba delante de Dios a mí es que soy diestro y que hago que trazo bien la palabra de verdad. Este versículo es muy interesante. Dios me aprueba, pero ¿cuándo me aprueba? Cuando yo soy diestro y uso y trazo correctamente la palabra de Dios. Eso es lo que me aprueba delante de Dios como su soldado, como su hijo, como buen creyente.
1: Gracias, pastor, por esta palabra. Y de hecho, como ya hemos mencionado, y gracias por su sintonía con nosotros hoy día, trazando correctamente las escrituras, han escuchado al pastor en 2 Timoteo 2:15, que es el verso lema de nuestro programa, y de ahí sale el título del programa, Trazando Correctamente las Escrituras. Somos la Iglesia Bíblica Manantial, junto con la primera iglesia de Bautista del Sur de Westminster. Estamos ubicados en la 7990 North Lowell Boulevard, Westminster, Colorado, 80030. Estamos en la meritita esquina de la Lowell y la 80. Y nosotros somos una iglesia que enseñamos la palabra de Dios, no cosas acerca de la palabra, sino la palabra como tal. Nuestros pastores, Víctor Piscoya y el pastor Chad McCool, el pastor de la iglesia de habla inglés. Sus números de teléfono, el pastor Víctor, 720-569-0522. 720-569-0522. El pastor Chad McCool, número 303-429-1940. Otra vez, 303-429-1940. Nuestros horarios de servicio los domingos, nos juntamos en la mañana a las 9 para un tiempo de oración. Todos están invitados a venir. Nuestra escuela dominical tenemos a las 10 de la mañana estudiando en el libro de Génesis. Nuestro servicio principal prontamente a las 12 de la tarde. Nuestros discipulados, tenemos el discipulado número 1 a las 6 de la tarde, ambos miércoles y jueves. El miércoles tenemos después del discipulado nuestro tiempo de oración a las 7 de la tarde, meditando todavía en el libro de Proverbios. Y los jueves tenemos después del tiempo de discipulado a las 6, nuestro estudio en el libro de Romanos a las 7 de la tarde. En inglés tenemos los domingos nuestro nuestra escuela dominical a las 8 y media. Y a las 10 de la mañana nuestro servicio. Los miércoles tenemos la comida para la comunidad a las 5 de la tarde. Y tenemos, esto es completamente gratis, y el estudio bíblico a las 6 de la tarde con el pastor Chad.
0: Completamente gratis también.
1: Completamente gratis. Les invitamos a que estén con nosotros, tal vez mañana mismo. Oren, piden al Señor, buscando dirección de Él, pero le pedimos por favor que vengan a visitarnos. Los esperamos y le damos las gracias otra vez por su sintonía. Que el Señor les bendiga. Hasta la próxima.
0: Dios les bendiga.

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6: Dios Todopoderoso, Rey de Reyes y Señor de Señores, Dios de Abraham, de Isaac y de Jacob. Esta hermosa tarde, Señor, estamos delante de tu presencia para darte gracias por darnos esta oportunidad maravillosa de poder estar una vez más en esta radio, Señor, para poder exaltar y glorificar tu nombre. Queremos consagrar este programa para honra y gloria tuya. Creemos que no hay nada ni nadie, Señor, comparable a ti. Tú eres el Dios Todopoderoso que a través del poder de tu Espíritu Santo convences al hombre de pecado, de justicia y de juicio. Y te rogamos en el nombre poderoso de Jesús que seas tú glorificándote, oh Dios, en la mente y corazón de aquellas personas que nos están sintonizando en diferentes lugares. Te alaba mi alma, mi corazón, Señor, y te pido tu respaldo, la presencia gloriosa de tu Espíritu Santo, ministrando la vida de cada uno. Señor, gracias por este espacio, gracias por esta linda oportunidad, gracias, mi Señor, por tu amor y por tu misericordia. En el nombre poderoso de Jesús, que tu gloria se mueva, que el poder de tu Espíritu Santo esté llenando cada vida, que tu presencia esté llegando hasta la intimidad de sus hogares, allí en ese vehículo, ese medio de transporte, Señor, allí quizá en su trabajo, allí bendice esa alma que está en sintonía de este programa, en sintonía de estas ondas radiales, esa tarde, que sea tu presencia misma glorificándote en el nombre maravilloso de Jesucristo. Gracias, mi Señor, en esta hora, en el nombre poderoso de Cristo Jesús, de cada uno. Señor, gracias por este espacio, gracias por esta linda oportunidad, gracias, mi Señor, por tu amor y por tu misericordia, en el nombre poderoso de Jesús, que tu gloria se mueva, que el poder de tu Espíritu Santo esté llenando cada vida, que tu presencia esté llegando hasta la intimidad de sus hogares, allí en ese vehículo, ese medio de transporte, Señor, allí quizá en su trabajo, allí bendice esa alma que

0: nombre poderoso de Cristo Jesús. Amados hermanos y amigos, que Dios les bendiga. Es un placer saludarles. Les saluda el pastor Guillermo Mazariego en apoyo al pastor Carlos Pineda de la Iglesia Evangélica del Príncipe de Paz en Denver, Colorado. Es un placer saludarles en esta hermosa tarde. Muchas gracias de verdad por permitirnos llegar hasta la intimidad de sus hogares. Hay hermanos que nos están y amigos que nos están sintonizando en su casa. Otros van en su medio de transporte. Otros quizá están en su trabajo. A los hermanos en Denver, Colorado. A los hermanos que nos escuchan incluso en Atlanta, Georgia. Que Dios les bendiga de una forma maravillosa. Allí también tenemos hermanos del Príncipe de Paz que nos están sintonizando. Un fuerte abrazo para todos ellos en el nombre maravilloso de Cristo Jesús. Es una bendición como Iglesia Evangélica del Príncipe de Paz acá en Denver, Colorado, transmitir este programa, El Último Llamado. Muchas gracias por permitirnos estar con ustedes una vez más esta tarde maravillosa. Recuerde, el pastor Carlos Pineda en este momento está recibiendo la llamada de ustedes, sus mensajes para poder ser de bendición también en esta congregación. Estamos ubicados en la 1790 Jasper Street, Aurora, acá en Denver, Colorado, y nuestro código postal es el 80011. Si usted no tiene dónde congregarse, quizás es nuevo acá en Denver, Colorado, le invitamos para que usted sea parte de esta congregación que Dios está levantando. Recuerde que hay transporte disponible. Solamente llame al pastor Carlos Pineda al 720-628-2284. Tenemos cultos especiales los días viernes a las 7 p.m. y los días domingo tenemos también cultos a las 2 de la tarde. Sería una bendición grande, una bendición maravillosa que usted esté con nosotros este fin de semana, exaltando y glorificando el nombre maravilloso de Cristo Jesús. Un saludo cordial para nuestro amado pastor, hermano Carlos Pineda, para su esposa, para sus hijos y por supuesto para cada miembro de esta congregación. Que Dios les bendiga grande y poderosamente y gracias por permitirnos servir de esta manera, transmitiendo este programa titulado El Último Llamado. Vamos en este momento con un corte comercial del patrocinador y nos quedamos con el himno Mi Razón de Vivir, y luego compartimos el mensaje de la palabra de Dios.
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0: Cristina, gloria a Dios, qué hermosa alabanza, Dios es nuestra razón para vivir. Recuerde, somos Iglesia Evangélica del Príncipe de Paz, acá en Denver, Colorado, y nuestro pastor, hermano Carlos Pineda, llámele en este momento al 720-628-2284. Repito, 720-628-2284. Queremos en este momento, mis queridos oyentes, compartir la primera parte de este mensaje que Dios ha puesto en mi corazón, compartir con cada uno de ustedes. Estamos bajo el tema, los beneficios de ser cristianos, basados en 2 Corintios capítulo 5, versículo 17. La Escritura nos dice, de modo que si alguno está en Cristo, nueva criatura es. Repito, de modo que si alguno está en Cristo, nueva criatura es. Estas palabras del apóstol Pablo nos enseñan una gran verdad. Qué importante es estar en Cristo Jesús. De ahí nosotros extraemos este tema, los beneficios de ser cristiano. Los beneficios de ser cristiano. Cuando nosotros hablamos de ser cristianos, lógicamente no estamos hablando de decir, yo creo en Cristo. Mucha gente tiene sus propios labios en una emergencia, en una enfermedad, en un incendio, en cualquier adversidad. Dicen, no, es que yo creo en Cristo, Cristo me va a ayudar. Pero eso solamente es tener a Cristo, como decimos, en un lenguaje cultural del diente al labio. Mas, sin embargo, creer en Cristo es algo mucho más que decir que creemos en Él. La Biblia nos enseña que hasta los demonios creen y tiemblan. Así que no se trata solo de decir que yo creo en Cristo. Creer en Cristo es amarlo, creer en Cristo es adorarle, creer en Cristo es servirle, creer en Cristo es obedecerle, creer en Cristo es vivir para Él, creer en Cristo es vivir para Él, es vivir agradándole a Él entre tantas cosas maravillosas que realmente la Biblia nos enseña. Es triste prácticamente como muchas personas en la actualidad hablan incluso en contra del Evangelio. Muchas personas tienen conceptos muy equivocados acerca del Evangelio, pero estar en Cristo, creer en Cristo, ser cristiano, prácticamente significa que hemos aceptado su sacrificio como pago por nuestro propio pecado. Eso es estar en Cristo. Hemos aceptado, hemos creído en el sacrificio que Cristo hizo por nosotros en la cruz del Calvario. Entendemos que Él tomó nuestro lugar en aquella cruz, que quienes debíamos haber muerto éramos nosotros por pecadores, pero Cristo vino y tomó el lugar que a usted y a mí nos correspondía. Él tomó, Él sufrió, Él murió en vez de nosotros. De eso se trata la fe cristiana. Cuando nosotros hablamos de los beneficios de estar en Cristo, realmente hablamos de ello porque hemos experimentado el poder de Dios. Sí, hay muchas personas que tienen conceptos muy equivocados acerca del Evangelio, es porque muchas veces no han probado nada acerca del Evangelio. Y si alguna vez fueron a una iglesia, fueron por una semana, quizá por un mes, quizá por 6 meses, o quizá hasta un año, pero jamás tuvieron una conversión, jamás se arrepintieron de corazón y no le encontraron sabor al Evangelio porque sus vidas realmente no experimentaron los beneficios maravillosos de ser cristianos. Pues esta tarde yo quiero compartir con ustedes 3 beneficios de ser cristianos, aunque hay tantos beneficios, pero el programa no nos da para más. Así que yo quiero rápidamente compartir con ustedes 3 beneficios de ser cristiano. Porque todos nosotros, como cristianos, déjeme contarle, hemos recibido muchos beneficios al buscar a Dios por medio del Evangelio. Beneficios que debemos cuidar en todo tiempo, beneficios que debemos agradecerle a Dios realmente todos los días por todas esas bendiciones que hemos recibido a través del Evangelio de nuestro Señor y Salvador Jesucristo. Así que veamos este tema de una forma detallada. Número 1, el primer beneficio del ser cristiano es que experimentamos una metamorfosis espiritual. Repito, el primer beneficio de ser cristiano es que experimentamos una metamorfosis espiritual. La misma Biblia nos enseña en 2 Corintios 5, 17, de modo que si alguno está en Cristo, nueva criatura es. Las cosas viejas pasaron y aquí todas son hechas nuevas. Oiga bien lo que el apóstol Pablo dice. De modo que si alguno está en Cristo, si alguno es cristiano, si alguno cree de verdad en Jesucristo, nueva criatura es. Las cosas viejas pasaron y aquí todas son hechas nuevas. El apóstol Pablo está hablando claramente de que los cristianos tenemos este beneficio maravilloso, y es que hemos experimentado una metamorfosis espiritual. ¿Qué es una metamorfosis? Una metamorfosis es una transformación, es un cambio, estamos hablando de una mudanza. Así como la mariposa, al principio nada más es un gusanito, pero con el proceso que tiene de la metamorfosis, se convierte en una linda mariposa. Estamos hablando, por ejemplo, los sapos, que al principio son un puntito negro, se le conoce como renacuajos, pero con el cambio que tienen en la metamorfosis, el proceso de cambio, se convierten en un sapo. Ese es un cambio, es una transformación. Así que los cristianos hemos experimentado un cambio espiritual, hemos experimentado una metamorfosis espiritual. Si usted supiera, mi amigo, mi amiga, el tipo de persona que era antes de que Cristo viniera a mi corazón, se sorprendería. Mas sin embargo, Dios hizo un cambio en mi vida, en la vida de muchos cristianos a nivel mundial. Dios ha hecho un cambio extraordinario, una metamorfosis espiritual que realmente papá no lo pudo hacer. Nuestros padres no nos pudieron transformar. Nuestros vecinos no nos podían cambiar. Ningún familiar nos podía cambiar. E incluso ni nosotros mismos, con nuestros propios esfuerzos, podríamos cambiarnos a nosotros mismos, transformarnos en nuevas personas. Ese cambio solamente vino a través del poder de Dios. Dios mismo obrando nuestras vidas a través de su evangelio, a través de su palabra, Dios se ha glorificado en cada uno de nosotros y podemos experimentar ese cambio. ¿De qué manera? Bueno, en el área espiritual, Dios hizo un cambio maravilloso. Oiga lo que dice el apóstol Pablo en 1 Corintios capítulo 6, versículo 9 al 11. ¿No sabéis que los injustos no heredarán el reino de Dios? No erréis, ni los fornicarios, ni los idólatras, ni los adúlteros, ni los afeminados, ni los que se echan con varones, ni los ladrones, ni los avaros, ni los borrachos, ni los maldicientes, ni los estafadores heredarán el reino de Dios. Oiga lo que dice el versículo 11. Y esto erais algunos, está hablando del tiempo pasado, y esto erais algunos. Mas ya habéis sido lavados, ya habéis sido santificados, ya habéis sido justificados en el nombre del Señor Jesús y por el Espíritu de nuestro Dios. En el nombre de Jesucristo, por el poder del Espíritu Santo, nosotros recibimos esta metamorfosis, ese cambio espiritual en nuestra vida. Estábamos espiritualmente viviendo en el reino de las tinieblas y ahora fuimos trasladados al reino de la luz. Estábamos bajo el dominio de Satanás, ahora estamos bajo el gobierno de nuestro Señor Jesucristo. Vea usted qué gran diferencia. Entonces nosotros los cristianos experimentamos una metamorfosis espiritual, un cambio espiritual. Ve usted que no se trata solo de ir a una iglesia, no se trata solo de entrar en un templo y sentarse, no. Es un cambio maravilloso que Dios hace en nuestras vidas, y esto es algo extraordinario. Y no solamente eso, en el área física también nuestra vida cambia. Ve usted personas que antes estaban hasta delgados, otros estaban muy enfermos, su apariencia física cuando llegaron a la iglesia era una, y ahora tenemos otra apariencia diferente. ¿Por qué? Porque lo que antes destruía nuestro cuerpo ya no lo destruye, porque Dios nos cambió. Por ejemplo, la droga, el alcohol y tantos placeres de este mundo, ahora nuestra vida es diferente. Recuerde lo que la Biblia dice en 1 Corintios capítulo 6, en su versículo 19. ¿O ignoráis que vuestro cuerpo es templo del Espíritu Santo, el cual está en vosotros, el cual tenéis de Dios y que no sois vuestros? ¿Qué nos enseña? Que ahora nuestro cuerpo, aún físicamente, recibimos una transformación, porque nuestro cuerpo se convierte en templo del Espíritu de Dios. ¡Qué maravilloso! Aún en el área económica, mire qué lindo, en el área económica nosotros recibimos un cambio maravilloso. Las cosas son diferentes. La Escritura nos enseña en Lucas capítulo 15, versículo 3, que no muchos días después, dice la Escritura, juntándolo todo, el hijo menor se fue lejos a una provincia apartada y ahí desperdició sus bienes viviendo perdidamente. Tomamos la parábola del hijo pródigo, después de estar en su casa y tenerlo todo, ahora había desperdiciado sus bienes viviendo perdidamente, viviendo en el pecado. Y aunque esto es una parábola, es la realidad de tantas personas que antes no conocíamos a Dios, y es la realidad de mucha gente que me está oyendo en este momento, que también vive perdidamente y todo su sueldo lo va a dejar a los casinos, todo su sueldo lo va a dejar a las bardas, todo su sueldo lo va a dejar a los nightclubs, todo su sueldo lo va a dejar a otros lugares y va económicamente, está perdido. ¿Por qué? Porque necesita un cambio en su vida, y ese cambio solamente el Señor lo puede hacer. Recuerde lo que dijo Isaías 55:2: ¿Por qué gastáis el dinero en lo que no es pan y vuestro trabajo en lo que no sacia? Oídme atentamente y comed el bien, y se deleitará vuestra alma con grosura. Qué interesante es cuando nosotros recibimos ese cambio espiritual, y eso es un beneficio de ser cristiano, no solamente en el área espiritual, no solamente en el área física, no solamente en el área económica, sino también incluso en el área social. Las personas nos ven diferentes, las personas que antes nos veían raro, como enemigos, ahora la gente ve un cambio en nuestra vida, la gente se alegra. Por ejemplo, Proverbios capítulo 16, versículo 7 dice: cuando los caminos del hombre son agradables a Jehová, aún a sus enemigos hace estar en paz con él. Mire qué interesante, lo repito, Proverbios 16, 7. Cuando los caminos del hombre son agradables a Jehová, aún a sus enemigos hace estar en paz con él. Ese es el cambio también en el área social. En el área moral prácticamente hay un cambio, nuestra moral es diferente, nuestra forma de vivir es distinta. Recordamos a Pedro cuando dijo en Lucas 5:8, dice la Escritura: viendo esto, Simón Pedro cayó de rodillas ante Jesús diciendo: apártate de mí, Señor, porque soy hombre pecador. Su condición de pecador realmente lo hizo postrarse delante del Señor y decirle: Señor, no puedo tener comunión contigo. Pues es exactamente lo que sucede con el ser humano. Moralmente no puede tener esa comunión con Dios a causa del pecado que hay en su vida. Pero la Biblia nos enseña que cuando venimos a Cristo las cosas cambian. Dice 1 Pedro capítulo 1, versículo 18 al 20: sabiendo que fuiste rescatado de vuestra vana manera de vivir, la cual recibiste de vuestros padres, no con cosas corruptibles como oro o plata, sino con la sangre preciosa de Cristo, como de un cordero sin mancha y sin contaminación, ya destinado desde antes de la fundación del mundo, pero manifestado en los postreros tiempos por amor de vosotros. Qué interesante, mi querido oyente. Todo esto y más está disponible hoy en Cristo para usted que me oye en su casa, en su medio de transporte, usted que está en su trabajo, donde quiera que me escuche. Todas estas bendiciones están disponibles para usted. Así que lo primero que recibimos, el primer beneficio de ser cristiano, es que experimentamos una metamorfosis espiritual, un cambio radical en nuestra vida. Amigo y amiga que me oye, Dios quiere cambiar su vida. Arrepiéntase de sus pecados, crea en Jesucristo, entregue toda su vida al Señor y verá que Dios puede cambiar su vida. Qué interesante, qué maravillosa bendición en este precioso momento. Después de compartir esta primer parte de este sermón, vamos a escuchar una vez más ese corte comercial y escuchamos el himno "Tú eres digno". Bendito y alabado sea el nombre del Señor.
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alabanza. Claro que sí, nuestro Dios es digno de alabanza, es digno de adoración, es digno de ser amado, de ser servido, de ser obedecido. Nuestro Dios es digno de ser exaltado por los siglos de los siglos. Recuerde, somos Iglesia Evangélica del Príncipe de Paz acá en Denver, Colorado. Nuestra dirección, 1790 Jasper Street, Aurora. Estamos acá bajo el código postal 80011. Nuestros cultos, viernes a las 7 p.m. y domingos a las 2 p.m. Recuerden, nuestro pastor, hermano Carlos Pineda, está recibiendo su mensaje, sus llamadas en este momento. Si usted no tiene dónde congregarse, es nuevo acá en el estado de Denver, prácticamente le invitamos a congregarse con nosotros. Hay transporte disponible para cada uno de ustedes. Llámenos al 720-628-2284. 720-628-2284. Continuamos en este momento con el segundo beneficio de ser cristiano. Espero usted esté listo anotando, por favor. Segundo beneficio de ser cristiano es que tenemos el derecho de llamarnos hijos de Dios. Recuerde el primero, experimentamos una metamorfosis espiritual, experimentamos un cambio espiritual. El segundo beneficio es que tenemos el derecho de llamarnos hijos de Dios. Para ello, nos basamos en el Evangelio de Juan, capítulo 1, versículo 11 y versículo 12. A lo suyo vino, y los suyos no le recibieron, mas a todos los que le recibieron, a los que creen en su nombre, oiga esto, le dio potestad de ser hechos hijos de Dios. Le dio potestad de ser hechos hijos de Dios. ¿A quiénes? A todos los que le recibieron, a todos los que creen en su nombre. Dios nos ha dado potestad de ser hechos hijos de Dios. ¿Por qué nos dio? Porque no lo teníamos. Esa es la palabra clave. Nos dio la potestad, nos dio el derecho de ser llamados hijos de Él, porque no teníamos ese derecho. Una cosa es ser creación de Dios y otra cosa es ser hijo de Dios. ¿Por qué? Porque prácticamente eso es lo que la Biblia nos enseña. Contrario a lo que nosotros éramos antes de venir a Jesucristo, ¿qué éramos antes? Bueno, la Biblia nos enseña en Efesios capítulo 2, versículo 1, 2 y 3. Y Él os dio vida a vosotros cuando estabais muertos en vuestros delitos y pecados. Note, estábamos muertos en nuestros delitos y pecados. Versículo 2 de Efesios 2. En los cuales anduvisteis en otro tiempo, siguiendo la corriente de este mundo, conforme al príncipe de la potestad del aire, el espíritu que ahora opera en los hijos de desobediencia, entre los cuales también todos nosotros vivimos en otro tiempo, en los deseos de nuestra carne, haciendo la voluntad de la carne y de los pensamientos. Oiga esto, y éramos por naturaleza hijos de ira, lo mismo que los demás. Por estar muertos en nuestros delitos y pecados, separados de la presencia de Dios, el apóstol Pablo nos enseña que éramos hijos de desobediencia, según el versículo 2. Recalco, hijos de desobediencia. No lo digo yo, lo dice la Biblia en Efesios capítulo 2, versículo 2. Y en el versículo 3 nos dice que éramos por naturaleza hijos de ira, lo mismo que cualquier ser humano que no es salvo, que no tiene a Cristo en su corazón. Eso es algo interesante, cómo la Biblia nos enseña estos dos detalles maravillosos, pero hay algo más fuerte todavía. En 1 Juan capítulo 3, versículo 10, la Biblia nos enseña y nos dice así: en esto se manifiestan los hijos de Dios y los hijos del diablo. Todo aquel que no hace justicia y que no ama a su hermano no es de Dios. En este pasaje de 1 Juan 3:10 se nos hablan de dos clases de hijos: hijos de Dios e hijos del diablo. En Efesios 2, del 1 al 3, se nos habla de hijos de desobediencia e hijos de ira. Eso es exactamente lo que éramos antes. Pero al venir a Jesucristo, al estar en Cristo, las cosas cambiaron. Ahora nosotros nos llamamos hijos e hijas de Dios. Mi amigo oyente, Dios quiere que usted no solamente sea su creación. Dios quiere que usted también se convierta en su hijo, en su hija, y que pertenezca a la familia de Dios. Por eso recalco,
A los suyos vino y los suyos no le recibieron, mas a todos los que le recibieron, a los que creen en su nombre, les dio potestad de ser hechos hijos de Dios. Dice Juan capítulo 1, versículo 11 y versículo 12. Así que hay hijos de Dios, hay también hijos del diablo. Habemos hijos de Dios y también hay mucha gente que no es hija de Dios. Lamentablemente y fuertemente la Biblia lo señala como hijos del diablo. Es interesante porque la Biblia nos enseña todo esto, pero casi nadie nos lo dice. Nadie nos está diciendo esta verdad, pero estamos hablando de los beneficios de ser cristiano. Es por eso que este programa radial lo transmite la Iglesia Evangélica Príncipe de Paz en Denver, Colorado, para llevarle a usted la verdad de la palabra, para traer el mensaje puro de la palabra de Dios, para que usted se convierta en un hijo, en una hija de Dios, al creer en Cristo, al recibirle en su corazón como su salvador personal, al tomar la decisión más importante de su vida, usted se convierte en un hijo, una hija de Dios. Es maravilloso. ¿Y cómo es que sucede esto? Bueno, en Romanos capítulo 8, versículo 14 al versículo 16, la Biblia nos enseña que los cristianos, los hijos de Dios, tenemos el derecho de llamarnos de esa manera porque Dios nos adoptó. Oiga lo que dice Romanos capítulo 8, versículo 14 al 16. Porque todos los que son guiados por el Espíritu de Dios, estos son hijos de Dios. Dice el versículo 14, Romanos 8, 14, se lo repito. Porque todos los que son guiados por el Espíritu de Dios, estos son hijos de Dios. Pues no habéis recibido el espíritu de esclavitud para estar otra vez en temor, sino que habéis recibido el espíritu de adopción, por el cual clamamos, Abba, Padre. El Espíritu mismo da testimonio a nuestro espíritu de que somos hijos de Dios. Hay algo muy maravilloso que realmente los cristianos hemos aprendido y que queremos que usted también aprenda. Usted también puede experimentar esta bendición. Dios también puede adoptarle a usted como su hijo, como su hija. Dios me adoptó cuando yo tenía 15 años de edad. Ahora tengo 51 años de edad por la pura misericordia de Dios. Pero Dios me adoptó estando solo, sin mis padres, allá en mi país vacío, en aquella casa lleno de soledad. Dios me habló, Dios trató conmigo y Dios me adoptó como su hijo. Y me siento feliz de tener el Padre más maravilloso de todo el universo, el único Dios verdadero, quien es mi Padre celestial. Él me adoptó como su hijo. Y qué maravilloso es que ahora, al venir a Cristo, tenemos el derecho de llamarnos hijos de Dios. No solamente tenemos el primer beneficio, que es experimentamos un cambio o una metamorfosis espiritual, sino que también tenemos el derecho de llamarnos hijos de Dios. Pero hay algo muy maravilloso cuando la Biblia nos habla de que ahora somos sus hijos. Dice Gálatas capítulo 3, versículo 26, pues todos sois hijos de Dios por la fe en Cristo Jesús. Repito, porque todos sois hijos de Dios, dice, por la fe en Cristo Jesús. Esa es la clave. Creer en Cristo, estar en Cristo, ser verdadero cristiano, nos da el derecho de llamarnos hijos de Dios. Pero las bendiciones no están solamente descritas en este pasaje. Oiga lo que dice Gálatas capítulo 4, versículo 4 al 7. Pero cuando vino el cumplimiento del tiempo, Dios envió a su Hijo, nacido de mujer y nacido bajo la ley, para que redimiese a los que estaban bajo la ley, a fin de que recibiésemos la adopción de hijos. Repetimos la palabra, la adopción de hijos, Gálatas 4:5. El versículo 6 dice, y por cuanto sois hijos, Dios envió a vuestros corazones el espíritu de su Hijo, el cual clama, Abba, Padre. Así que ya no eres esclavo, sino hijo. Y si hijo, también heredero de Dios por medio de Cristo. La clave ahí está, por medio de Cristo. Por la fe en Jesucristo, ahora tenemos el derecho de llamarnos hijos de Dios. Y eso es porque Dios nos adoptó como sus hijos. Y no solamente nos adoptó como sus hijos, sino que también nos convertimos en herederos de Dios por medio de Cristo. Y hoy clamamos también, Abba Padre. Podemos decirle, papito lindo, Abba Padre, papito lindo, papito hermoso, aquí estoy. Y Dios se glorifica en nuestras vidas de una forma maravillosa. Así que es cierto, como hijos tenemos deberes que cumplir, pero también tenemos derechos que gozar.
Es un privilegio para nosotros tener a Dios como Padre. Es algo maravilloso. Dios es mi Padre. Nunca me ha dejado, nunca me ha abandonado. Me ha disciplinado y lo sigue haciendo. Y todo lo que tengo y todo lo que soy se lo debo a ese Padre celestial que un día me adoptó cuando tenía 15 años por su amor y su misericordia. Se lo recomiendo. No hay Padre más maravilloso que nuestro Dios. No hay Padre más excelente que el Dios que nosotros tenemos. Este derecho también, mi amigo, mi amiga, mi querido oyente, está disponible hoy para usted que nos escucha en su casa, en su vehículo, para usted que nos escucha allí en su trabajo, donde quiera que esté. Si usted nos está sintonizando, también este derecho es para usted. Dios también quiere hacer un milagro grande en su vida. Por eso declaramos esta tarde que Dios merece que nosotros le cantemos con alegría, que le cantemos con gratitud. Él merece que le demos a Él toda la honra y toda la gloria. Eres una persona que Dios está llamando esta tarde para convertirla en su hijo, pero para ello tienes que reconocer que eres pecador, tienes que creer en Cristo, abrir tu corazón y llamarlo para que Él gobierne y sea el amo y señor de tu vida. Eso es lo que tienes que hacer. Y si Dios entra en tu vida va a cambiar como ha cambiado la mía también. Así que, mi querido oyente, Dios le bendiga. Recuerde los dos primeros que hemos mencionado, los dos primeros beneficios de ser cristiano son es que hemos experimentado ¿qué? Una metamorfosis espiritual. Hemos experimentado una transformación milagrosa. Y lo segundo, el segundo beneficio de ser cristiano es que tenemos el derecho de llamarnos hijos de Dios. ¡Qué privilegio más grande tener a nuestro Padre Celestial con nosotros! Por eso hoy cantamos, hoy le exaltamos y escuchamos este himno porque Él merece que nosotros le cantemos con gratitud. Cantadle con gratitud.

Aleluya, gloria a Dios, cantémosle con gratitud. Qué hermosa alabanza hemos escuchado. Es interesante cómo el Salmo número 100 nos regala este hermoso himno. Cantadle con gratitud. Qué precioso es el Señor. Gracias, gracias, mil gracias por seguir en sintonía de este su programa, El Último Llamado. 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Llámele, por favor, al 720-628-2284. 720-628-2284. Recuerde también que estamos en nuestra dirección, 1790 Jasper Street, Aurora, acá en Denver, Colorado, con nuestro código postal 80011. 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Somos Iglesia Evangélica del Príncipe de Paz, con toda la disposición de poder servirle. También tenemos transporte disponible para usted, así que llámenos al 720-628-2284. Qué bendición más grande esta tarde tenemos de poder compartir con ustedes el mensaje de la palabra del Señor. Estamos estudiando este tema maravilloso, los beneficios de ser cristiano. Vimos el primer beneficio. Compartimos el primer beneficio y es que experimentamos una metamorfosis o un cambio espiritual. Hace un momento también compartimos con ustedes que tenemos este segundo beneficio y es que tenemos el derecho de llamarnos hijos de Dios basados en el Evangelio de Juan capítulo 1 versículo 11 y versículo 12. A partir de este momento queremos compartir con ustedes el tercer beneficio de ser cristianos y es que tenemos una esperanza segura. Oiga qué lindo. Tenemos una esperanza segura. Recapitulemos. El primer beneficio de ser cristianos es que experimentamos una metamorfosis o un cambio espiritual. El segundo beneficio de ser cristianos es que tenemos el derecho de llamarnos hijos de Dios. Y a partir de este momento estudiamos el tercer beneficio de ser cristianos. Y es que tenemos una esperanza segura. Vamos a leer unos pasajes de la Escritura. Vamos a comenzar con Primera Tesalonicenses, capítulo 4, versículo 13 al 18. Primera Tesalonicenses, capítulo 4, versículo 13 al 18. El apóstol Pablo habla acerca de la venida del Señor y nos dice que tampoco queremos, hermanos, que ignoréis acerca de los que duermen. Aquí cuando habla de los que duermen son aquellos que mueren siendo verdaderos cristianos. Tampoco queremos, hermanos, que ignoréis acerca de los que duermen para que no os entristezcáis como los otros que no tienen esperanza. ¿Quiénes son los otros que no tienen esperanza? Los que murieron sin ser verdaderos cristianos, sin tener a Cristo en su corazón. Versículo 14. Porque si creemos que Jesús murió y resucitó, así también traerá Dios con Jesús a los que durmieron en él. Por lo cual os decimos esto en palabra del Señor, que nosotros que vivimos, que habremos quedado hasta la venida del Señor, no precederemos a los que durmieron, porque el Señor mismo con voz de mando, con voz de arcángel y con trompeta de Dios, descenderá del cielo y los muertos en Cristo, oiga bien, los muertos en Cristo resucitarán primero. Luego nosotros los que vivimos, los que hayamos quedado, seremos arrebatados juntamente con ellos en las nubes para recibir al Señor en el aire y así estaremos siempre con el Señor. Por tanto, alentaos los unos a los otros con estas palabras. Este pasaje escatológico es muy, pero muy importante. Realmente debemos declarar siempre que Cristo viene pronto por nosotros. Y que todo lo malo o negativo para usted y para mí se va a terminar, mi querido hermano y hermana. Nosotros tenemos una esperanza bendita y alentadora, el retorno de nuestro Señor Jesucristo por su iglesia. Cristo le dijo a sus discípulos en el capítulo 4 del 14 del Evangelio de Juan,
Le dijo, no se turbe vuestro corazón. ¿Creéis en Dios? ¿Creed también en mí? En la casa de mi padre muchas moradas hay. Si así no fuera, yo os lo hubiera dicho. Voy pues a preparar lugar para vosotros. Y si me fuere y os prepararé lugar, vendré otra vez y os tomaré a mí mismo, para que donde yo esté, vosotros también estéis. Repito, el Evangelio de Juan, capítulo 14, versículo 1 al 3, así lo menciona. Hay una esperanza bendita y alentadora. Jesucristo ha prometido venir por los suyos. Pero en el pasaje que hemos leído de Primera Tesalonicenses, capítulo 4, versículo 13 al 18, hay palabras claves que hay que subrayar. Esas palabras claves son prácticamente cuando dice: tampoco queremos, hermanos, que ignoréis acerca de los que duermen. Luego dice, porque si creemos que Jesús murió y resucitó, una de las cosas que debemos nosotros, los seres humanos, entender es que al estar en Cristo, para nosotros no es problema la muerte. La muerte no hay ningún problema, es el medio de transporte que papá nos manda para poder llevarnos a su presencia. El problema más grande del ser humano no es simplemente morir, sino morir sin Cristo. Porque lo que hace salvo a una persona es la fe en Cristo Jesús. Y cuando nosotros somos cristianos verdaderos, tenemos este beneficio, que tenemos una esperanza segura. Como el apóstol Pablo decía, para mí, decía Pablo, el vivir es Cristo y el morir es ganancia. Entonces la muerte ya no se convierte en algo tenebroso, en algo que nos espanta, en algo que realmente nos llena de terror. No, la muerte se convierte en el transporte que papá nos manda para poder llevarnos a su presencia. Pero esa bendición, esa fe, esa confianza, realmente solo se logra cuando nosotros tenemos a Cristo en nuestro corazón. Es un beneficio de ser cristiano, como Pablo decía: si vivimos, para Él vivimos, y si morimos, para Él morimos. Sea que vivamos o que muramos, somos del Señor. Esa es la convicción que nosotros debemos tener como hijos de Dios. Y mi amigo, mi amiga, esa es la convicción que Dios quiere que usted tenga. Pero para eso usted también necesita estar en Cristo. Para eso usted también necesita creer de corazón en Cristo. Para eso usted también necesita entregar toda su vida al Señor, arrepentido de todos sus pecados, de todo corazón, invitando a Jesucristo a que tome el control total de su vida, que sea el amo y señor de su vida. Y estos beneficios son para usted. Tenemos una esperanza segura, una esperanza que nosotros no teníamos antes de conocer a Jesucristo, de venir al Evangelio. Esa esperanza nosotros no la teníamos. Amigo, amiga, usted no lo tiene. No importa si le hacen un cabo de año, si le hacen o le rezan 40 días, o si le hacen una misa de tantos miles de dólares, eso no va a funcionar. ¿Por qué? Porque es en vida cuando se tienen que arreglar las cuentas con Dios. Es en vida cuando realmente tenemos que entregar nuestra vida al Señor para tener esta esperanza segura. Note lo que Job decía en su capítulo 19, en su versículo 25 al 27, Job, en un momento de tribulación, de enfermedad, él tenía una esperanza y él en medio de todo no la perdió. Y cuando llegó el capítulo 19 de Job, versículo 25 al 27, él hizo esta declaración importante: yo sé que mi Redentor vive y al fin se levantará sobre el polvo, y después de deshecha esta mi piel, en mi carne he de ver a Dios, al cual veré por mí mismo, y mis ojos lo verán, y no otro, aunque mi corazón desfallece dentro de mí. Note que está hablando: yo sé que mi Redentor vive, y al fin se levantará sobre el polvo. Esta es una profecía sobre la resurrección de nuestro Señor Jesucristo, y él estaba declarando que su Redentor, Jesucristo, estaba vivo, y eso es una verdad. Él estaba consciente, haciendo esta declaración maravillosa. Él decía: no importa que muera, yo sé que mi Redentor vive. Aleluya, yo sé que mi Redentor vive. Y si Cristo vive, nosotros también vivimos y viviremos. Hay una esperanza gloriosa al tener a Jesucristo en nuestro corazón. Mire qué beneficio más importante, mi querido oyente. Somos beneficiados al ser cristianos. Tenemos una esperanza segura. Bendito sea el nombre del Señor. Una esperanza que también tenía un anciano. Allá en el Salmo número 71, versículo 20-21, este anciano hizo esta declaración y dijo: tú que me has hecho ver muchas angustias y males, volverás a darme vida, es decir, me resucitarás,
y de nuevo me levantarás de los abismos de la tierra. Aumentarás mi grandeza y volverás a consolarme. Este anciano en su oración hizo esta declaración. Hablándole a Dios, le dijo: tú, que me has hecho ver muchas angustias y males, volverás a darme vida y de nuevo me levantarás de los abismos de la tierra. Aumentarás mi grandeza y volverás a consolarme. ¡Qué esperanza de este anciano! Y esa es la esperanza de los cristianos. No importa la forma en que nosotros muramos, puede ser de una enfermedad, puede ser de un accidente, puede ser algo muy natural, puede ser algo sorpresivo, pero no importa, porque al fin y al cabo no importa la forma en que morimos, sino prácticamente si morimos con Dios o morimos sin Él, si morimos con Cristo o morimos sin Cristo. Para nosotros los cristianos es una bendición realmente tener esta clase de esperanza. ¿Por qué? Porque es un beneficio de ser cristiano. Tenemos una esperanza segura. Aleluya. Bendito sea el nombre del Señor. Termino con 1 Juan capítulo 3 versículo 2. Amados, ahora somos hijos de Dios y aún no se ha manifestado lo que hemos de ser, pero sabemos que cuando Él se manifieste, seremos semejantes a Él porque le veremos tal como Él es. Mire qué esperanza. Amados, ahora somos hijos de Dios y aún no se ha manifestado lo que hemos de ser, pero sabemos que cuando Él se manifieste, seremos semejantes a Él, porque le veremos tal como Él es. Un día vamos a ver a nuestro Dios cara a cara y vamos a disfrutar de todas sus bendiciones. Tenemos una esperanza segura. Recapitulo. El primer beneficio de ser cristiano es que experimentamos una metamorfosis o un cambio espiritual. Segundo beneficio de ser cristiano es que tenemos el derecho de ser llamados hijos de Dios. Y tercer beneficio de ser cristiano es que tenemos una esperanza segura. Esos beneficios que como cristianos hemos obtenido, mi amigo, mi amiga, están disponibles para usted también. Si usted quiere obtenerlos, Dios se los puede dar, porque mientras hay vida y esperanza, tan solo tiene que hacer lo que nosotros hemos hecho. Tan solo tiene que rendir su vida al Señor, creer en Cristo, arrepentirse de corazón, abra su corazón, reciba a Jesucristo como su Salvador personal. Repita esta oración conmigo. Señor Jesucristo, yo creo que tú eres Dios y moriste por mí en la cruz del Calvario y al tercer día resucitaste. Hoy te abro mi corazón y te recibo como mi Salvador personal. Perdona todos mis pecados. Cambia mi vida. Quiero ser tu hijo. Quiero tener esa esperanza segura. Escribe mi nombre en el libro de la vida y dame la fuerza para perseverar hasta el final. Mi amigo oyente, esta palabra deseo que haya sido de bendición para su vida, tanto para los hermanos, para los amigos también, que haya sido de mucha bendición para cada uno de ustedes. Realmente, esto es una bendición. Por favor, si usted quiere comunicarse con el pastor Carlos Pineda, llámelo, 720-628-2284. Ha sido un placer poder servirles en este hermoso día. Ha sido una bendición maravillosa. Somos Iglesia Evangélica del Príncipe de Paz en Denver, Colorado, y ha sido para mí un privilegio, Pastor Guillermo Mazariego, el poder servir en este día apoyando a nuestro Pastor Carlos Pineda en este programa radial. Hasta la próxima, si Dios así lo permite. Próximo sábado, una

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7: Corresponsal de Grupo Fórmula en Sonora, Tony, te saludo. Buena tarde, ¿cómo va todo por allá?
8: Hola, ¿qué tal, Michelle? Muy buenas tardes. Un gusto saludarte a ti y a todo el auditorio. Efectivamente, la presidenta de la República, Claudia Sheinbaum Pardo, arribó este día al Centro de Usos Múltiples de Hermosillo, Sonora, como parte de su gira de trabajo para ofrecer sus informes de honestidad y resultados. Durante este mensaje, ella reiteró su respaldo a la iniciativa de reforma para establecer que ningún candidato presidencial pueda contar con doble nacionalidad. También expresó su confianza de que esto pues pueda avanzar a la brevedad en las cámaras legislativas a nivel federal y también en los congresos locales. Si te parece, Michelle, podemos escuchar parte del mensaje de la presidenta Claudia Sheinbaum.
9: La reforma dice que ningún presidente o alguien que quiera ser presidente puede tener doble nacionalidad. Solo puede ser mexicano.
8: También, Michelle, la presidenta se comprometió en una rehabilitación integral del Hospital del ISSSTE Dr. Fernando Caranza, que en los últimos meses ha sido objeto de críticas, señalamientos también, debido al enorme deterioro que presenta. Podemos escuchar también parte de lo que dijo sobre este tema.
9: O Caranza, aquí en Hermosillo. Sonora es también referencia internacional de la energía solar.
8: Sheinbaum Pardo también aseguró que ya se logró que la empresa Grupo México destinara más de 1,000 millones de pesos para la remediación del daño que ocasionó con el derrame del río Sonora en el año 2014. Ella también destacó avances en el incremento al salario mínimo, en la ampliación de los programas universales del bienestar, particularmente en los que están enfocados a estudiantes y jefas de familia. Sobre este tema dijo que son 343,000 adultos mayores quienes ya reciben una pensión por parte del gobierno federal, mientras que más de 50,000 personas cuentan con una pensión de discapacidad. De igual manera, se refirió a los planes de justicia que están dirigidos a las etnias indígenas. En materia de infraestructura, destacó la carretera Baviste-Nuevo Casas Grandes y un tramo de la carretera Sonoita-Puerto Peñasco. Comentó que a solicitud del gobernador también van a iniciar la rehabilitación de otras dos carreteras, sin embargo, no precisó cuáles. En temas educativos, la presidenta señaló que ya se consolidaron 9 proyectos de escuelas preparatorias en Sonora y está en puerta un proyecto para construir un campus de la Universidad Rosario Castellanos en la ciudad de Hermosillo. Finalmente, comentar que por fuera del inmueble se dejaron ver diversas manifestaciones, fueron algunas personas, cuentan con una pensión de discapacidad. De igual manera, se refirió a los planes de justicia que están dirigidos a las etnias indígenas. En materia de infraestructura, destacó la carretera Baviste-Nuevo Casas Grandes y un tramo de la carretera Sonoita-Puerto Peñasco. Comentó que a solicitud del gobernador también van a iniciar la rehabilitación de otras dos carreteras, sin embargo, no precisó cuáles. En temas educativos, la presidenta señaló

0: de Hermosillo. Finalmente comentar que por fuera del inmueble se dejaron ver diversas manifestaciones, fueron algunos sectores quienes se dieron cita en este lugar, algunos de ellos trabajadores del sector salud que han estado pidiendo batificación, también los derechohabientes del ISSSTE, que pues muy insistentes en la construcción de un nuevo hospital. Esta fue la séptima visita de la presidenta, ella va a continuar sus giras de trabajo en Ciudad de México luego de que ya culminó sus informes regionales. Es el informe desde el estado de Sonora, Michelle Rivera.
1: Completo, como siempre, Antonio López, gracias por la información, muy buena tarde y buen fin de semana.
0: Muy buenas tardes.
1: Gracias. ¿Y por qué es tan importante el hospital del ISSSTE en Hermosillo? Por las deficiencias que ha mostrado, porque tenga usted una idea, no pueden llevarse a cabo ni cirugías, ha sido muy criticada la rehabilitación que se ha hecho poco a poco, no hay aires acondicionados, se elabora bajo los casi 50 grados de temperatura y han tenido problemas económicos hasta para pagar la nómina al hospital. ¿Y qué han solicitado? Y lo hicieron desde la llegada de la presidenta al Centro de Usos Múltiples, un nuevo hospital que todo indica llevará ya un presupuesto en el paquete económico 2027. Y así, por eso cruzan dedos los trabajadores y usuarios de este hospital del ISSSTE en Sonora. Bueno, vamos a otra información. México defendió este viernes en la Asamblea General de la ONU que el organismo enfrenta un reto enorme de magnitud para renovarse, a la vez que defendió una cooperación internacional sin subordinación después de abordar las desapariciones y los derechos de migrantes y las muertes de mexicanos en centros de detenciones de Estados Unidos. Durante su participación en la Asamblea General, el canciller Velasco resaltó que México rechaza el intervencionismo y reafirma su soberanía frente a señalamientos desde el extranjero.
2: La paz no se decreta ni se impone. Se construye con justicia social. La política exterior de México está anclada en los principios normativos de nuestra Constitución, que trascienden al gobierno en turno y la coyuntura internacional. Defendemos la autodeterminación de los pueblos y la no intervención, porque sabemos que son la mejor garantía de la paz y la estabilidad entre las naciones. Abogamos por la solución pacífica de las controversias y por la proscripción de la amenaza y el uso de la fuerza. Creemos en la igualdad jurídica de los estados, porque la soberanía no se mide en ejércitos ni en recursos materiales. Todas las naciones, todos los pueblos valen lo mismo ante el derecho.
1: Regresamos a la capital del país y un juez federal con sede en el Ceferezo 1 del Altiplano otorgó el beneficio del cambio de medida cautelar y con ello el exgobernador de Baja California, Ernesto Rufo Appel, pueda enfrentar su proceso penal por delincuencia organizada y delitos en materia de hidrocarburos en prisión domiciliaria. Luego de poco más de dos meses de haber sido detenido y encarcelado en esta prisión de máxima seguridad que se localiza en el Estado de México. Un juez de control aprobó este cambio de medida cautelar al considerar que Rufo Appel, quien está señalado como líder de esta organización dedicada al contrabando de combustible por vía férrea de Estados Unidos a México, cumple con los requisitos de ley para personas de más de 70 años de edad y que ponen en riesgo su vida, por lo que será en los próximos días cuando sea trasladado al domicilio que se acordó con el juez. Y bueno, tras manifestarse ante la Suprema Corte de Justicia de la Nación, padres y madres de los 43 normalistas de Ayotzinapa desaparecidos en el 2014 sostuvieron una reunión con el presidente del máximo tribunal, como se lo hemos comentado. El togado también ofreció sostener los encuentros que sean necesarios debido a que han llegado a la Suprema Corte expedientes que deben analizarse. Ya hablo de Hugo Aguilar, presidente de la Suprema Corte. Este día se esperan algunas movilizaciones, como ya sabemos, por motivo de un aniversario más. Me las hora con mi compañero Ulises Soriano. Ulises, tú tienes más detalles. Buena tarde de nueva cuenta.
3: Michelle, muy buenas tardes, qué gusto saludarte. Nos encontramos ya a los pies del Ángel de la Independencia, donde en estos momentos pues ya se alista todo un operativo de seguridad para que dé comienzo esta marcha por el 2 de
1: aniversario. No escuchamos, no logramos escuchar, a ver si te escuchamos mejor, querido Ulises, a ver si lo podemos enlazar vía telefónica, pero permítame analizar, se están, como ya lo mencionaba, permítame compartirle, disculpe, que se están organizando, comienza una manifestación, una marcha a partir de las 4 de la tarde, así que vamos a estar muy pendientes. Y en otra información, la Fiscalía General del Estado de Michoacán emitió un comunicado en respuesta a los 1,600 dientes de leche, así le han llamado los colectivos de búsqueda, hallados en una fosa clandestina de Zacapo en esta entidad. La dependencia menciona a su vez que la Fiscalía General de la República tampoco tiene antecedentes de dicho hallazgo, aunque hasta el momento la dependencia federal no se ha pronunciado. La Fiscalía

0: De Michoacán añadió que la PGR tampoco tiene antecedentes de este hallazgo en Zacapu, por lo que refrendan atenderán cualquier información que sea presentada formalmente ante las autoridades ministeriales. Ahora sí, me enlazo de nueva cuenta con mi compañero Ulises. Te saludo desde el Ángel, Ulises.
1: Efectivamente, Michelle, muy buenas tardes. Te saludo desde los pies del Ángel de la Independencia, donde en estos instantes ya se alista un dispositivo de seguridad que dará cobertura a esta marcha que partirá desde este Ángel de la Independencia y se dirigirá hasta el Zócalo de la Ciudad de México. En estos instantes, los estudiantes de la Escuela Normal Rural Raúl Isidro Burgos de Ayotzinapa, Guerrero, quienes conmemoran el día de hoy 12 años de la desaparición de sus 43 compañeros, tienen en su poder 39 autobuses de 5 líneas de transporte, además de 2 camionetas Mitsubishi blancas que ya recorren la carretera rumbo a la Ciudad de México. En el punto de la caseta de Cuernavaca, de la caseta de Tlalpan, se les espera para brindarles un dispositivo de seguridad que los trasladará hasta este punto del Ángel de la Independencia. Mientras tanto, siendo prácticamente las 2:09, ya hay personas que comienzan a congregarse. Asimismo, tenemos ya un fuerte despliegue en los alrededores de este Ángel de la Independencia, así como del Centro Histórico, de Policía Metropolitana, que está haciendo el resguardo, y por supuesto también de las vallas que ya lucen prácticamente dispuestas para evitar cualquier conato de violencia. También se ha hecho un llamado a los padres y madres de los 43 normalistas, sobre todo para evitar cualquier incidente. Y por supuesto, hace unos momentos, comerciantes del Centro Histórico insistieron a las autoridades capitalinas de que se debe de garantizar la seguridad de sus comercios ante esta marcha. Se prevé que sean alrededor de 4,000 personas las que arriben hasta las inmediaciones de este Paseo de la Reforma para acompañar la manifestación de los padres y madres de los 43 normalistas. Mientras tanto, Michelle, nosotros continuamos pendientes de esta movilización en la Ciudad de México.
0: Estaremos pendientes. Ulises, cuídate mucho. Gracias por la información.
1: Continuamos pendientes. Buena tarde.
0: Sí. Gracias, Ulises. Y bueno, para cerrar, antes de ir a la pausa, la Comisión Estatal de Derechos Humanos en Chiapas abrió una queja por el presunto linchamiento de una pareja en la comunidad de Las Tacitas, municipio de Ocosingo, donde ambas personas habrían fallecido después de ser retenidas y agredidas por pobladores. Mediante una publicación en sus redes sociales, el organismo dio a conocer que inició ya un expediente a partir de diversas denuncias relacionadas con estos hechos. Escuche usted, de acuerdo con la Comisión Estatal de Derechos Humanos, las primeras versiones señalan que la pareja habría sido acusada por habitantes de la comunidad de realizar supuestas prácticas de brujería. Y es por eso que inicia una carpeta de investigación la Comisión Estatal de Derechos Humanos del Estado de Chiapas. Y bueno, es tiempo de ir a una pausa, auditorio. Ya regresamos a Fórmula Noticias. Yo espero platicar con Víctor Sánchez, investigador y periodista. Hablaremos del fenómeno Cártel Jalisco Nueva Generación, que tiene lamentablemente alcances en África y también Sudamérica, y los efectos de sus acciones en estos sitios de Sudamérica y también de este continente. Ya regresamos.
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5: Una nube promedio pesa aproximadamente 500 toneladas, aunque flota en el cielo gracias a su densidad y al viento.
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16: Segundo piso de la transformación.
17: Para beneficiar a la población con opciones accesibles de bancarización que fortalezcan la seguridad, reduzcan la comisión de delitos e impulsen el uso de tecnología, el Gobierno de México desarrolla sistemas de pago que, de forma paulatina, eliminarán los pagos con efectivo, señaló la presidenta Sheinbaum.
18: Facilitar el uso de la tecnología para hacer pagos digitales. Por razones fiscales, por razones de seguridad, disminución de delitos. Estamos pensando iniciar con gasolineras, ir reduciendo poco a poco el pago de efectivo en gasolineras. Para que, primero, puedes pagar con tarjeta en las gasolineras, pero las tarjetas te cobran comisiones. Ahora se redujo de manera sustantiva las comisiones, pero si pagas ya con el CODI, pues ya no hay comisiones.
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0: Estamos de regreso en Fórmula Noticias y déjeme compartir con usted información que llega de última hora de la Comisión Nacional de Protección Civil, de la Secretaría de Seguridad del Gobierno de México. Y bueno, están anunciando que la Secretaría de Marina informa sobre el cierre de puertos debido al huracán Polo, categoría 4. Estamos hablando del fenómeno sobre el Océano Pacífico, los cierres a embarcaciones mayores, sobre todo en Nayarit, en el puerto de San Blas. Embarcaciones menores en Baja California Sur, Cabo San Lucas, San José del Cabo, San Carlos, Bahía Magdalena y Loreto. En Nayarit, ya le mencionaba, San Blas, y en Jalisco, Barra de Navidad. Están solicitando que se atiendan las recomendaciones de las autoridades y que se eviten riesgos en actividades marítimas, turísticas y ribereñas. Insistimos, la Secretaría de Marina anuncia el cierre de puertos por el huracán Polo, categoría 4, en el Océano Pacífico. Nayarit, San Blas, Baja California, en Cabo San Lucas, San José del Cabo, San Carlos, Bahía Magdalena y Loreto, y en Jalisco, en Barra de Navidad. A favor de atender la información que brindan las autoridades a través de sus redes sociales. Y bueno, también en nuestro medio de comunicación, en Radio Fórmula, estamos informando del avance de este fenómeno natural. Puede también atender nuestras redes sociales y nuestros espacios informativos. Bueno, continuamos. Antes de ir a la pausa, yo le adelantaba la posibilidad de platicar con Víctor Sánchez, periodista e investigador de la Universidad Autónoma de Coahuila. Él, como usted sabe, analiza también los fenómenos que tienen que ver con el crimen organizado. Y es interesante este en específico, el del cártel Jalisco Nueva Generación. Algunos aseguran que ha llegado para tomar la posición que tenía el cártel de Sinaloa. Y pues algunos pueden apostar que es correcto, porque los alcances que tiene en otros continentes, pero sobre todo hasta donde ha llegado en América, como es el caso de Sudamérica, pues habla de que de verdad es un grupo delictivo bastante fuerte, uno de los más fuertes a nivel mundial. Te agradezco esta charla, Víctor Sánchez. Gracias, como siempre, por atender el llamado de Fórmula Noticias.
21: No, hombre, al contrario, muy agradecido, Michelle, a la orden, como siempre.
0: Víctor, hablaste de la presencia del cártel Jalisco recientemente en tus reportes en el continente africano, pero también en Sudamérica. Y me llama mucho la atención en tu más reciente reporte que hablas específicamente de Ecuador y la presencia no como tal de mexicanos en el lugar, sino más bien las alianzas que ha hecho este cártel en un país como este, ¿no? Y me parece que hasta con todos los grupos delictivos, con los lobos, con los choneros, y eso habla pues del intercambio que hay, de no sabemos si ya nos contarás, y por qué es tan importante para ellos el cártel Jalisco.
21: Sí, a ver, digo, lo primero en lo que hay que empezar a hablar es el cártel Jalisco Nueva Generación hoy es la organización más poderosa de México y muy probable del mundo. Tiene presencia en prácticamente toda América Latina, o sea, es decir, salvo las Guyanas, Surinam y algunos países, islas del Caribe, pero si nos vamos a Sudamérica, toda Sudamérica tiene presencia del Cártel Jalisco Nueva Generación. Todo Centroamérica, ningún país sin excepción, tiene presencia el Cártel Jalisco Nueva Generación, y como tú lo has mencionado, ha establecido importantes alianzas con Tren de Aragua en Venezuela, con disidencias de las FARC en Colombia, con el Cártel de Chiapas y Guatemala en Guatemala, pero particularmente en Ecuador esta presencia es muy marcada. Y como tú bien mencionas, ya tiene varios años que estableció una alianza con los Lobos, con los Chone Killers, con los Lagartos. ¿Qué son estas organizaciones? Son bandas locales que han ido creciendo, pero que el Cártel Jalisco Nueva Generación se dedicó a financiar. O sea, es decir,
0: son cárteles, Víctor. No son cárteles, son ecuatorianos, pero son bandas, pues no las puedo llamar pequeñas, pero son bandas locales, vaya.
21: Exacto, son bandas de ecuatorianos, no de mexicanos, pero lo que hace el Cártel Jalisco Nueva Generación es les envía armas, les envía dinero, ha precisamente financiado la guerra que se tenía contra los choneros, contra la, digamos, banda original importante de Ecuador, que está alineada con el Cártel de Sinaloa, aunque muchas de estas fronteras ya se han ido desdibujando. Ecuador hoy es importante en el mapa global del tráfico de drogas, porque en Ecuador sale aproximadamente el 60% de los embarques de droga de Sudamérica. Ecuador no es un país productor de cocaína, pero pues está bastante cerca de Colombia, de Perú y de Bolivia, que son los tres países que producen cocaína. Uh-huh. Y entonces, precisamente, pues lleva desde los puertos de Ecuador, sale la droga que luego llega a puertos mexicanos o incluso de Estados Unidos, de Canadá y de Europa.
0: Estamos viendo, parte de las imágenes de la cobertura de los grupos delictivos. Oye, Víctor, déjame hacerte esta pregunta. Y en el caso de África, por ejemplo, llegar tan lejos, y sobre todo porque en África, y qué fuerte decirlo así de manera ternura, hay otros lugares donde pueden, pues no sé, surtirse de armas. En el caso de los países africanos, ¿qué buscan allá? ¿Por qué es importante la presión del Cártel Jalisco?
21: Bueno, a ver, lo que ha hecho el Cártel Jalisco, también el Cártel de Sinaloa en África, son, digamos, dos objetivos centrales. Su objetivo no es llegar a África, sino llegar a Europa. Entonces, dado que los puertos africanos tienen una menor capacidad de revisión y menos medidas de seguridad, entonces hay presencia de los cárteles mexicanos en casi toda la parte oeste de África. Entonces utilizan esos puertos, atraviesan el Sahara con la droga y luego los ponen en lanchas rápidas en el Mediterráneo y desde ahí llevan la droga a las costas de España, de Portugal, de Francia y de Italia. Esa es la primera razón. La segunda y la más importante, que es la que ha estado en boga en los últimos meses, se está aliando con mafias africanas, por ejemplo, con los Area Boys en Nigeria, o con los Munguki en Kenia, o con la banda de los Números en Sudáfrica, y lo que hace es instalar en distintos países de África narcolaboratorios de producción de droga sintética. De tal manera que en lugar de producir la droga sintética en México, lo hace en países que están más cercanos a Europa, y eso reduce sus gastos operativos para llevarlos a los mercados que le interesa. Y digo, menciono ahorita Europa, pero por ejemplo, de los laboratorios que han instalado en Kenia, pues Kenia prácticamente está al lado del mar Arábigo, de tal manera que pueden también llevar drogas sintéticas a Arabia Saudita, a Emiratos Árabes, a Qatar, es decir, a países que tienen un poder adquisitivo muy importante.
0: Así es, y justo tenemos por aquí los nombres de algunos: Arturo N., Cuitláhuac N., el primero arrestado por la Agencia Nacional de Control de Drogas de Nigeria, como bien lo mencionabas, en el aeropuerto de Lagos, cuando intentaba huir del país tras el desmantelamiento de un laboratorio de metanfetamina, y Cuitláhuac N., buscado por autoridades nigerianas, identificado como presunto operador de un cártel con base en Ciudad de México, pero vinculado a un laboratorio descubierto en el estado de Enugu. Víctor, otra pregunta. A ver, en la época de supremacía del cártel de Sinaloa, la cocaína era como que la droga principal, ¿no? La mayor atracción para los países del mundo. En esta ocasión, ¿qué hace fuerte el cártel Jalisco? ¿Qué droga? ¿Es la metanfetamina? ¿Son las armas? Lo digo desde esta óptica que tiene Estados Unidos, el argumento que tiene Estados Unidos en sus manos, de que, pues, si hay que combatir, para combatir bien a los grupos delictivos, sobre todo a los cárteles mexicanos, hay que cortarle el dinero.
21: Sí, a ver, la cocaína fue el vehículo para que muchas organizaciones criminales, como el Cártel del Golfo o el Cártel de Sinaloa, en su momento se volvieran más ricos y poderosos que los demás. Hoy el mercado de la droga ha cambiado, es decir, sigue vendiéndose cocaína, sigue consumiéndose marihuana, pero mucha de ella ya es de autoconsumo o incluso, pues, en estos esquemas legales de clubes canábicos. Lo que sí hoy está dirigiendo la lógica de crecimiento de los cárteles mexicanos, en especial del cártel Jalisco Nueva Generación, son drogas sintéticas. Digo, hablamos, por ejemplo, de fentanilo, de metanfetaminas, pero al hablar de drogas sintéticas es muy complicado decir en nombres en específico, porque en realidad hay más de 50,000 variedades de drogas sintéticas y cada semana se crean nuevas variedades. Es decir, es un mercado bastante creciente que está apostando casi a drogas de autor, a que las sensaciones de las drogas vayan cambiando de forma constante. Entonces es un mercado muy dinámico que le permite a los cárteles de la droga diversificar mucho sus mercados, porque además pues se puede fabricar de manera muy barata y se puede diversificar los componentes precisamente para apostar a satisfacer muchos mercados a la vez.
0: A generar esta adicción, que ese ha sido el más reciente objetivo. Víctor, como siempre, un placer platicar contigo y gracias, como siempre, por tus aportaciones a este espacio.
21: Un placer, Michelle, a la orden.
0: Gracias. Víctor Sánchez lo puede leer en Animal Político. También ahí está, o en sus redes sociales. Búsquelo como Víctor Sánchez. Es tiempo de ir a una pausa, auditorio. Regresamos a Fórmula Noticias. Vamos hasta Michoacán. No se pierda la siguiente entrevista.

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4: Las jirafas duermen solo 20 minutos al día. Esto para mantenerse alerta ante posibles depredadores que acechan en la sabana africana.
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11: Estamos de regreso en Fórmula Noticias. Como usted sabe, las búsquedas y las luchas que hacen los colectivos a nivel nacional son tema todos los días, sobre todo por las denuncias de falta de atención y de por sí ya los hallazgos que han hecho, ellos lo consideran muy positivo, pero que al final pues revelan la crisis que hemos vivido pues de violencia en nuestro país desde hace muchos años a la fecha. Y en específico, uno en Michoacán ha llamado la atención en los últimos días y habla del presunto hallazgo de 1.600 dientes de leche en una fosa clandestina de Zacapu en esta entidad, denunciado por la madre buscadora Margarita López Pérez. Y esto reaviva sin duda muchas preguntas que acompañan desde hace años esta crisis que ya le menciono. Es sobre todo, pues, cuántos hallazgos quedan fuera de los registros oficiales, sobre todo cuando ocurren años después de las denuncias o que fueron exhibidas por los colectivos o los medios de comunicación. Para hablar de este tema y otros, yo le agradezco mucho de verdad esta charla a Margarita López, líder del colectivo Buscando Cuerpos en Todo México, por atender esto para Radio Fórmula. ¿Cómo está? Buena tarde.
13: Buenas tardes, Michelle. Me da gusto saludarte y a tu auditorio. Es el que nos permitan estar con ustedes, es muy grato el espacio.
11: Veo que está en la Fiscalía General de la República todavía, Margarita, y se mantiene junto con otras integrantes.
13: Sí, ya son más de 17 días que estamos aquí. Y bueno, aquí vamos a permanecer hasta que sean atendidas las demandas, hasta que puedan bajar los ministerios públicos que corresponde. Ya hay un mandato judicial donde les ordenan que reciban las denuncias a las mamás, no lo han cumplido. El día de ayer vinieron algunos abogados a solidarizarse con la causa y a empezar a ayudarles a las mamás a llenar todos los formatos para presentar las denuncias por escrito y que así puedan darle trámite de alguna manera a lo que ellos se han negado a cumplir. Es algo muy pesado porque ya son 17 noches a la intemperie, y bueno, tú has visto que conforme llueve, está haciendo calor, hay mamás que les está resintiendo los cambios de clima, sobre todo las mamás que tienen enfermedades crónico-degenerativas y las que tienen cáncer también, porque tenemos aquí mamás que tienen cáncer, que son diabéticas, que normalmente cuando vienen a verlas, pues no tienen la manera de que les estén dando los medicamentos para que ellas puedan continuar, que venían por un día, porque las habían citado algunas, otras venían pensando que al segundo o tercer día se iba a arreglar esto y ya pasaron pues 18 días.
11: Sí. Oiga, Margarita, algo ya de mi cosecha, llama la atención que siendo esta lucha de los colectivos, de las madres buscadoras, como una conocida por el gobierno de México como una de las luchas legítimas, así lo dejaron ver las autoridades en el Mundial, llama la atención esta incongruencia de la Fiscalía General de la República de tenerlas ahí esperando y no atenderlas, sobre todo con estos criterios que usted acaba de mencionar, argumentos con madres que tienen enfermedades o muchas de ustedes que dejan en pausa un trabajo tan importante para las y los mexicanos que son víctimas o sus familiares son víctimas de desaparecidos. Permítame, Margarita, ahí está el estado de Michoacán, hasta Zacapu, porque en redes sociales, las narrativas, algunos han salido a decir que esta denuncia de este hallazgo de 1,600 dientes, sobre todo de leche, en una fosa clandestina, es falso. Me voy hasta el inicio para que usted nos cuente qué es lo que ocurre realmente.
13: Son notas que las hice públicas en su momento, porque estaba yo en el Congreso del estado de Michoacán. Y cada vez que hacíamos un hallazgo o algo, me entrevistaban todos y todas las periodistas que se enfocaban ahí en el Congreso, que se quedaron documentadas, que hay notas que todo mundo debe tener, como las notas criminales, vaya, que pueden estar documentando. Que de repente, cuando subieron aquella nota en aquel momento, el gobernador del estado de Michoacán, pues no sé si amenazó o pagó para que bajaran las notas, pero afortunadamente todas esas entrevistas que me hacían en aquel momento, los periodistas se quedaron documentadas en mis redes sociales, están en mis redes sociales, se pueden recuperar ahí y ver las fechas exactas, porque si me preguntas ahorita una fecha con exactitud, no te la voy a poder dar porque nosotros mes con mes hacemos recuperación de restos desde hace 16 años. Fue un tema que en su momento causó revuelo ahí porque yo les hablaba de un campo de exterminio, porque era un campo, un lugar muy, muy grande ese que estaba ahí, donde habían troncos muy grandes, donde sabemos por los peritos que se utilizó combustible como diésel, para que porque tarda un poco más en evaporarse. Y entonces la temporalidad que hayan tenido esos dientitos de leche ahí, no la sabemos. Nosotras no somos expertas en la materia, porque lo que sí podemos asegurar es que en aquel momento los peritos que estaban ahí, los arqueólogos y los antropólogos, fueron los que nos dijeron que se trataban de dientitos de leche.
11: ¿Qué año fue esto, perdón, Margarita?
13: En el 2023. Yo estuve en el periodo del 2021 al 2023, ahí en el Congreso del Estado de Michoacán. Todas mis compañeras diputadas sabían en aquel momento, porque incluso tenía yo la cortesía de decirles, voy a entrar a tu municipio, voy a entrar para tal lado, voy a ir a este otro lado, ¿cómo ves? Y sabían, les daba yo la atención a muchas de ellas y estaban conscientes de lo que yo estaba haciendo. Ayer me llamaba la atención que la que es ahorita presidenta municipal de Zacapu se llamaba sorprendida y que me dijo que no lo había denunciado yo ante el pleno del Congreso, cuando pues era algo que era lo que yo hacía, porque legislaba, pero me iba mes con mes a estar 15 días, 22 días en campo recuperando cuerpos, dependiendo de los lugares. El gobernador sacó por ahí una nota también que desconocía, que se estigmatiza a Michoacán y que por eso. Y otros periodistas que sabemos que son pagados, que reciben dinero del gobernador, haciéndole el caldo gordo, diciendo, es que no tenemos las notas periodísticas registradas porque les obligaron en su momento a bajarlas. Qué sí. Lástima que se presten a este circo, porque tenemos muchos periodistas que han sido ejecutados en Michoacán, que han sido desaparecidos algunos también, y sus familias agredidas. Entonces, sí. No podemos normalizar esto y hacer como que no ocurre, porque de verdad es que ustedes pueden meterse a mis redes sociales y sacar todo lo que he venido haciendo durante estos 16 años, los cuerpos que hemos de alguna manera puesto, aunque en algún tiempo Facebook me censuró, pero poníamos, por ejemplo, los tatuajes de las gentes que estaban con tejido en la barranca de Santa Rita, donde tenemos 3 años trabajando sin parar. En esa barranca también se recuperaron cráneos completos de pequeños, de menores de 6 años, de y adolescentes. Es que eso es lo que,
11: sí, y ese es que, sí, Margarita, justamente eso es lo que resulta pues escandaloso para muchos, porque cuando hablamos de dientes de leche, hablamos de dientes de niñas y niños. Y mire, déjeme sumarle a esta versión del gobernador que usted ya mencionaba, porque fue justamente quien sale este 24 de septiembre, la Fiscalía de Justicia del Estado de Michoacán asegura que no cuenta con un registro de hallazgo de piezas dentales atribuidas a menores de edad en Zacapu, al menos este hallazgo que ha sido como que ha referenciado usted. ¿Qué responde a esto?
13: Michelle, nosotras trabajamos con ministerios públicos de la Fiscalía General de la República, en un principio con la gente de CIEDO, cuando era CIEDO, ahora FEMDO, con sí. A partir del 2013, en que conformamos la unidad de búsqueda de desaparecidos a raíz de una huelga de hambre, que ahora es la Fiscalía Especializada en Personas Desaparecidas. Hemos trabajado siempre con fiscales federales. Nunca hemos llevado a un fiscal del estado porque no confiamos en los estados, porque sabemos que tienen vínculos con los grupos delincuenciales y que lejos de sentirnos seguras nos vulneran. Estamos trabajando con gente de la Fiscalía General de la República, con peritos de servicios periciales de la Fiscalía General de la República, y es lógico que ellos no vayan a tener absolutamente nada documentado porque no hay esa coordinación que dicen que hay entre el estado y la federación. Cada uno tiene su forma de trabajar, cada uno tiene sus carpetas de investigación, sus averiguaciones previas, y nunca han tenido una coordinación como tal, porque te puedo decir que desde hace 3 años, más de 3 años, yo creo que unos 5 años, que la Fiscalía General de Justicia del Estado de Michoacán no nos permiten incluso que vayan agentes ministeriales a darnos seguridad perimetral, que a veces nos vamos con los únicos elementos de la Secretaría de Seguridad Pública, que nunca nos han negado el apoyo, y que no va a Sedena, no va a Guardia Nacional, que incluso hemos estado metiendo amparos para que ellos puedan acompañarlos, y que si tú le preguntas a Sedena a lo mejor, o le cuestionas a Guardia Nacional sobre los hallazgos que estamos teniendo en estos días, en la barranca de Santa Rita, porque están mis hijos trabajando toda esta semana desde el domingo, y se concluye el día de hoy, les puedes preguntar cuáles fueron los hallazgos y no te van a saber decir, porque su función es dar seguridad perimetral, ya llámese Secretaría de Seguridad Pública, Guardia Nacional, sí. Secretaría de la Defensa Nacional, incluso al policía que manda normalmente de Fiscalía General de la República, un solo policía o una sola policía que mandan a darle seguridad al fiscal federal que se encarga de en el momento de participar con nosotros, tampoco te van a saber decir, porque nosotros lo hacemos visible, Michelle, y lo subimos a nuestras redes sociales.
11: No, y además este reclamo que hace al final de la falta de presencia de seguridad en un trabajo que a ellos les interesaría mucho, al menos nosotros lo consideramos así, ocurre en todos los estados con todos los colectivos. Margarita, vamos a estar pendiente de tu trabajo, si hay respuesta ahí en la FGR, y darle seguimiento a este caso. Te agradezco de entrada esta charla. Muy buena tarde.
13: Gracias, Michelle. Un abrazo, que estés muy bien.
11: Un abrazo de vuelta. Gracias, Margarita. por esta charla. Margarita López, líder del colectivo Buscando Cuerpos en todo México. Es tiempo de ir a una pausa. Regresamos al último bloque de Fórmula Noticias. No le cambie, que hay agenda cultural muy importante.
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15: Explorando la naturaleza.
16: Playa bioluminiscente de Badú, Maldivas. Esta playa ofrece uno de los espectáculos naturales nocturnos más hermosos del mundo, conocido popularmente como el Mar de Estrellas. Al caer la noche, las olas que rompen en la orilla brillan con una intensa luz azul neón. Este fenómeno es causado por el fitoplancton marino que habita en estas aguas, el cual emite luz propia como un mecanismo de defensa cuando es agitado por el movimiento del mar. Caminar por la costa dejando huellas luminosas es una experiencia surrealista, exótica y completamente mágica.
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18: La bandera de Dinamarca es la más antigua del mundo. Tiene más de 800 años y todavía se encuentra en uso.
19: Aprendamos juntos.
20: El perfume original se diseñó para ocultar los malos olores corporales en épocas donde la higiene diaria no era común.
21: Caminando por México.
22: San Cristóbal de las Casas, Chiapas. Este pueblo mágico, envuelto en la neblina de los altos de Chiapas, enamora con su ambiente colonial y bohemio. Sus coloridas casonas, templos barrocos y andadores peatonales conviven con la vibrante riqueza cultural de las comunidades. Disfrutar de un café local mientras se aprecian los textiles tradicionales artesanales envuelven al viajero en una atmósfera mística e inolvidable.
23: Territorio animal.
22: El tapir. Este curioso mamífero herbívoro posee una pequeña trompa móvil que utiliza para arrancar hojas y plantas acuáticas. Es un excelente nadador que busca constantemente los ríos de la selva para refrescarse y escapar del acoso de grandes felinos.
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25: Ante el posible impacto del huracán Polo, el Consejo de Protección Civil de Baja California Sur implementó medidas preventivas como la instalación de albergues en Mulegé, Loreto, Comundú, La Paz y Los Cabos. Además, anunció la suspensión de clases en el estado los días lunes y martes. El líder del Partido Verde en la Ciudad de México, Jesús Sesma, respaldó la Ley de Prevención, Detección, Diagnóstico y Atención Integral del Cáncer propuesta impulsada por el Instituto Político en el Congreso Capitalino. Remarcó que contar con una estrategia integral permitirá reducir los riesgos asociados con diagnósticos tardíos. La secretaria de Gobernación, Rosa Isela Rodríguez, deseó éxito al nuevo comisionado de Juchitán de Zaragoza, Oaxaca, Francisco Vázquez. Refrendó su disposición de mantener una coordinación permanente para preservar la paz y tranquilidad de las familias. Informó Amy Arriaga. 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
11: Estamos de regreso en Fórmula Noticias. Gracias por acompañarnos. Esta semana, Grupo Cosmos tuvo presencia en la Asamblea de las Naciones Unidas. Y tenemos una nota especial de nuestra compañera Itzel Venegas.
26: El CEO de Grupo Cosmos, Jack Lanzmanas Stern, participó en la 81 Asamblea General de las Naciones Unidas, donde compartió la experiencia desarrollada por más de 6 décadas, lo que ha permitido a Grupo Cosmos servir aproximadamente 3.5 millones de comidas todos los días, equivalente a más de 1.270 millones al año. Esto gracias al desarrollo de su cadena de suministros. En este evento, que reúne a jefes de Estado, organismos internacionales, empresas y organizaciones civiles que abordan temas como desarrollo sostenible, cambio climático, salud, desigualdad y cooperación internacional, Lanzmanas Stern participó en el Philanthropy Future Forum. En su ponencia expuso cómo pasar de esfuerzos fragmentados hacia modelos de acción colectiva, en los que el financiamiento se complemente con confianza, conocimiento, tecnología, liderazgo y redes de colaboración. Señaló que el desafío es preguntarse cómo algunas de estas capacidades pueden utilizarse también para generar valor social. En el encuentro también estuvo presente el World Giving Report 2026 de Charity Aid Foundation, que analiza organizaciones sociales de 33 países y plantea que el futuro de la filantropía no depende únicamente de movilizar más recursos, sino también de construir confianza, demostrar impacto, fortalecer instituciones y desarrollar alianzas sostenibles. En este importante foro internacional, Grupo Cosmos señaló que su responsabilidad es utilizar la experiencia no solo para hacer crecer a la empresa, sino también para ayudar a fortalecer las comunidades que nos rodean.
11: Gracias, Itzel Vanegas, por esta información. Vamos a otro tema. Se viene el Festival Internacional de la Costa del Seno Mexicano en Tamaulipas. Le presento el siguiente clip.
2: 10 días, más de 300 presentaciones y acciones culturales con más de 1,200 artistas girando por nuestros 43 municipios. Estamos listos para la gran fiesta cultural de Tamaulipas. Del 2 al 11 de octubre, más de 80 propuestas de diversas disciplinas estarán girando por el territorio en la 33ª edición del Festival Internacional en la Costa del Seno Mexicano. 10 días. 10 días.
11: Hablemos de este importante festival internacional con Héctor Romero Lecanda, director general del Instituto Tamaulipeco para la Cultura y las Artes. Gracias por aceptar esta charla. ¿Cómo está, director?
3: Gracias, qué gusto saludarte, Michelle. Muy contento de poder platicar contigo, con la audiencia, por este festival, el Festival Cultural de Tamaulipas, que ya está a punto de iniciar del 2 al 11 de octubre en los 43 municipios del estado de Tamaulipas. Esto también es muy importante porque se realiza tanto en las principales ciudades, Tampico, Reynosa, Matamoros, Nuevo Laredo, Ciudad Victoria, pero también en Mante y también desde el Golfo hasta el Altiplano, en ejidos, en espacio público, en las cabeceras municipales, en escuelas, en teatros, y muy contentos con la participación de artistas nacionales, internacionales y, por supuesto, también el talento tamaulipeco, Michelle.
11: De verdad, a mí muchísimo gusto, maestro Héctor Romero Lecanda, hablar con usted de este evento que sea además el norte del país, porque hay muchos que creen que en el norte, porque soy del norte, pues solo tenemos la cultura, pero de la comida, ¿no? Y me parece que este festival, en su edición ya 33, usted me corregirá, pues está dando clara muestra de que las actividades culturales están arraigadas en todos los municipios de un estado como el estado de Tamaulipas.
3: Así es, bueno, Tamaulipas, por supuesto, es un estado muy diverso. Tiene de todo en Tamaulipas, por eso los invitamos a que vengan y nos visiten en este festival internacional. Y claro que hay que venir también a comer y a saborear de los sorpresas de Tamaulipas, pero también de disfrutar de su música, su danza, la tradición, la gastronomía y la artesanía, pero también de la oportunidad de que Tamaulipas sea este puente de culturas. Vendrán espectáculos internacionales. Por ejemplo, tenemos la oportunidad de recibir a Nahuel Penici, que es uno de los más importantes cantautores actuales en Argentina, que transita desde la música latinoamericana, argentina, ahora con un homenaje a Mercedes Sosa, con su música contemporánea. Por otro lado, tenemos una presencia especial de una leyenda en la música, que es la señora Manuela Torres, con un concierto celebrando más de 50 años de trayectoria. Por otro lado, tenemos, por ejemplo, a Mommy Maiga, que es uno de los grandes músicos también del Senegal, que también transita entre la música de la raíz folclórica africana con los instrumentos africanos y también con esta fusión de jazz, de folk, de rock. Tenemos teatro, tenemos música, tenemos presencia de una obra en homenaje a Emilio Carballido, tenemos una producción especial que ha hecho el gobierno de Tamaulipas, Michelle, sí, en danza contemporánea bajo la dirección de Cecilia Lugo, que es una de las más grandes coreógrafas mexicanas. Tenemos música norteña con John Iván, que por ejemplo es como la nueva generación y el legado de Celso Piña. Y entonces habrá de todo tipo de espectáculos, presentaciones, la presencia especial de grupos tradicionales, danza, folclor de Hidalgo y Veracruz, sí, como estados invitados al festival. Y en todos los rincones de Tamaulipas habrá fiesta del 2 al 11 de octubre.
11: Y qué bueno que sea así, maestro, llevar sedes a todos los municipios, porque, bueno, antes se acostumbraba dejarlos en la capital y tenían que trasladarse, ahora hay un acceso importante. Además de la participación de los artistas, obviamente, talentosísimos de Tamaulipas, me gustaría resaltar que hay invitados internacionales, como ya usted lo menciona, que eso lo hace además un festival internacional de Argentina, de Puerto Rico, Brasil, de Cuba, Francia, Irlanda, Australia, Senegal y obviamente nuestro país, que fortalecen el encuentro multicultural de su estado.
3: Así es, fíjate que quiero comentar que este año hicimos una convocatoria para artistas nacionales e internacionales, además de los tamaulipecos, y recibimos más de 500 propuestas. De, como bien lo mencionaste, de Irlanda, de España, de Portugal, de Colombia, y eso habla de la confianza que le tienen los artistas nacionales e internacionales a Tamaulipas, a venir a nuestro estado, de importancia y reconocimiento que tiene ya Tamaulipas a través de su festival. Vamos a estar circulando más de 1.300 personas por el estado en estos 10 días. Y eso nos da mucho gusto porque Tamaulipas tiene infraestructura hotelera, tiene infraestructura en todos los sentidos para poder realizar un espectáculo y un festival de esta magnitud. Y además, el Festival Internacional también deja una derrama económica importante.
11: Sí.
3: Desde una comunidad o un municipio pequeño, donde la gente, la recuperación del espacio público, permita que la gente también pueda gastarse hasta la compra del elote, del pan, de algo delicioso que ofrecen las comunidades, una artesanía, hasta poder ir al municipio de Tula, que es uno de los pueblos mágicos, o por ejemplo Tampico, con el gran atractivo cultural que tiene también y de infraestructura. Entonces también deja una derrama económica el festival para las comunidades, para la contratación de nuestros artistas. Se mueve, todo mundo nos movemos alrededor del festival durante estos 10 días y es una gran fiesta porque se recupera el espacio público, hay música, teatro, circo, danza y la verdad muy contentos, Michelle. Bien.
11: Pues muchas felicidades, les deseamos mucho éxito. Repítenos nada más, maestro, a partir del 2 de octubre, ¿hasta cuándo?
3: Del 2 al 11 de octubre, por acá los esperamos, en cualquiera de los 43 municipios de Tamaulipas.
11: Gracias, maestro, por esta charla. Enhorabuena y que sea todo un éxito como estos ya más de 30 años del Festival Internacional allá en Tamaulipas. Un abrazo fuerte y seguimos en contacto.
3: Gracias,
11: para que nos cuente después el recuento.
3: Un abrazo.
11: Gracias. Abrazo, gracias, gracias maestro por esta charla. Y con esto concluimos Fórmula Noticias de esta tarde, pero regresamos mañana en punto de las 13 horas. Permítame dejarle con música y nos vamos a despedir recordando a una estrella que dejó huella en la música y el cine, bueno, como muchos ha habido, como usted ya lo conoce. A ver, antes de enviar a la música, nos están preguntando sobre la repetición de la entrevista con la líder del colectivo Buscando Cuerpos en todo México, Margarita López. Sí, bueno, a ver, es importante dejarlo claro, que sea concreto, el hallazgo no fue reciente, el hallazgo, mencionó ella, es de hace años, lo hizo cuando fue diputada en el estado de Michoacán, pero ellos mantienen su versión de que había dientes de leche, es decir, de niñas y de niños, pero que deja la investigación, obviamente, a las autoridades. Y le vamos a dar seguimiento a este tema para aquellos que tienen duda y nos están diciendo en redes sociales. Ahora sí, los voy a dejar con música. Nos vamos a despedir recordando a una estrella que dejó huella en la música y el cine, ya que un día como hoy habría cumplido años. Y hablo de Olivia Newton, inolvidable, sin duda, protagonista de la película Vaselina junto con John Travolta. Así que los voy a dejar con You're the One That I Want. Muy buena tarde. Les saludo a Michelle Rivera.

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0: estás, carnalita? Qué milagro. Qué patadita.
1: Qué patadita, no, pues ya sabes, cuando no hay chamba, aquí está uno presente. Buenas tardes, ¿cómo uno está? ¿Qué tal? ¿Cómo les ha empezado su fin de semana? Espero que se la estén pasando suave. Y bueno, ya el cambio de clima empezó. Así que ya viene lo bueno.
0: Se va el che calor y regresa el che frío.
1: Sí. Buenos días, chiquis, ¿cómo estás?
2: Muy bien, listo para echarle ganas al programa. Vamos a tener un buen programa esta tarde. Vamos a mandar muchos saludos para muchas gentes que escuchan el programa y quieren un saludo. Entonces, más adelante se los vamos a mandar.
0: Así es, iniciamos con una rolita de Elefante, Así es la Vida, que estuvo anoche en el...
1: Es del Stampede.
0: ¿Qué tal se puso, canalito?
1: Estuvo muy bueno, ¿eh? Muy, sí. Muy bueno.
0: ¿Nada más ellos se presentaron o hubo una
1: sí,
0: banda?
1: Sí, no, nada más estuvieron ellos y el DJ Cachondo.
0: ¿Cachondo?
1: Cachondo estuvo ahí. Y de ahí en fuera, pues nada más estuvo la banda, pero estuvo bueno, ¿eh? Estuvo bueno. Ya dejaron de tocar como eso de las que eran las 12, porque se echaron ahorita y que se las empiezan a rayar. No, no es cierto. No, pues obvio que cuando dejan de tocar la gente empieza que otra y se echaron unas, creo que fueron unas 3 más. Pero estuvo bueno, la verdad, uh-huh. Muy bueno. Digo, por los precios, los boletos y eso, la verdad, valió la pena. Claro, se pudieron quedar un poquito más, ¿verdad? Pero yo agarré los generales, porque ya los VIP fueron, creo que eran $80 los VIP, sí, ya con taxis y todo. No estuvo mal. Digo.
2: En realidad no está mal.
1: No.
0: Está malísimo.
1: No, y los generales a 60, pero pues estuvo muy bien, o sea...
2: Sí, es quita. Yo he estado en los conciertos de Elefante y cómo no.
1: Sí, la verdad. Sí, como si estuvieran tocando ahí, como si fuera el
2: tocan,
1: disco.
2: Tocan igualito como los discos. Ya es que hay muchos
1: bandas que,
2: que le meten un poco de diferente para que es que para oírse que están en vivo, pero estos vatos en realidad sí se ponen al 100. Sí, te felicito, te aventaste buena
1: noche. Se pone bien. No, estuvo muy bueno, estuvimos ahí hasta que se acabó, hasta que se acabó, ¿verdad? Nos salimos un poquito antes. Pero como yo le decía a mi amiga, digo, a mí no me gusta quedarme hasta el final porque a la hora de la salida todos los carros todo van saliendo. Entonces nos salimos un poquito antes, pero estuvo muy bien. Muy bien, nos lo pasamos súper, súper bien. Estuvieron ahí, nos topamos a varias conocidos y pues nos lo pasamos suave.
0: En los eventos grandes la primera en irse.
2: Sí, no,
0: pero
2: claro,
0: en zona sur es la última en irse.
1: Ah, pues es que de ahí no me cobran, hombre.
2: No, pero es que eso es lo que tuvimos una conversación entre músicos de que Wendy sí tiene mucha experiencia en la música, en saber cómo está el rollo de los conciertos y todo.
1: Oh, sí,
2: por esta razón, porque siempre vas a los buenos conciertos.
1: Yo lo único que sé es que no sé nada.
2: Eso yo solo sé.
1: Que no sé nada.
2: ¿Qué sé?
1: Que no sé nada.
2: No, si tienes mucha experiencia en
1: No, nada más sale uno a pasársela, ¿sabe? Claro. La verdad, a disfrutar, porque pues, la vida es corta. Y así es la vida, como dice la canción, ¿qué no?
2: De caprichosa.
1: Sí, es de una hija de su mamá y su papá.
2: Y sí, bueno, nos pueden llamar al 720-310-3100 para ponerles una cancioncita a las que quieran. Pero no más una o cuántas.
1: No, pues ellos que pidan, total. Que el brother se las ponga, esa es otra cosa.
2: Que ellos pidan la canción y nosotros escogemos el grupo.
1: O la banda.
2: Claro. Pues de una vez vamos a mandar saludos, ¿no? Vamos a mandar un saludo para Liliana, que anda trabajando ahorita, echándole ganas por allá. Un saludo para ella. Y también vamos a mandar un saludo ahí para todos los camaradas del First Friday que ya se van a presentar, nos presentamos este sábado.
1: Viernes 2 de octubre.
2: 2 de octubre, vamos
1: a ver. Así que no se les olvide la caminata del arte, viernes 2 de octubre, allá en Santa Fe, las 10 y la Santa Fe, que se pone buenísimo. Todo empieza desde las 6, del 6 de la calle, las 6, todo hasta casi el 10.
2: Sí, a las 11.
1: A las 11, ¿no? Sí. Sí. Yo empieza desde la calle 6, toda la Santa Fe, llegando a la calle 11, ¿no?
2: Sí, incluyendo el centro de su teatro que está ahí en la 8 y la 7 y la Santa Fe también. En la primera cuadra, por decir, de las 6 a las 7, ahí hay un lugar de lowriders, puros exhibición de
1: carros de lowriders. ¿Y a qué hora se empieza todo? ¿Desde las 5, no?
2: Todo comienza desde las 5 y luego ahí enseguidita hay tatuajes.
1: Hay lugares, hay galerías, hay lugares para que se tatúen.
2: Cuéntate tu tatuaje.
1: ¡Hombre!
2: ¿Cómo no lo
1: le saco el dolor, mijo? ¡No, hombre! El pain, ¿sí duele?
2: Sí,
1: no, sí, gracias.
2: Sí, el flu shot.
1: Sí, no, gracias.
2: Ahí está uno temblando.
1: Sí, imagínate. Pues sí. No las puedo ver porque digo, ¡ay, juez! No, oígame, no. No, gracias, así estoy muy bien como
2: bueno,
1: estoy.
2: Bueno, entonces ahí está el lugar de tatuajes y luego la Taquería México, y luego Centro Su Teatro y luego hay unas exhibiciones de...
1: El Museo de las Américas también está ahí, no, sí, y hay muchas galerías de arte, hay comida también, tienen carritos también de comida afuera.
2: Sí, street tacos,
1: ajá.
2: Pizza.
1: Hay de todo, cafeterías.
2: Y luego hay también música en la acera de las...
1: En las calles también. Las calles, ajá, también, mientras vas pasando para entrar a las galerías, sí, también. Exacto. Y las galerías no te cobran la entrada. Entras, no. Visitas, ves. Todo está muy bueno. Y hay muchas pinturas o artes que puedes comprar si te gustan. Ajá.
2: Sí. No, se pone al 100. Pues ¿has estado allí?
1: ¿Ya, sí, ya compraste
2: sí,
1: tu sí.
2: pinturita también?
1: Sí, yo me salí con mi... No,
2: es que sí están al 100 todos. Uh-huh. Son unos profesionales, unos escultores increíbles y ahorita la galería de los indocumentados está en el Museo de las Américas.
1: La exposición en el Museo de las Américas, ¿no?
2: Uh-huh. Exposición para que ahí todos vayan y son fotografías de la gente indocumentada, no ciudadanos como les nombran también.
1: Lo que van pasando durante el camino, la trayectoria.
2: Uh-huh. Entonces, se los recomiendo, estaría bien.
1: Pues bueno, bro, ¿qué? ¿Nos vas a poner un poquito más de música? Veo que ahí andas peleándote o nos vamos a corte comercial. Creo que se desestartaló ahí el celular.
2: Casi bien los botones. Porque ahí
1: ¡pras, pras!
2: Pero sí, pero ese es el bueno, ya para.
1: Bueno, pues vámonos a corte comercial. Y regresamos, esto es Rock en la Cultura.
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Muy buenas tardes, las 3 de la tarde con 9 minutos. Así iniciamos Rock en la Cultura a través de la 1150 AM 96.1 de FM, la estación oficial de los Colorado Rockies en español, que ya terminó la temporada y pues no le fue muy bien a los Rockies, que digamos. Pero estuvieron buenos los partidos. Así es que mi nombre es Rock No Bananay y les doy la bienvenida a este programa más rock and rollero de Denver y sus alrededores.

0: Bueno, pues ya estamos de regreso, brother. ¿Qué rolita lo pusiste para el mes patrio? O para el mes patrio. ¿Cómo se dice? ¿Patrio o patrio?
1: Patrio.
0: Patriota. Nada más te me quedas viendo como...
1: Ya
0: te da cosa hablar conmigo, ¿verdad? Ya dices, me va a salir esta mujer.
1: No, pero está bien, eres Wendy y nadie...
0: Mira, si no luego me aburro.
1: Si no eres como eres, no eres Wendy, eres una impostora, pero no...
0: Yo procuro portarme bien, pero bueno, no sé.
1: Manches, hombre, pues eres de la farándula, perteneces a la farándula.
0: ¿De mi casa?
1: No, de acá del ambiente del rockero. Oye, del concierto.
0: Del concierto.
1: Eres DJ.
0: Es pasarla bien un ratillo, vivir la vida, como te digo. Es corta, no sabemos cuándo nos toca.
1: No, pero no hay que hablar de
0: Oye,
1: eso.
0: Oye, allá en el también me encontré una muchacha, me quiero acordar de su nombre, pero no me he podido acordar. Yo tomaba clases, ella iba con nosotros a las clases ahí en el de bachata en el Blue Eyes. Pero es que no me puedo acordar su nombre. Bueno, saludos a ella, ya sabe a quién estoy hablando. También allá me topé, bueno, a varios conocidos, ya sabes que nos encontramos en los conciertos.
1: Sí, claro.
0: A Estefanía, saludos a Estefanía, ella estaba también pasando el rato.
1: Un saludo para Kimberly, que hace mucho que no.
0: Sí, saludos a Kimberly también, ya tiene rato que...
1: Que no la vemos.
0: No,
1: vamos con ella.
0: Se la pasa trabajando. Y los horarios que le dan, pues, varían a cada rato. Para arriba, para abajo, y pues así anda. Pero, pues, saludos.
1: Sí, pues, fíjate que también, vamos a... ¿Qué va a haber esta noche ahí en Parásitos, Sol?
0: No, los Parásitos, ya tocaron la semana pasada. Ellos van a tocar octubre, creo que el 3 de octubre la tercera semana de octubre.
1: Órale.
0: Van a tocar. Eso es lo que estaba yo viendo ahí en el... Oh. Es que ahora sí ya me subieron el calendario, pero hoy no me acuerdo quién toca.
1: Sí, claro. Y el Crow va a tocar el próximo viernes.
0: El Crow junto con va a ser el rock, ¿cómo dice ahí la promoción? ¿Rock sonidero o algo así?
1: Sí.
0: Rock cumbiero, no sonidero, rock cumbiero. Van a estar el viernes... El Crow va a estar tocando ahí en Zona Cero.
1: Un saludo para el Crow y un saludo para el Barco, que estuvieron aquí también. Un saludo para su grupo, los guitarristas, el guitarrista Marco, el Crow, no recuerdo, el bajista de Argentina.
0: No me acuerdo su nombre. Tampoco. Y el muchacho se apellida Reséndiz.
1: El Edgar.
0: Edgar Reséndiz, sí. Saludos a todos ellos de la banda del... La banda del Crow.
1: Muy buena banda y el Crow también se deja caer la greña, machín. El Crow, un saludo para ellos, un saludo para el Crow también.
0: Brother, ¿qué más de musiquita tienes por ahí que nos vas a deleitar?
1: Agasajar.
0: Exactamente.
1: Seguimos con la charla. Y también les queremos recordar que al 720-310-3100, ya ves, no lo vi.
0: Nada, sí volteaste a verlo hace ratito, nomás es que viste que volteé la cara y no, estabas así de lado y de momento ya, como que enfocas la mirada, yo te vi.
1: Me tienes en la mira. es increíble que no hayas aprendido el número de teléfono de cabina, siendo locutora, fíjate.
0: Es que sabes que los últimos números están... Se confunden con los de mi oficina. Te voy a enseñar el número de mi oficina y están junto con este. Cuando estoy allá, estoy dando el de aquí, no el de la oficina. Entonces, digo, mejor lo voy a ver porque si no va a terminar mezclando los dos números.
1: Rock en la cultura, digo.
0: No, luego cuando contesto el teléfono se me olvida dónde estoy. Digo, ay Dios, fulana de tal, ¿qué? Wendy. Ya no sé cómo contesté. Me tengo que concentrar porque ando contestando mal el teléfono.
1: Pero
0: el número en cabina es 720 y lo tengo que ver, 310-3100.
1: Bien dicho. Mis respetos.
0: Lo tenemos que ver porque si no, no lo aprendemos.
1: Claro.
0: Vamos con un poquito más de música. Esto es Rock en la Cultura.

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0: Las 3 de la tarde con 31 minutos, puros corajes con esta.
1: No se quién hace quiere uno. Tocar, ¿no? Yo nomás oigo que el bro está de aquel lado tirando, aventando, acomodando. Yo digo, mejor no me acerco porque no me dejan, no, no, toca y me despiden por no venir.
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1: Lo debieron de ver ahorita cómo está echando, sí, recordando a todo el convento, creo.
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1: Rayos y centellas. Esas letritas feas que se ven así. Nomás les falta
2: unos caracolitos,
1: sí, y de todo.
2: No, pero es muy raro que mi compita pero en fin,
1: que esté echando de rayos y centellas.
2: Sí, es muy raro, rarísimo.
1: Pues no, pues que nomás lo vemos un ratito.
2: Ahora es el día.
1: Hoy le tocó.
2: ¿Qué onda?
1: No, nada. Algo vas a decir, brother, nos dejaste con el pendiente ahí, aparte de renegar de que...
2: Aparte de las centellas, qué rollo.
1: Pero bueno, ya regresó a lo suyo, así que mejor lo dejamos en paz, porque sí, ahorita sí, nos toca así de volar.
2: Tú y yo separaditos, porque...
1: Qué bueno que hay una mesa de por medio, porque
2: bueno
1: si
2: estamos,
1: no...
2: bueno que estamos, una mesa...
1: Sí, cierto, que estamos mesa a distancia, porque si no...
2: pero bueno, vamos a
1: hacer... ¿Sabes a quién no le hemos mandado saludos? Ay, se me trabó la lengua. Se me olvidó su nombre.
2: Al Monchis.
1: Arturo, que está de aquel lado, chambeando.
2: Oye,
1: yo siempre lo veo sentadito, que es que chambeando.
2: No, pero está al puro tiro, no creas, está guachando, qué buen parito.
1: Está supervisando.
2: Qué buen paro nos hizo en el concierto que tuvimos hace, ¿qué, 3 semanas?
1: Oh, sí, que estuvo aquí desde aquí de la oficina, sí, haciendo los controles.
2: Qué buen paro.
0: Te manda saludo Marco Antonio Guerrero.
1: Saludos, Marco. Saludos. A ver, ¿cuándo te dejas ver, oiga? Ay, si no. Brother, ya pasó.
2: Que te vayan a visitar allá al Zona Cero. Es donde
1: allá nos tapamos y nos echamos unas chelas.
2: Ay, no, que yo pones no tomo la cerveza. Cubeta.
1: ¿Tú sí, yo pongo la cubeta, ellos los hielos y a ver quién nos pone las chelas.
2: No, que pues, Wendy, yo pensé que ibas a comprar todo. ¿Sabes? Aquí no se te va nada.
1: ¿Sabes?
2: No,
1: también pierdes. Déjame mandarle saluditos a César, que creo que fue hace ocho días que lo vi. Saludos.
2: Órale, pues estamos centrados. ¿Sabes también a ¿cómo se llama? Héctor Salazar.
1: Saludos a Héctor Salazar, que si ya saben que quieren... están buscando un lugar para su evento, pues comuníquense con Héctor Salazar, porque él tiene el salón de Cool Event Center, que está ubicado por allá por la Sable y la Mississippi, ¿no?
2: No, la Sable y la... Pues, no es la Mississippi exactamente.
1: No, es pasando.
2: Se me hace que es la ILEF.
1: ¿ILEF?
2: Sí. Ahí está en un shopping center y Sí, la Elliot es la que está del otro lado, la más del otro lado que de la que tratamos de recordar, pero...
1: No, yo me acuerdo, pero
2: está
1: bueno,
2: chido ese salón.
1: Está bien el lugar, así que pues... Sí.
2: Y luego se presta...
1: Aguanta un piano.
2: Por fuera se ve un poquito acá medio, pero cuando ya entras está ahí muy amplio, muy buenas.
1: Por fuera nada más se ve así como que es algo muy chiquito y que no vas a poder... Bueno, es lo que buscas, pero definitivamente está amplio. Y bueno, como los eventos pues ya son tardes, sí, hay bastante estacionamiento. Así que
2: bastante.
1: No le batalles con eso. No le batallan con eso, la verdad.
2: Y gratis el estacionamiento.
1: Así es lo que te iba a decir, el estacionamiento.
2: Porque.
1: Pero, y recuérdenle, mencionen que Rock en la Cultura los mandó y pues les va a dar su respectivo descuentito.
2: Todo. Wendy los mandó.
1: Eso allá. Es lo que él dijo, así que. Y si no lo cumple, ustedes me avisan y arreglamos business con el señor.
2: No, hombre,
1: es cierto. Sí, sí lo cumple.
2: Al tiro, gente. Ahorita también Wendy ha noqueado mucha gente. Pónganse al tiro.
1: No, yo no, yo soy tranqui.
2: Tiro. Te noqueo, ¿qué dice?
1: ¿Sabes a quién voy a mandarle saludos? A nuestro jefe, Salvador, que también la semana pasada pues nos apoyó con equipo para dejarnos hacer transmisión, no la semana pasada, el día del evento.
2: Sí, sí, sí.
1: Nos apoyó para hacer la transmisión desde el lugar del Cool Event Center.
2: Sí, pues a todos ellos, a todos los patrocinadores, un saludo, gracias. Y pues bueno, vamos a esperar.
1: Más musiquita, próximo. Brother, ya estamos listos, vamos con más música. Esto es Rock en la Cultura.

0: Las 3 de la tarde con 40 minutos, seguimos aquí en Rock en la Cultura, aquí.
1: Hablando de premios.
0: Premios, botellas.
1: Licor. De los hielos, de la cubeta.
2: Pues bueno.
0: Así es. Bueno, pues andan muy perdidos ustedes. El Cool Event 150 en la 1050 Sur Sebo Boulevard, en esquina de la Mississippi.
1: Y la Sebo. ¿Verdad? Y me está mandando Lailif y yo estoy aquí complicándome la existencia. ¿Cuándo sucedió
0: una
1: eso?
0: Milla,
1: ¿en qué momento me metí? ¿Me equivoqué o qué?
2: Pues es que por allá yo terminé. Ahora ya comprendo de que fue el.
1: Por eso te equivocaste.
2: El que echó burros, porque por allá andaba, por allá me mandaron.
1: Pues antes es que yo me acuerdo porque por ahí vive cerca una amiga, dije, ya no dile la Lailif, como que, está bien.
2: No, tú dijiste correcto.
1: Y me andas, me está regañando a mí el brother por seguirte la corriente. Estás viendo y no ve.
2: No, hombre, discúlpame, güey.
1: Es la Sable y la Mississippi.
2: Pero ahí es donde
1: acaba
2: está
1: de
2: Héctor Salazar.
1: Ahí es donde está el Cool Event Center, así que, bueno, el lugar está excelente para sus eventos, comuníquense con él y de volada.
2: Quinceañeras también,
1: divorcios, bautizos, rejuntados.
2: Hombre, mira
1: la fiesta del gato, del perro, del perico. Ustedes sabrán lo que quieran hacer.
2: Pero ahí está bueno, y sí, cierto, está bueno para los eventos.
1: Para celebrar, nomás se necesita una cosa: tener ganas. Y dinero, bueno, son dos, olvídenlo, son dos.
2: Oye, colega, ¿de qué clase de premio ganaste?
1: El premio más premio de todos los premios.
2: Porque el Rocco Van dijo que ganaste un premio, pero dije yo, ¿qué premio? Pues,
1: no, pues es que allá en el Facebook hicieron menciones y yo también voté por mí. Dije, pues si vamos a votar, hay que votar parejos, oiga. Saludos a Jessica, que hizo su votación.
2: Un saludo para ella
1: saludos
2: también.
1: Saludos a
2: un saludo para Leti también, de que...
1: Saludos a Leti.
0: Saludos a los participantes, al Tico Espino.
1: Al Tico Espino, que nada, me ganó por default,
2: No.
1: A todos aquellos nominados, saludos.
0: ¿Quién más había de nominados?
1: No me fijé. No sé por qué a mí me salen medias cortadas las...
0: Sandra Altamirano también salió nominada.
1: También saludos. ¿Verdad? También ayer la vi ahí en el evento de Elefantes. Saludos.
2: Un saludo también para Abby de...
1: O sea, participamos muchos que ni sabíamos que íbamos a participar. Nos agarró de sorpresa. Yo esta mañana lo vi y dije, ¡ay, ya gané un premio, oiga! Y cuando voy viendo cuál, dije, ¡oh, señor!
2: Pero ganaste el premio, es lo bueno. Un saludo para Avi desde Guerrero. El estado de Guerrero, allá está.
1: Saludos, ¿nos oyes desde allá?
0: Ah, sí. ¿También fue nominada o qué?
2: También fue nominada
1: y me enteró, oye. Luego le pasas el dato.
2: Claro, pero un saludo para él. Pero no, lo bueno es que ganaste, fuiste la campeona.
1: Al rato voy a celebrar, digo, para que me nominen, ¿verdad?
2: Claro, una buena celebración. Y qué mejor, que a lo mejor esta noche, si una vez...
1: Pues digo que al rato voy a celebrar la nominación, haber ganado el primer premio de los participantes.
2: Un saludo también para Antonio.
1: Antonio Cerillo, Diana, de allá de Zona Cero. Saludos a todo el staff, por cierto.
2: Pues para ellos.
1: De zona.
2: Siempre piensan en el que siguen manteniendo el rock en
0: España. Así es. Un saludo para Carlos González de Toro Taxis, Premier Taxis. Saludos para él.
1: Saludos para él.
0: Nos apoyó en el evento de Come Rock Fest. Y pues se acercan ya los taxis, ¿qué? Nos quedan 7 meses para.
2: No, hombre.
1: Hijo de su brother.
0: Y
1: espérate,
0: se pasa de volada.
1: tres meses.
0: Y se pasan de volado.
1: Espérate, bro.
2: Ya está.
1: Ah, pero si no empiezas desde tiempo a hacerlo, tener conciencia de eso, cuando ves estás el 15 ahí fregados haciendo, corriendo, haciendo malabares para poderlos.
2: El 15 de abril.
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1: Sí.
0: Canalita, cuando vayas a hacer tus taxes, Llegas tempranito.
1: Llego tempranito.
0: Te quedas ahí en zona cero, echas un fiestón.
1: Llego un viernesito tempranito, ya que me digan que cuánto me va a tocar pagar, me voy y me deprimo.
0: Y abren los sábados, creo que abren los sábados también. Así sí. Y si que se te hace tarde, te vas a zona cero, te diviertes, te quedas en zona cero y pides...
1: Voy el viernes y el sábado voy y los recojo.
0: Despiertas y te vas.
1: De volada, ¿no?
0: Con Carlos González, claro. Saludos para él.
2: Claro, ya nomás me acuerdo cuando están esos en las esquinitas, sí. Los hombres con sus taxis.
1: Cuando te llega la hoja, ¿no? Y dices, ya vamos a empezar.
2: No, cuando llegan.
1: Y que dices, nada, no voy a pagar y tómala.
2: En mi caso me llegan de los apartamentos que lavo. Uh-huh. Me llegan las formas.
1: Las formas y es cuando empiezas a ponerlas.
2: ¿Cuánto hiciste y cuánto vas a pagar? Y no manches. Pero bueno.
0: Creo que las personas de impuestos no son parejos. Yo creo que castigan más a los que...
2: A los self-employed.
0: A los que trabajan muy duro que a los...
2: No, sí.
0: Ricachones.
2: Y me lo dijeron a mí también. Me lo dijeron.
1: Pero ¿sabes por qué? Que esas, bueno, lo que yo he
0: estado viendo. Así lo siento yo.
1: Sí, pero ¿sabes por qué? Porque los que tienen dinero saben cómo hacerle para
2: no
1: pagar tantos impuestos o no pagarlos. O sea, saben jugar el sistema. Nosotros que no estamos en esas, pues.
2: Y luego tienen
1: nomás
2: dinero,
1: seguimos las reglas.
2: Tienen dinero para pagar abogados. Ajá. De que ellos se encargan de encontrar, como le nombran, loopholes. Uh-huh. Y nosotros, pues no, nosotros ya nomás dependemos de. Así como dice mi colega el Rock Band,
1: un ejemplo tan sencillo que no vamos ni tan lejos. Está nuestro presidente. ¿Cuántas veces se ha declarado en bancarrota y tiene dinero?
2: Sí. Y luego otra cosa, yo pagué más taxes que él.
1: Uh-huh. ¿Qué pagó el 100, no? Algo así.
2: Él pagó $700.
1: Fíjate, $700. Es lo que te digo, no hay que ir tan lejos. Y es porque él se sabe jugar el sistema financiero y de las leyes de los impuestos, que obvio lo sabe usar a su favor, como tú dices. A lo mejor no será la persona más inteligente, pero tiene dinero y paga a sus abogados que encuentran esos agujeros en los que pueden jugarse. Uh-huh. Y nada, es pagar 700 y uno acá pidiéndole más a la IRS que...
2: No, y luego al tiro si no los pagas.
1: Te empiezan intereses. A cobrar los intereses.
2: Y los intereses también casi son muy caros también.
1: Es que como que el 20%, ¿no?
2: Sí, claro,
1: están,
2: es mucho.
1: Y es como perder una tarjeta de crédito.
2: Claro, entonces, pero bueno.
1: O sea, ahí te cobran interés sobre tu propio dinero y dices, mira.
2: Pero ahí tenemos a alguien que sabe cómo hacerlos, es el...
1: Y si no saben, pues lo único que tienen que hacer es buscar, ¿no? Informarse y pues... Ni modo, pagar los impuestos, ya que...
2: Pues ya, solo le queda uno más.
0: Eso pasa por no estudiar. Ay. No. Yo era bueno en matemáticas cuando iba a la escuela y ahora ya no me da. Yo era
1: ¿Ya no? Sí. Oye, estaba viendo cómo hacen las raíces cuadradas y todo eso. Bueno, cuando uno se pone en el Facebook que no puedo dormir. Y te ponen dos ejemplos, cómo te lo enseñaban antes y cómo lo enseñan ahora. Ya nada más dices, ¿por qué eso no me lo enseñaron cuando yo estaba en la escuela? Me hubiera facilitado.
0: De aquellos tiempos, ¿no?
2: Pero ahora sí. También.
0: Y ahora con tu teléfono y sacas tu cuadro.
2: No,
0: en las
1: raíz cuadrada y todo eso.
2: En las escuelas los dejan usar a unas calculadoras.
1: Pero entonces, la nota
2: para mí ya.
1: Solamente las científicas. Las calculadoras te las dejan usar ya más adelante, pero no para hacer todos los.
2: Exacto.
1: O sea, no. Si no sabes lo básico, pues está jodido. Y no sabes sumar, multiplicar y restar. ¡Ah, cañón!
0: Sí, sí.
1: Todos estamos jodidos.
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1: Para que le den su debido descuentito.
2: O inclusive grupos que quieran. Hacer sus conciertos.
1: También eventos, se pueden comunicar allá.
0: Nos prestó el salón para...
1: Para hacer el evento, así que pues ya saben.
2: Que se comuniquen
1: con el Broadband.
2: Con el Broadband.
1: Así es.
2: Él es el que puede, grupos que buscan o tienen ideas de hacer un conciertito allá, comuníquense con el Broadband, como le dices, y él se encarga de eso.
1: Claro, y él se carga de ponerlos en contacto y claro que sí, que de volada que como que sí arma.
2: Y él también, hay que recordar que él también hace eventos.
1: El Broadband también sirve para maestros de ceremonias, ¿eh? Ya te estoy poniendo más chamba, bro.
2: Sí, ya te
1: me está viendo como
2: ya te están pushando al abismo.
1: Ay, bro,
2: tu canalita, te quiere, es amor, es amor de hermana, pero sí, hay los grupos que quieran hacer un concierto o que quieran ellos hacer unos eventos de concierto, pues comuníquense con aquí con el Rocco Van y él se hace, pues por seguro que sí se hace. Ahí en el Event Center.
1: Bro, vamos con más musiquita, ¿cómo ves? Vamos a corte comercial, dice el bro, y regresamos. Esto es Rock en la Cultura.
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0: Ya lo oyó o ya lo escuchó Joyería Lobo, que también nos hizo el paro para el evento.
1: También nos apoyó en el evento, así es.
0: Ahora que me acuerdo, se me había comentado decir que los securities que se contrataron, que llegaron, que no sé, me dio risa, no sé.
1: ¿Por qué?
0: De repente, porque me dijeron que la gente estaba asustada porque pensaban que eran de ICE.
1: Es que, ¿sabes qué? También llegaron así como que, pues vestidos igualillos o similar. Sí. Y así como que con cara de pocos amigos y pues, o sea, no sé.
2: ¿Quién es?
1: Los securities.
2: No. Sí.
1: Yo creo que por eso se echaron a correr cuando llegó la gente. No, vámonos a la frega.
2: Es que no es que
0: hay unos... espantaron la clientela, ¿no?
2: Hay unos securitas que la agarran muy en serio.
1: Pero lo tiene que agarrar en serio su trabajo.
2: Sí, pero que traen radio, traen pero bueno, a lo mejor sí tienes razón. Mejor así ahí lo dejamos. Pero bueno, pues vamos a seguir con más con el programa. Ya mero se nos va.
0: Así es. Entonces, zona cero esta noche ya. ¿Qué pasa, Carmenita? ¿No?
1: ¿Qué va a haber? No, ¿no sé, pero ahí pues ya saben.
0: Esa es la gerente ya ahí.
1: Ya saqué membresía.
2: Ya está, tienes tu propia silla y
1: sí, la esquina, lugarcito. Y cuando llego y los veo que están ahí sentados a tomar, ya hago así como que, a ver, espérenme tantito, no es cierto.
2: A ver, esa es mi silla, ya
1: está. ¿Me los quitan, me los corran o los corro? No es cierto.
2: No, pues esa sillita ya está especial.
1: No, la verdad no recuerdo qué es lo que va a haber hoy, brother. Ayer ni me acordaba que iba a estar el evento de Elefante hasta que me empezaron a textear y yo pensé que era la próxima semana, ando completamente ida. No, resulta que era ayer. Lo bueno es que alcancé a comprar boletos, porque usualmente yo los compro el mero día. Uh-huh. Pero ya no alcancé VIP. Dije, bueno, pues ya ni pex. Compré los regulares, que están bien también, ¿no? Pero más allá.
2: Claro.
1: Pero fíjate, 5 minutos antes o un poquito antes, mi amiga, una conocida había comprado su boleto VIP. Y cuando yo entré, porque ya me recordó, cuando yo entré ya no pude, ya no había. Así se fueron como agüita.
2: No, es que Elefantes es un grupazo. Pues, sí. Es un grupazo, súper grupazo. Y y se la rifan a todas. Muy buenos músicos, increíble. Pero bueno, me da gusto que te la hayas pasado chido.
1: Ah, ya sabes, hombre. Vive uno la vida. Oye, ya se nos fue la horita, ya nos quedan 3 monitos para despedirnos.
0: Uh-huh. Sabemos que en Zona Cero los viernes es de cumbia rock. Y ahí estuvieron los de Conexión Musical. Uh-huh. Y el DJ.
2: Y el DJ. Uh-huh.
0: Así es, y pues hoy es el palmazo rockero.
1: Eso me quería yo acordar.
2: ¿El palmazo?
0: Tributo al rock en español. Así es que varios artistas de diferentes bandas se van a unir y van a tocar. Así es que Palomazo Rockero esta noche en Zona Cero.
1: Ya saben, quieren hacer reservaciones, pues comuníquense ahí con los de Zona y de volada empiezan a ponerlos en reservación. Lleguen tarde, no se preocupen, no se van a ir. No,
2: pues comienza el agasajo. Como
1: abren a las 8, sí.
2: Abren a las 8.
1: Muy bueno el asunto.
2: Uh-huh. Y luego la música comienza, creo, a las 9, ¿no? Con el DJ y luego ya de ahí para el real.
1: Luego los músicos.
2: Sí, uh-huh. Una buena onda.
1: Va a ser bueno el ambiente.
0: Dicen que los viernes hay shots de Muralla Verde. ¿Cuál es eso?
1: Oh, sí, ayer empezaron a poner eso.
0: 6 dolaritos.
1: No sé cuáles sean esos, ¿eh? Pero al ratito averiguamos. Sí.
2: No. Bueno, claro, es algo nuevo.
1: Pero los viernes hoy no va a haber, así que no le hagan. Hoy ni pregunte, no vaya a ser que digan que fuimos nosotros y para qué quieres. Es los viernes.
2: Los viernitos.
1: Y si llegan tempranito, pues igual, no, antes de las 9 que creo no cobran. ¿No?
0: Dependiendo del evento.
1: Dependiendo también del evento y dependiendo de la banda que esté tocando, así es.
2: Los viernes.
0: Así es. Pues bueno, pues.
1: ¿Se acabó? Gracias, brother. Gracias, chiquis.
2: Órale, estamos entrados.
1: Se nos fue como agua la hora, nos la pasamos bien. Gracias a todos ustedes que nos aguantaron y aquí nos apoyaron escuchándonos.
2: Antes de que se nos vaya, un saludo para el Chandolo, porque ya ves que...
1: Oh, sí, saluditos.
2: Claro.
0: Y bueno, brother. Y si marcó mi lobby.
1: Y si marcó... Sí, no, pues estaba peleando aquí, sí. Yo ya no le dije nada porque sí lo vi que ya estaba así como que no lo hubieran visto, sí. No. Lo hubiera grabado para que lo vieran.
2: No, mi compita, es raro que
1: aviente sus centellas. Sí, es raro centellas. Que estés echando raros rayos y centellas, como dice aquel chico, es raro, pero sí, yo nada más veía paz, oh señor.
2: Y luego, pero la cara no le cambia.
0: Es lo mismo,
2: ni se le ve que está enojado, ni nada.
1: Nada más bueno. Nos dimos cuenta porque estaba y se le salió una palabrota y, señor, ¿qué pasó?
2: Pero bueno.
1: Bueno, buenas tardes, nos estamos escuchando la próxima semana y pues el brother nos va a dejar con la última rolita de la Cuca.
2: Exacto.
1: ¿Cómo se llama la rolita?
2: Son del Dolor.
1: Esto fue Rock en la Cultura. Nos escuchamos la semana que viene.

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16: La cordillera de los Andes es la cadena montañosa continental más larga de la Tierra, cruzando 7 países de Sudamérica.
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18: Ya estamos de vuelta en tu programa Amo México en Grupo Fórmula, celebrando nuestra emisión número 335. Hoy sábado 26 de septiembre del 2026. Mi querida Clara Monroy, tenemos una invitada muy especial en nuestra sección Check-in, ¿verdad?
19: Así es, la verdad es que yo estoy emocionadísima porque tenemos a una autora mexicana súper joven que es Mormina Bieger.
20: Llegaste a tu destino. Ahora es Check-in.
21: Hola chicos, mucho gusto, gracias por tenerme por aquí.
18: Al contrario, qué gusto escucharte, gracias a ti por tomarnos esta llamada y por formar parte de este programa que es tu casa, Amo México. Está justamente dedicado a esto, a conversar, a explorar, a entender y a darle espacio pues a jóvenes, jóvenes creadores, creadoras que están poniendo el nombre de México muy en alto, como tú. Mi querida Clara, pues qué mejor, tú eres ahora sí que la experta en esta materia. Si te parece bien, vamos a explorar la vida y obra de nuestra queridísima invitada Morwina.
19: Pues Morwina, a mí la verdad es que lo primero es, yo soy súper fan de la fantasía. Viendo la portada del libro, leyendo un poco, quizás esta pregunta sea un poco muy para fans de la fantasía, pero ni modo, quiero empezar por ahí. ¿Tú dirías que es Dark Academia?
21: Ok, sí, no. Sí tiene tintes de Dark Academia en algunas cosas, pero la historia como va muchísimo más de quedarse en academia, y para siguientes libros, spoiler alert, no van a estar en la academia. No me quedaría encasillada en Dark Academia.

0: dark romance, un dark fantasy, pero por ahí va un poquito.
1: Pues ahora sí, para poder saber, platícanos un poquito de qué se trata El Nombre Oculto.
0: Vamos a verlo como de la parte emocional. Se trata de entender que a veces nos olvidamos de ciertas cosas que somos, que son parte de nosotros, para poder seguir adelante, y a veces le damos como prioridad a las demás personas y dejamos de ser uno mismo. Nos centramos en, ay, no, es que a mi mamá le gustaría que estudiara esto. Ay, no, es que, ¿sabes qué? A mis amigos no les gusta cuando hablo mucho. Hacemos ese tipo de cosas y nos olvidamos un poquito de nosotros. Justo una de las cosas que me encanta de mi libro es que hace que regresemos como a nosotros y nos acordemos de quiénes somos y trabajemos en acordarnos de quiénes somos sin dejar de ser una novela de fantasía, sin dejar de darte una historia que te va a llevar a decir, ¿qué está pasando? ¿Qué va a pasar? ¿Qué es esto? ¿Por qué estás haciendo esto? No hagas esto con los personajes principales, que justo nuestra Ara querida, que es nuestra protagonista, ella pierde su memoria, ya no sabe quién es, y justo parte del libro es ir viendo qué es lo que pasa cuando realmente te olvidas de quién eres y tienes que volver a recordar quién eres. Y hay personas que saben quién eres, personas que no saben quién eres, y cómo eso se une y te va obligando a, pues, pensar más, ¿no? O sea, y darte cuenta de qué es lo que tú necesitas.
2: Morwina, tú eres psicóloga, además de profesión, ¿verdad? Es parte de tu formación.
0: Es parte de mi formación. Soy psicóloga de formación. Estoy trabajando ahí en una maestría, pero creo que se nota mucho en el libro cuando uno lo empieza a leer como psicóloga, que tiene muchos tintes hasta el final, pero...
2: ¿Qué es lo que te quería justo preguntar? Porque me imagino que buena parte de la riqueza, de la carnita detrás de esta historia, en donde la fantasía pues de pronto sirve como un velo para traer a la mesa algunos elementos que sirvan también, o que, digamos, construyan una relación, una empatía, una afinidad con la protagonista, con Ara. Pero también me imagino estás exponiendo o presentando algunos temas, pues, de actualidad en términos de los retos que enfrentamos para con la salud mental, para con las relaciones. Platícanos un poquito el trasfondo y cómo el uso de la fantasía te ayuda a traer a la mesa temas que son muy relevantes, pero que pudieran de pronto percibirse o académicos o de alguna manera impuestos, y que me imagino estás de alguna manera compartiendo pues esa riqueza psicológica que te apasiona, según veo.
0: Pues sí, mira, la verdad es que este libro lo comencé a escribir estando muy chiquita. Todavía ni siquiera llegaba a decir, ay, ¿qué quiero estudiar? Entonces tiene, pues yo digo que un poco de todo, no nada más tiene sus tintes psicológicos, también... Cuando uno empieza a escribir, sí se involucra un poco quién es en el libro. Entonces creo que por ahí sí te puedo 100% si tiene un poco de mi pasión por entender al humano. Y bueno, te podría decir que en temas de, por decir, psicología, porque no quiero decir que sea un libro de autoayuda, porque pues no, es una novela de fantasía. Sí trata un poquito justo el síndrome del impostor, el sí me están diciendo que soy buena para esto, sí me están diciendo que yo soy así, pero realmente soy lo suficiente, pero realmente estoy en donde debería de estar, que últimamente es algo que se ve mucho en pacientes que van a tomar terapia, que se sienten un poco perdidos sobre quiénes son y qué es lo que está pasando. Cada personaje va teniendo su encuentro con su momento de, y esto, híjole, y si soy así, y si es lo que quiero, y si estoy haciendo bien las cosas. Y mientras yo estaba escribiendo esta novela, estuve en un periodo de una relación muy dura, que fue parte de lo que me orilló a decir, ¿sabes qué? Yo necesito salir de una situación compleja. Y justo en ese momento yo estaba escribiendo uno de los personajes, lo estaba como rediseñando, y dije, ¿sabes qué? Tú vas a representar todo lo que yo estoy viviendo. No voy a dar spoilers de quién es. Se van a dar cuenta cuando lean el libro, pero tú vas a representar todo lo que yo estoy viviendo y cómo es esa sensación de decir, ¿sí tengo que estar aquí o me estoy quedando más de lo que debo?
1: Oye, y platícame un poquito, porque algo que creo es que también tienes como un sistema de magia muy relacionado con el lenguaje. ¿Cómo funciona la magia? Porque también por ahí me parece que leí que habías diseñado casi que todo un idioma. Entonces cuéntanos un poquito de esa parte.
0: Bueno, sí, algo hay de que diseñé todo un idioma. Sí, sí me quebré la cabeza. Yo no soy una persona que haya estudiado algo relacionado con creación de idiomas, con lenguaje, pero la verdad es que siempre me han gustado los idiomas y yo dije, no puedo entregar algo porque pues ahora sí que venir y traer un libro al mundo y publicarlo y enseñárselo a la gente es como tener un hijo y es ponerlo enfrente y estar dispuesta a escuchar críticas, estar dispuesta a muchas cosas. Y justo con el libro dije, no puedo entregar algo que no tenga su propia esencia. Y creo que algo que le agrega una esencia muy fuerte es tener tu propio lenguaje, idioma, la forma en la que se comuniquen. Y justo el Aetherin, que es como yo nombré al idioma, se conecta con el Aed, que es la magia del libro. Y el Aed es como la energía primordial de la existencia, por así decirlo. El Aetherin viene de ahí. Entonces son palabras que de repente suenan muy toscas, que dices así como de, ay, ¿qué es esto? Y justo yo, para como aquí cabecita loca entenderlo, yo agarraba y decía, ok, pues ¿cómo hablan en otros países? Y me puse a hacer bastante investigación y, por ejemplo, una cosa que usé para poder utilizar la comunicación en el libro, por decir asertiva, es que me fijé cómo hablan en la cultura, en las culturas asiáticas, por ejemplo, los chinos, que hablan un poquito parecido a Yoda, que es como de yo estoy esto. O sea, ellos no tienen tantas conjugaciones como nosotros. Y dije, oye, eso me gusta. Eso está muy directo, muy, muy dinámico, muy funcional. Vamos a intentarlo. Y justo más o menos por ahí hay un poquito como de también terminología grecolatina. Por ejemplo, el nombre de una de las personajes principales es Nixara. Entonces yo dije, ¿de dónde saco un nombre que se sienta fuerte, pero que no sientas que es un nombre agresivo? Pues dije, ah, ¿por qué no? La diosa Nyx, que es la diosa que se mantiene en la oscuridad, que incluso Zeus le tenía miedo y era una diosa súper poderosa, y Ara, que significa alma. Dije, ah, me gusta juntarlo, me gusta para nombre, y puso justo su personaje es Nyxara. Entonces es como una diosa que está en oculto, que no la ves, pero que tiene muchísima alma y muchísimo poder.
2: Qué maravilla.
0: Cositas así dentro del nombre olvidado que se van a encontrar ahí, detallitos.
2: Estamos platicando con Morwina Dijers, justamente acerca de su novela fantástica, El Nombre Olvidado. Ella es psicóloga y escritora, nos está justamente pues dando una introducción a este universo de Miranor, es la manera de pronunciar este universo que has creado, sí, mi querida. Y vamos a continuar, si les parece bien, justamente hablando de toda esta idea de la necesidad de olvidar para poder recordar, de la confrontación de las verdades de nuestro pasado y, por supuesto, de estos talentos jóvenes que están pues haciendo realidad sus sueños y, por supuesto, inspirándonos y motivándonos a todas y todos a hacer algo así, seguir nuestras pasiones. Escuchamos una canción y volvemos enseguida. Esto es Perfect Man de Teddy Swims aquí en Amo México por Grupo Fórmula.

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5: Bienvenidas, bienvenidos de vuelta a su programa Amo México en Grupo Fórmula. Seguimos celebrando nuestra emisión número 337. Hoy, sábado 26 de septiembre del 2026, estamos disfrutando enormemente, mi querida Clara Monroy y su servidor, una conversación con alguien muy especial, y es escritora y psicóloga Morwina Dijers, que nos acompaña el día de hoy justamente para platicarnos acerca de su novela El Nombre Olvidado. Morwina, 7 años en el proceso de ver realidad, de ver suceder esta visión, esta ilusión también, me imagino. Platícanos un poco acerca de esa resiliencia y ese proceso que me imagino se va nutriendo pues de las experiencias que forman parte de tu vida cotidiana también, ¿verdad?
6: Sí, claro. Bueno, creo que una de las cosas más difíciles sobre escribir un libro es justamente el no dejar de hacerlo, el seguir haciéndolo y seguir haciendo y seguir continuando y editarlo y volverlo a leer y decir sí me gustó, no me gustó, cambio esto, cambio no. En 7 años creo que este libro ha pasado por 1000 ediciones mías, por 1000 cambios de escenas, por 1000 cambios de personajes, personajes que existieron, personajes que ya no existieron, que no salieron a la luz, otros que sí existen y van a salir en futuras etapas porque pues lo tengo planeado que sea una saga de al menos 5 libros. Falta mucho por recorrer, pero sí fueron 5 años de muchos cambios.
7: Bueno, además te tocó la pandemia en el camino, ¿no? Entonces me imagino que eso también generó cambios dentro de quizás hasta la forma de ver el libro, de enfrentarte a los personajes, porque bueno, creo que nos cambió a todos, pero claro. Igual también te ayudó para concentrarte a escribir, no lo sé.
6: La verdad es que no, para mí fue un periodo muy duro, hubo pérdidas, mi papá falleció mientras yo estaba escribiendo el libro. De hecho, hay una muerte, spoiler alert, hay una muerte en el libro que es el cómo yo sentí la muerte de mi papá, y creo que hay cosas dentro de un periodo tan largo de tiempo que no se pueden dejar solo en un capítulo y se van arrastrando con varios capítulos y te vas dando cuenta, ¿no? Cómo va creciendo el personaje, y creo que de alguna u otra manera es también como uno como escritor cómo va creciendo, porque así tengas 10 años escribiendo, ya no eres la misma persona que empezó a escribir el año 1 que la que terminó escribiendo en el año 10.
5: Estamos viendo, pues esta iniciativa es realmente un proyecto de vida. Estás completamente comprometida, dedicada a esta pasión, a hacer tu camino. Es una publicación independiente, ¿correcto?
6: Sí, quise tocar puertas. Sí, era como mi objetivo tocar puertas y decir, oye, editorial, mira mi libro. Y después dije, ¿sabes qué? No, o sea, yo lo quiero publicar, quiero que sea algo mío, quiero que sea 100% mi esencia. Híjole, sí es bien duro. Es confrontar el distribuidores que te van a quedar mal, es el estar editando y de repente decir, ¿qué acabo de hacer? Acabo de borrar un capítulo y no sé por qué no me está dejando recuperarlo, ¿qué hago? O sea, es enfrentarte, pues algo que no estudiaste para eso, al menos en mi caso, no tengo una formación que me diga, ah, esta es la línea que tienes que seguir para escribir y así tienes que corregir. Entonces, sí es enfrentarte con muchas cosas. Si realmente tienen las ganas y le quieren luchar y dicen, no me importa, lo voy a lograr, no es sencillo, es un trabajo duro, es mucho tiempo y es de verdad amor al arte. O sea, es decir, yo sé que lo que estoy haciendo con todo el amor del mundo y estoy segura de que la gente lo va a querer leer. Sea contra marea, lo logras. Y yo creo que justo soy un ejemplo de contra marea y contra todo pronóstico, porque una de las cosas que me pasó es que una de las personas que me tenía que entregar libros me entregó más de la mitad los libros mal. Y yo entré en una crisis porque yo dije, yo tengo mi evento, vienen mal mis libros, ¿qué voy a hacer? Y fue como de, a ver, no, crisis no, necesitamos resolver. Justo, y para el día del lanzamiento, en la noche del día del lanzamiento, en donde en la cafetería donde me prestaron el espacio para poder lanzar el lanzamiento, invitar friends and family y todo esto, me entregaron a las 11 de la noche libros, que fue como de, o sea, rayando, tienes unas pocas horas, revisa que todos estén bien, acomoda que todo esté presentable para que puedas entregar copias, para que puedas, pues, la gente ver el libro y demás. Y sí, da algo de estrés estar ahí, porque pues cuando te lanzas como autor independiente, no nada más eres una persona, te vuelves todo un equipo. Digo, sí, tengo un equipo de personas, afortunadamente, que me han estado apoyando. Tengo mi diseñador gráfico, tengo justo mi manager, tengo una persona que se dedicó a hacer ya una edición del libro muchísimo más profesional, porque pues yo podía ir en Word revisar mi ortografía, pero pues no es lo mismo que alguien que realmente estudió para hacer eso.
7: Oye, y bueno, ¿cuál es el futuro para este libro y esta serie?
6: Se viene un segundo libro, ya estoy por terminarlo. Yo creo que si todo sale bien y solo todo sale a mis tiempos sin ningún problema, lo estaremos viendo a finales de marzo, inicios de abril. No quiero dar fechas entera porque puedo tardarme más y puedo de repente estar leyendo y decir, uy, esto ya no me gustó, y cambiarlo. Y también ya estamos afortunadamente en pláticas con dos plataformas digitales. No puedo decir nombres, pero ya estamos en pláticas para ver si con una a lo mejor sería una película, con otra sería una serie. Entonces tenemos que decidir qué es lo que queremos ver para El Nombre Olvidado, qué es lo que más nos gustaría, pero en eso estamos trabajando, en decidir quién puede llevarlo a cabo mejor, cuáles son las mejores oportunidades para el libro y también para que la gente que lo está empezando a leer y que se está volviendo fan del libro diga, sí, esto es lo que necesito, necesito película, o ay, necesito una serie porque no me alcanza la película, no me alcanza una hora, dos horas. Entonces estamos trabajando en eso, son de las cositas que se vienen.
5: Qué maravilla, Morgana, me da tanta alegría escuchar tu historia de vida, tu camino, celebrar, idealmente acompañarte en este proceso y ver suceder estos sueños que, como bien nos recuerdas, solamente con disciplina, con tenacidad, con, pues ahora sí que flexibilidad, porque los tiempos en muchas, si no es que en todas las ocasiones, no los pone uno, ¿no? Uno está a merced, asumo, del propio camino. Hay sí, algo más. Hay algo más fantástico de lo que estamos acostumbrados a reconocer en la vida cotidiana, ¿no? ¿Cuál sería, en tu experiencia y por supuesto como parte de tu proceso, porque auguramos pues una carrera muy prolífica y por supuesto mucho éxito, ese mensaje, ¿no?, a las juventudes que en la inmediatez derivada de la manera en la que nos comunicamos y relacionamos, de pronto se pierde el fondo y la implicación o el requerimiento de un esfuerzo de mediano y largo aliento para lograr ver suceder los sueños?
6: Pues yo creo que es el no perder el piso, el decir sí, las cosas son difíciles y no sé hasta dónde vamos a llegar, pero si realmente uno ama algo es no rendirse en hacerlo. Creo que lamentablemente ya nos acostumbramos a que todo suceda muy rápido y tener como todo aquí, y creo que justo el libro, por ejemplo, a mí me demostró que no es cuando quieres, a veces la vida te va a decir no, no, no, no se puede, y de repente tú solito vas a decir, ¿sabes qué? Espérate, creo que no estoy listo, creo que necesito corregir algunas cosas, y así hagas 200 cambios, hay que hacerse lo que sea con tal de llegar a la versión que realmente te guste, tanto de ti como de lo que estás haciendo. Mi mejor consejo que puedo darle a todos es no te rindas, vas a llegar.
7: A mí me queda nada más felicitarte, porque hablar de una autora mexicana de fantasía no es común, pero no son muchas y no son muy conocidas, desafortunadamente. Entonces, pues qué padre que te sumes a esa lista y qué increíble que tengamos la oportunidad de platicar contigo justo, además, en este momento en el que también pues la fantasía está viviendo un momento de esplendor. A mí me parece muy fantástico, porque yo soy muy, muy fan de la fantasía de toda la vida. Entonces, pues, muchas felicidades y muchas gracias por compartirnos tu historia personal en este momento, pero también la historia que nos estás contando a través de tus libros.
6: Muchas gracias, Clara. Sí, y he tenido oportunidad de platicar con algunos escritores mexicanos últimamente y digo, tenemos historias muy bonitas, vamos a contarlas. Afortunadamente, mi libro ya está llegando a otros países, ya tenemos compras en otros países a través de Amazon y creo que es una forma muy bonita de mostrar México y de decir, no somos solo lo que ven, hay más de nosotros.
5: Totalmente. Recuérdanos dónde podemos conseguir el libro y dónde podemos también seguirte en redes sociales, en internet, para saber un poco más acerca de ti y participar pues cada vez más activamente de este universo que has creado y que estás creando.
6: Por supuesto, mira, el libro también está disponible de venta en Amazon y en plataformas digitales de Gandhi, de Porrúa, también lo tenemos en Apple Books y en Kindle. Y en plataformas físicas, si lo gustan, está en Amazon y a través de la página del libro es miranor.com y Miranor es con Y. Entonces ahí lo pueden encontrar. Y en redes sociales estoy como Morwina W. En todos lados me encuentran así, entonces pues sencillito, nada más acuérdense que Morwina también se escribe con W.
5: Morwina Dijers, gracias de corazón, un privilegio tenerte aquí en Amo México, te reitero, esta es tu casa y vamos a estar muy atentos a la evolución de tu carrera y por supuesto de esta saga que seguramente ya forma parte del imaginario, mi querida Clara, de ti y de tu familia, El Nombre Olvidado.
6: Muchas gracias.
5: Y vamos a escuchar una canción más y volvemos enseguida a su programa Amo México en Grupo Fórmula. Esto es Have You Ever Seen the Rain, la versión de Willie Nelson con Paula Nelson aquí en Amo México por Grupo Fórmula.
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1: Hong Kong, China. Hong Kong es una deslumbrante y densa metrópolis vertical donde la energía milenaria del sur de China choca de manera electrizante con la herencia colonial e institucional británica. Como uno de los centros financieros más dinámicos de Asia, su espectacular horizonte de rascacielos se eleva entre el mar y verdes montañas, creando un paisaje visualmente inolvidable. La ciudad funciona bajo el concepto de una doble identidad, donde los mercados tradicionales de medicina china y los templos aromáticos coexisten con centros comerciales de ultralujo y sedes bancarias internacionales. Su población flotante de expatriados y comerciantes de todas las nacionalidades interactúa diariamente en el puerto de Victoria, manteniendo Hong Kong como un portal cosmopolita indispensable, vibrante, rápido y comercial para el comercio global actual.
0: Explorando la naturaleza.
2: Playa bioluminiscente de Badú, Maldivas. Esta playa ofrece uno de los espectáculos naturales nocturnos más hermosos del mundo, conocido popularmente como el Mar de Estrellas. Al caer la noche, las olas que rompen en la orilla brillan con una intensa luz azul neón. Este fenómeno es causado por el fitoplancton marino que habita en estas aguas, el cual emite luz propia como un mecanismo de defensa cuando es agitado por el movimiento del mar. Caminar por la costa dejando huellas luminosas es una experiencia surrealista, exótica y completamente mágica.
0: Lo que no sabías.
2: Un solo rayo contiene suficiente energía para tostar 100.000 rebanadas de pan en una fracción de segundo muy pequeña.
0: Información sorprendente.
1: Los escorpiones brillan bajo la luz ultravioleta debido a una proteína especial presente en su exoesqueleto que los hace visibles.
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3: En la Liga MX para este sábado, Cruz Azul recibe al Toluca. Chivas hace lo propio con el Querétaro. Pachuca visita a Santos Laguna, mientras que Tigres se enfrenta en casa al Puebla. En la Liga de Naciones de la UEFA, España venció 3-2 a Inglaterra en un juego de volteretas disputado en Wembley. Mikel Oyarzabal apareció el minuto 74 para darle el triunfo a la Furia Roja. Por otra parte, Croacia se impuso 2-1 a Chequia como visitante, con tantos de Modric y Pasalic. En más de la Liga de Naciones de la UEFA, la selección de Francia perdió a Kylian Mbappé por lo que resta de la fecha FIFA. Esto por una lesión en la rodilla izquierda. El equipo galo enfrenta a Bélgica el próximo lunes y el viernes hace lo propio con Italia. Informó Alberto Campos. 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

0: Esto que escuchaste fue The Passenger de Iggy Pop. Seguimos transmitiendo nuestra emisión número 335 de Amo México en Grupo Fórmula, hoy sábado 26 de septiembre del 2026. Muchísimas gracias. Gracias de corazón por acompañarnos. Gracias también a quienes se comunican a través de las redes sociales. Me encuentras en Instagram como El Pata de Perro y en Facebook como Alonso Pata de Perro Vera. Y vámonos a nuestra sección Manos Mágicas, en donde tuvimos el gusto de conversar con mi querido Marcos Achar Levy, empresario y un personaje extraordinario, autor del libro Pinta tu Raya y por supuesto un promotor esencial de México en México y en el mundo. Nos va a platicar un poco acerca de México y sus colores.
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0: Nombre y oficio, por favor.
2: Marcos Achar, empresario y aficionado al turismo.
0: Platícame, por favor, ¿qué fue lo que aprendiste después de dirigir Comex? Y sobre todo, ¿qué aprendiste de los mexicanos dirigiendo Comex?
2: Tuve la suerte de, al estar en Comex, poder viajar por toda la República. Los 32 estados y una cantidad de ciudades tremenda. Teniendo más de 5,000 puntos de venta, teniendo gente local en todos lados. Fue una maravilla viajar. Desde el ángulo que yo lo vi, desde la ventana mía, pues México es un lugar lleno de color, lleno de vida. A excepción del Estado de México, que a alguien se le ocurrió un día pintar todo de blanco. Todos los demás pueblos están llenos de color. Y eso es un sello importante de México. Viven con color, sus casas, su vivienda, todo está lleno de color. El mexicano es alegre por naturaleza, le gusta vivir bien. Y le gusta comer bien. La otra cosa que aprendí es a comer demasiado y muy bien en todos lados, ¿no? Es una gran experiencia comer en los mercados, en los puestos públicos, así como en los extraordinarios restaurantes, ¿no? Entonces, aprendí que México tiene mucho que ofrecer. México no es un solo México, además. Son muchos Méxicos. No es lo mismo el México del sur que el México del norte, que el México del centro, que del Golfo, del Pacífico. Son muchos Méxicos y cada uno tiene su propio sabor, cada uno tiene su propia idiosincrasia, cada uno tiene sus propias cosas que los hacen muy únicos. Y entonces teníamos que adaptarnos a los usos y costumbres de cada uno de los lugares para poder ser exitosos.
0: Un poquito más cerca del color. Ahora que lo hiciste evidente, digamos, vendiendo pintura, pues no hay manera más tangible de expresar el color que llevamos dentro, ¿no? O sea, México es una nación muy colorida, pero requirió de esa plataforma y de esa herramienta que ustedes les brindaron para manifestarse, ¿no? Platica un poquito acerca de este color.
2: Mira, hay de todo un poco, ¿no? Desde los colores tradicionales que usaban desde hace cientos de años, y eso fue transformándose a través del tiempo, que con las nuevas tecnologías pudieron tener acceso a más colores, ¿no? Pero siempre el color formó parte de la vida del mexicano, y lo vemos en los frescos dentro de las pirámides. Las pirámides estaban pintadas, no eran de piedra como las vemos hoy. Y en el tiempo tuvimos oportunidad de hacer muchas cosas, por ejemplo, definir y desarrollar los colores de muchos centros históricos del país. Trabajamos de la mano del Colegio de Arquitectos, del INAH, del IMBA, y autoridades locales, por ejemplo, y fuimos casa por casa en los centros históricos, definiendo qué color deberían de ser, y los hicimos en catálogos que así deberían de quedar para que queden para siempre, y de esos hicimos a lo mejor 30 o 40 diferentes. Hemos estado rescatando, también teníamos un programa maravilloso de rescatar espacios públicos, zonas urbanas que estaban abandonadas o que no tenían la oportunidad de ser lugares donde puedan vivir mejor. Y lo que nos dábamos cuenta es que con un poco de pintura, que empezáramos a pintar fachadas, la gente empezaba a apreciar diferente lo que tenía. Y entonces empezaron por no tirar basura, por cuidar sus espacios, por cuidar sus banquetas, por no dejar que las rayen los grafiteros. Y fue es un programa exitoso. Después hemos trabajado, por ejemplo, o trabajamos muchos años con grupos de grafiteros maravillosos. Dentro de los grafiteros hay de los que son buenos artistas y de los que son malos, que van, rayan y pintan y son malosos, ¿no? Entonces estuvimos trabajando con unos grupos para convertir a los otros. Estuvimos haciendo proyectos gigantescos con grafiteros, por ejemplo, pintamos todo el alrededor del Estadio Azteca, pintamos zonas en ciudades universitarias, hicimos muchas cosas, pero el color al final del día es lo que nos da una identidad, o le da identidad a la gente que vive en esos lugares o en esos pueblos, ¿no?
0: Hay un sentimiento de que el turismo
3: de alguna manera es como el color. Cuando hay turistas caminando, se iluminan los espacios y lo que pudiera quedarse en los cubitos se hace visible, y el color también le da esa visibilidad a los espacios. ¿Cuál es la importancia de seguir dándole color, de seguirle dando vida a los espacios públicos, ahora a través, digamos, del turismo, ¿no? Que es tu nueva herramienta, tu nueva plataforma?
2: Yo creo que es fundamental porque, como bien dices, le da vida y color a los lugares. Si tú, como turista, estés donde estés en el mundo, estás parado en un cruce donde hay dos calles y una está pintada y arreglada y otra no, ¿por cuál vas a caminar? Pues evidentemente por lo que tiene luz, color y todo lo demás. Entonces, el uso del color se vuelve un instrumento y un atractivo para poder atraer turismo. Lo mismo, si tú tienes un restaurante donde la fachada está pintada, cuidada, y una no, pues vas a entrar a la que está pintada, evidentemente. Y lo mismo al interior del restaurante. Entonces, para el turismo se vuelve fundamental. Y hemos tratado, o tratamos por muchos años, de empujar por ese lado, haciendo muchísimas activaciones en muchísimos lugares, pero sí se vuelve muy importante, ¿no? Como el uso del color, por ejemplo, en los hoteles. El uso del color al interior, al exterior de los hoteles, se vuelve fundamental. Teníamos nosotros un centro especial para la atención, en donde podíamos mostrarle a los arquitectos cómo se verían antes de pintar sus paredes, sus lugares, con su iluminación, con su luz, a diferentes horas del día, etcétera, etcétera. Porque es muy importante. Y curiosamente, el inconsciente de la persona, del turista, lo nota. O sea, no es de que tienes un ojo y estás buscando si está o no está pintado, pero tu ojo capta y tu mente registra el espacio, si da, si combina, si no combina, si te molesta, si no te molesta, si te agrada o no te agrada.
3: Platícame acerca de la competitividad. Sin demasiado talento, sin demasiado esfuerzo, el turismo es una industria fundamental para el país. ¿Y cómo en tu escuela empresarial ves la industria turística y cómo juega o qué papel tiene la competitividad para el futuro de esta industria turística? ¿Cómo ser más competitivos como destino al interior y al exterior?
2: Cuando hablamos de competitividad, podemos darle muchos matices. Yo lo que te diría es cómo podemos hacer bien las cosas o cómo las podemos hacer mejor permanentemente. En ese sentido, el hacerlo así, creo que vamos a atraer mucho más visitantes. Por otro lado, déjame decirte que la industria del turismo es la tercera industria más importante del país, el 10% de los empleos, el principal empleador de mujeres, de jóvenes que salen de las universidades. Y eso se vuelve sumamente importante. Ahora, de eso a llevarlo a todo un sector turístico competitivo en el mundo, creo que todavía nos falta mucho. Creo que sí tenemos algunas zonas, algunos destinos, algunas industrias dentro de la misma industria del turismo que son altamente competitivas, pero no estamos en ese punto en todo el país. Y la otra parte importante es que creo que en México no nos hemos tomado en serio esta industria. Y cuando digo no nos tomamos en serio es que no pensamos que México tiene esta vocación de ser anfitriones. Y lo tomamos de manera muy sencilla, ¿no? Tan solo con poner un letrero afuera que dice mi casa es su casa, pensamos que ya cumplimos, ¿no? Y no es eso. Nosotros tendríamos que estar o pensar como lo piensa España, como lo piensa Francia, en donde todo mundo piensa alrededor del turismo. Y por eso volvieron esas industrias, pues son los dos países que tienen más visitantes en el mundo. Pero nosotros no. Mientras que en esos países las carreras en el empleo son de largo plazo, en donde empiezas de bellboy y terminas como director del hotel en un espacio de 10 o 15 años. Aquí estamos de bellboys mientras conseguimos otra cosa y no tomamos con seriedad esa parte del servicio. Así como no tomamos con seriedad tampoco el servicio en la industria restaurantera, no todos los hoteles ofrecemos lo mismo, los taxistas no estamos pensando en cómo hacerlo permanentemente bien y mejor, y así podemos ir en todos lados. Creo que las áreas de oportunidad son enormes. En el momento que todos los sectores dentro de la misma industria del turismo trabajen enfocados y teniendo en mente que vamos a ser los mejores en el mundo, todos, no lo vamos a lograr. Hoy estamos en el top 10 del mundo, sí, pero de estar en el top 10 para llegar al top 5 nos falta mucho. Vamos por el buen camino en muchos lados, pero en otros lados lo hemos dejado y lo dejamos de lado. Simplemente no está en los discursos permanentes, no se refleja en los presupuestos, no se refleja en las instituciones académicas que tengan carreras especializadas más que unas cuantas, no es un tema de conversación en las casas. Entonces creo que todavía estamos un poquito lejos, pero es algo que tenemos que trabajar todos. Yo siempre he pensado que tendríamos que hacer dos tipos de campañas de publicidad. Una hacia el exterior para atraer turistas a nuestros destinos y una hacia el interior para convencernos a nosotros los mexicanos que esta es una gran oportunidad de negocio y que esta es una gran oportunidad para salir adelante muchos en esta industria y tenemos que convencernos a nosotros mismos de lo bueno que somos.
3: ¿Qué significa entonces, qué papel juega México al haber visitado, inventariado la oferta turística nacional, al quererla compartir de una manera más práctica y eficiente para fomentar la compraventa? ¿Qué significa que haya este acceso al menos a 100 productos ejemplares enfocados a diferentes motivaciones, intereses y para diferentes épocas del año? ¿Cómo facilita, digamos, eso? ¿Qué interés podría generar una
2: como esta? Lo primero que tratamos en Amo México son dos cosas, ¿no? La primera es poder compartir y mostrar 100 destinos maravillosos que poca gente conoce, con la idea de que venga mucho más gente a conocer estos espacios, estos destinos. México es mucho más que sol y playa. México es mucho más que Cancún, Vallarta, Acapulco y los destinos conocidos. Tenemos muchos lugares maravillosos, tenemos muchos rincones que no se conocen y que estoy seguro que en el momento que la gente los visite serán destinos importantes y serán motivo de volver a México una y otra vez, así como de poder compartir de boca a boca esos lugares para que más gente venga y los conozca. Entonces la idea era hacer un curado de esos 100 destinos para poderlos compartir. Y número dos es cómo lo hacemos de una manera fácil y atractiva para que esta gente pueda venir y podamos promocionar esto en tanto al interior como al exterior de México, haciéndolo por temporadas, haciéndolo qué es lo mejor que tenemos en México y cuándo debemos de hacerlo para poder sacar el máximo provecho de cada uno de estos lugares. Creo que es un esfuerzo increíble, creo que es algo que se necesitaba, es más, podemos decir que siempre hemos tenido millones y muchísimas guías y no por esto son unas mejores que otras, simplemente es una manera diferente de mostrar estos lugares, es una manera diferente de haberlos curado y es una manera diferente de compartirlos con todo el público.
3: ¿Qué significa que los estados y ya varios medios, incluso algunas entidades de iniciativa privada, asociaciones civiles, fundaciones, ya confíen en este ejercicio? ¿Qué te gustaría decirles a estos primeros que han creído en nosotros, que están aportando y apoyando esta iniciativa? ¿Cuál es la importancia de trabajar en equipo para superar retos tan complejos que como individuos ya no podemos solos?
2: Mira, yo lo pondría de esta manera. Lo primero es, todas las entidades federativas lo necesitan. Dos, estamos haciendo esto sin fines de lucro. O sea, no le estamos pidiendo a ningún estado que inviertan con nosotros como si fuera un medio publicitario para que promuevan sus espacios, sino lo estamos haciendo para que nos vaya bien a todos. Eso solo provoca una confianza importante y construye puentes entre Amo México y los estados de la República. Ahora bien, si además de eso mostramos sus destinos de una manera amable, si además decimos que vamos a traerles gente para que atraigan, nadie podría estar peleado con esto, ¿no? Creo que el esquema, la forma, el approach que se tuvo es el adecuado y el correcto y creo que de esto no se puede desprender nada más que cosas buenas.
3: Y por último, Alector, ¿qué te gustaría que supieran de lo que va a encontrar y con qué queremos apoyar a lo que por lo general genera incertidumbre, desconfianza, miedo, que es salir del viaje de casa desconocido? ¿Cómo pretende ser una compañía de confianza? ¿Es para amigos, de amigos para mí?
2: Mira, yo creo que esto es como proponer, y lo que me gustaría que vean esta guía como una especie de turismo de aventura, en donde aquí van a poder encontrar lugares maravillosos, van a poder encontrar lugares donde comer que no se imaginaban que existían y qué comer. Van a poder aventurarse en lugares que no están mapeados en muchos o en ningún sitio. Van a poder conocer gente que a través del tiempo y a través de la curaduría están aquí reflejadas. Cocineras maravillosas, guías de turismo increíbles, gentes que ofrecen un servicio único en el país. Y que creo que todo lo que queremos es que a través de esta guía primero sueñen y después lo hagan realidad visitando estos espacios, ¿no? Yo creo que esta es una guía que va a permitir que mucha gente se enamore más de México.
0: Gracias, mi querido Marcos Acharlevi. Gracias a usted que nos acompaña como cada fin de semana a viajar a través de la radio, la música y la imaginación. Hemos llegado al término de la segunda hora de este programa, la emisión número 335 de Amo México, hoy sábado 26 de septiembre. Vamos a escuchar Did It My Own Way de Rai y volvemos enseguida.

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2: La ninfa o Carolina. La ninfa es una pequeña cacatúa originaria de Australia que se ha convertido en una de las aves de compañía más deseadas del mundo gracias a su carácter afectuoso y su cresta móvil, la cual expresa sus diferentes estados de ánimo con total claridad. Estas aves son sumamente inteligentes y poseen una capacidad asombrosa para silbar melodías completas con una precisión increíble, interactuando activamente con los miembros del hogar. A diferencia de otros loros más grandes, las ninfas son pacíficas y disfrutan posarse en el hombro de sus dueños para recibir caricias prolongadas en la cabeza. Su mantenimiento requiere una jaula amplia, una alimentación variada y oportunidades para volar en espacios controlados y seguros. Su mirada expresiva y sus simpáticas mejillas anaranjadas conquistan de inmediato el corazón de cualquier amante de las aves.
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3: Taxco Guerrero. Construido de forma caprichosa sobre las laderas de la montaña, este pueblo es mundialmente reconocido por su profunda tradición platera. Sus estrechas calles empedradas y la majestuosa iglesia de Santa Prisca crean un paisaje urbano colonial único. Recorrer sus platerías artesanales y subir a sus miradores regala postales inolvidables llenas de historia viva.
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2: Ensalada de garbanzos y espinaca. Mezcla garbanzos cocidos con hojas tiernas de espinaca, cebolla morada finamente picada y cubos de pimiento rojo. Adereza con vinagre de manzana y orégano seco.
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4: Mi nombre es Pata de Perro, también me conocen como Alonso Vera y les doy la más cordial bienvenida a esta tercera hora de su programa Amo México en Grupo Fórmula, hoy sábado 26 de septiembre del 2026. Continuamos celebrando nuestra emisión número 335 que el día de hoy nos ha llevado al puerto de Chiquilá en Quintana Roo para conversar con mi querida Maribel Valerio, fundadora del movimiento Mundo Sagrado. Estuvimos también en la alcaldía Xochimilco descubriendo Mitoti Chinampa en voz del guía Bernardo Carreño. También estuvo con nosotros la escritora y psicóloga Morwina Vigers para platicarnos acerca de su novela fantástica El Nombre Olvidado. Estuvo también con nosotros Marcos Achar Levy para platicarnos de México y sus colores. Y ahora, por supuesto, vamos a continuar nuestra travesía, pues ahora sí que descubriendo México en voz de sus protagonistas, las y los locales. Pero antes escuchemos una canción más y volvemos enseguida aquí en Amo México por Grupo Fórmula.

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3: Los hipopótamos sudan una sustancia roja que actúa como protector solar natural y desinfectante para su piel.
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10: Venus es el único planeta del sistema solar que gira en sentido horario, al contrario que la mayoría de los planetas.
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10: Las luciérnagas emiten luz fría mediante una reacción química llamada bioluminiscencia para atraer a parejas y comunicarse en la noche oscura.
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13: Las mariposas saborean la comida utilizando receptores químicos ubicados en sus patas antes de decidir poner sus huevos allí mismo.
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10: Pechuga de pollo a limón. Cocina una pechuga a la plancha sazonada con finas hierbas, ajo y abundante jugo de limón fresco. Acompáñala con una guarnición de espárragos tiernos al vapor. Es una comida alta en proteínas magras, ligera, saciante y deliciosa.
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16: Ya estamos de vuelta en tu programa Amo México en Grupo Fórmula. Gracias de corazón por acompañarnos. Hoy sábado 26 de septiembre del 2026. Vámonos a nuestra sección Viajantes, en donde el día de hoy nos trasladamos a San Miguel de Allende para disfrutar el proyecto Fábrica La Aurora.
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16: Pues ya estamos aquí en la fábrica La Aurora y me encuentro con mi querido amigo Iván. ¿Cómo estás, Iván? Buen día.
18: Muy bien, amigo. Muy buenos días. Felices de poderlo recibir en este lugar que se respira arte, en mi bello San Miguel de Allende.
16: De veras que le tienes cariño a este destino, ¿verdad? Tienes muchísimos años representándole y haciendo una labor fenomenal para su difusión, su promoción y también su resguardo.
18: Sí, amigo, tenemos pues ya un vasto recorrido en el tema de la promoción del destino y con mucho gusto ahora estamos en este lado promoviendo el Centro de Arte y Diseño La Fábrica La Aurora, que es un honor. El próximo fin de semana se cumplen ya 19 años de la apertura de este espacio de arte.
16: Platícame un poquito en dónde nos encontramos acerca de este casco maravilloso que parece haber sido, pues, literal una fábrica, ¿verdad?
18: Efectivamente, es un inmueble que abrió sus puertas en 1902. Es una antigua fábrica textil que se elaboraba una manta de gran calidad. Desafortunadamente, años después, en 98, dejó de funcionar para en el 2004 volver a abrir sus puertas, pero ahora con un concepto ya de arte, ¿no? Tenemos la fortuna de comenzar a llegar artistas plásticos y este lugar volvió a tener vida, esa magia que lo caracteriza. Y pues hoy por hoy La Aurora es sin duda uno de los atractivos más importantes de San Miguel de Allende.
16: Sin duda San Miguel ha traído artistas de todas las épocas. Es un sitio que su luz, su ambiente favorece, ¿no?, a las artes, a la creatividad. Platíquen un poquito acerca de qué proyectos se encuentran aquí o cuántos. ¿Qué hay? ¿Son galerías? ¿Son talleres?
18: Efectivamente tenemos galerías, los estudios de los artistas con su galería,

0: tiendas de antigüedades, tiendas de diseño, joyerías. También contamos con algunos espacios gastronómicos, un lugar donde puedes tener un tasting de vino, que es local. Y bueno, espacios que estoy seguro que no se pueden encontrar fácilmente en algún otro sitio del estado de Guanajuato. Es un lugar único, del cual estamos orgullosos en presentarlo siempre a nuestros visitantes. El acceso es gratuito, está abierto desde temprano, desde las 10 de la mañana hasta las 5 de la tarde, aunque el horario se extiende para los restaurantes. Pero es un lugar que vale mucho la pena, ya que encuentras piezas, bien lo mencionaste tú, San Miguel de Allende fue un lugar, un imán para artistas de renombre internacional. Aquí contamos también con algunos de esos nombres, algunas obras de ellos, y que sin duda son de mucha importancia para nosotros.
1: ¿Cuántos proyectos ya se reúnen aquí en la fábrica La Aurora?
0: Son aproximadamente 65 espacios en los cuales puedes tú ver una gran variedad de estilos. Yo creo que La Aurora es un lugar en el cual fácilmente le puedes dedicar 5 horas, porque te das cuenta de que cada espacio tiene piezas increíbles, ¿no? Y se te va el tiempo muy rápido.
1: ¿Son proyectos nacionales o hay artistas de todo el mundo?
0: Hay artistas de todo el mundo. Y eso es lo interesante, ¿no? De que puedes ver una antigüedad de Tailandia, una portuguesa, una española, pero también encontramos obra plástica de artistas emergentes, jóvenes que están hoy por hoy ya posicionándose con un nombre en el arte en San Miguel de Allende.
1: Y bueno, ¿por qué vale la pena venir a San Miguel de Allende? Y recuérdame, alguna vez me llevaste al Centro Cultural Negromante, que en un momentito más viajaremos para allá a través de la radio y la imaginación. Pero, ¿qué es lo que hace que valga la pena venir a San Miguel?
0: Pues bueno, San Miguel de Allende sin duda es uno de los sitios turísticos más importantes del estado, porque en este lugar puedes encontrar todo, ¿no? Desde la historia del mismo sitio. Tenemos espacios y servicios turísticos de mucho encanto, de mucha calidad, desde el hospedaje hasta el gastronómico, también atractivos turísticos en el cual están hechos y diseñados para todo tipo, para la familia, para la pareja, y en el cual te dejas envolver hasta el simple hecho de caminar por las calles empedradas y ver y admirar la arquitectura de sus casonas y sobre todo la amabilidad del sanmiguelense, que es algo que le ha distinguido a nuestro destino, la cordialidad, ¿no?
1: Platícame del Centro Cultural Negromante, que es uno de mis destinos favoritos, sin duda, en este magnífico lugar.
0: Claro que sí, pues bueno, es un lugar para los sanmiguelenses de mucha importancia, ya que este espacio, desde su construcción y su proyección, era un convento, el cual fue obra de Sor José Falina de la Canal, un personaje muy interesante para la historia de San Miguel de Allende, perteneciente a una de las familias acaudaladas y más importantes, y para mí, yo en lo personal, es una de las familias que sin duda nos ayudó mucho a este destino, a lo que es hoy en día, ¿no? Muchas de las construcciones arquitectónicas más bellas de nuestro destino, llámese civil o religiosa, fueron auspiciadas por esta familia, ¿no? Y en este espacio, ya después de que deja ser convento, en resumen, fue una de las primeras escuelas de arte en nuestra ciudad, donde tuvimos la oportunidad de contar con grandes maestros de la plástica mexicana, como por ejemplo el maestro David Alfaro Siqueiros, quien fue profesor de este espacio y quien nos ha dejado un legado del inicio de lo que fue un mural dedicado a la vida y obra del generalísimo don Ignacio Allende, que es uno de nuestros personajes íconos de este lugar, hijo predilecto de nuestro pueblo, y fue una pequeña aportación de lo que nos dejó el maestro Siqueiros. Lamentablemente, por cuestiones políticas, tuvo que retirarse del centro de arte, pero por lo menos trazos ahí habla de esta gran genialidad que tenía este monstruo de la plástica mexicana.
1: Sin duda, ese espacio pues nos es como de tercera dimensión, ¿no? Las imágenes de ese mural se mueven con uno y dan unas profundidades extraordinarias.
0: Efectivamente, yo creo que vas caminando y vas viendo la simetría, se van creando imágenes, y como te comento, aún así, aunque no esté terminado, pero lo que se encuentra es muy, muy interesante. Yo creo que, sin duda, a través de los años ha maravillado a propios y extraños este espacio, y mucha gente, cuando les comenzamos a platicar que este personaje, que este maestro estuvo dando clases aquí, no se imagínense cómo, en un pequeño pueblito, pero sí, muchos de los alumnos extranjeros y nacionales, quizás en ese momento no sabían la magnitud, ¿no?, de lo que fue este gran amante de nuestro México y de toda la riqueza histórica que tiene.
1: Magnífico, mi querido Iván. Pues vamos a descubrir si te parece bien la fábrica La Aurora y a ver si podemos conversar con alguno de sus artistas y galeristas residentes.
0: Con mucho gusto, va a ser un placer poder mostrarles las bondades y toda esta riqueza que tiene este lugar, y con mucho gusto también presentarles a varios de nuestros artistas.
1: Muchas gracias, mi querido Iván. Seguimos aquí viajando a través de la radio y la imaginación en San Miguel de Allende.
2: Gracias, mi querido Iván. Pues vamos a continuar con esta exploración del proyecto Fábrica La Aurora en San Miguel de Allende, Guanajuato. Pero antes escuchemos una canción y volvemos enseguida. Esto es Slow Dancing in a Burning Room de John Mayer, aquí en Amo México por Grupo Fórmula.

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4: Singapur. Singapur es una ciudad-estado futurista que se ha consolidado como el puente financiero y tecnológico más limpio, verde y eficiente entre Oriente y Occidente. Destaca mundialmente por su exitosa convivencia multicultural, uniendo armónicamente a comunidades de origen chino, malayo, indio y una inmensa población de expatriados occidentales. Su arquitectura vanguardista desafía la gravedad de los icónicos invernaderos de Gardens by the Bay y el impresionante complejo Marina Bay Sands. La gastronomía singapurense es el reflejo fiel de su diversidad, combinando mercados callejeros galardonados con los restaurantes más sofisticados. Singapur es, en definitiva, el modelo global de una metrópolis sostenible, próspera y multicultural, orientada con paso firme hacia el desarrollo del mañana.
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4: El desierto del Sahara fue una selva tropical hace miles de años, antes de sufrir un cambio climático drástico.
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4: Las orcas no son ballenas reales. Pertenecen zoológicamente a la familia de los delfines oceánicos, siendo los más grandes del mundo.
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10: Bienvenidas, bienvenidos de vuelta a su programa Amo México en Grupo Fórmula. Hoy sábado 26 de septiembre del 2026. Continuamos celebrando nuestra emisión número 335. Estamos en nuestra sección Viajantes, descubriendo el proyecto Fábrica La Aurora en San Miguel de Allende, Guanajuato. Ya platicamos con nuestro querido Iván y ahora vamos a conocer a Lucas y Estefanía, artistas residentes de este sitio extraordinario. Pues seguimos descubriendo la fábrica La Aurora aquí en San Miguel Allende y me encuentro en un espacio que me llamó muchísimo la atención, Rizé, en donde está el maestro Lucas. ¿Cómo estás, Lucas?
11: ¿Qué tal? Muy buenos días, todo muy bien.
10: Qué bueno, platícame un poquito acerca de tu proyecto, Rizé, de este espacio y qué es lo que pueden encontrar aquí.
11: Bueno, este es un espacio que está básicamente enfocado dentro del arte y el diseño. En esa línea podemos encontrar un arte funcional o un arte interactivo, como muebles pintados, ropa, mesas, todo lo que se pueda entender como un arte interactivo.
10: Bien, tú tienes más de 30 años en este oficio.
11: Sí.
10: ¿Qué te trajo a San Miguel y puntualmente por qué es importante para tu proyecto estar aquí en la fábrica?
11: Esa es una hermosa pregunta, porque sí creo que tengo una buena respuesta. Yo me fui a Argentina en el 2001 y estuve 12 años viajando y también trabajando con el arte, ¿no? En 7 países. Eso más o menos lo hice en el periodo de 12 años. Luego que completé San Miguel, de hecho, San Miguel de Allende fue el último que visité en esos 12 años. Obviamente que el estímulo de estar 12 años fuera de tu país había sido enorme, desde, no sé, nuevas lenguas, nuevos sabores, un montón de cosas nuevas. Necesitaba procesarlo. Me regresé a Argentina después de esos 12 años, como para ver qué hacía de mi vida. Sí quería volver a salir hacia el mundo, pero no quería ir a un octavo país, sino que quería repetir o volver al que mejor me había funcionado. ¿Y en qué se basaba esa decisión? Y el que mejor me había hecho sentir como artista, el más amigo de las emociones, el más respetuoso con el arte. Y bueno, San Miguel la verdad que ganó por muchísimos cuerpos. Y bueno, y entonces regresé hace 5 años y con la idea de volver para mejorar. Una experiencia que había tenido porque había pasado por San Miguel, pero sí creo que había mucho más para descubrir, mucho más para desarrollar. Y de hecho, bueno, acabo de tener un hijo, la tienda, la obra también se está expandiendo ahora con las telas. Y bueno, y creo que es una decisión muy segura que la voy a sostener como para siempre, ¿no? Porque la experiencia de viajar yo la tuve. Ahora es el momento de establecerse y mejorar, ¿no?
12: Magnífico. Y por último, platícame un poco más acerca de los lenguajes que aquí utilizas. Me parece divertido, me parece reconfortante, sí. Me parece natural, me parece como para el hogar, ¿no?
11: Yo comencé de muy chico, ¿no? A los 12 años y siempre fui como un fanático o por ahí el único lenguaje en el que yo comprendía las cosas era la imagen, ¿no? Como que no soy un gran lector y siempre buscaba como la página ilustrada para que me cuente la historia, ¿no? Como que tenía mucha facilidad de procesar la imagen y no procesar la palabra. Cada uno viene con un desarrollo, ¿no? Como más hacia un lado que hacia el otro. Eso me llevó a ser como un gran fan, ¿no? De todo lo que es lenguajes visuales y también se me ha hecho un desafío en mi trayectoria como artista de poder desarrollar nuevos lenguajes visuales. Lo que encontramos acá en nuestra tienda son 3 lenguajes. Hay un lenguaje gráfico donde sigue siendo abstracto como una obra sensorial, pero es muy concreta porque uno reconoce triángulos, cuadrados, círculos, composiciones, aunque no hay un mensaje muy cerrado, sigue siendo abierto al receptor. Pero hay un reconocimiento de forma, como que es una abstracción, pero gráfica. Por otro lado, hay una obra totalmente expresiva, que sí, por ahí que no se reconoce el elemento geométrico, pero sí hay una sensación como de expresividad a máxima potencia. Y por otro lado está el lenguaje de las telas, que donde aparecen cosas como generación de formas a través de la materialización de la luz, como cosas bastante modernas, pero ya es un lenguaje impreso. Entonces sería como un lenguaje más futurista. El lenguaje gráfico, el lenguaje expresivo y el lenguaje futurista. Esos 3 conviven, cada uno ocupa su lugar y hacen que tal vez abarquen a un público más amplio, ¿no? Porque si alguien capaz que no se conecta mucho con un tipo de lenguaje, tal vez se conecta con otro. Como que se me hizo divertido poder hablar 3 idiomas con el arte.
12: Totalmente. Y por último, platícame por qué es importante para tu proyecto estar aquí en La Aurora.
11: San Miguel de Allende es un lugar que yo elegí para vivir. Entonces se me hace muy interesante que en la ciudad donde yo vivo, no sé, yo me pongo muy feliz cuando me salen proyectos de mural en San Miguel de Allende. También me pongo feliz cuando me salen en Punta Mita, pero sí me gusta más que me salgan acá porque se me hace que aporto un patrimonio a la ciudad donde yo elijo. Y en el caso de ser parte de la fábrica La Aurora, es un honor muy grande porque es la fábrica La Aurora, más allá de ser un centro comercial de arte, es un centro cultural de arte, ¿no? Donde la gente, familias, turistas, la visitan, tal vez compran algo o tal vez simplemente para buscar inspiración, para buscar qué es lo que está pasando con el arte. Entonces se me hace como que uno, siendo parte de la fábrica La Aurora, también es parte de un desarrollo cultural que aporta a San Miguel de Allende.
12: Gracias, maestro Lucas Rice, gracias por acompañarnos. No, seguimos explorando la fábrica La Aurora. Gracias, de verdad.
11: Gracias, muy amable, ¿eh? Gracias.
12: Seguimos descubriendo la fábrica La Aurora aquí en San Miguel de Allende a través de la radio y la imaginación y me encuentro con mi querida Estefanía. ¿Cómo estás?
13: Muy bien, muy bien. Bienvenidos.
12: Gracias. Platícame a qué te dedicas y dónde estamos.
13: Bueno, yo soy principalmente artista y educadora y ahorita estamos aquí en la fábrica La Aurora, el Centro de Arte y Diseño. Y bueno, y ahorita en Galería Manuk.
12: ¿Qué es lo que sucede en este espacio? Veo que es altamente interactivo e incluyente.
13: Galería Manuk es un proyecto que inició con Lourdes Rivera. Ella es una artista de Ciudad de México y ya tiene con este espacio alrededor de unos 7 años. Este proyecto que ella ha construido en estos años, gran parte es un estudio activo, un estudio de trabajo donde se dan talleres desde escultura, pintura, técnica mixta, hasta pláticas de diferentes temas. Y también es una galería abierta donde en su mayoría exponemos artistas jóvenes, contemporáneos, la mayoría de artistas que vienen a San Miguel se quedan, no vienen de paso, nos dejan obra y se van y luego vuelven a regresar. Pero es una galería muy activa. Realmente nosotros cambiamos de obra cada 3 meses, movemos toda la exposición y el estudio está casi siempre, la mayoría de los días está activo. Ya sea por mí o por Lourdes, por Juan Luis que también da los talleres. Entonces sí, es una galería activa.
12: ¡Qué maravilla! ¿Qué te hace involucrarte con el mundo del arte y por qué es importante involucrarse con este mundo, tal vez para muchos ajeno o incluso intimidante?
13: Para mí desde chica como que había tenido la oportunidad de adentrarme al mundo de lo que es la plástica, hacer desde esculturas, modificar ropa, pintar de todo, ¿no? Manualidades. Para mí ha sido muy importante porque siento que no puedo hacer otra cosa más, ¿no? Entonces, sí, para mí ha sido una puerta, este espacio, porque al menos aquí en Galería Manuk yo he podido hacer lo que es educación, impartir así como el aprendizaje por medio de la experimentación y el juego con diferentes estudiantes de diferentes niveles y también el poder seguir pintando. Entonces sí hago un poco de todo, pero todo en relación con el arte. E incluso aquí en San Miguel también ha sido una puerta para iniciar en el muralismo, en varios medios. Entonces es, al menos lo que es la ciudad y la fábrica La Aurora, sí es un lugar muy, muy inspirador para esta profesión.
12: Muchísimas gracias.
10: Gracias Lucas, gracias Estefanía, gracias Iván y gracias a todos ustedes por acompañarnos en esta travesía. Vamos a escuchar una canción más y volvemos enseguida. Esto es You Got a Friend de James Taylor aquí en Amo México por Grupo Fórmula.

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1: Playa Punalú, Estados Unidos. Esta es la playa de arena negra más famosa del archipiélago de Hawái. Su intenso color oscuro nació del encuentro violento entre la lava ardiente de los volcanes activos y las gélidas aguas del océano, provocando que la roca se pulverizara instantáneamente. Además de su espectacular contraste visual con las palmeras verdes, Punalú es un refugio vital para las tortugas marinas verdes, que suelen descansar bajo el sol sobre la arena negra calurosa, creando una de las postales silvestres más exóticas de la isla.
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1: El mono capuchino. Este pequeño primate destaca como uno de los habitantes más inteligentes y astutos de la selva tropical. Utiliza de manera constante herramientas naturales como piedras y ramas para romper frutos secos. Vive en comunidades ruidosas y muy sociables.
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1: Rusia tiene una superficie mayor que el planeta enano Plutón, demostrando la enorme extensión territorial del país más grande.
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2: El primer animal en órbita espacial fue la perra Laika, lanzada por la Unión Soviética en 1957.
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2: Los ojos de un camaleón pueden moverse de forma independiente, permitiéndole ver en dos direcciones distintas al mismo tiempo sin problemas.
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2: El estado de Alaska es el lugar de Estados Unidos donde hay más personas que caminan diariamente hacia su trabajo.
0: El apunte del día.
1: Los perros tienen tres párpados en cada ojo para proteger y mantener lubricada la superficie de su córnea constantemente.
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4: La secretaria de Gobernación, Rosa Isela Rodríguez, reiteró su compromiso con las madres y padres de los 43 estudiantes de Ayotzinapa a 12 años de su desaparición, así como con la verdad, la justicia y la búsqueda de los jóvenes. Subrayó que nadie está por encima de la ley. El secretario de Gobierno de Zacatecas, Rodrigo Reyes, reveló que la delincuencia organizada amenazó al alcalde de Ojo Caliente, Juan Manuel Zambrano. Por ende, exhortó al presidente municipal presentar una denuncia formal ante la Fiscalía General de Justicia de Zacatecas debido a la gravedad de la intimidación. El Instituto Mexicano de Seguro Social en Baja California reveló que su personal intercambió por error a dos recién nacidas en el Hospital de Ginecopediatría número 31 ubicado en Mexicali. Tras análisis de ADN fueron devueltas a sus respectivas familias. Por el hecho, el IMSS ofreció disculpas.
0: 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Estamos de regreso en Amo México.

0: Esto que escuchaste fue Puerto Cabezas de Luis del Mar, aquí en Amo México por Grupo Fórmula, hoy sábado 26 de septiembre del 2026, llegando a la recta final de nuestra emisión número 335. Te recuerdo el WhatsApp de esta producción, 5658-3337-17. Me encuentras en Instagram como El Pata de Perro. Y vámonos a nuestra sección En Contexto, en donde el doctor Claudio Flores Tomás y el equipo de Altasur Intelligence nos comparten una reflexión acerca de la hotelería, si los hoteles son solo para dormir o si son parte esencial de las vacaciones.
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2: Hola, hola, ¿cómo están? Ya estamos en su sección favorita En Contexto, en el programa Amo México, aquí por Radio Fórmula. Y me da mucho gusto estar aquí como cada fin de semana, cada sábado, para traerles información, encuestas, resultados. Y me da muchísimo gusto porque tenemos una invitada especial y nuestro querido Alex también, que anda por aquí. Y pues nuestra invitada especial, Liz. ¿Cómo andan, chicos?
3: Muy bien, muchas gracias. Yo feliz de estar nuevamente aquí en el programa con este tema que obviamente me encanta, ¿no? Que es el tema de los viajes y los hoteles.
4: Así es, chicas, encantado de acompañarlas. Y pues vamos con este tema que nos da para conversar muchísimas experiencias.
2: Y pues como ya comentaba, esta sección se trata de ¿qué es el hotel para nosotros, no? Para estas personas, esta encuesta que hicimos con nuestros amigos y colegas de Cuestión Pro a 300 mexicanas y mexicanos. Y bueno, pues ¿qué nos dijeron, Alex? ¿Qué les preguntamos?
4: Pues mira, este tema, más que evaluar a los hoteles, más bien es para entender pues cómo se valora lo que encuentras en un hotel y la función que tienen. Por ejemplo, la primera pregunta que hicimos fue, cuando llegas al hotel, ¿qué haces? ¿Qué es lo primero que haces? Y pues con un 40% nos dicen, recorro todas las instalaciones. No sé si les ha pasado a ustedes, pero ya sea en viajes de vacaciones o en viajes de trabajo, pues creo que sí, ¿no? O sea, creo que es lo primero que haces, en el sentido de pues ver de qué manera te vas a acomodar, dónde está la mesita de trabajo o dónde está el lugar para guardar la ropa, diferentes elementos que tú estás buscando que cubra el cuarto. Con un 30% abro las cortinas para ver la vista, también creo que es relevante saber qué perspectiva vas a tener. Un 17% me aviento a la cama, no sé si es para descansar o para cerciorarte la suavidad o firmeza de la misma. Y por último, con un 12% busco la clave de Wi-Fi, la cual es fundamental para seguir conectado. Pero lo que podemos ver es cómo el impulso es descubrir dónde estás, qué es lo que tienes a la mano, qué es lo que tienes disponible. ¿Les pasa lo mismo, chicas?
3: Sí, totalmente. Y justo en este sentido de, pues, ¿qué es lo que tenemos disponible dentro del hotel? También les preguntamos si en los casos en los que el hotel tiene un super buffet y también una alberca increíble, ¿qué es lo que las personas eligen primero? Y, pues, sorprendentemente, aunque no mucho, el 44%, casi 45% nos dice que escogería el buffet, porque, pues, uno nunca sabe cuándo volverá a comer de esa manera. Y creo que también nos habla como en este tema del valor por tu dinero, ¿no? De que pues si escogemos justo un hotel que, por ejemplo, es todo incluido o que incluye comida o desayuno buffet, pues obviamente quieres aprovechar todo. Incluso por ahí, pues entre las experiencias está como pues guardarte el panecito o la frutita del buffet para comer después. Y, por ejemplo, el 21% nos dice que primero deja las maletas y ya después va a ir decidiendo un poquito como cuál es el siguiente paso. El 21% nos dice que depende de la hora, pues claro, sí, obviamente hay quien llega por ahí al hotel ya muy noche, ¿no? O muy temprano, o quizá que ya comieron, entonces pues a lo mejor el buffet no es como lo primero en la lista. Y solo el 13% nos dice que iría directo a la alberca. Entonces, pues ya vemos que pues primero el diente y después el pendiente, como dicen por ahí.
2: Y sí, yo tengo una anécdota aquí. Cuando leí la de uno no sabe cuándo volver a comer así, me pasó en un hotel, tenían unos dedos de pescado así deliciosos que no volvieron a hacer y me arrepentí de no haber comido más el día que los hicieron porque estaban deliciosos y no los volvieron a hacer. Pero justamente siguiendo con esto de los hoteles, de qué es lo que tienen, cuáles son esas maravillas que tienen los hoteles, también les preguntamos que qué hace que estas personas recomienden un hotel pues a todo mundo, ¿no? Y pues aquí están muy diferenciados los resultados. Casi el 59% nos dice que el trato fue increíble, creo que eso es un plus. El 24% nos dice el desayuno estaba espectacular. Creo que ahí también la comida tiene mucho que ver, o sea que pues si estás pagando un servicio, pues esperas que el servicio y sobre todo de la comida esté bueno. El 9% nos dice que dormí como nunca y el casi 8% nos dice tenía un detalle que no esperaba.
3: Creo que esto es súper, ay, perdón, creo que esto es súper relevante, porque, por ejemplo, bueno, ahorita aquí en el programa todos somos millennials, ¿no? Y somos la generación de los reviews, o sea, nos las pasamos haciendo reviews todo el tiempo, en Google Maps siempre estamos como dejando nuestra opinión, entonces como que siempre estamos de alguna manera evaluando los lugares o las cosas. Y esto de que el trato fue increíble, me parece que es uno de los elementos que pues más se destacan a la hora de dejar una recomendación en un hotel. Creo que retrata eso y que, por ejemplo, el hotel podrá estar hermosísimo en playa, en un destino increíble, pero si el trato es malo, pues ya no lo recomiendas.
4: Sí, y creo que esto es muy relevante y no sé si nuestros radioescuchas estén de acuerdo, pero pues finalmente lo que buscas es eso, o sea, que el lugar donde te vas a hospedar no signifique tener malas caras, estar teniendo que reportar problemas y que no te atiendan. Es decir, quieres pasarte lo más tranquilamente posible y pues como dicen, ¿no? Quizá la cama no es la más suave, quizá no es la más cómoda, pero ay, finalmente es para dormir un rato. Pero si tienes algún problema o nadie te está atendiendo, nadie te pela, ese sí es un grande problema. Entonces, esta parte de la atención y que muchas veces creo que varios hoteles pues se olvidan o omiten ese factor y es donde está quizá la gran diferenciación de la elección de un hotel u otro.
2: Así es, y bueno, siguiendo con esta línea, pues también les preguntamos que esta pregunta chusca de que siendo honestos, ¿qué es lo que más se han adoptado de un hotel? Y
4: es decir, ¿qué es lo que más te llevas a tu casa?
3: Ajá, adoptando entre comillas, sí, ¿no?
4: Yo debo de confesar que hice mi colección cuando más viajaba por trabajo, hice mi colección de algunas de las respuestas que están en este sondeo.
2: Que todavía tienes, Alex. Y pues sí, con un 41% nos dicen shampoo y jabones, eso es de ley. El 23% nos dice café, té o sobres de azúcar. El 22, casi 23% nos dice nada oficialmente. Tengo mis dudas. Pero el 12% nos dice que las pantuflas. Yo no recuerdo un hotel donde me hayan dado pantuflas.
3: Sí, hay algunos donde las ponen, pero justo pues son unas pantuflas muy sencillas, ¿no? Pero pues en esta onda de llevarte el bonito souvenir del hotel, pues me parece que hay quien se los lleva. Yo justo en dirían por ahí, en experiencias chuscas, en uno de mis últimos viajes a la playa, en la subida al avión, me tocó ver a una chica que venía con las pantuflas del hotel. Lo recuerdo súper bien. Que yo estaba así como de, pero ¿cómo? Porque aparte ni siquiera podía caminar bien y así yo nada más estaba viendo a ver en qué momento se caía la chica. Pero bueno, o sea, obviamente nos queda claro de que pues hay quien se lleva todo, absolutamente todo. Y pues justo ahí está la pregunta, ¿no? En ¿qué puede contarse como amenidad del hotel? Que son estas cosas que están gratis para que la gente se las lleve. Por ejemplo, las plumas, ¿no? O sea, realmente no te robas una pluma del hotel, siempre están ahí para que te las puedas tomar. ¿Y en qué momento ya tocamos la línea en la que ya pues estás quizá hurtando algo del hotel?
2: La toalla.
4: Y hay sin fin de cosas que bien te podrías llevar. Tengo un amigo que su papá se llevaba las Biblias de los hoteles.
2: No.
4: Como un recuerdo. Te puedes llevar, no sé, el kit de lustrado de calzado. En su momento yo era muy fan de llevarme las toallas de manos, las chiquitas. pero bueno, finalmente es parte del sentido de apropiación, diría yo, para decirlo de una manera bonita, de apropiarte de todo aquello que te provee el hotel, ¿no? Pero pues ya se ha vuelto una tradición.
3: Y las toallas de manos no sé qué tanto cuenten en amenidad, ¿vale? Pero pues sí, o sea, hay quien se lleva de todo.
4: Y pues bueno, por último les preguntamos, bueno, ¿qué hace que digas valió la pena este hotel? Y pues bueno, la mayoría se va hacia un 61% dice que aproveché todas las instalaciones. tal parece que se está convirtiendo en algo bastante atractivo eso de que cada vez buscar más, pues que casi todo esté dentro de un hotel, ¿no creen? Yo, por ejemplo, ahorita en el mood de ya tener hijas y no poder ir de un lado a otro, pues sí creo que ya el All Inclusive se vuelve algo totalmente esencial, o hay gente que lo que busca es que tenga disponibilidad de playa privada o diferentes cosas que van complementando y que no solamente se quedan en que sea un cuarto y tu cama y listo, ¿no? Quizá vaya por ese lado. Y con un 20% que descanse como nunca, bueno, finalmente también de eso sirve un hotel, no solamente descansar en dormir, sino descanso, es decir, aprovechar también los tiempos para no hacer nada y estar en totalmente en tranquilidad. Con un 12% que el desayuno justifica el precio, cuando pues no es que incluya todo, también si tienes un buen desayuno, creo que empezar el día de esta forma tan rica impulsa mucho la elección. Y por último, con un casi 8% que casi no quiera salir de la habitación. Ahí sí yo no estoy tan de acuerdo, yo sí soy de los que entre menos esté en la habitación mejor para mí, pero pues ahí es dependiendo de los gustos.
3: Sí, yo creo que ya depende de cada experiencia, ¿no? Obviamente cada viaje es diferente, si vamos solos, si vamos acompañados, si vamos de trabajo, si vamos de placer, si vamos de luna de miel, y entonces a lo mejor ahí entra el no salir de la habitación. Ya nuestra audiencia nos dirá justo, pues para qué, bueno, más bien en qué experiencias considera pues más importante las instalaciones de un hotel versus solamente llegar a un hotel a dormir, y entonces quizá en esa experiencia pues ya no es tan relevante todo lo que te pueda incluir el hotel.
2: Así es, y bueno, con estas conclusiones pues básicamente cerramos este tema que está divertido, creo que nos hizo recordar algunas anécdotas de vacaciones, de viajes de trabajo. Y pues muchísimas gracias Alex, Liz, por acompañarnos este sábado.
3: Muchísimas gracias por la invitación.
4: Gracias chicas, y pues nada más invitar a la audiencia pues que siga aprovechando estas temáticas para ponerse a recordar qué es lo que está priorizando, para poder definir qué es lo que va a priorizar en sus próximas vacaciones. Y pues veamos cómo esta noción del hotel no es algo menor, como bien decía Liz, en qué momento pasamos de solamente pues elegir un hotel para dormir a elegir un hotel pues para que sea parte del disfrute de las vacaciones. Eso me parece un aspecto bastante interesante, y pues sigamos conversando aquí en Contexto.
2: Así es, muchísimas gracias, y recuerden seguirnos en nuestras redes sociales. Estamos en Instagram como Altazor Intelligence, en X como Altazor-Intel, y también a nuestros amigos de Question Pro como Question Pro-Es, y ahí pueden encontrar este tema y muchísimos más que ya hemos tenido en este programa. Y bueno, seguimos aquí en Amo México.
0: Gracias, doctor. Gracias a todo el equipo de Altazor Intelligence, y gracias sobre todo en los controles a nuestro queridísimo Javier Mejía, en la producción al señor Enrique Gil, a nuestra querida Ivonne Córdoba Cerón, y a usted que nos acompaña como cada fin de semana a viajar a través de la radio, la música y la imaginación. Los dejo con Fórmula Noticias, con Juan Pablo Pérez Díaz. Mi nombre es Pata de Perro, también me conocen como Alonso Vera, y les deseo muy muy felices viajes. Nos escuchamos también el día de mañana de 3 a 6 de la tarde aquí en Amo México por Grupo Fórmula. Los dejo con Don't Stop Believing de Teddy Swims. Hasta la próxima.

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0: Una vuelta al mundo.
2: Dubái, Emiratos Árabes Unidos. Dubái ha emergido en pocas décadas desde el desierto para convertirse en una de las ciudades más hiperconectadas, lujosas y cosmopolitas del siglo XXI. Más del 80% de su población es de origen extranjero. La ciudad es famosa mundialmente por su arquitectura audaz que desafía los límites humanos, albergando el Burj Khalifa, el edificio más alto de la Tierra, e islas artificiales visibles desde el espacio exterior. Dubái funciona como un nexo comercial estratégico entre Europa, Asia y África, atrayendo inversiones, turismo de gran lujo y mentes brillantes orientadas a la innovación tecnológica. Es un oasis de modernidad donde la tradición árabe se enlaza con la ambición futurista más espectacular del planeta.
0: Caminando por México.
3: San Cristóbal de las Casas, Chiapas. Este pueblo mágico, envuelto en la neblina de los altos de Chiapas, enamora con su ambiente colonial y bohemio. Sus coloridas casonas, templos barrocos y andadores peatonales conviven con la vibrante riqueza cultural de las comunidades. Disfrutar de un café local mientras se aprecian los textiles tradicionales artesanales envuelven al viajero en una atmósfera mística e inolvidable.
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0: 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Cuida lo que comes.
2: Tazón de quinoa y vegetales. Combina una base de quinoa cocida con brócoli, zanahoria y pimientos asados a la parrilla. Añade un toque ligero de salsa de soya baja en sodio para sazonar. Es un platillo vegetariano completo, rico en fibra y energía.
0: Lo que no sabías.
2: El cerebro de un mosquito contiene unas 100.000 neuronas, permitiéndole navegar de forma precisa y detectar mamíferos para alimentarse.
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4: Las ovejas pueden reconocer las caras de otras 50 ovejas y recordarlas durante más de 2 años sin ningún problema.
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5: Son las 6:00 p.m, tiempo del centro de la República. La noticia no descansa y yo le agradezco mucho, pero muchísimo que nos